0: Reyes se manifestó disconforme con la decisión, ya que, según su parecer, el padre sí representa un peligro para la sociedad, al no tomar las medidas preventivas en pro de la integridad de su hija.
1: La audiencia dice relación con el delito de homicidio. Estamos convencidos de que era la figura delictual que correspondía. La acción del imputado era mucho más que una negligencia.
0: En la formalización surgió la duda si la pareja del padre de la menor tiene alguna responsabilidad en el hecho. Ante esto, la jueza afirmó que no, ya que no es garante de la menor. La muerte de la menor repercutió también en el mundo político. La senadora de Renovación Nacional, María José Gatica, solicitó al Ejecutivo dar suma urgencia al proyecto de ley Valentino, el cual busca subir las exigencias de seguridad a construcciones en altura, justamente para evitar situaciones como la que ocurrió.
2: Ya he solicitado al gobierno colocar suma urgencia al proyecto de ley Valentín. Es un proyecto que lo que busca es incorporar medidas de seguridad a construcciones en altura.
0: Con el padre de la menor como detenido en tránsito, el Ministerio Público espera recuperar los informes técnicos de las mallas de seguridad y los testimonios de los vecinos del edificio para confirmar que la negligencia del padre fue la que terminó con la muerte de la menor, en un caso dramático que vuelve a poner al centro del debate los límites de la responsabilidad penal en el cuidado de los niños.
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5: Condenan a 7 integrantes de la CAM a cumplir penas que van desde los 4 a los 9 años de cárcel por diversos delitos tras 2 atentados incendiarios perpetrados en 2021.
6: El gobierno introdujo cambios para el despliegue de las Fuerzas Armadas en la macrozona sur. Los militares tendrán más atribuciones.
5: Hasta mañana se amplió la resolución de medidas cautelares de los 3 carabineros y 12 civiles acusados de integrar una asociación criminal en Curanilahue.
6: La Corte de Apelaciones de Concepción recibió los argumentos de la Fiscalía sobre los delitos que busca imputar al destituido fiscal de Los Ángeles, Rodrigo Durán, como miembro de una asociación criminal.
5: Hace 17 años que Chile no veía una caída económica de este calibre. El PIB retrocedió un 0,5% en el primer trimestre de 2026, reviviendo los fantasmas de la crisis financiera de 2009.
6: El gobierno se encuentra negociando los votos para aprobar la idea de legislar del proyecto de reconstrucción nacional en la sala de la Cámara de Diputadas y Diputados.
5: Detenido en tránsito quedó el padre de la menor de 2 años que cayó del piso 11 de un edificio en la comuna de Las Condes.
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6: Exactamente. 20 horas, 5 minutos.
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13: mil personas serán beneficiadas con el bono para la compra de gas en la región. Así lo informó el gobierno en el contexto de las medidas implementadas por el alza en el costo de los combustibles. en específico con 187.199 personas que desde este lunes pueden acceder al beneficio ingresando con su clave única en el sitio web cupondegas.gov.cl. El beneficio implica un cupón electrónico de 27.000 pesos que solo puede ser utilizado para la compra de gas licuado. Sin embargo, hay que cumplir con algunos requisitos, como pertenecer al 80% más vulnerable de acuerdo al Registro Social de Hogares. El Seremi de Desarrollo Social, Daniela Silva, explicó que el trámite solo pueden hacer las personas que estén inscritas como jefe de hogar en el Registro Social.
9: Son los jefes y jefas de hogar mayores de 18 años y este registro se tomó hasta las personas que están vigentes al 16 de abril del 2026. Lo tienen que activar este beneficio en cupondegas.gov.cl utilizando su clave única y el beneficio queda cargado en su cuenta RUT.
13: La delegada presidencial Vicky Carrasco indicó el monto de inversión de esta medida a nivel nacional.
10: En un monto no menor, estuvo una inversión de 199.422 millones de pesos que va a abarcar, ¿cierto?, a 7,7 millones de personas a nivel nacional. En nuestra región de Los Ríos va a haber un alcance de 187.000 hogares beneficiarios. Esa es una muy buena noticia para las familias de nuestra región.
13: En el caso de la región, desde la delegación presidencial señalaron que la inversión es cercana a los 5.000 millones de pesos. Es importante recordar que para utilizar el cupón se debe mantener activada la cuenta RUT. También se indicó que el beneficio se puede utilizar por tandas o todo el dinero de una sola vez y estará disponible hasta el 30 de septiembre. Ante dudas o consultas, puedes llamar al teléfono 101 de Chile Atiende.
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13: El gobierno regional no dispondrá de recursos para subsidios del proyecto habitacional Guacamayo 3 de Valdivia, afirmando que financiar la iniciativa es responsabilidad del Ministerio de Vivienda y Urbanismo. El proyecto necesita 4.000 millones de pesos, de lo contrario deberá buscar otro terreno. La información con Carlos López.
14: Son 286 familias que están en la etapa A del proyecto, las que por años han esperado la construcción de viviendas sociales en un predio detrás de las calles Amatista e Ingeniero Raúl Sáez, al final del sector Guacamayo. Según había dicho hace unos días el Seremi de Vivienda, Cristian Arriagada, el presupuesto enviado a revisión técnica al nivel central bordea los 30.000 millones de pesos, de los cuales hay 4.000 millones que la repartición de gobierno no puede costear, por lo que decidieron pedir tales recursos al gobierno regional de Los Ríos. Al respecto, el gobernador regional Luis Cubertino dijo que si bien conversó del tema con la Autoridad Regional de Vivienda y con el director subrogante del Servio Los Ríos, no ha recibido una solicitud formal de lo anterior. De todas formas, aseguró que no financiarán subsidios por ser aquello responsabilidad del Ministerio de Vivienda en Santiago.
15: Nosotros no vamos a entrar a financiar subsidios. Esa puerta está cerrada, es una puerta que no pretendemos abrir porque genera absolutamente inestabilidad financiera y así como Guacamayo 3 hoy día necesita, es responsabilidad del Ministerio Central porque otros comités estarían, ¿no es cierto?, también en el derecho de solicitarle recursos al gobierno regional. Indudablemente que esa puerta de los subsidios no puede entrar al financiamiento de los gobiernos regionales.
14: La autoridad dijo que como gobierno regional tienen dos líneas de apoyo a la vivienda. Una es la compra de terrenos y la otra la habilitación de los mismos, a lo que se suman convenios para soluciones sanitarias. Tras ser consultado por la radio, Cubertino reconoció que lo de Guacamayo 3, donde si bien financiaron una calle relacionada al loteo, es un escenario complejo, porque el monto de déficit es muy alto, cuya solución debe estar enmarcada con el Ministerio de Vivienda. Ante este escenario, el Seremi del Ramo de Los Ríos ya había adelantado que deberán aplicar un plan B, que es emplazar la etapa A del proyecto en otro terreno del Serviu. En tanto, para la etapa B, que reúne a otras 289 familias, está fijada una reunión para este martes 19 de mayo, cuando se analice también la alternativa de construir en otro predio. Todo esto pese a haberse realizado y costeado con recursos públicos distintos estudios para que la Comisión de Evaluación Ambiental de los Ríos aprobara el año pasado construir en el sector Guacamayo. Pero que pese a esa autorización dada por las autoridades de la época, mantiene ahora sin la viabilidad financiera de que las 575 familias del megaproyecto habitacional puedan ahí tener sus casas.
13: El Servicio de Salud de los Ríos confirmó que la operación del Hospital de Valdivia será una de las áreas en que se aplicaría el recorte presupuestario de más de 2.000 millones de pesos, aunque el director subrogante evitó entregar más detalles. Eso sí, descartaron afectaciones a la red asistencial o reducción de personal. El detalle con Nicolás Silva.
16: Polémica causó el decreto firmado por el ministro de Hacienda, Jorge Quirós, que propone una disminución de más de 2.000 millones de pesos en el principal centro asistencial de la región, lo que fue duramente criticado por gremios y parlamentarios. En concreto, los funcionarios advirtieron que el recorte presupuestario en el Hospital de Valdivia provocaría que se compren insumos de menor calidad o afecte a la atención de los usuarios, además de una posible reducción del personal. El gobernador regional Luis Cubertino se sumó a las críticas y manifestó su preocupación al indicar que con el recorte no se podría responder a las necesidades urgentes de la población.
15: Nos preocupa indudablemente este recorte en un área tan sensible como la salud. Son muchos millones de pesos, tanto en el hospital base como en los otros hospitales de la región. Eso significa desmejorar la atención, significa no dar respuesta a las necesidades urgentes.
16: La radio le consultó al director subrogante del Servicio de Salud de los Ríos, Eric Vargas, en qué áreas se aplicarían estos recortes presupuestarios, y esta fue su respuesta.
17: Nosotros tenemos dos líneas de abordaje: la operación directa y el recurso humano. El principal factor es la operación, y en eso estamos revisando cada una de las líneas que teníamos de abordaje y hoy día vamos a priorizar, y efectivamente no vamos a bajar en ninguno de los establecimientos el tema asistencial.
16: Respecto al recurso humano, Vargas aseguró que no habrá reducción de personal. Por otro lado, el director subrogante del Servicio de Salud reconoció que la atención a los pacientes se verá afectada, pero hizo énfasis en que buscarán la mejor manera de impulsar medidas de mitigación para evitar perjuicios en la población.
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13: La Cámara de Comercio, Industria, Turismo y Servicios de Valdivia confirmó la primera reunión para mejorar la imagen del centro urbano de la comuna, la cual afirman está descuidada. La instancia busca establecer un diagnóstico, intereses y puntos de acuerdo para dar una mejor presentación a una de las principales áreas de la capital regional. El encuentro reunió a privados del comercio y administradores de edificios con el municipio para definir el uso del espacio público, por ejemplo, con la presencia de maniquís o pantallas LED. También se abordó la eventual eliminación de palomas o gigantografías publicitarias, sumado al mejoramiento de las fachadas, techos y caídas de agua. El gerente de la Cámara de Comercio, Industria, Turismos y Servicios de Valdivia, Walter Marcos, señaló que como privados han estado trabajando al respecto y planteado el tema hace un tiempo al municipio, habiendo acuerdos para hacer más atractivo el entorno para valdivianos y turistas.
21: Tenemos puntos de encuentro para poder trabajar en efectivamente una alicaída área del centro que deberíamos nosotros de alguna manera rescatar e invitar nuevamente a que sea un paso de interés para los visitantes, hacer más atractiva la plaza, hacer más atractivo el entorno, al menos visual, ¿cierto? Que también se trabaje, y como ya se empezó a trabajar en algunas calles, con la eliminación de cables en desuso.
13: El líder gremial indicó que habrá una segunda reunión en una fecha por confirmar y que los mejoramientos que se planteen para el centro de Valdivia se refuercen con ordenanzas y programas municipales. Desde la Municipalidad de Valdivia estiman que la segunda reunión para el mejoramiento urbano del centro sería entre fines del mes de mayo e inicios de junio.
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13: El gobernador regional Luis Cubertino apuntó a prácticas políticas sectarias a la delegada presidencial Vicky Carrasco, criticando la falta de coordinación que ha existido con la autoridad en los primeros 2 meses de gobierno. Fue el 11 de marzo cuando Cubertino visitó a Carrasco en las oficinas de la delegación presidencial con el tradicional saludo protocolar, instancia en que se abordaron los principales desafíos en la región. Sin embargo, a más de 2 meses del cambio de mando, el gobernador regional recalcó que no ha existido relación de trabajo con la delegada presidencial, indicando que solo se han visto en ese primer encuentro y en una invitación para que salude al Consejo Regional junto a su gabinete. Si bien mencionó que existe una amistad cívica, lo que está faltando es mejorar la coordinación con la representante del gobierno de la zona. Pero eso no es todo, porque Cubertino acusó prácticas políticas sectarias de la delegada Vicky Carrasco, mencionando que no han sido invitados a actividades públicas sobre proyectos que cuentan con recursos del gobierno regional, como una encuesta ejecutada por el Ministerio de Transportes.
15: Yo creo que aquí además hay formas de práctica política sectaria. Lo hemos visto en algunas actividades públicas en que no se considera al gobierno regional. He visto videos donde está el Seremi de Transporte y la delegada presidencial en proyectos como es la encuesta de destino, que está financiada el 100% por el gobierno regional y no estamos considerados.
13: El gobernador indicó que sí ha existido coordinación con otras autoridades de gobierno como seremis o directores de servicios, haciendo énfasis en que es una práctica que siempre estuvo en los gobiernos anteriores. Consultada por la radio, la delegada presidencial Vicky Carrasco desmintió los dichos de Cubertino al indicar que lo han invitado a reuniones con los ministros que han llegado a la región, como el caso de Jimena Lincolao y Martín Arrau.
10: Estamos en instalación. Yo sé que él debe entender cómo es todo el proceso. Estamos instalando los equipos, los profesionales que van a aportar también a ver la cartera de inversión regional en nuestra delegación presidencial. Lo hemos invitado a participar también cuando vino la ministra de Ciencia. Estuvimos acá junto con la alcaldesa Carlandman también y estuvimos en su oficina con el ministro Arrau. Entonces siempre ha sido un trabajo colaborativo.
13: Sobre la actividad a la que no fue invitado el gobierno regional, Carrasco mencionó que se instruyó desde el nivel central que las autoridades informen y difundan como estimen conveniente los alcances de la encuesta. Nombran a Ann Hunter como nueva directora regional del FOSIS. Continúa el proceso de nombramiento de autoridades en los servicios públicos de Los Ríos. Este lunes, a través de una publicación en las redes sociales de la delegación presidencial, se anunció a Ann Hunter como directora regional del FOSIS. Su nombre no es nuevo en la política, ya que ha ejercido otros cargos. Por ejemplo, durante el segundo mandato de Sebastián Piñera fue seremi vocera de gobierno y también estuvo al mando de la seremi de Desarrollo Social. Ahora aterriza en un servicio que depende de Desarrollo Social. Hunter ha mantenido vínculos con la UDI y en las elecciones parlamentarias del año pasado fue candidata a diputada sin lograr ser electa con 2.823 votos.
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13: Representantes de empresas de seguridad privada en Valdivia decidieron realizar una nueva manifestación, acusando falta de respuestas del gobierno para agilizar la toma de exámenes que acrediten su labor. Nos informa Carlos López.
23: Molestia existe en guardias y servicios de seguridad privada ante la poca claridad para la operatividad de la Ley de Seguridad Privada vigente de noviembre de 2025 a la fecha. Esto porque el sistema informático para la rendición de pruebas validatorias para ejercer la función y acreditadas por la Subsecretaría de Prevención del Delito, sigue sin implementarse. Así lo indicó el vocero de los afectados, Javier Corelemu, quien señaló que tras realizar una manifestación hace 2 semanas frente a la Delegación Presidencial y la Seremi de Seguridad Pública en Cayo O'Higgins de Valdivia, no han recibido soluciones. Dijo que decidieron hacer una nueva protesta en el mismo lugar el miércoles desde las 9 de la mañana.
0: La decisión, después de esperar 16 días, es nuevamente ir el día miércoles a manifestar esta falta de respuesta, que no hemos tenido ni siquiera un llamado telefónico, ni un correo electrónico, nada. ¿Cuál es la respuesta que se espera? Esperamos que nos digan, primero, que han hecho algún tipo de gestión en Santiago respecto de esta situación. Es lo mínimo que esperamos. Yo no voy a hablar con los políticos ahora. Yo voy a hablar con la gente y explicarles la poca respuesta o la nula respuesta que hemos tenido.
23: Corelemu afirmó que lo que piden es que se retorne al sistema antiguo de acreditación de empresas y guardias de seguridad privados. Esto es, que la toma y validación de exámenes sea directamente con carabineros, hasta que la Subsecretaría de Prevención del Delito implemente de forma óptima sus plataformas. Reconoció que después de la primera manifestación hubo toma de exámenes a guardias, pero aún no saben de sus resultados y por tanto no pueden trabajar, así como otros que desde inicios de año están en igual situación, sin poder generar ingresos o perdiendo otras oportunidades laborales. Consultados por el tema, desde la Seremi de Seguridad Pública indicaron que analizan reunirse en esta semana con los afectados.
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13: El Seremi de Medio Ambiente confirmó que culmina la definición del polígono del futuro plan de descontaminación atmosférico en la Unión. Por otro lado, para Valdivia, señaló que el viento evitará mala calidad del aire a pesar de la ausencia de lluvias. La falta de certezas por la declaratoria de zona saturada en la capital del Ranco ha preocupado a concejales y a la Unidad de Medio Ambiente Municipal, según han dicho, para la debida planificación local. La Unión tiene una estación de monitoreo que ha marcado una condición de alerta y de aire regular en los últimos días, según reporta el Sistema de Información de Calidad del Aire. El Seremi de Medio Ambiente, Enrique Gilmore, señaló que por ahora están trabajando con el municipio con la entrega de información cuando hay eventos de contaminación ambiental para que adopte medidas preventivas. También dijo que junto a la subsecretaria de Medio Ambiente están en el proceso para la declaración de zona saturada, cuyo polígono de acción pretende culminar pronto para enviarlo a la dirección jurídica del ministerio.
7: Donde estamos levantando información desde cero, con un informe de caracterización, que sustenta técnicamente el polígono donde se va a declarar la zona saturada en la Unión, entendiendo que la comuna es extensa y que se debe abordar geográficamente en su totalidad o en gran parte de ella. Entonces, hoy día estamos en las revisiones finales de la fundamentación técnica del polígono y esto va a ser ingresado próximamente a la revisión de la área jurídica del Ministerio, la dirección jurídica, que son los encargados de elaborar la normativa que tiene que ver con la declaración de zona saturada, en este caso MP2,5.
13: La autoridad dijo que esperan que los próximos años esté decretada la condición de zona saturada en la comuna de La Unión, aunque sin estimar fechas concretas para ello, por ser normas administrativas que van revisándose dentro de los plazos que otorga la ley. Por otro lado, para Valdivia indicó que pese a la ausencia de lluvias, ha habido viento, favoreciendo la ventilación, condición que se mantendría en la semana.
7: Respecto al tema puntual de los pronósticos a futuro, para esta semana, pese a estar sin lluvias y que eso podría provocar episodios críticos, la condición meteorológica que tenemos información ha favorecido la ventilación de la comuna porque hay un anticiclón muy intenso y muy al sur de Chile, lo que ha provocado un viento persistente en los días que llevamos sin lluvia. Ahora, respecto al fenómeno del Niño, que también podría generar dudas, este se espera que llegue hacia la mitad del viernes, más cerca de la primavera, por lo que aún no estamos con influencia respecto a ese tema.
13: En lo que va del año, el Seremi de Medio Ambiente señaló que han habido 2 horas de alerta ambiental ocurridas entre el 2 y 3 de mayo, algo similar en comparación a igual periodo del año pasado. El alcalde de Panguipulli, Rodrigo Valdivia, criticó nuevamente a la administración del exalcalde Pedro Burgos por aprobar la ordenanza para proteger los humedales rurales de la comuna y que tendrá que ser derogada por orden de la justicia. El detalle con Nicolás Silva.
6: En noviembre del año pasado, el Tercer Tribunal Ambiental acogió una reclamación presentada por un grupo de propietarios quienes acusaban que la normativa, aprobada en 2023, impedía la construcción en sus propios terrenos que estaban dentro del espacio que el municipio buscaba proteger. La resolución fue ratificada recientemente por la Corte Suprema, estableciendo que el municipio excedió el marco de sus atribuciones al crear una figura de protección ambiental, haciendo énfasis en que es una facultad que le corresponde al Ministerio del Medio Ambiente. El alcalde de Panguipulli, Rodrigo Valdivia, se refirió al fallo en conversación con la radio y apuntó sus dardos a la administración anterior del exalcalde Pedro Burgos, asegurando que incurrieron en un desacato al transgredir la ley en una potestad que no le corresponde a la municipalidad. Según Valdivia, esto provocaría que los privados se querellen.
8: El exalcalde Burgos, como todos los alcaldes, cuando juramos, ¿cierto?, como alcalde, juramos defender la constitución de las leyes. Y bueno, claramente el alcalde y el consejo anterior estuvieron en desacato con respecto a la ley y la constitución política. La municipalidad transgredió la normativa. Y bueno, eso, cualquier privado particular se puede querellar contra la municipalidad. Y eso, desde el punto de vista pecuniario, claro que no es bueno.
6: La radio se contactó con el exalcalde Pedro Burgos para saber cómo responde a los cuestionamientos, señalando fuera de micrófono que prefiere saber exactamente qué dijo el actual jefe comunal y comprometió una respuesta para este martes. Mientras tanto, el alcalde Rodrigo Valdivia confirmó que la ordenanza municipal para proteger los humedales rurales será derogada debido a que carece de sustento legal.
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13: Revisamos el pronóstico del tiempo para mañana 19 de mayo en la región de Los Ríos. No hay anuncio de precipitaciones. ¿Y qué pasa con las temperaturas? En Valdivia se espera una mínima de 5 grados y una máxima de 14. En Corral, en tanto, como en Apuerto, una mínima de 6 grados y una máxima de 15. Hacia La Unión y Río Bueno, el termómetro variará entre los 4 y 13 grados. En Payaco, en tanto, se espera una mínima de 4 y una máxima de 12. En Futrono y Lago Ranco, el termómetro variará entre los 4 y 13 grados. Misma temperatura máxima en Los Lagos. Y hacia la zona norte de la región, en Mariquina, Lanco y Máfil, se espera una mínima de 3 grados y una máxima de 13. Sube levemente la temperatura hacia Panguipulli. En esta comuna se espera para mañana una mínima de 1 grado y una máxima de 15. Y en el Tume y Choshuenco, el termómetro variará entre menos 1 y 18 grados. Dejamos hasta acá la revisión de noticias cuando son exactamente las 20 horas con 29 minutos. Gracias por tu sintonía y preferencia. Te invitamos a seguir junto a la radio. Ya viene el resumen deportivo.
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13: Diego Fontanilla retuvo el título de campeón de Chile en Super Welter tras derrotar por nocaut a su oponente en Copiapó. Mientras que las Ánimas y el CDD continúan la disputa en los playoffs de la Liga Nacional, esta semana se disputa el tercer juego que puede marcar la clasificación a los equipos a la final. Sebastián "El Lobo" Fontanilla tuvo un intenso combate este fin de semana en el norte del país. El valdiviano se enfrentó al curicano Hugo León Rojas en la misión de mantener su título nacional de peso super welter, encuentro disputado en el gimnasio Orlando Guaita. El combate, pactado a 10 rounds, solo se extendió hasta el quinto, cuando el Lobo ganó por nocaut frente a su oponente, quien no pudo con la agilidad del valdiviano, la presión y el volumen de golpes que mantuvo a lo largo del encuentro el Lobo Fontanilla. Es así como el púgil valdiviano mantiene intacta la corona y consagra su trayectoria en el boxeo profesional, dado en el gimnasio Orlando Guaita. El combate, pactado a 10 rounds, solo se extendió hasta el quinto, cuando el Lobo ganó por nocaut frente a su oponente, quien no pudo con la agilidad del valdiviano, la presión y el volumen de golpes que mantuvo a lo largo del encuentro el Lobo Fontanilla. Es así como el púgil valdiviano mantiene intacta la corona y consagra su trayectoria en el boxeo profesional. Peleada hasta la recta final para la obtención de las llaves que permitan a

0: al mejor de 5. Hasta ahora, el CDB perdió el debut ante Español de Osorno, pero repuntó en el segundo encuentro, derrotando a su rival por un contundente 92 a 74. Los albirrojos se preparan para su tercer juego, que podría ser el decisivo, este miércoles 20 de mayo, como local en el Coliseo Antonio Azurmendi. En tanto, Las Ánimas cayó ante Puerto Varas en el primer juego, pero ganó por 82 a 71 en el segundo partido como local. Al igual que el CDB, los Fantasmas se preparan para el tercer encuentro, esta vez como visita, el viernes 22 de mayo, instancia en la que todo puede pasar. Según el calendario de la Liga Cheri, si no existe definición al tercer juego, está la posibilidad de un cuarto y quinto encuentro, por lo que los resultados se podrían conocer hasta el 25 de mayo. De todos modos, los valdivianos siguen firmes en la recta final que los lleve a disputar la gran final de la Conferencia Sur.
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0: En medio de una temporada marcada por las dudas y el fantasma del descenso, Alexis Sánchez terminó convirtiéndose en uno de los rostros de la salvación del Sevilla en la Liga Española. El niño maravilla pasó de ser cuestionado por su edad y su irregularidad física a transformarse en pieza clave del repunte del equipo dirigido por Luis García Plaza. Y aunque la caída por 1-0 ante Real Madrid dejó un sabor amargo, la actuación del tocopillano volvió a ganarse el reconocimiento de la prensa española. Uno de los medios que más lo elogió al 10 fue El Desmarque, que le puso nota 7 y destacó su influencia en el cierre de la temporada. En la misma línea, el Correo de Andalucía valoró su claridad para generar peligro en un Sevilla con pocas ideas ofensivas. Incluso los análisis más críticos rescataron su liderazgo y experiencia. Estadio Deportivo lo evaluó con nota 5.5. Por su parte, el Pespunte también destacó la energía que imprimió desde su ingreso en el segundo tiempo. Más allá de las calificaciones, el cierre de campaña de Alexis dejó una señal clara y es que todavía puede marcar diferencias en la élite europea. Su experiencia y personalidad aparecieron justo cuando Sevilla más lo necesitaba, en una lucha por evitar el descenso que parecía complicarse semana tras semana. Ahora, con la permanencia asegurada, todas las miradas apuntan a su futuro. El próximo duelo ante Celta de Vigo podría convertirse en su despedida del club andaluz. Marca incluso aseguró que el chileno parece tener las horas contadas, pese a haber sido clave en esta recta final del campeonato. Seguimos revisando información deportiva. Te contamos ahora que el vicepresidente de Azul Azul, José Ramón Correa, fue notificado de la validez otorgada a su recurso de amparo por parte de la Corte de Apelaciones de Santiago, ente que declaró ilegal el allanamiento y la incautación de documentos y dispositivos tecnológicos de su propiedad en la investigación por el caso Sartor. La acción se consideró ilegal y arbitraria, pues la resolución carece de la debida fundamentación exigida por ley al no precisar el vínculo entre la referida sociedad y los hechos investigados, atribuyéndole además al amparado la calidad de imputado sin sustento jurídico, vulnerando con ello los derechos fundamentales de libertad personal, seguridad individual, inviolabilidad del domicilio y de las comunicaciones privadas que la Constitución Política de la República garantiza a todas las personas. Además, es decir, José Ramón Correa no se le indicó como imputado ni estuvo en la lista de fiscalía hasta la diligencia.

0: antes mencionadas. Según la resolución, no puede soslayarse la circunstancia de que el amparado no fue consignado como imputado en la petición y consecuente resolución impugnada del 29 de abril de este año, siendo objetivo de la ejecución de la medida intrusiva el 4 de mayo último, incautándose, según la autorización judicial, su teléfono celular y computador personal, entre otras especies. Así las cosas, el vicepresidente de Azul Azul queda en un buen escenario en medio del caso, aún en pie y que puede influir en la administración que hoy controla a la U.
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Gracias por seguir en sintonía de la radio. Nosotros te saludamos nuevamente cuando ya son las 8 de la noche con 44 minutos para seguir acompañándote en la radio. Porque, por supuesto, estamos siempre atentos a todo lo que está pasando con nuestro departamento de prensa, pero también a la buena conversación. Hay hartos temas que vamos a estar revisando en los próximos minutos. Entrevista también. No te adelanto mucho, eso sí, para que sigas ahí pegadito a la radio. Todo eso y más, y por supuesto también acompañados con la buena música en la radio. Así que mantente pegadito a la Bio Bio.

Te quiero contar sobre un video que se ha viralizado, que tiene que ver con el Papa. Mira, probablemente quizás ya lo viste en redes sociales, pero no deja de llamar la atención. Resulta de que el Papa León hizo reír y saltar a un grupo de niños luego de acceder a realizar el popular 6-7. ¿Qué es esto? Bueno, el 6-7 es un gesto, un meme, ¿cierto?, que comenzó a hacerse popular entre adolescentes durante el año pasado. Con un simple movimiento de brazos de arriba hacia abajo, el pontífice se volvió rápidamente viral en un video que ha sido ampliamente compartido en internet. Y yo lo estaba revisando por acá el video y es bastante entretenido, principalmente por la cara de los niños al ver que el Papa hacía ahí el gesto del 6-7. Le aplaudieron, fue bien entretenido, insisto, sobre todo por la reacción que tuvieron los niños, que claramente quizás no se lo esperaban de que el Papa accediera a hacer el gesto. Todo esto sucedió durante el fin de semana en el Vaticano, donde León XIV recibió a jóvenes de la Archidiócesis de Génova que se preparan para recibir el sacramento de la confirmación. Tal como relató el diario 20 Minutos de España, durante una audiencia pública en la Plaza de San Pedro, el líder de la Iglesia Católica se acercó a un grupo de niños que hacían el gesto, invitándolo a imitarlos. Y ahí fue cuando el Papa respondió al saludo, generando cánticos y aplausos a su entrada a la catedral. Bueno, cierto, él va entrando ahí a la catedral y este grupo de niños lo comienza a llamar, cierto, a hacer ahí gestos para que el Papa vaya a saludarlos, y ellos en grupo empiezan a hacer el gesto del 6-7, que es simplemente mover las manos, alzar las manos alternadamente, y el Papa no puso ninguna resistencia, igual el muerto de la risa hizo el gesto y los niños, por supuesto, lo aplaudieron, se rieron. La carita de felicidad de los niños es lo más bonito, yo creo, del video, ¿cierto? Bueno, pero ¿de qué se trata este trend? Porque ha estado bastante de moda. Y de hecho, 6-7, recordemos que también fue el año pasado la palabra del año. Y no hace mucho que en la radio hablábamos justamente de cómo ha ido cambiando el lenguaje entre los jóvenes. Y 6-7 es la palabra que más se repite y uno queda así como, oye, ¿pero qué significa eso? Y mira, no es nada malo, es una palabra nomás de que utilizan hoy en día los jóvenes. Y lejos de tratarse de un vocablo con significado claro, 6-7 o 6-7 ya es todo un meme viral usado principalmente por adolescentes y niños de la generación alfa, que son los más chiquitos, nacidos entre 2010 y 2024. Bueno, el origen de esta palabra se remonta al tema musical Dot Dot del rapero Skrilla, lanzado en el 2024, y que después se fue popularizando, cierto, por redes sociales como en TikTok, por ejemplo, asociados además a videos de baloncesto al jugador LaMelo Ball, cuya estatura justamente es de 6.7, que si lo traducimos son de 2 metros aproximadamente de estatura. Bueno, 6-7 puede usarse como un más o menos, un tal vez esto, tal vez lo otro. Es como ni fu ni fa. Sí, como más o menos, quizás esto, quizás lo otro. Bueno, esto lo acompañan, ¿cierto?, con un gesto con las manos alternando las palmas hacia arriba. Ese es el famoso 6-7 del que tanto hablan los niños hoy en día. Tú le preguntas algo a tu hijo y probablemente dicen, sí, 6-7. Y uno queda así como, ¿y qué significa eso? Bueno, ni fu ni fa, más o menos. Tal vez esto, tal vez lo otro. Es como una manera quizás de decirnos, me da lo mismo. Pero bueno, es el vocabulario de los niños. Y obviamente, Dictionary.com proclamó este término como su palabra del año el año pasado, el 2025. Así que ahí está, pues, el video viral del Papa haciendo este gesto de 6-7, que de hecho, si quieres ver el video, si todavía no te aparece ahí haciendo scroll en redes sociales, está disponible en nuestro sitio web, en biobiochile.cl. Y con esto avanzamos en la radio.

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7: La Cámara de Diputadas y Diputados aprobó renovación del estado de emergencia para la macrozona sur. El detalle con Rodrigo Aguilera, de Radio Bio Bio en Temuco.
8: Hace pocos momentos la Cámara de Diputados, en una votación por mayoría, 112 votos a favor, 20 en contra y 11 abstenciones, ha aprobado la tercera renovación del estado de excepción constitucional de emergencia para 4 provincias de la macro zona sur, lo que permite el despliegue militar en las provincias de Biobío, Arauco, Malleco y Cautín. Previo a la votación, el ministro del Interior les comunicó a los parlamentarios que se había ingresado también durante el día un proyecto de reforma constitucional para permitir y así tener los militares mayores atribuciones en su despliegue, lo que los facultaría a realizar detenciones, revisar vestimentas, vehículos y equipaje. Eso se tiene que seguir discutiendo porque se trata de un proyecto de reforma constitucional, pero los parlamentarios, con ese compromiso del Ejecutivo, mayoritariamente han aprobado la tercera renovación del estado de emergencia para la macrozona sur. Mañana se vota en el Senado, en Temuco, Bío Bío, la radio.
7: Dos fallecidos dejó un accidente de tránsito en la provincia de Arauco. Nos cuenta más Daniel Roa, de Radio Bío Bío en Cañete.
9: Un grave accidente de tránsito se registró en plena ruta 160, específicamente en el sector Ranquilco, en la vía que conecta las comunas de Los Álamos con Lebu. En este lugar, por razones que deberán ser indagadas por carabineros, dos vehículos se vieron involucrados, dos vehículos menores. Dentro de ellos, también el mismo número de personas resultaron fallecidas. Habría también cerca de 3 personas que resultaron con lesiones de diferente consideración, que ya han sido trasladadas hasta los centros de salud de la zona. En el lugar trabaja personal de carabineros para el control del tránsito. También se están realizando las pericias en el mismo lugar para esclarecer la causa basal de este fatal accidente de tránsito que, reiteramos, dejó a 2 personas fallecidas y a lo menos 3 personas gravemente lesionadas. Esto en la ruta 160, específicamente en el sector cruce Ranquilco, en la comuna de Los Álamos. En la provincia de Arauco, Bío Bío, la radio.
7: Empresas subcontratadas de la planta desalinizadora de Quintero anunciaron una paralización de sus obras por millonarias deudas impagas asociadas al proyecto. Nos cuenta más Gloria Bahamondes.
10: Las obras de la planta desalinizadora de Quintero podrían paralizarse durante este martes, luego de que 8 empresas subcontratadas denunciaran millonarias deudas impagas en el proyecto que se desarrolla en Quintero y Puchuncaví. A través de un comunicado, los representantes de las pymes acusaron que empresas como Galil e IDE, vinculadas a Aguas Pacífico y Anglo American, mantienen pagos pendientes desde hace cerca de 5 meses. Según señalaron, algunas de las deudas superan los 500 millones de pesos, alcanzando un total de más de 1,000 millones adeudados. Los afectados aseguraron haber sostenido distintas reuniones con representantes legales de las empresas involucradas sin obtener soluciones concretas, por lo que decidieron convocar a una manifestación y paralización de las funciones durante esta jornada. Además, indicaron que esta no sería la primera movilización realizada por esta situación. Desde Aguas Pacífico señalaron que no manejan antecedentes respecto a la paralización anunciada, aunque aseguraron que buscan resguardar el cumplimiento de los pagos hacia las empresas colaboradoras del proyecto. Desde la región de Valparaíso, Bio Bio, la radio.
7: Dejamos hasta aquí el boletín de noticias cuando son exactamente las 9:04 p.m.
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0: 9 de la noche con 8 minutos y momento de entrevista en la radio, porque estamos junto al boxeador valdiviano Sebastián El Lobo Fontanilla, quien este fin de semana defendió exitosamente su título nacional Super Welter. Vamos a estar conversando de diferentes temas, pero primero que todo, Seba, felicitaciones y bienvenido a la radio. ¿Cómo estás?
1: Buenas noches, muchas gracias por la invitación y estamos muy bien, un poco cansado el día de hoy. Ya hicimos retorno a Valdivia ya después de un mes fuera de la ciudad.
0: Oye, bueno, queremos partir, ¿cierto?, reiterando las felicitaciones por esta defensa exitosa del título, pero también para ti, ¿qué significa mantener esta corona del Super Welter?
1: Es súper importante. La verdad que cuando eres campeón y te toca enfrentar un combate, tienes mucho que perder, en primera instancia toda la trayectoria y cómo llegaste al título. Si bien es cierto, nos llevamos la victoria de forma contundente por nocaut técnico en el quinto round, y esto me tiene muy feliz porque va demostrando cómo voy evolucionando en el boxeo. Y lo importante es ir evolucionando e ir avanzando y no retrocediendo.
0: Oye, Seba, y bueno, tú lo dices, ¿cierto? El combate llegó hasta el quinto round. En primera instancia estaba pactado para los 10 rounds. Sin embargo, ahí el nocaut técnico te dio a favor a ti. ¿En algún momento esperaste ese resultado? ¿Con qué expectativas ibas al encuentro?
1: Sí, bueno, yo soy un boxeador que se caracteriza por siempre buscar el nocaut, terminar los combates antes del tiempo reglamentario. Hay veces que se dan, hay veces que no, y creo que en esta oportunidad lo esperaba, ya que la preparación fue sumamente intensa. Como te comentaba anteriormente, vengo llegando después de un mes, debido a que yo realizo una preparación para pelear de un mes en la ciudad de Iquique, en donde aprovecho todas las condiciones climáticas, y además de eso, ahí está mi equipo profesional, con quienes nos sacrificamos día a día para llegar en óptimas condiciones, tanto como física y mentalmente, al combate. Y creo que lo cual se vio reflejado este día sábado, en donde dominé de principio a fin, con un rival que igual ya había peleado anteriormente, pero en esta oportunidad fue mucho mejor el desenvolvimiento del combate y mi persona como deportista.
0: Oye, y en ese caso, bueno, tú lo comentabas, ¿cierto? Ya te habías enfrentado antes a Hugo el León Rojas. De hecho, yo estaba revisando por ahí una entrevista que había dado él, que justamente decía de que la vez anterior que habían peleado, tú también le habías ganado, tengo entendido, y que él dijo que en esa ocasión no estaba tan preparado y que ahora se había preparado mucho más, ¿cierto?, para este combate. Por tu parte, ¿cómo prepararon esta pelea? ¿Cómo estudiaron su técnica, su estilo? ¿Cómo lo hicieron junto a todo el equipo también con el que tú trabajas constantemente?
1: Bueno, en primera instancia nos preocupamos mucho por la parte física. La idea es tener una muy buena preparación física para que así sea por lo menos que nos cueste llevar el combate. Por otra parte, yo vengo ya de varios combates seguidos en donde he podido tener la victoria, y también todo esto me ha permitido evolucionar como boxeador e ir avanzando e ir mejorando. Como te comentaba anteriormente, en el combate anterior hicimos 8 asaltos en el cual me llevé la victoria en el séptimo. Fue una victoria contundente, pero en donde también sí Hugo Rojas me hizo daño. En esta oportunidad, bueno, en un combate siempre te hacen daño, es imposible casi no quedar con algo. Pero en esta oportunidad fui contundente y mostré superioridad del round 1 al 5 y con suerte me logró tocar. Él, como comentaba en su entrevista, venía de mejor preparación, pero considero que en esta oportunidad y en este proceso que estoy jugó harto a favor la preparación que hice con mis entrenadores de Iquique, Charlie Boxing Team, quienes son un equipo profesional con una gran trayectoria en el boxeo nacional e internacional, y ellos han sabido manejar mi carrera deportiva y también todo mi entrenamiento, los cuales yo los realizo a la perfección, porque considero que esto es como ir a estudiar para una prueba. Si tú estudias bien, te va a ir bien en la prueba, y en esta oportunidad estudiamos bien y entrenamos bien esto, y lo hicimos desde principio a fin, a conciencia de mantener la corona, porque es uno como campeón quien arriesga más que el retador.
0: Sí, por supuesto que sí. Seba, y en ese caso, ¿en qué momento sentiste de que la pelea ya estaba inclinada a tu favor? Y por otra parte también, algo no menor, ¿cómo manejas los nervios, la adrenalina, la presión también, como dices tú? En este caso tú eres el campeón, entonces claro, tenía mucho más que perder que el retador. Y en ese sentido, ¿cómo logras manejar todo lo que es mente al momento de la pelea?
1: Bueno, yo el combate lo gano desde el pesaje, ¿ya? Primero que todo me veía mejor en óptimas condiciones físicas que él, físicamente me veía mejor que él. Posterior ya a todo esto, cuando inició el combate, desde el round 1 vi que le estaba haciendo daño y que también le estaba doliendo mi golpe. Por otra parte, lo supe manejar, leí rápidamente su estrategia, que era tratar de mantenerme a la distancia, y supe desenvolverme bien con eso. Respondiendo a la otra pregunta, en cuanto a los nerviosismos, es imposible no tener nervios antes de un combate. El que no tiene, es mentira que te diga eso, ya que grandes boxeadores te lo siguen diciendo. Solo que la experiencia que uno tiene, cada vez va disminuyendo esto, y también tú usas los nervios a favor arriba del ring. Traté de trabajarlo bien, visualicé harto el combate antes de, y como te digo, considero que la preparación que hice, distanciarme de Valdivia durante un mes, que es lo que hago siempre cuando me toca competir, distanciarme de Valdivia, de mi familia, de mi hijo, de mi mujer, de mis seres queridos, de mi club deportivo Wolf Team, son las cosas que me hacen estar fuerte mentalmente arriba. Pero los nervios siempre están.
0: Es cosa de manejarlos.
1: Exacto.
0: Poder controlarlos.
1: Y cada vez que uno va adquiriendo más experiencia, esto se hace un poquito más fácil.
0: Un poquito más llevadero, quizás se podría decir. Oye, Seba, te quiero invitar a retroceder un poco en el tiempo y que nos puedas comentar cómo fueron tus primeros acercamientos al boxeo. ¿Cómo comenzó esta carrera? ¿Qué te llevó a elegir esta disciplina, teniendo tantas otras, cierto? ¿Por qué fue el boxeo? ¿Y a qué edad empezaste también?
1: Bueno, a mí siempre me gustaba el boxeo. Siempre me había gustado desde muy pequeño, pero mi madre no quería que lo realice. Y la entiendo ahora porque igual soy padre. pero siempre me gustó. También de algo que no me siento orgulloso, siempre me gustó estar como metido en riña y cosas así.
0: Ya.
1: No es algo que me siento orgulloso, pero siempre me gustaba esa adrenalina. Hasta que un momento a los 15 años logré convencer a mi madre en meterme en karate, Kenpo Karate.
0: Ya.
1: Y ahí inicié en Kenpo Karate, una hermosa disciplina, en donde igual habían combates de contacto, de golpes, y me llamaba harto la atención, pero quería algo más fuerte. Y ahí es donde evolucioné y terminé realizando kickboxing, en donde tuve una muy buena carrera, larga carrera. También soy profesional en kickboxing. Tuve 3 campeonatos zona sur, 3 campeonatos nacionales, un sudamericano, un latinoamericano. Pude ir a México, Argentina, Uruguay. Pude ir a hartos países a competir y me fue muy bien. De hecho, en esos tiempos no había gratuidad nada, y en la Universidad de Santo Tomás, porque yo soy asistente social de profesión, me becaron como deportista sobredestacado y me dejaron estudiar gratis. Y mientras llevaba esto a cabo, estudiaba, entrenaba, peleaba a la vez. ¿Y
0: en qué momento diste el salto del kickboxing al boxeo?
1: Y ahí donde nació todo, que después me di cuenta que esto es lo que me gustaba. Empecé a trabajar en un hogar de menores, una residencia de menores, perdón, y hacía kickboxing profesional. Y me di cuenta que era mucho lo que me llamaba la atención de esto, y abrí un club deportivo Wolf Team, Valdivia. Ahí está toda mi gente.
0: Que es un gran club también,
1: sí,
0: hay que decirlo.
1: Gracias. Sí, de hecho tenemos varios campeones, tenemos a campeones que han estado en el Juego Olímpico y todo, así que muy feliz por todo lo que se ha logrado con el club. Y ahí nació mi club deportivo, comencé a hacer eso, y posterior a todo me di cuenta que en el kickboxing profesional no habían tantas puertas como en el boxeo, ya que el boxeo es más popular, lleva más tiempo en esto y hay más oportunidades. Y quise hacer el salto en el boxeo profesional en primera instancia por buscar una oportunidad, ya que si me estaba dedicando al 100 a esto como deportista profesional, quería ver si se podía vivir de esto, lo cual no se puede todavía, pero sí es mejor remunerado, por ejemplo, de manera profesional. Y lo intenté y claro, bueno, mi primer combate de boxeo profesional, yo ya era buena, todo, tenía mi currículum deportivo muy bueno, muy destacable, pero empecé muy mal porque mi primer combate profesional recibí un golpe en el primer round y caí knockout. Y bueno, fue un golpe anímico terrible, pero me logró costar entender que son cosas del boxeo, que un golpe puede cambiar la vida, el rubro de la pelea de forma significativa.
0: Oye, y me imagino que, claro, igual fue un golpe quizás al ego también, porque venías de una carrera súper exitosa en el kickboxing, y claro, perder tu primera pelea profesional en el boxeo, me imagino que igual significó algo, pero ¿cómo te levantaste de esa situación? ¿Cómo pudiste vencer, por así decirlo, la adversidad y seguir también en la lucha por conseguir ese objetivo?
1: Sí, la verdad que fue, como dices tú, fue un golpe al ego terrible, no quería seguir, no quería ver a nadie. Me costó sobrellevar eso, pero yo siento que yo nací para esto, porque más que el golpe me dolió el ego, no me dolió el golpe. A mí no me duelen los golpes de arriba, claramente me causan daño, he sufrido corte y todo, pero el perder te duele el ego. Y fue muy triste, pero como te digo, nací para esto y no puedo vivir sin estar arriba de un ring.
0: ¿Y en perspectiva sientes que quizás ahora te sirvió de algo esa experiencia?
1: Sí, me sirvió bastante. Y sobre todo en lo personal, ya que igual yo creo que es un proceso que quizás le pasa a cualquier deportista. De repente, como dices tú, el ego, un arma de doble filo, porque el ego es algo positivo y también puede ser algo negativo. Y quizás también me ayudó a aterrizar como deportista, ser más humilde. Respetar siempre a mi rival y nada, y creo que fue algo que me sirvió para ser como persona y como deportista, que me hayan noqueado, más encima fue en mi propia tierra, en mi propia tierra, sí. Y como te digo, yo sé que le podía ganar a él y todo, pero una mano en el boxeo cambia todo. Y era un gran deportista, él era un gran deportista, era muy humilde también. Y creo que Dios es perfecto y todas las cosas que hace, lo hace por algo. Y creo que era mi momento de caer y para enseñarme que tengo que tener más humildad, que igual es algo que, bueno, no las personas no me consideran alguien egocéntrico ni mucho menos, pero quizás dentro de mi cabecita pasaban uno que otro demonio del ego más o menos malo, que eso me ayudó también a equilibrar y también ser mejor persona y mejor deportista.
0: Por supuesto, y aparte igual la importancia también de saber perder, que finalmente en el deporte o en cualquier ámbito de la vida igual hay que saberlo. Actualmente, ahora que mantienes el título nacional, sigues consolidando tu carrera también, estás en un muy buen momento, ¿sientes que quizás este es el mejor momento de tu trayectoria?
1: Sí. Efectivamente, como tú lo dices, creo que estoy en el mejor momento de mi carrera deportiva. El boxeo, como te decía, es más popular, el boxeo es más estructurado. Si hay un campeón, es solamente un campeón, y en esta oportunidad el campeón en la categoría Super Welter soy yo, no hay otro campeón. Fui número uno de Chile también mucho tiempo y también, como digo, más allá del ego, es algo que a ti te gratifica por todo el trabajo y tiempo invertido que uno hace con esto, uno hace por esto. Yo invierto mucho tiempo de mi vida. Yo he pasado cumpleaños, he pasado 18, muchas fiestas importantes, muchos cumpleaños hasta de mi hijo, fuera preparándome para combates súper importantes. Y gracias a Dios mi familia me entiende, porque esto para mí no es un juego, algo real. Como te decía, yo siento que nací para esto y creo que puedo llegar lejos en esto. Si bien es cierto, tengo una gran experiencia en las artes marciales como el kickboxing, kenpo karate, en esta oportunidad en boxeo, pero aún así siento que soy alguien que recién está comenzando, recién está empezando. recién adquirí el título nacional, recién hice mi primera defensa a título, que fue exitosa, y creo que se me vienen grandes cosas en mi carrera deportiva, porque gracias a Dios estoy rodeado de personas en el boxeo, de mi familia, que me quieren ver bien, y eso es impagable, estar rodeado de gente que te quiere ver bien, y sobre todo en el mundo del deporte o en el mundo del éxito que en esta oportunidad me tocó a mí, porque es ahí donde igual aparece mucha gente falsa o gente que no te quiere ver bien.
0: Sí, pues siempre hay que estar colidiando con diferentes situaciones y tipos de personas también. Y ahora, ¿cuáles son las proyecciones que vienen? ¿Cuáles son los próximos desafíos? Bueno, me imagino que quizás estos primeros días descansar un poco después de estar un mes fuera de Valdivia, pero ya pensando un poco más a futuro, ¿qué es lo que se viene para el Lobo Fontanilla?
1: Así como dices tú, sí, descansar, porque igual, independiente que me haya dado la victoria por nocaut en el quinto round, aún me duele la cabeza, igual el otro pegaba. Como tú puedes ver, tengo un poquito machucones, pero descansar, disfrutar a la familia, y ya mañana quiero empezar a volver a entrenar, el descanso activo que le decimos. Y nada, yo quiero poder medirme, siempre lo he dicho, con personas de afuera, donde el boxeo pega más fuerte aún, donde las oportunidades, tanto como boxeril y económicamente, son mejores. Y bueno, igual también tengo cosas conversadas ya con mi entrenador y manejador del boxeo, vistas para este año, pero no quiero hacer spoiler.
0: Ya, nos tenemos que mantener ahí atentos a
1: por
0: lo que
1: favor.
0: Se viene. Oye, finalmente, bueno, para ir cerrando también la entrevista, Sebastián, me gustaría preguntarte, ¿qué mensaje le darías tú a los niños y jóvenes, quizás a los mismos alumnos de Wolf Team, cierto, que te ven y que en definitiva eres un modelo a seguir en esta disciplina del boxeo? ¿Qué mensaje le darías a ellos, a quienes te siguen, a quienes les gustaría iniciar en el mundo del boxeo, de las artes marciales? ¿Qué es lo que le diría el Lobo Fontanilla?
1: Que si les gusta esto, lo hagan con toda la pasión del mundo, que nadie les diga que no puedan. Que no pueden, siempre con los pies en la tierra, siempre con los pies en la tierra, pero que nadie le diga que no puede, porque todos podemos en este camino. Hay muchas veces que se van a cerrar puertas, que van a dar ganas de no seguir. De hecho, hasta a mí me pasa muchas veces últimamente, pero es ahí donde uno se tiene que aferrar más a sus sueños, a más a lo que le gusta, porque los planes de Dios son perfectos, y yo sé que Él, si te ve a ti motivado, con ganas y aferrado a ese sueño, te va a entregar lo que tú has buscado tantas veces.
0: Perfecto, qué lindo mensaje. Gracias, Sebastián.
1: Gracias
0: Fontanilla,
1: a ti.
0: El Lobo, quien estuvo acá en conversación con la radio contándonos sobre su trayectoria y, por supuesto, este exitoso fin de semana donde logró retener el título nacional Super Welter. Avanzamos en la radio.
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9:35, te seguimos acompañando en la radio en vivo y en directo. Y te quiero comentar sobre una película que ha tenido una muy buena crítica, que también, de hecho, nosotros estuvimos acá en la radio regalando entradas, estuvo dando en el Cineclub de la UAT, y me refiero a La misteriosa mirada del flamenco. ¿Cuál es la novedad? Llega al streaming, así que si no has tenido todavía la oportunidad de verla, quizás esta es esa oportunidad, porque esta película chilena que en el 2025 conquistó a la crítica internacional anunció su fecha de estreno en streaming. El film del cineasta local Diego Céspedes, que además hay que recordar que por estos días estuvo como jurado en el Festival de Cannes, debutará en plataformas digitales tras un aplaudido paso por salas de cine nacional, donde aún está en cartelera en alguna de estas salas de cine nacional. El servicio de streaming que alojará a la película será Mubi, y la fecha de estreno es a partir del próximo mes, del 12 de junio. Desde esa fecha ya podrás ver esta película, La misteriosa mirada del flamenco. El anuncio coincide con la estadía de Diego Céspedes en el Festival de Cannes, donde por estos días integra, como te comentaba, el jurado encargado de definir al ganador de la Palma de Oro en la competencia de largometrajes. La misteriosa mirada del flamenco fue dirigida y escrita por Diego Céspedes y protagonizada por Tamara Cortés, Matías Catalán y Paula Dinamarca. Y en Cannes 2025, esta película ganó el premio principal de la sección Un Certain Regard, una cierta mirada, dedicada a los nuevos cineastas. Es una película bastante bonita, si lo miramos, cierto, en perspectiva, pero también con un mensaje importante. Mira, si todavía no

has enterado de qué se trata? ¿O cuál es el alcance real que ha tenido esta película? Que nos ha dejado también muy bien posicionados. Y sobre todo en relación, por ejemplo, con el director, con Diego Céspedes, porque él es muy jovencito y con esta película consagró también su carrera como director y que también lo ha llevado a otras instancias, como por ejemplo ahora que esté como jurado, ¿cierto?, en el Festival de Cannes. Así que en breve te sigo contando parte de lo que se trata la película y también el alcance que ha tenido en este último año, así que en breve te cuento. Avanzamos en la radio.

0: Revisamos información del momento con Diego Malverde.
1: Bomberos acude a esta hora al sector Guacamayo, específicamente en las cercanías de la esquina de calle Aguamarina con Luis Aguirre Pinto. Allí se reporta el desprendimiento de humo y fuego desde una vivienda de dos pisos. Son 7 unidades del Cuerpo de Bomberos de Valdivia que a esta hora de la noche se trasladan, reitero, a las cercanías de la esquina de Luis Aguirre Pinto con Aguamarina debido al reporte del desprendimiento de humo y fuego desde una vivienda de dos pisos. Ampliaremos. 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

0: minutos faltan para las 10 de la noche y te estaba contando sobre la película La misteriosa mirada del flamenco. ¿Por qué? Porque se anunció fecha para su estreno en streaming el 12 de junio. Desde esa fecha ya estará disponible en la plataforma Mubi, este servicio de streaming que alojará a esta película, cierto, que ha tenido bastantes reconocimientos, una crítica favorable, una película chilena que también tuvimos la posibilidad, cierto, de ver acá en la ciudad a través del Cineclub UAT, y que en varias salas todavía está disponible, en varias salas de cine nacional. Bueno, yo te comentaba de que este film se sitúa en nuestro país en 1982, en un pequeño pueblo minero en el desierto de Atacama, donde Lidia, de 11 años, es la única niña que crece en un hogar formado por artistas queer que trabajan en una cantina local. En el centro de esta familia improvisada se encuentra Flamingo, la carismática estrella de la cantina, y Mama Boa, su formidable matriarca, que gobierna el hogar con una mezcla de disciplina, ternura y pragmatismo ganado a pulso, forjando su propio y frágil santuario en el desierto. Mira, esta es una película maravillosa, así que si tienes la posibilidad de verla, ya sea en las salas de cine donde aún está disponible, o bien a través del servicio de streaming de Mubi, mira, vela, porque realmente no te vas a arrepentir. Y si quieres conocer más detalles, por supuesto, está todo disponible en nuestro sitio web, en biobiochile.cl. Retomamos el contacto con Diego Malverde.
1: Se ha declarado hace instantes primera alarma de incendio debido a esta emergencia que se registra en el sector Guacamayo, específicamente en las cercanías de la esquina de calle Agua Marina con Luis Aguirre Pinto. Se reporta el incendio de una casa de 2 pisos a esta hora de la noche, lo que es atendido por personal de bomberos que se encuentra ya en el lugar y se ha solicitado la presencia de más unidades. Reiteramos, un incendio se reporta a esta hora en Valdivia, específicamente en el sector Guacamayo, en las cercanías de Luis Aguirre Pinto con Agua Marina. 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

minutos nos separan de las 10 de la noche. Nosotros nos comenzamos a despedir acá en este bloque de animación. Pero por supuesto te dejo invitado a seguir en sintonía de la radio, porque hay más programación, hay más noticias también, buena música. Así que mantente pegadito a la Bio Bio. Hasta pronto.

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2: Diego Valverde tiene más información.
3: Bomberos trabaja a esta hora de la noche en el incendio de una casa de dos pisos en el sector Huacamayo 2 de la ciudad de Valdivia. Son al menos 10 las unidades del Cuerpo de Bomberos de la capital de Los Ríos que a esta hora se encuentran desplegados en esta emergencia. Reiteramos, el incendio de una casa de dos pisos en el sector Huacamayo, específicamente en las cercanías de calle Agua Marina con Luis Aguirre Pinto de Viva. Esta primera alarma de incendio que se ha declarado hace minutos en Valdivia. 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
2: Fue formalizado y dejado en prisión preventiva un hombre detenido en Los Ángeles, acusado de homicidio calificado. La información junto a Mario Tapia.
4: Finalmente, en prisión preventiva por homicidio calificado quedó un sujeto de 31 años de edad que había sido detenido la semana pasada como imputado y autor del homicidio a una persona en la población Domingo Contreras Gómez, hecho que estaba investigando la Policía de Investigaciones PDI de Los Ángeles a través de su brigada de homicidios. Una vez hecha la detención, el juzgado se decretó y se también resolvió que se ampliaba la detención hasta el día domingo último de esta persona, porque restaban algunas diligencias por practicar todavía para concretar la investigación total. Una situación que se dio finalmente así en los tribunales. Estos determinaron, después de esta investigación y los antecedentes precisamente que se tenían sobre el caso, de que esta persona de 31 años pase quede formalizada y con la medida cautelar más gravosa, que es prisión preventiva, en una investigación que va a durar 4 meses. 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
2: El Comité Parlamentario Chileno-Palestino del Senado condenó la interceptación de la flotilla humanitaria Global Sumud por fuerzas israelíes y confirmó el secuestro de 4 ciudadanos chilenos. José Riquelme con más información.
5: El Comité Parlamentario Chileno-Palestino del Senado, liderado por Sergio Gaón y Diego Ibáñez, emitió una declaración pública condenando enérgicamente la intercepción de la misión humanitaria civil Global Sumud Flotilla por parte de fuerzas israelíes en aguas internacionales del Mediterráneo a 463 kilómetros de la Franja de Gaza. La instancia confirmó el secuestro de 4 chilenos que integraban la comitiva, entre ellos Víctor Chanfro, Carolina Altit, Claudio Cayosi e Ignacio Ladrón de Guevara, este último viajando con pasaporte español. El comité expresó su máxima preocupación debido a que se desconoce el paradero oficial y el lugar de traslado de los compatriotas tras el ataque a la embarcación.
2: 22 horas, 4 minutos. Hasta acá las noticias. Continúe junto a la radio.
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Nosotros seguimos acompañándote esta noche de lunes 18 de mayo, aquí en Bio Bio. La radio.

contigo esta noche de lunes en Bio Bio La Radio. Nosotros, por supuesto, siempre tenemos algo que contar. Pon atención porque Shakira rompió su silencio luego que la justicia española exculpara a la artista colombiana de haber cometido fraude fiscal en relación a sus ingresos emitidos durante 2011. Después de 8 años soportando un señalamiento público brutal, campañas orquestadas para destruir mi reputación y noches enteras sin dormir que terminaron afectando a mi salud y el bienestar de mi familia, por fin la Audiencia Nacional ha puesto las cosas en su sitio, afirmó La Loba mediante un comunicado difundido por la firma de abogados que la asesoró en este caso. La propia administración española nunca pudo demostrar lo contrario, sencillamente porque no era cierto, apuntó mediante un despacho, de abogados Prada Tax Advisor. Bueno, este lunes se dio a conocer que la Audiencia Nacional falló a favor de la barranquillera al anular una multa por la tributación del ejercicio fiscal de 2011, emplazando a Hacienda a devolver alrededor de 60 millones de euros, algo así como 70 millones de pesos chilenos. De acuerdo a medios españoles, la agencia tributaria apelará a la sentencia en el Tribunal Supremo. El fallo estableció que la administración española no puede acreditar la permanencia de Shakira en España en 2011 por más de 183 días, límite que, en términos fiscales, establece una residencia. Todo esto en relación al cobro del impuesto sobre la renta de las personas físicas. Se trataba, hasta ahora, de la última hebra judicial pendiente entre Shakira y el fisco español. Para la cantante, la idea es que el caso siente un precedente para Hacienda. De acuerdo a un reporte de la agencia EFE, el abogado de la cantante, José Luis Prada, criticó duramente el modo de proceder del ente español que asfixia a muchos contribuyentes anónimos que no disponen de los recursos para defenderse. Y celebró que la justicia funcione de verdad frente a posiciones administrativas inaceptables. En 2018, la agencia tributaria actuó contra Shakira al considerar que no había tributado este impuesto, ¿no?, sobre las personas y el impuesto sobre el patrimonio tras argumentar que vivía fuera de España en 2011. Según el fallo, la estadía acreditada de la española alcanzó 163 días y no más de 183 como delimita la ley. De esta manera, entonces, se espera cerrar, ¿cierto?, esta arista judicial que mantiene a la artista con este lío entre ella y Hacienda. Nosotros seguimos contigo, acompañándote.

Y ojo porque el reciente avistamiento de ballenas frente a las costas de la región del Biobío, registrado en la península de Hualpén específicamente, volvió a despertar el interés por la presencia de estos gigantes marinos en la zona. Vale recordar que este fin de semana se viralizó en redes sociales un registro que muestra a una familia de cetáceos nadando frente a las playas en la región del Biobío. Aunque las imágenes sorprendieron a muchas personas, especialistas aseguran que este fenómeno no es reciente ni tampoco casual, sino que responde una característica natural e histórica que convierte el sector en un punto estratégico para distintas especies de cetáceos. De acuerdo con la académica de la Facultad de Ciencias de la Universidad Católica de la Santísima Concepción, Sara Rodríguez, la presencia de ballenas en sectores como Caleta Chome y toda la península de Hualpén está directamente relacionada con las condiciones oceanográficas del lugar. Y es que está influenciada, ¿no?, este punto por la corriente de Humboldt, uno de los ecosistemas marinos productivos o más productivos del planeta, según dice la propia experta. Además, aquí ocurren algunos procesos de surgencia costera, donde las aguas profundas, frías y ricas en nutrientes ascienden a la superficie, favoreciendo el crecimiento de fitoplancton y aumentando la abundancia de krill y pequeños peces, que son la base alimentaria de estos gigantes del mar. La investigadora dice además que la cercanía con aguas profundas facilita que las especies oceánicas ingresen a sectores costeros para alimentarse e incluso descansar durante sus desplazamientos migratorios. La especialista añade que la histórica instalación de una estación ballenera en Caleta Chome también da cuenta de la importancia de esta área para los cetáceos. Bueno, la académica destacó que estos animales poseen lo que se conoce como memoria ecológica o cultura migratoria, un aprendizaje que se transmite de generación en generación. Por eso es que se han viralizado precisamente estos, registros de las ballenas durante este fin de semana y que, por supuesto, son llamativos para quienes no son de la zona del Biobío. Pero esto es algo que ocurre, no sé si todos los años, pero bastante seguido. La gente, al menos de la región, está algo acostumbrada. Nosotros seguimos contigo esta noche en Biobío.

está la situación del aire en el centro sur de Chile. Ponga atención porque en Coyhaique tenemos preemergencia ambiental. Esto debido a la mala calidad del aire. Por eso se prohíbe la emisión de humos visibles de artefactos a leña durante las 24 horas. Esta medida se aplica en las zonas que ya se informaron. Esto en Coyhaique. Puerto Montt tiene buena calidad, Osorno regular, Valdivia bueno, Temuco, ojo, en alerta para la jornada de mañana. Es por ello que también en toda la zona saturada, entre las 18 horas de mañana y las 6 del día siguiente, se prohíbe el uso de artefactos a leña en vivienda y también, de calderas. Ponga ojo ahí mañana en Temuco. Los Ángeles y Concepción también en alerta. Para mañana hay prohibición en los polígonos de restricción de humos visibles entre las 18 y las 0 horas. En Concepción y en Los Ángeles entre las 18 y las 0 horas también, producto de esta alerta. Y de hecho se recomienda para efectos de realizar actividad física, remitirse a lo señalado en la guía de recomendaciones. Por ejemplo, para las alertas, hay que hacer actividad física que sea de bajo impacto, o sea, actividad ligera a moderada, de corta duración de tiempo, con recuperación prolongada. También evitar esfuerzos prolongados o muy intensos debido a esta alerta ambiental que regirá para mañana en las comunas de Temuco, Los Ángeles y también en Concepción. Recordemos, Valdivia, Puerto Montt, calidad buena, Osorno regular, pero en Coyhaique, preemergencia ambiental. Seguimos esta noche de lunes contigo.

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acompañando durante esta noche en la radio. Y por supuesto que tenemos siempre algo que contarte. 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Durante esta noche, por supuesto que te acompañamos. Recuerda que nos puedes escribir al WhatsApp.

0: Llamar también a nuestra línea gratuita, todo esto para estar siempre conectados con Bio Bio La Radio. Tenemos información porque un incendio destruyó dos viviendas en la comuna de Cabrero. En el lugar hay dos familias damnificadas. La información la conocemos junto a Mario Tapia de Radio Bio Bio en Los Ángeles.
1: Esta noche en el barrio General Cruz de Cabrero, dos casas resultaron totalmente destruidas a raíz de un incendio que las afectó. Las causas del siniestro no han sido precisadas. Han trabajado bomberos de tres compañías en Cabrero en la extinción de las llamas y hay 8 personas al menos damnificadas a raíz de este incendio. Reiteramos que ha destruido dos casas en la comuna de Cabrero durante esta noche. Las causas son investigadas por bomberos y también carabineros en el lugar y no se han reportado personas lesionadas de momento. En esta situación reiteramos que afectó dos viviendas en la comuna de Cabrero. 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

0: Noticia que ha marcado sin duda la pauta durante esta jornada es la serie de manifestaciones que se desarrollaron en nuestro país por los gremios de taxistas, quienes están en contra que se permita automóviles tipo City Car dentro de la oferta de vehículos que transporta pasajeros por aplicaciones, lo que está proponiendo el gobierno en una modificación a la ley EAT. O IT, o también conocida como ley Uber. Este cambio al decreto supremo 212, que establece las condiciones para los servicios nacionales de transporte público de pasajeros, generó alertas por parte de parlamentarios que recordaron los nexos entre el jefe de la cartera y la aplicación Uber. Por ello, se presentó un oficio a Contraloría para que se indaguen posibles conflictos de intereses, lo que fue anunciado precisamente por el senador socialista por Los Lagos, Fidel Espinosa.
1: Bajar los estándares de exigencia de lo que veníamos trabajando en el gobierno anterior para la ley Uber, para que vehículos con cilindradas de 800 centímetros cúbicos puedan circular por las calles como Uber, nos parece que es un retroceso tremendo para el país, que constituye un serio riesgo para la vida de las personas que ocupen esos vehículos ante la eventualidad de un accidente. Estos cambios los realiza el nuevo ministro que asume el gobierno, el presidente Kast, ministro de transporte que a todas luces, ¿no es cierto?, es de conocimiento público, tuvo vinculaciones antes de llegar a su cargo con las aplicaciones.
0: Bueno, esto ha ocurrido a nivel nacional, es un rechazo transversal por parte de los gremios de taxistas a esta modificación del decreto 212, debido a que, tal como lo decía el parlamentario, baja la cilindrada. Recordemos que actualmente este decreto 212 que rige precisamente para los servicios vehículos, que regula, exige cierta cilindrada para los vehículos, ¿cierto? Fija las clasificaciones oficiales de los vehículos, separándolos en taxis, como básicos, ejecutivos de turismo y colectivos, y también los buses y minibuses, y también define sus capacidades máximas de asiento. Establece los estándares técnicos de los vehículos, como la antigüedad máxima, colores distintivos, los letreros, etcétera, y también la obligatoriedad que tanto el conductor como el móvil estén inscritos en el Registro Nacional de Servicios de Transporte de Pasajeros. Por supuesto que exige a las empresas de buses rurales e interurbanos también entregar un comprobante a los pasajeros por cada bulto que se guarda en la cámara, porte equipaje, todo esto con el fin de tener la propia empresa la responsabilidad del equipaje que va transportando. Aquí hay una serie de modificaciones que, por supuesto, se están viendo, se están analizando y que llaman la atención de los gremios, tal como te lo estábamos contando. Pero bueno, recordemos que esta ley IT o ley Uber ya fue aprobada y restaba oficializar su reglamento para que entre en vigor, pero las modificaciones propuestas por el Ejecutivo retrasan, por supuesto, aquella entrada. 14 minutos nos separan de las 23 horas.

Otra situación que se conoció durante esta jornada, se lanzó en la comuna de Peñaflor, ¿cierto?, en Santiago, es que el ministro del Interior, Claudio Alvarado, junto a otras autoridades de gobierno y el presidente de Banco Estado, Mario Farren, anunciaron precisamente la puesta en marcha del denominado cupón de gas licuado, una política de ayuda social que forma parte del plan Chile Sale Adelante. Esta medida es un apoyo único a través de un cupón que busca mitigar, ayudar, ¿cierto?, en el impacto del alza de los precios de los combustibles en los hogares más vulnerables del país, especialmente en invierno, donde sabemos que de repente sale caro calefaccionarse, esa es la verdad. De hecho, auditores nos escribían, hablando de este tema, ¿no? ¿Por qué nos prohíben usar las estufas? ¿Por qué no se hacen políticas que vayan, cierto, a sancionar a las industrias, ya sea en Temuco, Chillán, Concepción, cierto, por esta contaminación? Pero este PPDA, los planes de descontaminación ambiental, son para todas las personas. Bueno, hablando de la calefacción, el cupón tiene un valor de 27 mil pesos por hogar, ojo, por hogar, que se podrá canjear de forma presencial en Caja Vecina o también a través de las aplicaciones móviles de Banco Estado y RutPay. La persona debe activar su cupón ingresando con su clave única entre el 18 y el 30, el 18 de mayo y 30 de junio de este año. Una vez que se completa la información, se recibe el comprobante por correo electrónico y este puede presentarse de forma física, solicitándolo en Caja Vecina, o digital a través de las aplicaciones ya mencionadas que pertenecen a Banco Estado. De forma remota, el subsecretario del Interior, Máximo Pávez, dijo ante la Comisión de Minería y Energía del Senado que se trata de una medida fiscalmente responsable y que esperan apoyar a un universo de 7,7 millones de familias a lo largo de todo el país.

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7: Partimos tomando contacto con una de nuestras unidades móviles en la región metropolitana, Jaime Sepúlveda.
8: Procedimiento en curso en estos instantes acá en la comuna de Santiago, sector de Santiago Centro, Manuel Rodríguez con Agustinas, en donde Carabineros apunta este procedimiento policial. Un vehículo involucrado, se habrían percutado disparos acá en este lugar y en donde hasta el minuto no se habla de personas detenidas. De igual manera se está investigando, ya que este vehículo presuntamente mantendría en cargo por robo. Es una situación que va a ser investigada por personal de Carabineros. Pero de igual manera, a través de las imágenes que estamos viendo en estos instantes, y al interior de este vehículo fueron encontradas dos armas de fuego. Hasta el minuto no se conoce si estas armas estaban aptas para el disparo o solamente serían armas de fuego. Es una situación que se va a investigar posteriormente con respecto a este procedimiento policial que está en curso. Como lo decíamos, aparentemente habían personas en su interior las que podrían haber escapado de este lugar, pero de igual manera, y como lo mencionábamos, se habrían generado algún tipo de disparos acá en este sector por parte de los funcionarios de Carabineros. Incluso este vehículo mantendría algunos impactos balísticos en este sector. Es una situación que está en pleno desarrollo, es un hecho que está acá en la comuna de Santiago, como lo decíamos, Emanuel Rodríguez con Agustinas, del total de 3 pistas en dirección hacia el sector sur de la capital. 2 de ellas están operativas producto de este procedimiento policial. 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
7: Los diputados Juan Carlos Beltrán y Tomás Kass respaldaron el proyecto de ley del gobierno que otorga nuevas facultades a las Fuerzas Armadas en estado de excepción. La información con José Riquelme.
9: Los diputados de la región de la Araucanía, Juan Carlos Beltrán y Tomás Kass, valoraron el ingreso de un proyecto de ley del Ejecutivo que modifica la Ley Orgánica Constitucional de los Estados de Excepción, con el objetivo de otorgar mayores atribuciones operarias a las Fuerzas Armadas en zonas bajo estado de emergencia o catástrofe. El diputado Beltrán manifestó su satisfacción por la medida, en especial destacando el control de identidad preventivo, ya que era una sentida demanda regional que entregará más tranquilidad a los habitantes de la zona. Asimismo, el legislador valoró el anuncio del gobierno de agilizar los mecanismos de apoyo y atención para las víctimas de la violencia rural. Por su parte, el diputado Tomás Kass explicó que la reforma constitucional permitirá pasar de un rol puramente disuasivo de los militares a uno mucho más activo. Detalló que las nuevas facultades de registro, control y detención de individuos involucrados en actos de terrorismo buscan poner una solución definitiva a lo que ocurre en la macrozona sur. 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
7: El cielo en Santiago está despejado a esta hora, la temperatura es de 7 grados y la humedad es del 70%.
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3: De la noche con 10 minutos, ya estamos de regreso por la radio, haciendo el Hoy en la Radio. ¿Qué dije yo? ¿10? ¡Qué desastre! Lo gracioso es que siempre me equivoco de horario. Sí, 11 de la noche, ¿por qué 10 de la noche? Nada que ver. Ya, oiga, me dejan leer un par de cositas antes. 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
4: Sí.
3: Ya. Ay, Dios mío. Pongamos música de... Eso. Enchúfate, Julio, dice Nancy. Mira, claro que estoy cambiando la hora. No hay que ver.
5: Por favor.
3: Ya. Nos ponemos en modo miedo. En modo terror. En modo tenebroso. Esas historias que nos dan miedo en la oscuridad y no tan solo en la oscuridad. Viene más cargada de miedo que nunca. Ha recargado sus fusiles de terror. Carita Martínez, ¿cómo está usted?
4: Muy bien. Pucha, me estaba riendo. No, pero gracias. Miedo, sí, pues gracias por la presentación. Sí. Voy a poner voz de terror.
3: Gracias.
4: Y de Merlina. Me encanta. Sí, de Merlina, que me gusta mucho. De mí.
3: Desde ahora les recomendamos a todos los auditores de BioBio que prendan la luz de sus casas.
4: O si quieren realmente tener miedo, apáguenla. Y enciendan una velita.
3: Enciendan una. Pero con cuidado.
4: Sí,
3: no se le vaya a quemar la casa, el departamento.
4: Sí. Oye, tú te equivocaste de hora hoy día. Yo me he equivocado de fechas, de años, de todo. Hace como.
3: A propósito, viste a una entrevista, no sé en qué parte fue, de un tipo que lo estaban entrevistando por temas de ovni. Y el tipo dice, oye, yo no soy ufólogo, soy urólogo. Se equivocaron en llamarme.
4: Sí, la vi.
3: No sé qué hago acá.
4: O sea, pobre producción.
3: Llamaron a un urólogo.
4: Oye, mira, un día podríamos hablar de eso, porque ahora con los archivos desclasificados de Trump, de la Casa Blanca, sería un buen tema.
3: A ver, ¿qué, algo me mandó Francisca Pérez por...?
4: Mira.
3: ¿Qué me mandó? A ver.
4: Vamos a revisar. Sí, voy a ponerme con voz más seria yo por mientras.
3: Mira, el primer museo paranormal en Sudamérica se abre en Santiago.
4: Sí. La Marcha Blanca fue el jueves pasado.
3: Claro, lo leí, pero no lo vi. O sea, lo vi, pero no lo leí, digamos. Sí.
4: Está en el centro de Santiago, en el barrio Brasil.
3: Ubicado en Huérfano 2260. Huérfano 2260. Reúne más de 300 objetos malditos y reliquias traídas de distintas partes del mundo, y hay una réplica oficial de la muñeca de Anabel.
4: Mira, y esa réplica, ¿te cuento algo de la réplica? de la réplica que está efectivamente en ese museo, que hicieron una recopilación muy buena de cada uno de los elementos. Estuvo varias noches, estuvo, si no me equivoco, 48 horas con la muñeca original de Anabel, compartiendo ahí... compartiendo lugar. Tuvieron a las dos. Y tiene la certificación de los hermanos Warren. Tienen toda la certificación de Anabel.
3: Oh, oiga, sin luz aquí entre Avenida Alemania y Rodríguez Temuco, nos dicen por acá, acorde a lo que vamos a conversar. Ya, chiste cruel para la gente que está sin luz. Pero
4: sí, bueno mucho ánimo para todos quienes están.
3: Pero están, si están sin luz, sí. Están en la radio precisa.
4: Exacto.
3: Para lo que vamos a conversar.
4: ¿Y sabes qué? Bueno, y en la radio precisa, y además de eso, pucha, ¿quién no se juntó como en la noche alrededor de una fogata a compartir historias?
3: A jugar a la, ¿cómo se llama? ¿La Ouija?
4: A la Ouija, que yo soy reacia, a mí no me gusta jugar esa porque le creo harto a la Ouija.
3: Ese es un juego donde yo nunca he jugado, no sé de qué se trata.
4: Es un tablero.
3: ¿Llaman como a demonios? No, llaman a seres
4: espíritus,
3: del más allá.
4: Espíritus, pero generalmente los que se presentan, porque de verdad se presentan mucho, es bien peligrosa la Ouija, no son muy positivos, pues muy difícil que se presente uno positivo.
3: Porque además lo están despertando, lo están trayendo.
4: Claro, claro.
3: Es verdad.
4: Es un tablero que tiene diferentes letras y que se van juntando las letras de manera sola, como para resumir así muy brevemente, y contestan preguntas.
3: Mira, a morirse de miedo.
4: A morirse de miedo.
3: Ya, ¿qué nos trae hoy, Carita?
4: Mira, yo hoy día les traía imágenes, pero voy a pedir las disculpas del caso a la funeraria Carrasco. A tour nocturno, porque no vamos a ver las imágenes, pero les voy a contar la historia igual. Y me voy a comprometer a pasar las imágenes en otro minuto y también las voy a compartir en mis redes para que las puedan ver. Porque hice un tour inmersivo, tour nocturno, ¿te acuerdas que lo vimos la semana pasada? Tiene varios tipos, vimos el patrimonial, pero ahora traje uno de terror.
3: Terror.
4: Terror y de miedo, que es en una de las funerarias más antiguas de Santiago, que está en la calle Independencia, esta sede, la que se hace en esta experiencia, pero te genera en el ambiente. Hay dos tipos de experiencias ahí. Una es la de fenómeno, que uno va a experimentar.
3: ¿Ya?
4: Y la otra es de una recreación un poco que te genere miedo.
3: ¿Ya?
4: Al que le guste más. Yo hice la que es experimentar. O sea, eso significa, más allá de estar en el lugar, de conocer cada rincón, de, por ejemplo, hacer psicofonías, generar una conexión con quienes estaban. Y la verdad que se generó.
3: ¿Se generó?
4: Se generó. Y eso acompañado de bastantes aparatos tecnológicos que van detectando campos electromagnéticos y que te van diciendo si efectivamente hay o no hay algo.
3: Por ejemplo, el ser que está detrás de Francisca ahora.
4: Exacto. Sí. Exacto, al otro lado y en el radio control.
3: Sí.
4: Sí. Sí.
3: No, y no es chiste, mira su espalda.
4: Tal cual.
3: Hay alguien.
4: Tal cual, si sientes que te tocan, sí. Te tocan el hombro.
3: Gastón Miauchati.
4: Pero la verdad es que se genera eso. Incluso la experiencia de catalepsia, que te dan la posibilidad, porque este tour se hace con pocas personas. Y te dan la posibilidad de, por ejemplo, de entrar a un ataúd, lo mantienen cerrado, y que se genere en realidad la sensación que tú experimentes allá adentro.
3: Como claustrofobia.
4: Como la catalepsia. Es una inmersión que es parecida, que lo que se supone que se hace parecida a la catalepsia, y que es como ver también que se puede haber sentido el despertar y estar en un ataúd encerrado.
3: ¿Qué haría usted si le pasara eso?
4: ¡Ay, qué tremendo!
3: Desesperación, porque además...
4: Es desesperación.
3: Puedes morir con falta de oxígeno, además.
4: Claro, claro, desesperación. Yo creo que ya los intentos de gritar. En ese caso, yo creo que es muy factible y era muy útil la campanita en los cementerios antiguos, cuando habían estas campanas y que se daba el aviso que efectivamente pasaba algo. Ahora, en la modernidad, hay varios sistemas de ataúdes como ultra tecnológicos que tienen sistemas de conexión al interior. Pues si hay alguien que tiene demasiado miedo, ahí se genera como un botón de pánico.
3: Uy. Ya no están las campanitas de antes.
4: No, un botón de pánico, pero eso, claro, debe tener otro valor, no es el correspondiente.
3: Ya, oiga, ¿cómo les fue en ese tour?
4: Fue Mira, estoy buscando la palabra como que representa un poco cada uno de las emociones. Fue muy, es que para mí es entretenido, pero quiero sacarle esa palabra de entretenido.
3: Muy entretenido.
4: Claro.
3: Ver cómo se me acercaba la
4: voz. Claro, quiero sacarle esa palabra. No, muy de mucha experimentación.
3: Ya.
4: ¿Por qué? Porque sentimos todo lo que ocurría, por ejemplo, con la conexión de alguien que efectivamente nosotros hicimos las preguntas y había estado fallecida ahí. El hecho de ver, de sentir que hay unas pelotitas de luz que te dicen si se mueven, claro, se genera la luz, y si uno las deja quietas no hay nadie que esté moviéndola, pero sí efectivamente se genera. Y cuando vamos con una grabadora, que es un sistema de grabación el normal, el común y corriente, no es ninguna aplicación ni nada, una grabadora común y corriente, y tú preguntas algo y sientes que la grabación empieza, y de partida empiezas a ver el monito que se empieza a subir, que la frecuencia se empieza a marcar, y que claramente es una voz de que estábamos todos en silencio, y claro que genera cierta intimida. Pero la verdad es que, quiero para ser súper concreta, sentí como que era un lugar como bien respetuoso, bien de paz. No sentí ese terror de los cementerios, por ejemplo, que muchas veces se genera, que son como almas que están como bien en un estado como bien difícil, como bien que no saben muy bien dónde están. Acá es como que están más tranquilas, porque ya eso es un velatorio, porque estuvimos en los lugares, ahí se hicieron las pruebas en los velatorios. Ahí hicimos las conexiones en el lugar de que estaban velando.
3: Y sentiste cosas ahí, ¿no?
4: Se siente. Incluso estábamos nosotros en una sala de velatorio. Habían adentro, estaba el guía, que es Fernando Navarro, a quien le mando muchísimo saludo, un investigador paranormal sequísimo. Estaba Fernando Navarro, estaba yo, estaban dos personas que estaban haciendo cámara y que estaban haciendo luces, y había un tercero que era mi hijo mayor, que era la primera vez a todo esto que iba.
3: Pobrecito.
4: Y estábamos ahí, bueno, nosotros hicimos la conexión, estábamos haciendo las preguntas, entró como en un estado como de mayor tranquilidad para poder lograr que las entidades, que si es que había alguna entidad que realmente se manifestara. Y mientras estábamos en eso, estábamos todos en silencio, muy callados, haciendo las preguntas también con la psicofonía, teniendo los aparatos de electromagnéticos encendidos que te van indicando con las luces qué es lo que sucede.
3: No me diga.
4: Sí. Y afuera, estábamos en la funeraria en esa zona solos.
3: No me diga que...
4: Afuera se empezaron a sentir bolitas. Bolitas de juego.
3: Las canicas.
4: Canicas, claro.
3: O las polcas, ¿se acuerda que
4: eran? Canicas, sí. Polcas, ojitos de vidrio, sí. Como quieran decirle. Empezaron a sonar que estaban afuera. Yo no la sentí porque estaba conectada con lo que estábamos haciendo, de hecho, con la persona, con el investigador paranormal, y estaba muy metida en eso, estaba tratando de escuchar la investigación. Pero sí la sintieron y la grabaron los otros, que estaban un poco más cercanos a la puerta. Oh. Ese, por ejemplo, ese tipo de situaciones.
3: Me dio miedo ya.
4: Hay otra instancia.
3: Tengo miedo.
4: Bueno, se recorre la funeraria en términos de dónde están los ataúdes, se recorre cada una de las zonas, y efectivamente es un lugar, claro, que ya por sí es muy lúgubre. Y, por ejemplo, se pone también, yo estoy como dando todos los datos, que no se deberían dar porque la idea es que vayan y vivan la experiencia. Sin embargo, es para que se conecten y para que tengan también, sepan a qué van a llegar ahí. Hay un lugar en que se empieza a tratar de hacer conexión con alguna entidad en las zonas donde se están haciendo los ataúdes. En esa zona. Y se pone un remolino. Y el remolino básicamente se pone en un sector que no tiene energía absoluta. Nada. O sea, no tiene ninguna. No hay viento, no hay corriente, no hay nada. Y tú lo ves el remolino absolutamente detenido. Pero cuando comienza, uno empieza a preguntar, claro, empieza a moverse el remolino y ahí se genera una situación que es bien como bien extraña, porque uno siente que, claro, que no estás solo. Y claramente no estás solo en un lugar cerrado, en un lugar que está oscuro porque se apagan todas las luces, todo. todo, todo. De hecho, el guía te pregunta y te dice, ¿luces apagadas? Bueno, ahí depende el grupo. Pero nosotros dijimos, luces apagadas.
3: Luces apagadas.
4: Luces apagadas, claro.
3: ¿Te prefieres luces apagadas?
4: Sí, siempre.
3: Muy bien. Claro, porque hay que uno se puede asustar ahí, po.
4: Sí. No, pero es una experiencia muy, muy, muy, muy especial lo que se da. Y siempre manteniendo el respeto,
3: sí,
4: también,
3: claro,
4: con el lugar,
3: importante.
4: Y manteniendo el respeto con las distintas creencias y todo.
3: Oye,
4: ¿tú te atreverías,
3: Sí, sí, sí, sí, iría, sí.
4: Sí.
3: Me gustan igual ese tipo de panorama,
4: sí,
3: medio terrorífico.
4: Es que
3: me,
4: bueno,
3: gusta el peligro, me gusta...
4: La adrenalina, es que es una adrenalina, sí, distinta.
3: Sí. Porque uno sabe que no le va a pasar nada.
4: No, pero, claro.
3: O sea, en lo racional uno sabe, pero en lo emocional, estando ahí... Te juegan en contra los nervios y todas esas cosas paranormales, digamos.
4: Te juega un poco lo desconocido.
3: Sí. Sí, sí, sí. Por ejemplo, esa sombra que se cruza aquí a cada rato en la puerta, no sé quién es.
4: Muchas veces son parte nomás. Y de hecho, nos tocó entrevistar a un trabajador que se estaba yendo.
3: Ya.
4: Porque cuando nosotros veníamos llegando y todo, se estaba yendo. Y nos dice, prepárense. Y él, bueno, él había trabajado, llevaba 40 años trabajando ahí. Y nos empezó a identificar a todos los personajes que convivían con ellos, sobre todo a quienes les tocaba hacer turno de noche.
3: ¿Hay gente que hace turno de noche?
4: Sí, hay gente que hace turno de noche.
3: ¿Se queda con todo eso?
4: Claro, sobre todo cuando hay velatorios. Sobre todo cuando hay velatorios ahí. En esta oportunidad no nos tocó compartir con ningún velatorio. También se cumple el tema de poder tener el resguardo con la familia, el respeto correspondiente con la situación. O sea, si en ese minuto hubiera estado alguien velándose, no se realiza el tour.
3: Claro.
4: No se realiza eso porque lógicamente que no corresponde, no, para nada.
3: Está bien, además. Está bien,
4: sí,
3: que se mantenga la...
4: Sí.
3: Oye, fue emocionante entonces.
4: Emocionante, sí. Recomendado absolutamente. Absolutamente recomendado.
3: Ya, o sea, interesante para los que quieren adentrarse en esto.
4: Es un panorama que mezcla muchísimo, mezcla el lugar y mezcla además distintas experiencias que se pueden hacer en términos de experimentar fenómenos paranormales, valga la redundancia. Psicofonía, intentar tener conexión con entes de otro, en otro plano. Cumple varias funciones ahí.
3: ¿Qué le podemos decir a la gente?
4: Háganlo. Si les gusta.
3: Háganlo.
4: Si les gusta el tema, vivan la experiencia, vivan esta situación, vivan también todos los otros tours, los del tour del cementerio católico, los del cementerio general. Hay distintas opciones también que van más allá de poder vivir experiencias diferentes. Esta es una buena alternativa.
3: Una buena alternativa para disfrutar de quienes les gusta este tipo de cosas. Hay un poquito más fuerte.
4: Exacto.
3: Sí. Oye, hay historias que se tejen, además, me imagino, en muchos lugares así, ¿eh?
4: Sí.
3: Me interesa lo del museo. Está bueno este museo.
4: El museo de donde hay varios, sí, objetos. Sí. Sí, está muy interesante este museo. Sí. Y ese lo abrieron hace muy poquito. El jueves, si no me equivoco, el jueves pasado, el anterior, fue la inauguración de la Marcha Blanca de este museo.
3: Y tendrá, yo creo, su público. O sea, hay mucha gente que le gusta
4: mucha
3: este tipo
4: gente,
3: de cosas.
4: Sí. Sí.
3: Sí. A mí me dan un poquito de miedo estas cosas.
4: Pero es que yo creo que el miedo se va perdiendo. Uno va tratando de descubrir un poco más.
3: ¿Tú has ido al Museo Los Warren, por ejemplo?
4: No he tenido la oportunidad de ir al Museo Los Warren. Es uno de mis temas ahí pendientes. Tuve la oportunidad de ir a un Museo del Juguete en España.
3: Ya.
4: Que siendo que no era paranormal, era bien tremendo. ¿Qué quieres que te diga? O sea,
3: ¿es como terrorífico?
4: Era bien terrorífico las imágenes. O sea, ver juguetes como muy antiguos, las típicas muñecas de porcelana, las típicas... Ay, me asusté.
3: ¿Por qué? Si no está pasando nada.
4: Nada, nada. No. Las típicas muñecas de porcelana y todo eso es como...
3: Entró un fantasma, parecía a la Francisca Pérez acá. Francisca Pérez.
5: Hola, Carito. Hola, Julio. ¿Cómo están?
4: Muy, pero muy bien, Francisca. Qué rico.
3: ¿Te entró a este estudio porque quería
5: preguntar? Sí, yo me vi con la necesidad de venir a preguntarte, Carito.
4: Todo
5: porque
4: lo que quiera.
5: La próxima semana es... No, la siguiente es el Día de los Patrimonios.
4: Maravilloso, sí.
5: Entonces yo quería saber si es que hay algún evento que sea como del estilo paranormal o histórico patrimonial que sea interesante ir y tú que sepas de esa materia.
4: Mira, yo en los días del patrimonio hay varios eventos que, bueno, varios lugares icónicos que se abren.
3: Sí.
4: Y si bien no va a ser quizás la orientación llevarlos al tema paranormal, el Palacio Cousiño, por ejemplo.
3: Oye,
4: que es uno de los
3: lugares. ¿Historia ese lugar?
4: Tiene muchísima historia. Que, bueno, que si bien no se va a abrir en esa instancia, sí va a estar abierto y van a poder hacer todas las conexiones de todo lo que ocurre. Por ejemplo, de hecho tengo una historia del Palacio, del Palacio Cousiño, y fue de alguien que nos escucha.
3: A ver.
4: Que escucha Radio Bio Bio y que me mandó una historia por interno a mi Instagram.
3: ¿Ya?
4: Y él lo que nos comentaba es que él fue guardia de noche.
5: Wow.
4: del Palacio Cousiño.
3: ¡Qué miedo! Ya me dio miedo.
4: Y claro, y él contaba que nunca en realidad a él le había dado ni temor ni nada, pero que le llamó la atención que ninguno de los compañeros quería hacer turnos de noche.
3: Por algo será.
4: Y él dijo,
3: Voy yo.
4: Claro. A mí me da lo mismo. Claro, y decía, en pleno verano, por ejemplo, habían salones o habían lugares que estaban absolutamente fríos.
3: Fríos,
4: sensaciones térmicas, sensaciones como que te miraba algo. Él comentaba también que hay unos leones en las puertas de ingreso.
5: ¿Ya?
4: Y esos leones, él sentía que, bueno, y la leyenda dice que esos leones cobran vida y que te observan. Y él decía que siempre él había escuchado esto con bastante
3: distancia,
4: claro. Con bastante reticencia. Uh-huh. Sin embargo, que efectivamente cuando estaba cerca, en la noche sobre todo, sentía que efectivamente lo miraban. Y los ruidos, los cambios térmicos, le tocó también ver una silueta de una mujer, que dicen que ahí, claro, desde el espíritu de Isidora Goyenechea está muy latente dentro de las distintas personas que les ha tocado ver algo.
3: Doña Isidora. Que no es tan solo una calle de ricos restaurantes.
4: No, tiene mucha historia dentro de nuestro país. De hecho, el Palacio Cousiño, en términos patrimoniales, fue uno de los el primero de los edificios en Chile, que tuvo en Santiago, que tuvo electricidad.
5: Claro, es que ella era cercana a Edison.
4: Tomás, sí.
5: Tenía ahí sus relaciones con él.
4: ¿Edison?
5: Con Don Edison.
3: Ah, nada.
4: Sí. Tomás Alba Edison. Claro. Claro, efectivamente, y de hecho están en los ascensores, electricidad y todo el sistema, el circuito está como calificado por él.
3: Uh-huh.
4: Sí.
3: Oye, qué interesante. Estaba pensando lugares de terror que le gustaría estar. Yo el otro día estaba mirando la casa de Amityville, por ejemplo. Se han hecho películas. Tiene que relación,
4: claro,
3: con los Warren.
4: Con los Warren también, sí.
3: ¿Perdón?
4: Sí.
3: Una casa que pasaron como dos crímenes en esa casa. Y
4: sí.
3: ¿La conoce usted, Francisco? ¿La ha escuchado?
5: La he escuchado, sí.
3: Casa
5: de Amityville. Sí. ¿Dónde está?
3: En Estados Unidos.
5: ¿No?
3: Está cerca de Nueva York.
4: ¿En qué zona está? No tengo claro.
3: Está en Nueva York, sí. Si no me equivoco. No propiamente de la ciudad de Nueva York, sino que como en la cercanía, creo, porque me acuerdo que cuando volví de Nueva York me enteré que estaba por ahí y dije, ¿pero cómo no fui?
4: No, sí, son viajes que hay que hacer.
3: Por ejemplo, en Argentina hay una casa que me hubiese gustado haber ido, la casa de los Puccio. Los Puccio eran una familia, que de hecho se hizo una película después que le hizo Francella, ¿no?
4: ¿Sí?
3: Y hemos Francella. Los Puccio eran un diplomático del gobierno argentino, familia, el hijo de Rafita famoso, qué sé yo. Y era un clan que mataba gente. La familia mataba gente.
5: No tenía idea de eso.
3: Sí. Se hizo una película. Yo había visto un documental y había un libro, creo que lo leí hace mucho tiempo, y después se hizo una película que la fui a ver al cine. Es que Francella,
4: que uno la asocia con
3: del gobierno argentino, familia, el hijo de Rafita famoso, qué sé yo. Y era un clan que mataba gente. La familia. La familia mataba gente.
5: No tenía idea de eso.
3: Sí. Se hizo una película. Yo había visto un documental y había un libro, creo que lo leí hace mucho tiempo, y después se hizo una película que la fui a ver al cine. Es que Francella,
4: que uno la asocia con, con humor.
3: Tremendo actor también. Sí. Pero es muy, muy bueno. Yo pregunté.

0: El Palacio de las Moiras, que en este minuto está por José Miguel Infante, que es tiene un nombre, se me olvidó en este minuto cómo es el nombre del palacio, pero es una casona antigua que ahí vivía Inés Echeverría.
1: Ya.
0: Y vivió también, y se juntaban en la época del espiritismo chileno. Cuando el espiritismo era de la élite, de las damas de la élite.
1: Ya.
0: Y ella, bueno, Inés Echeverría era una tremenda, fue una de las primeras periodistas que hubo, que así potente y que, que reivindicó el tema femenino entre todas las profesiones. Y ella era espiritista.
2: ¿Sabes quién era?
0: Junto con su amigo.
2: Espiritista. Uno de los gran espiritista, ¿usted sabe? A lo mejor
0: me imagino
2: uno
0: que.
2: Uno de los grandes espiritistas de Chile es un héroe de la patria.
0: Sí, pues.
1: Ay, yo he escuchado de él. ¿Y que va a estar muy pronto? ¿Higgins puede ser?
2: No.
1: Pucha.
0: Y que está muy pronto, vamos a tenerlo el 21 de mayo
2: Arturo
0: ahí.
2: Arturo Prat.
1: Sí. Algo bien escuchado entre Bernardo Higgins y Arturo Prat.
2: ¿Tú sabes qué? Paréntesis, ¿eh? Arturo Prat tiene mucha historia que uno ahí puede mirar.
0: Sí.
2: Era un tipo tan correcto, además de ser un héroe.
0: Sí.
2: Y además de estar metido en esto, pero bueno, aparte de ser. Un tipo tan correcto que leí por ahí que fue uno de los primeros en establecer las devoluciones de gastos rendidos dentro de las instituciones. Y que cuando uno va y la plata que uno ocupa y entrega que se huele.
0: El boleto.
2: Era uno de los primeros que empezó con eso. Me podrán corregir algunos, perdón la poca prolijidad, pero lo leí por ahí y lo encontré. Bueno, era abogado también.
0: Era abogado, sí.
2: Gran personaje de la patria.
0: Y de hecho, el otro día me enviaron su tesis.
2: ¿Ah, sí?
0: Sí, me enviaron la tesis de cuando juró de abogado Arturo Prat. Buenísimo. Mira. Él, claro, él fue un tremendo espiritista.
2: Sí.
0: Y él se comunicaba, y fue espiritista también, se comunicaba desde Valparaíso, desde Viña, y tenían un lugar de espiritismo.
2: Yeah.
0: Fue de Jaime Galté Carré, que fue un tremendo personaje también chileno, que ha sido uno de los grandes espiritistas de Chile.
2: Mira.
0: Sí, médium y espiritista.
2: Y don Arturo Prat estaba metido ahí, además un héroe de la patria, a quien, mira cómo son las cosas, ¿eh? Perdón, ya que estamos entrando pronto a lo que es el combate naval de Iquique, el recuerdo, la guerra del Pacífico.
0: Ajá.
2: Miguel Grau,
0: el almirante.
2: El líder de la banda peruana, digamos. Sí. Eran, no sé si muy amigos, pero conocían y habían compartido junto con Arturo Prat. Estamos hablando en instancias donde no había guerra, entonces el general chileno se junta en conferencias con el general, en este caso Arturo Prat era un capitán, pero se conocían y se tenían respeto mutuo. Entonces cuando ocurre la muerte de Arturo Prat, dice al abordaje, muchacho, qué sé yo, no sé qué, y pasa lo que todos tienen que pasar, Miguel Grau, en un gesto de grandeza tremenda, pide recoger el cuerpo de Arturo Prat en el Huáscar y mandárselo a la familia.
0: Sí. Y además,
2: él se preocupó personalmente de eso y le mandó una carta a la esposa, se me fue el nombre, la esposa de Arturo Prat, si me ayudan.
0: Sí, bueno, a mí yo tengo memoria
2: retengo. Un poco habla de la y Chile,
0: era nobleza. Entiendo,
1: Carmela Carvajal.
2: Carmela Carvajal. Sí, pues. Y Chile, entiendo que cuando es capturado el Huáscar en tiempo después, Chile hace lo mismo con Miguel Grau.
0: Sí. Oye, bueno, y a los prisioneros que quedaron en el Huáscar chileno, después al día siguiente los sentó en la mesa a comer.
2: Sí, y bueno, hay que considerar que además que hay algunas historias que Miguel Grau les pidió muchas veces a los chilenos la rendición, porque no había posibilidad que
0: pudiera
2: la Esmeralda le ganara al Huáscar, no había posibilidad. Y les pidió muchas veces la rendición. Por favor, ríndanse, porque no los queremos matar. Y bueno, ¿cómo se llama? El heroísmo, el patriotismo de Arturo Prat hizo que esto hicieran el abordaje y bueno, terminaran una tragedia, una guerra, sí, una tragedia. Sí.
1: Bueno, para profundizar de esto, mañana tenemos a Alex Gutiérrez, profesor de historia.
0: Maravilloso.
1: Para poder profundizar en este tema.
0: Buenísimo.
1: Así que iba a estar buena la conversación.
2: Oye, envió las cosas, spoilers. Dice, no el cuerpo. Creo que el cuerpo igual lo mandó, ¿ah? ¿Eh? Pero envió también las cosas y le mandó una carta a Carmela Carvajal. Sí. Pero bueno, habla un poco de dentro de tanta...
0: De la historia de que está muy ligada también con los fenómenos paranormales.
2: Gracias, Alejandro, que
0: ligada, sí, que está ligada con todos esos temas. Y lo que les estaba contando, el Palacio de las Moiras, que está ahí en José Miguel Infante, la región metropolitana.

0: Es una casona que, bueno, ahí se juntaban a hacer espiritismo la élite de la época, entre ellas Inés Echeverría y las hermanas Moira, que por eso se llamaba así. Y ese lugar se quemó en su minuto. Y después de eso y antes de eso, es una casona que tiene bastantes tragedias por sí. Fallecieron algunos de los hijos, de las hijas, de, en realidad, de la familia. Y después siempre decían, no sé, bueno, ver siluetas en las ventanas. Uf. Hasta el día de hoy. Y luces que se encienden también. Y distinto, es uno de los lugares quizás con mayor actividad paranormal que hay en el lugar. Incluso se dice que hacía incendios espontáneos.
1: ¿Incendios espontáneos?
0: Claro, de la nada.
1: ¿En alguna, las habitaciones dentro de la casona?
0: Se quemó varias veces esa casona.
2: ¡Wow! Yo agradezco no tener ese don de ver gente.
1: Sí, yo también.
0: Bueno, y eso ahora es un lugar municipal, ahí está el Hub de Providencia.
2: Ah, muy bien, muy bien. Si usted trabaja ahí en ese lugar y no sabía esta historia, le recomiendo que hoy duerma con la luz prendida.
0: El Hub está al ladito, pero la casona, ahí están las dependencias, las oficinas administrativas. Así que.
1: En Infante.
0: En Infante, José Miguel Infante.
2: ¿A qué le tienes miedo, Caro Martínez?
0: Y
2: aprovechamos de preguntarle a la gente, ¿a qué le tienes miedo? ¿A qué le tiene miedo Nico Chacón, por ejemplo? Yo le tengo miedo a las pautas de Francisca Pérez cada vez que me las...
1: Las va a extrañar, Julio.
2: Sí, la voy a extrañar. ¿A qué le tiene miedo usted y Francisca también?
1: ¿A
2: qué
1: yo a las cucarachas.
0: ¿A las cucarachas?
2: Ah, pero algo más...
0: Algo más tenebroso.
2: ¿Tenebroso? ¿Cómo?
1: Son súper tenebrosas las cucarachas, Julio. Con sus patitas.
0: Con sus patitas. Crujientes.
2: ¿Lugar que te haya dado miedo?
0: Bueno, el Hospital San José.
2: Si se repite harto, ¿eh? La gente.
0: Ese lugar, sí. El antiguo Hospital San José. Sí.
1: A mí me gustaría mucho ir a este, que también es San José, creo, que está en el cajón del Maipo.
0: El Preventorio San José.
1: Eso, también me encantaría ir para allá. Sí. De hecho, quería ir para el Día del Patrimonio, por eso entré a preguntar también esto. Y no vi que estuviese abierto este año. El año pasado sí estaba.
0: Ese es de la Cruz Roja, ese. Uh-huh. Y bueno, estuvo en un minuto, pero se pensó que hacerlo museo. Ajá. Uh-huh. Y estuvo quizás algún tiempo como museo, pero después me imagino que la mantención del lugar debe ser bastante caro. Sí. Si es que tienen la oportunidad de ir al Preventorio, les voy a dar un dato.
2: A ver. ¡Ah!
0: Wow. Vayan a la zona del río. Hay una bajada al río.
2: ¿Por dónde pueden salir arrancando en caso de...?
0: No, es que ¿sabes qué pasa? El lugar, la casona propiamente tal, el Preventorio, toda la construcción... Pasan muchas cosas. Yo creo que ese es el lugar donde yo más fenómenos he experimentado. Wow. Así sin nada, sin ningún tipo de medición, sin nada, nada. Así solo, así un cuerpo solo caminando y uno siente, ve y escucha. Pero más que en la casona, donde yo por lo menos más sentía y coincidí con varias personas, era en la zona de la bajada del río. ¿Por qué? Porque la historia, lo que señala la historia, es que los cuerpos de los niños... cuando lamentablemente ya estaban en una situación de tuberculosis, que era ya no tenía vuelta, y eso ya lo sabían, primero les hacían un ritual de despedida a los otros niños que estaban en la casa.
2: Oh,
0: no, era muy tétrico. Y uno se puede ver eso, o sea, es como uno siente eso. Y los despedían por las ventanas, porque los llevaban en unas camillas. Esas camillas están. Están esas camillas, están las ropas, está todo.
2: Wow.
0: No sé, en ese minuto, yo por lo menos cuando me tocó estaba todo eso, y estaba tal cual, o sea, no era que lo tuvieran guardado, nada. Y se podían tocar, no las podía sentir. Y ese camino que hacían, que era un camino para el río, tenía un puente que con los años se destruyó, porque la otra casa que había, la otra construcción que estaba, al otro lado del río, que era efectivamente donde iban a morir,
2: era un crematorio. Dice aquí la gente.
0: El crematorio.
2: Hay un crematorio que para el que fallecía de tuberculosis.
0: El crematorio estaba abajo de la casa.
2: Mira.
0: Al final eso nosotros descubrimos en esa investigación. Pero iban a fallecer lamentablemente ahí, a ese lugar, en el otro lado. Entonces, cuando uno recorre todo ese camino, que es como el camino que hace la camilla, como la recreación de esa camilla, la verdad que lo que se siente entre medio de naturaleza, de bosque, es una sensación efectiva, sea de día, sea de noche.
1: Claro.
0: Me tocó hacerlo de día, de noche, a las 10 de la mañana.
2: Produce lo mismo, digamos.
0: Genera lo mismo. De noche más, pero genera lo mismo. Oye, y es tremendo.
2: Yo me acordé, pero no en Chile, pero me pasó, para ir cerrando, pero me pasó, yo conozco dos campos de concentración, que es Dachau, que fue el primero de todos, digamos, donde comienza toda esta barbarie, y fue el segundo más grande porque después se hizo uno más grande, que era Auschwitz en Polonia, y Sachsenhausen, que creo que está cerca de Berlín, si no me equivoco. Yo cuando entré a Dachau, Dachau fue horrible.
0: Me imagino.
2: No sé si uno entra sugestionado, pero entrar a la cámara de gas.
0: Uy.
2: Entrar a ver los hornos, pasar por a centímetros de los hornos, los lugares donde además los engañaban a los judíos, porque les decían que le iban a dar un baño y el baño era de gas para matarlos, digamos. La carga que hay ahí, ver los trajes que usaban como presos.
0: Es tremendo.
2: Yo tengo un video ahí que subí a redes sociales, lo pueden buscar en mi Instagram, pero es una especie como de reportaje, más youtuber, digamos, porque
0: claro,
2: por ahí.
0: Claro.
2: Pero es terrible, terrible, terrible. A mí me gusta la historia y me gusta vivir un poquito ese tipo
0: de experiencia, digamos. Entonces, claro.
2: Pero alguien que tiene un grado de sensibilidad muy fuerte con estos temas, evidentemente les puede chocar. Sí. Yo ahí sentí energía, no de que me tocaran el hombro, y
1: se siente
2: energía que... pesada de un lugar que fue un campo de muerte finalmente.
0: Sí, pues que no sé, yo creo que muchas veces no es necesario sentir que te toquen el hombro, ver algo,
2: sí, sí,
0: para sentir lo que el lugar te está diciendo, lo que ahí sucedió, y es tremendo.
2: Oye, solo para precisar, porque nos dice aquí Manuel, por ejemplo, varios auditores también. Hola, buenas noches. Solo aclarar que el cuerpo de Prat junto al de Serrano quedaron tirados en la aduana de Iquique y profanados por la multitud. Y lo rescató el ciudadano español Eduardo Llanos Álvarez. Lo único cierto es la carta y la devolución de los artículos personales de la viuda doña Carmela Carvajal de Prat. Saludos. ¿Eh? La gente también aporta
0: con
2: las precisiones. Yo siempre agradezco porque uno a veces se le traspapela en la historia, digamos, pero siempre están nuestros auditores finos ahí con las precisiones y eso nos encanta. Carito Martínez, su Instagram, ¿dónde le mandan historias?
0: Carito.martínezr.
2: Carito.martínezr.
0: Exacto. Carito.martínez.r.
2: Eso, ya. Carito.martínez.r. Carito.martínez.r para que le manden sus historias.
0: Sí.
2: Oiga, muchas gracias por haber venido.
0: No, feliz yo de compartir con ustedes.
2: Ya, Francisca, gracias, usted nos acompaña hasta el final, ¿no?
1: Claro. Queda poquito, pero.
2: Qué raro tenerla acá cuando no hay comida. Cada vez que viene en restaurantes.
1: Van a empezar a verme quizá más seguido estos días.
2: Eso, muy bien. Ya. Vamos a la pausa y seguimos.
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11: El 18 de mayo de 1781, en Cusco, sí, en la ciudad del Cusco, los españoles ejecutaron a José Gabriel Cóndor Canqui Noguera. ¿Quién era él? Era Túpac Amaru II. Túpac Amaru II había nacido en Surimaná, en el departamento del Cusco, el año 1741. Era un criollo, un mestizo, pero era también descendiente de los incas. Era bisnieto de Juana Pilcohuaco, la hija del último soberano inca, Túpac Amaru I, que también había sido ejecutado por los españoles en 1572. También Túpac Amaru II fue cacique o curaca de Surimaná, Tungazuca y Pampamarca, todos pueblos ubicados en las cercanías del Cusco. Túpac Amaru II era adinerado. Había sido educado por los jesuitas en el colegio de curacas de San Francisco de Borja del Cusco y era propietario de cocales en Carabaya, chacras en Tinta, tenía vetas de minas y sobre todo era dueño de 350 mulas usadas para transportar mercaderías a Potosí, por lo que despectivamente era llamado el curaca arriero. Es más, Túpac Amaru II mostraba preferencia por lo criollo, utilizando refinadas vestimentas hispanas y llegando a dominar, además del quechua, el castellano e incluso el latín. Pasado el tiempo, comenzó a vestirse como un noble inca, por lo que fue excomulgado de la Iglesia Católica, y no está muy claro cómo se produjo este tránsito, esta simbiosis, esta vuelta a sus orígenes indígenas después de haber tratado o incluso vivido como un criollo, un mestizo. El año 1776, Túpac Amaru II pidió formalmente que se le concediera un título de nobleza hispano y que los indios fueran liberados del trabajo obligatorio a las minas. Pero la Audiencia de Lima se negó. Y entonces Túpac Amaru II decidió tomar medidas radicales. Lideró una insurrección popular en el Valle de Tinta, la que se propagó por toda la sierra y cuyas principales exigencias eran las de poner fin a los tributos, o sea, a los impuestos excesivos, la mita y los abusos de los corregidores. Un primer destacamento enviado a reprimir la rebelión fue derrotado por Túpac Amaru II. Se dirigió él entonces hacia el Cusco, pero fue rechazado por los españoles en las inmediaciones de la antigua capital inca. Luego, el virrey Agustín de Jáuregui mandó contra él un ejército de 17.000 hombres, un gigantesco ejército, al tiempo que trataba de desalentar la insurrección, haciendo concesiones a grupos de indígenas, creando en la audiencia una sala especial para atender sus quejas y también limitando en parte los poderes de los corregidores. Finalmente, los rebeldes fueron derrotados el 6 de abril de 1781 en una operación nocturna desarrollada en el actual distrito de Tinta, cerca del Cusco. Túpac Amaru II intentó huir, pero fue traicionado, y esta es la historia repetida, fue traicionado por el mestizo Francisco Santa Cruz, que según se dice era su compadre. Bueno, víctima de esta traición, Túpac Amaru II fue capturado. Lo que siguió para él resultaría brutal y cruel: la crueldad de los invasores. Ese 18 de mayo de 1781, Túpac Amaru II fue obligado a presenciar el asesinato de toda su familia. Sí, en su presencia la ejecutaron completamente. Y después ejecutaron también a sus aliados y a sus amigos. Primero así entonces, su esposa, luego sus dos hijos y después quienes siguieron. Después a él mismo le cortaron la lengua. Enseguida se le condenó a morir descuartizado por cuatro caballos que tirasen de cada una de sus extremidades. Pero Túpac Amaru II era un hombre excepcionalmente fuerte. Y como fue imposible matarlo de esa manera, a pesar de los tironeos de los caballos, ordenaron su decapitación. Su cuerpo después fue descuartizado y sus restos fueron enviados a los cuatro rumbos del Imperio Incaico. Su cabeza fue colocada en una lanza y exhibida en Cusco y Tinta. Sus brazos en Tungazuca y Carabaya. Y sus piernas en Libitaca y Santa Rosa. Los restos de Túpac Amaru II, ejecutado en el Cusco el 18 de mayo de 1781.
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3: La economía chilena registró una caída de 0,5% durante el primer trimestre del año, mayor a la esperada. La sala de la Cámara de Diputados votará este martes en general el proyecto de reconstrucción nacional. El socialismo democrático negó estar subordinado al Partido Comunista y al Frente Amplio, luego de las críticas emitidas por el ministro del Interior, Claudio Alvarado. El oficialismo esperan que la primera cuenta pública del presidente José Antonio Kast marque un punto de inflexión en su gestión. La oposición junto al Partido de la Gente anunciaron una interpelación contra la ministra de Trinidad Steinert, argumentando la falta de un plan efectivo en materia de seguridad. Fue formalizado por homicidio, por omisión, el padre de una niña de 2 años que falleció tras caer desde un piso 11 en la comuna de Las Condes. Gremios de taxistas manifestaron su rechazo a las modificaciones impulsadas por el Ministerio de Transporte a la llamada Ley Uber, asegurando que afectaría la seguridad de los pasajeros. En noticias del exterior, el presidente de los Estados Unidos, Donald Trump, afirmó que pospuso por un breve periodo de tiempo un ataque a Irán con el fin de dar imagen a las negociaciones. Las manifestaciones realizadas en La Paz por sectores que piden la renuncia del presidente boliviano Rodrigo Paz, derivado en ataques y saqueos contra instituciones públicas y edificios, además de negocios privados. En el deporte, la delegación presidencial metropolitana confirmó que el clásico entre Universidad de Chile y Colo-Colo, programado para agosto en el Estadio Nacional, se jugará con ambas hinchadas en las tribunas. Y Coquimbo Unido recibe hoy desde las 18 horas en el Estadio Francisco Sánchez Rumoroso a Deportes Tolima por la quinta fecha del Grupo B de la Copa Libertadores de América.
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1: 12 de la noche, 6 minutos.
3: ¿Cómo están? Muy buenos días. Bienvenidos a la revisión de las noticias en Radiograma. Saludamos a quienes nos escuchan a través de las 43 estaciones de Bío Bío, la radio en todo el país, y a quienes nos ven a través de la televisión digital de libre recepción en Bío Bío TV. Los invitamos a interactuar con nosotros a través de nuestro número de WhatsApp al más 569-9207888, número que usted ya puede ver en pantalla, o también llamarnos, sí, al 800-810-810. Línea completamente habilitada, gratuita, desde cualquier teléfono celular, desde cualquier teléfono de red fija. Vamos a la noticia. Desde este momento les ofrecemos información independiente.
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3: Los fantasmas de la crisis del 2009 reaparecieron en la economía chilena luego de que el Banco Central diera cuenta de que el Producto Interno Bruto, el PIB, cayó 0,5% el primer trimestre de este año 2026. Los detalles en el informe de Vanessa Gajardo.
4: El PIB cayó un 0,5% en el primer trimestre de este año, la cifra más baja desde la contracción de un 2,3% que se observó hace 17 años atrás, en el contexto de una crisis financiera global. Algunos sectores que registraron caídas fue el agropecuario silvícola, la pesca, la minería y la industria manufacturera. El Ejecutivo señaló que se trata de las últimas cifras que corresponden a la administración pasada, apuntando a sacar adelante el proyecto de su gobierno, la Ley de Reconstrucción Nacional. Viviana Béjar, docente de FARUDD, llamó a generar acuerdos que perduren en el tiempo en materia económica, mientras que Guillermo Araya, gerente de estudios de Renta 4, advirtió que también la reducción de gasto que se habla en la opinión pública puede tener efectos sobre el crecimiento.
5: Hablar de crecimiento económico es hablar de construir un Chile de aquí a 20, 30 años más.
6: De materializarse el ajuste propuesto por el gobierno, donde también habría un menor gasto en salud, sería un factor negativo.
4: Si en los próximos trimestres Chile crece un 2,5% interanual, creceríamos en total en 2026 un 1,8%.
3: Con negociaciones del Ejecutivo hasta el último minuto, la sala de la Cámara de Diputados votará hoy la idea de legislar del Plan de Reconstrucción Nacional. Cristóbal López, con la información.
7: Conseguir acuerdos transversales, ese es el objetivo del gobierno en las horas previas de la discusión en la sala de la Cámara de Diputados del Plan de Reconstrucción Nacional. Eso sí, a diferencia de las negociaciones anteriores, los acuerdos ahora apuntan a la discusión en particular y al siguiente paso, la discusión en la Cámara Alta. Dentro de esos acuerdos es muy relevante lo que pasará esta mañana, ya que desde las 8:30 se reúnen la directiva, diputados y senadores de la Democracia Cristiana a modo de determinar cuál será la postura de la falange de cara a las votaciones en general. Ayer, en la previa de esta cumbre, el diputado Patricio Pinilla adelantaba que con lo presentado por el gobierno, la postura de la bancada estaría más cerca del rechazo.
8: Por la forma en que el gobierno ha tomado nuestras posiciones y nos ha dicho, lo veremos de manera aparte. Nada se dijo de la rebaja del impuesto corporativo. Nada se dijo respecto del IVA de la canasta básica de alimentos. La bancada está más cerca de rechazar la idea de legislar.
7: En medio de todas las negociaciones, el Plan de Reconstrucción Nacional enfrentó ayer los dos pasos que faltaban para llegar a la discusión en sala, las comisiones de trabajo y medio ambiente. En algunos minutos más, a las 10 de la mañana, iniciará la sesión de la sala de la Cámara de Diputados para analizar el Plan de Reconstrucción Nacional. La cita es hasta las 18 horas y se espera que se realice el debate y la esperada votación en general.
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1: 12 de la noche, 10 minutos.
3: La oposición y el PDG anunciaron una interpelación contra la ministra de Seguridad, Trinidad Steiner, para exigir mayores detalles sobre la estrategia del gobierno en materia de seguridad. Frente a las críticas, la secretaria de Estado insistió en que el Ejecutivo sí tiene un plan para enfrentar el crimen organizado y la delincuencia. Los detalles los tiene Francisca Cárez.
9: La permanencia de la ministra de Seguridad, Trinidad Steiner, está cada vez más bajo presión. Esto luego de que parlamentarios de oposición anunciaran una interpelación contra la secretaria de Estado para exigir mayores detalles sobre el plan del gobierno para enfrentar el crimen organizado y la delincuencia. Una ofensiva impulsada por el progresismo que surge tras los cuestionamientos que enfrentó Steiner luego de asegurar que no esperaba que el Congreso le exigiera un plan estructurado y concreto, además de las dudas que se han instalado sobre la estrategia del Ejecutivo en seguridad. Desde el PDG, la diputada Pamela Giles confirmó que van a respaldar la ofensiva y señaló que la ministra deberá demostrar en el Congreso si tiene las capacidades para seguir al mando de la cartera.
10: La gente tiene la sensación de que la ministra no está capacitada y en esta interpelación la ministra tiene la posibilidad de demostrarle al país que sí tiene las capacidades mínimas.
9: Tras la polémica, la propia Steiner reconoció problemas comunicacionales respecto al plan de seguridad, aunque insistió en que este sí existe y que ha sido expuesto en reiteradas oportunidades. Todo esto mientras sigue y crece la presión sobre la ministra Steiner y el inminente dictamen de la Contraloría.
1: 12 de la noche, 12 minutos.
3: El socialismo democrático descartó estar bajo la tutela del Partido Comunista y del Frente Amplio tras las críticas del Ministerio y desde el ministro del Interior, Claudio Alvarado. Las colectividades aseguraron estar unidas y en diálogo permanente para hacer frente al gobierno de José Antonio Kast. Los detalles los tiene María Gramunt.
11: Los partidos del socialismo democrático descartaron cualquier tipo de tutelaje o subordinación ante el Frente Amplio y el Partido Comunista. Lo anterior tras las declaraciones del ministro del Interior, Claudio Alvarado, quien aseguró que existiría disposición dentro del bloque a dialogar sobre el contenido del proyecto de reconstrucción, pero que dicha postura ha estado condicionada por el Frente Amplio y el Partido Comunista. En una nueva reunión de los partidos del progresismo en la sede del Partido Socialista, los representantes de las distintas colectividades rechazaron la idea de un tutelaje y recalcaron que existe unidad en torno a la postura crítica frente a la ley miscelánea. El presidente del Partido Liberal, Juan Carlos Ursúa, rechazó la tesis de Alvarado, señalando que nunca han tenido la oportunidad de dialogar con el gobierno por una posible tutela de los partidos.
12: La verdad es que tendríamos que tener alguna capacidad de tener comunicación con el gobierno para ser tutelado, entonces falta el previo, por lo cual me parece bastante absurdo la tesis del ministro del Interior.
11: De esta forma, la oposición buscó cerrar filas frente a las declaraciones del gobierno y reforzar la idea de una coordinación permanente entre los partidos en medio del debate por el proyecto de reconstrucción y las tensiones que ha generado su tramitación.
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3: Las presidencias del Senado y la Cámara llegaron hasta La Moneda para reunirse con el presidente José Antonio Kast y entregarle un documento con proyectos que esperan ver reflejados en la próxima cuenta pública. Los detalles los tiene Bárbara Payal.
13: A 2 semanas de la cuenta pública, el gobierno afina uno de los hitos políticos más importantes de su primer periodo con el objetivo de dejar atrás semanas marcadas por cuestionamientos en seguridad y tensiones internas. En ese contexto, este lunes, los presidentes del Senado, Paulina Núñez, y de la Cámara, Jorge Alessandri, llegaron hasta La Moneda para reunirse con el presidente José Antonio Kast. En la cita entregaron un documento de 16 páginas con propuestas para el 1 de junio centradas en seguridad, control migratorio, economía y gobernanza. Entre las medidas planteadas figuran proyectos para proteger infraestructura crítica, fortalecer incentivos al ingreso a carabineros y avanzar hacia un entorno económico más eficiente. El presidente de la Cámara aseguró que las propuestas permitirán mostrar una hoja de ruta clara, mientras que la senadora de RN, María José Gatica, dijo que el hito terminará con el proceso de instalación y por ende ya no habrá espacio para nuevos errores.
14: Van a ayudar también al mejor gobernar y al siempre, siempre tener un plan.
15: Y yo siento de que hay carteles en donde ya no pueden haber errores, no pueden haber equivocación.
13: Previo a esa fecha, este viernes el presidente Kast sostendrá una extensa reunión con todo su gabinete en Cerro Castillo para revisar los avances de gestión que serán destacados en su discurso.
3: El exmandatario Gabriel Boric no asistirá a la primera cuenta pública del presidente José Antonio Kast por encontrarse en actividades en el extranjero en su segunda gira internacional. Gonzalo Holguín tiene más antecedentes.
16: El expresidente de la República, Gabriel Boric, no asistirá a la primera cuenta pública presidencial de José Antonio Kast tras confirmar una gira internacional que lo llevará a Gales, Inglaterra y Alemania desde el 19 de mayo al 1 de junio. El presidente de la Cámara Baja, Jorge Alessandri, dijo que es deseable que los exmandatarios asistan a las cuentas públicas y deslizó que hasta ahora solo Eduardo Frei Ruiz-Tagle está confirmado.
14: Entiendo que tiene agenda afuera. Siempre es bueno que los expresidentes vayan a estos ritos republicanos. Esperamos que vaya el presidente Frei y, por supuesto, que si el presidente Boric estuviera en Chile, lo invitaríamos siempre a asistir.
16: El independiente PPD Jaime Araya arremetió contra los críticos de la ausencia de Boric, señalando que ha habido hipocresía en un sector de la derecha y sentenciando que el expresidente no se va a sentar a escuchar 2 horas de mentiras.
17: Me parece bien hipócrita pedir actos republicanos. Esta práctica habitual que ha tenido el Partido Republicano de denostar, descalificar, basurear la imagen del presidente de la República. O sea, no me vengan a pedir que el presidente Boric además se siente a escuchar 2 horas de mentiras.
16: Boric irá a su segundo viaje al extranjero como ex mandatario, luego de haber asistido a Barcelona para participar en el encuentro en defensa de la democracia.
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3: Tras el rechazo al sobreseimiento definitivo, Eduardo Lagos Herrera enfrentará este martes la revisión de la prisión preventiva que cumple hace 6 meses en el marco de la denominada trama bielorrusa. Los detalles en el informe de Marcela Rojas.
18: La prisión preventiva que mantiene desde hace 6 meses a Eduardo Lagos en el anexo penitenciario Capitán Yáver será revisada este martes por el tribunal. En el marco de la denominada trama bielorrusa, investigación por presuntos delitos de corrupción y lavado de activos. La audiencia se va a realizar luego de que este lunes la defensa de Lagos Herrera sufriera un revés judicial tras el rechazo al sobreseimiento definitivo solicitado por el imputado. Pese a ello, el abogado defensor Marcelo Abujiar aseguró que existen antecedentes suficientes para intentar revertir la medida cautelar.
19: La verdad, nosotros siempre hacemos un balance positivo, sin perjuicio de que no se acogió la solicitud de sobreseimiento. Claramente nosotros desconocemos que aquí haya un delito y los hechos que se le imputan a mi representado. Por lo tanto, no es que nosotros queramos a más personas imputadas. Lo que nosotros queremos es un trato justo e igualitario para todo y cada uno de los imputados.
18: La defensa sostiene que el tiempo transcurrido desde la formalización y el avance de las diligencias justifican revisar la necesidad de mantener la cautelar más gravosa. Además, cuestionaron los antecedentes incorporados recientemente a la investigación, entre ellos la declaración de Gonzalo Migueles. Por su parte, el fiscal adjunto de Los Lagos, Marco Muñoz, evitó adelantar la postura del Ministerio Público, aunque afirmó que nuevos antecedentes continúan sumándose a la carpeta investigativa y que serán expuestos durante la audiencia.
1: 12 de la noche, 18 minutos.
3: La Corte de Apelaciones de Concepción recibió los argumentos de la Fiscalía sobre los delitos que busca imputar al destituido fiscal de Los Ángeles, Rodrigo Durán, como miembro de una asociación criminal. Fabián Polanco con el reporte desde Radio Bío Bío en Concepción. Fueron los ministros de la quinta sala de la Corte Penquista quienes escucharon los alegatos sobre la querella de capítulos que presentó el Ministerio Público contra el exfiscal de Los Ángeles, Rodrigo Durán. Durán es esposo de la abogada Andrea Romero, actualmente en prisión preventiva, a quien según la Fiscalía entregaba antecedentes de indagatorias abiertas contra sus clientes o actuaba derechamente en favor de los imputados. José Luis Andrés, abogado del ex persecutor, descartó los argumentos del Ministerio Público asegurando que se trató de faltas ya reconocidas por su representado.
20: Aquí no existe asociación criminal. Don Rodrigo Durán Fuica, en tanto fiscal del Ministerio Público, jamás entregó información secreta a nadie.
3: La Fiscalía de Ñuble espera que la querella de capítulo sea acogida de manera de poder formalizar a Durán, asegurando al abogado asesor del Ministerio Público, Francisco Soto, que las pruebas están y que lo administrativo no inhibe la acción penal.
21: Él fue objeto de una investigación administrativa interna del Ministerio Público que terminó con su destitución, pero eso no obsta a la posible existencia de delitos.
3: La Corte de Apelaciones de Concepción dejó pendiente el fallo respecto de Rodrigo Durán, el cual será entregado el 15 de junio próximo y del que dependerá la eventual formalización del destituido persecutor.
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1: 12 de la noche, 20 minutos.
3: La Cámara de Diputados aprobó la renovación del estado de excepción para las regiones de Biobío y la Araucanía, la que hoy se votará en el Senado. Nos informa desde Radio Biobío de Temuco, Rodrigo Aguilera.
22: Antes de la votación, el ministro del Interior, Claudio Alvarado, le comunicó a los diputados que se había presentado un proyecto de modificación constitucional para que los militares tuvieran la facultad de detener y revisar personas sin que esté presente un policía. También se anunció un solo jefe de la Defensa Nacional para las provincias de Biobío, Arauco, Malleco y Cautín. El diputado Tomás Kass, de Evópoli, y la diputada Gloria Navellán, del Partido Nacional Libertario, destacaron el anuncio del gobierno, pero hubo opiniones con matices.
23: Que le da más atribuciones a nuestras Fuerzas Armadas para realizar los controles de identidad.
24: Confío en que efectivamente vamos a tramitar y pide urgencia para este proyecto de ley que presentaron.
22: En la oposición, en tanto, hubo reacciones con más cautela. Escuchemos lo que dijeron las diputadas del PPD, Andrea Parra, y del Frente Amplio, Coca Ñanco.
25: ¿Nos sorprendió que en medio de una renovación del estado de excepción el ministro Alvarado comentara el ingreso que hizo de algunas modificaciones? Hay que mirarla detalladamente.
26: El gobierno está utilizando la crisis de seguridad como excusa para avanzar en una lógica cada vez más represiva en la Araucanía.
22: La tercera renovación del estado de emergencia se aprobó en la Cámara de Diputados con 112 votos a favor. Durante la jornada de hoy se votará en el Senado. 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
3: Vamos a ir hasta el norte de nuestro país. Autoridades han intensificado las gestiones con la empresa de buses eléctricos ante el anuncio de suspensión del servicio, esto en Arica. Andrés Bravo, con la información desde Radio Bio Bio en la zona.
27: Autoridades regionales sostuvieron una reunión con representantes de la empresa operadora del servicio de buses eléctricos E1 en Arica para buscar soluciones ante la compleja situación financiera y regulatoria que enfrenta la compañía y evitar el retiro de parte de su flota. El gobierno mantiene conversaciones y coordinaciones para resguardar la continuidad del servicio de transporte público eléctrico y entregar tranquilidad a la ciudadanía. La vocera de gobierno, Poliana Rivera, enfatizó que la prioridad es garantizar que no falte el transporte público en la ciudad.
28: Así que seguimos atendiendo a sus necesidades y llamando a la tranquilidad a la ciudadanía que el transporte público no va a faltar aquí en la ciudad de Arica.
27: Por su parte, el gerente de Sotrancel, Matías del Fierro, manifestó que los recursos de la ley Espejo espera que sean ocupados como corresponde.
29: Se tienen que ocupar, como dice la ley. Pero si no quieren hacerlo, díganle a la gente mejor para que nosotros no vamos a invertir en transporte público.
27: Las autoridades indicaron que continuarán trabajando con los operadores y organismos competentes para proteger la conectividad de miles de usuarios, especialmente estudiantes, trabajadores y adultos mayores. 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
1: 12 de la noche, 23 minutos.
3: Detenido en tránsito quedó el padre de la menor de 2 años que cayó del piso 11 de un edificio de la comuna de Las Condes. Desde la fiscalía enfatizan que el hombre cometió un homicidio por omisión. En tanto, el tribunal rechazó la prisión preventiva, quedando a la espera de lo que resuelva la Corte de Apelaciones de Santiago. Los detalles los tiene José Riquelme.
0: A las 5:10 del domingo, la comunidad de un edificio en Las Condes quedó impactada tras constatar la caída de una menor de edad desde un departamento ubicado en el piso 11. La niña se encontraba supuestamente al cuidado de su padre en una visita dominical. El hombre, identificado como Jorge Constanzo, se percató 40 minutos después de lo ocurrido. El Ministerio Público reveló en la audiencia de formalización que en el inmueble no existía malla protectora, pese a que existía un acuerdo ante tribunales con la mamá de instalarla para recibir a la niña ahora fallecida. Al respecto, se refirió el fiscal jefe de Flagrancia Oriente, Jorge Reyes.
4: La audiencia dice relación con el delito de homicidio. Estamos convencidos de que era la figura delictual que correspondía. La acción del imputado era mucho más que una negligencia.
0: Si bien la fiscalía pidió prisión preventiva para el imputado formalizado por homicidio por omisión, esta no fue otorgada por el Tribunal de Garantía, decretando el arraigo nacional y firma mensual, lo que fue apelado, quedando detenido en tránsito hasta que la Corte de Apelaciones resuelva su futuro.
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7: 12 de la noche, 25 minutos.
3: El presidente de los Estados Unidos, Donald Trump, afirmó que pospuso por un breve periodo de tiempo un ataque a Irán previsto para el martes con el fin de dar margen a las negociaciones después de que sus aliados árabes le pidieron retrasarlo 2 o 3 días. El líder estadounidense lo explicó en una rueda de prensa en la Casa Blanca después de anunciar en su cuenta Truth Social que posponía la ofensiva a petición de sus aliados en el Golfo Pérsico. Arabia Saudí, Qatar, Emiratos Árabes Unidos y algunos otros me pidieron si podíamos aplazarlo 2 o 3 días, un periodo corto, porque creen que están muy cerca de lograr un acuerdo. Y vamos a volver a Sudamérica. Las manifestaciones realizadas en La Paz, en Bolivia, por sectores que piden la renuncia del presidente Rodrigo Paz, derivaron en ataques y saqueos contra instituciones públicas como el Tribunal Departamental de Justicia y algunas estaciones del teleférico y edificios, además de negocios privados. Esta jornada llegó a La Paz una marcha de seguidores del expresidente Evo Morales, que se sumó a otras movilizaciones de la Central Obrera Boliviana, campesinos, aymaras y organizaciones sociales de la vecina ciudad de El Alto, todos con la consigna de exigir la renuncia de Paz. Los manifestantes cercaron las calles aledañas a la Plaza Murillo, donde está la sede del gobierno y el parlamento, y lanzaron piedras, petardos y cargas de dinamitas para intentar rebasar a los agentes antimotines desplazados en estos sitios, quienes respondieron con gases lacrimógenos.
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7: 12 de la noche, 28 minutos.
3: Luego de reunirse con representantes de Universidad de Chile, Colo Colo y Universidad Católica, la delegación presidencial de la región metropolitana confirmó que el próximo superclásico se jugará con ambas hinchadas en las tribunas. El partido entre Azules y Albos está programado para el último fin de semana de agosto en el Estadio Nacional. Y en otros temas, Coquimbo Unido se mide hoy desde las 18 horas ante Deportes Tolima en el Estadio Francisco Sánchez Rumoroso en el duelo correspondiente a la quinta fecha del Grupo B de la Copa Libertadores de América. En Copa Sudamericana, en tanto, Audax Italiano recibe a las 6 de la tarde a Barraca Central en el Bicentenario de la Florida. Los detalles, el deporte con Felipe Espina.
8: El delegado presidencial de la región metropolitana, Germán Codina, confirmó el retorno de los hinchas visitantes a los estadios para los partidos clase A. Esto tras una reunión con representantes de Universidad de Chile, Colo-Colo, Universidad Católica y la ANFP. Codina aseguró que el primer clásico con hinchas de ambos equipos será a fines de agosto, el partido entre Universidad de Chile y Colo-Colo en el Estadio Nacional.
9: Y ese clásico ya va a contar con la presencia del público visitante. Durante estas semanas vamos a trabajar en conjunto con los equipos distintas medidas que se van a ir adoptando.
8: En otros temas, Coquimbo Unido se mide hoy desde las 18 horas ante Tolima en el Estadio Francisco Sánchez Rumoroso, en duelo correspondiente a la quinta fecha del Grupo B de la Copa Libertadores de América. El DT del cuadro chileno, Hernán Caputo, adelantó el partido que puede darle a su escuadra la clasificación a la siguiente fase del certamen continental.
10: Hay que salir a buscar el partido como siempre, es lo que queremos nosotros. Sabemos que eso, el tema de arriesgar y buscar, puede generar transiciones rápidas de ellos, que hay que tener en cuenta porque las tienen, lo hacen. Pero lo mismo que comenté anteriormente en la pregunta, siento que nosotros estamos en un buen momento, lo queremos aprovechar.
8: El otro equipo chileno involucrado en este torneo, Universidad Católica, se mide el jueves desde las 20:30 horas ante Barcelona de Guayaquil en el Claro Arena por el Grupo D. En Copa Sudamericana, en tanto, hoy desde las 18 horas, Audax Italiano recibe a Barraca Central por el Grupo G, mientras que el miércoles jugarán los otros dos representantes chilenos en este torneo. A las 6 de la tarde, O'Higgins visita a Boston River y Palestino hará lo propio desde las 20 horas ante Gremio en Porto Alegre. En el fútbol internacional y con Neymar como la principal novedad, el entrenador italiano de la selección de Brasil, Carlo Ancelotti, entregó la nómina definitiva de la Canariña para la Copa del Mundo de la FIFA 2026. Ancelotti entregó las razones para la presencia de Okraki en el listado final.
11: Hicimos la evaluación de Neymar todo año y vimos que en ese último periodo él jugó con continuidad, que mejoró su condición física, y pensamos que él es un jugador importante. Va a ser un jugador importante en esa Copa del Mundo.
8: Las ausencias más destacadas en esta nómina de los pentacampeones del mundo son las de Gabriel Jesús del Arsenal, João Pedro del Chelsea, Richarlison del Tottenham e Igor Jesús del Nottingham Forest.
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7: 12 de la noche, 31 minutos.
3: Hasta acá la revisión de las noticias en Radiograma. Los dejamos invitados para que continúen en la sintonía de Bío Bío la Radio. Ya llega el trasnoche hasta las 6 de la mañana. Y recuerden que a cada hora nos volvemos a reencontrar con las noticias en El Informador. Todos los detalles ya están en nuestro sitio web, biobiochile.cl. Gracias por estar ahí. Que tengan todos una excelente jornada.
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3: Hola, hola, ¿qué tal? ¿Cómo están? Qué gusto saludarles. Bienvenidos al trasnoche de la radio de este día martes 19 de mayo. ¿Cómo están, auditores? Qué felicidad estar acompañándoles en esta jornada que recién comienza. Estaremos hasta las 6 de la mañana con información, con noticias, con datos y con la compañía que usted merece. Con todo aquello, comenzamos recibiendo ya sus mensajes a través de nuestro número de WhatsApp al más 569-9207888. Pero antes, quiero saludar a quien me acompaña en la puesta en el aire.
13: Por favor,
3: una persona especial. Campeón de cueca del año 2009 de la comuna de San Bernardo. Actualmente postulante a fiebre de baile. Dicen por ahí que... Dicen por ahí que le dio clases a los Power Peralta en algún momento. Circuito Soleil, a los Tachuela. Dicen que también estuvo haciendo clases con Nicki Minaj y con otras grandes bailarinas. El señor Rodrigo de la Rosa, el orgullo de nos. Ahí está. Rodrigo de la Rosa. Oye, ¿qué pasó hoy día, Rodrigo? ¿Qué le pasó, Rodrigo? Hoy día vino con todo. Con Nicki Minaj y con otras grandes bailarinas. El señor Rodrigo de la Rosa, el orgullo de nos. Ahí está. Rodrigo de la Rosa. Oye, ¿qué pasó hoy día, Rodrigo? ¿Qué le pasó, Rodrigo? Hoy día vino con todo.

0: fanáticos de Wildo, sí.
1: Pero no tenemos un no tenemos un contrato con Wildo. Rodrigo de la Rosa, que nos está acompañando el día de hoy en este Trasnoche de la Radio. Saludos a todo el equipo de Bio Bio TV, también a Héctor, más conocido como Héctor. Ahí está. Más conocido como Héctor el Fader. Y también a los muchachos ahí, a la Manu, al Rodri, ¿no? Manu y Rodri, quienes están abajo en la sala de Bio Bio TV y que ya se van a descansar. Nosotros tomamos la posta hasta las 6 de la mañana en este programa que recién comienza. Auditores, es momento. Vamos a partir de inmediato con audios. Con audios. Queremos saber,
0: por favor,
1: ¿dónde están? ¿Se reportan al Trasnoche de la Radio los auditores más importantes del país? Los auditores, los mejores auditores de la frecuencia modular, hay que decirlo. Bio Bio la Radio tiene los mejores auditores del país, sin duda, sin lugar a dudas. Nos mandan sus audios, nos cuentan desde dónde están escuchando el programa. Hoy vamos a tener otros especiales, vamos a estar hablando con Gustavo Poblete de Política Internacional, vamos a estar revisando las principales informaciones del día. Tenemos un programa con mucha, mucha buena onda, pero sobre todo también con mucha información, porque eso es lo que caracteriza esta emisora. Así que nada, está todo listo y dispuesto, está todo listo y dispuesto. Es momento de comenzar, junto a todos ustedes, el Trasnoche de la Radio. Y vamos a partir con Queen. Esto se llama Another One Bites the Dust. Quedan 24 minutos para la 1 de la mañana. Estás en el Trasnoche de la Radio.

0: Está haciendo frío, dicen algunos. Otros dicen de que el día estará bastante caluroso. Algo está pasando, auditores, con el pronóstico del tiempo. Bueno, el denominado fenómeno del Niño, ¿no? Sí, pues. Algunos dicen precipitaciones. Parece que en algunos lugares ya la precipitación no pasó nada. Claro, no pasó absolutamente nada. Se parece al caso Fundas. Ya, no se ponga.
1: No sean idiotas. No.
0: Buenos días, Mario. Saludos cordiales. Feliz martes. Bendiciones el jueves. Si Dios quiere, me voy a ver el Mundial de Fútbol en Canadá, Estados Unidos y México. Órale, dice acá mi cuate. Qué bueno. ¿Te vas a ir a Guadalajara? Vamos a ir a ver ese buen partido. ¿Por qué equipo va usted en el Mundial de Fútbol, Rodri? Si no es Chile, ¿va por algún equipo o no? Ah, no he visto nada. Ah, bien, está bien informado usted. Eso es bueno. Hola, buenas noches, me saludo. Estoy de cumpleaños, mis hermosos 50 y tantos. Nancy Rubio, que está de cumpleaños. Y los audios que llegan a BioBio, la radio.
2: Saludos, Mario de los Andes, acá Alexander. Yendo por un cafecito en estos momentos, en su sintonía por la FM. Sí. Saludos, Alexander, desde los Andes.
0: Eso, ahí está. Alexander, desde los Andes. Hola, Mario. Rodrigo de la Rosa, el más alegre, el Rodrigo de todos los controladores. Es verdad. Topo Lagos en el Paseo Bulnes también nos escribe en Santiago Centro. Gracias, desde el puerto de San Antonio. Manolo Regalón por acá, techito negro con mucha niebla a trabajar. Todos los laborales nocturnos, así con buenas noches a BioBio, que tengan una buena jornada por acá escuchando la buena música. Gracias, Manolo, te mandamos un abrazo. Hola, Mario. Saludos desde Temuco, un abrazo gigante para mi emisora favorita. Aquí en Temuco tenemos una noche con escarcha, mucho frío.
3: Saludos, Mario, Rodrigo, por acá, Marco Quesada. Vamos camino a cargar, a salir a repartir. Chao, buen turno, todo tranquilo.
0: Gracias, Aranda, Marco Quesada. Hola, Mario, soy Grecia, quiero expresar mi emoción, ya que acabo de ser abuela de una niña que se llama Astrid Janet. Y nació a las 23 horas con 2 minutos del día 18 de mayo. Saludos. Un abrazo grande a Grecia. Es que acaba de ser abuela. Qué maravilla, qué bueno. Un abrazo grande a ella. Astrid Janet, me gustó el nombre. Abuelita, dime tú. ¿Eh? Qué maravilla de ser eso, de sentirse abuelos ya, ¿no? Es distinto. Dicen que los padres lo crían y los abuelos lo malcrían. Sí, pues. Hay algunos abuelos que... ¿A usted, Rodri, sus abuelos qué tal? Pero ¿lo malcriaban usted o no? Sí, toma. Si acá llega una torta. No. Toma, aquí tiene 25,000 pesos de la época. Yo me acuerdo que mi abuelo me pasaban cuando era chiquitito, guardaban plata y me decían, toma, anda a comprarte una bebida nomás. O anda a comprarte unos chocolates nomás. Sí. En esa época, berlines, me acuerdo de la. Ahí en Punta Arenas, en la. Sí, un chocolate 50. En esa época con 10,000 pesos hacía un montón. Hoy día, absolutamente nada. Bueno, pero no entremos en detalle. Pero, claro, te pasaban ahí platita, decía, tome, ahí tiene pa. Toma, mijo, no le diga a nadie que yo le pasé una luquita. Hola, buenas noches, saludos. Hoy está de cumpleaños mi hija Isidora Jara de la Sota. Cumple 20 años de parte de sus papás y hermana. Ahí está, saludos para ella. Hola, Mario, saludos de Dancud. Hay buen tiempo, pero helado. Está Ernesto conectado con nosotros. Gracias, Ernesto. Buenas noches, Mario. Rosita Campos de la Villa Padre Hurtado 1, Candelaria, en San Pedro. Los escucho todas las noches. Nosotros también te saludamos a ti.
4: Hola, Marito.
0: Hola.
4: La Radio BioBio, la radio más grande de Chile.
0: Gracias, maestro.
4: Les saluda Julio Independencia. Que tengan un muy, muy buen turno y un muy buen día. Bendiciones para todos los audientes de la Radio BioBio.
0: Eso. Bien, auditores, nos mandan sus mensajes. Estamos haciendo el trasnoche de la radio junto a Rodrigo de la Rosa. 16 minutos quedan para la una y escucharemos a Juanito Ayala con Nano Stern. Me muero de frío en BioBio.

abrazo Radio Bio Bio de acá de la ciudad de Parral, Aarón Valenzuela, segunda noche en la compañía chilena de fútbol. Ya está haciendo un poquito de frío. 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

0: trasnochadores, por acá su móvil 666 Rauche, Tecito Amarillo. Aquí estamos, mis trasnochadores, aquí estamos en Franklin con Santa Rosa, justo aquí en la esquinita en el semáforo parado esperando que cambien. Y hasta el momento todo tranquilo está la calle, cualquier cosita le informa al tiro. Saludos, mis trasnochadores.
1: Son los trasnochadores del Trasnoche de la Radio, los auditores número uno de la frecuencia modulada que están conectados con nosotros hasta ahora. Más 569-9207-888. Llegan audios desde diferentes partes del país. ¿Dónde estará la gente de Arica y Parinacota? ¿Dónde está la gente de Concepción? Los que están conectados hasta ahora, les mandamos un abrazo apretado. Más 569-9207-888. Ese es el número de WhatsApp. 800-810-810. Estamos con Rodrigo de la Rosa haciendo el trasnoche de Biobío hasta las 6 de la mañana. Buenos días, Mario, colegas de turno, que tengan un excelente trasnoche. Por mi parte, mañana al doctor a ver mis exámenes, ojalá que salga todo bien. Dice para ver cómo va mi cáncer. Nos escribe Luz, Luchito desde Talcahuano. Luchito, te mandamos un abrazo apretado, Lucho. Gran auditor del trasnoche que siempre está con nosotros. También saludos al Firu Leonardo, que está conectado también a esta hora, que siempre nos manda informaciones de incendios y de un montón de cosas. Le mandamos un abrazo apretado al Firu, que está conectado con nosotros. Bien, buenas noches, Biobío. Nuevamente desde La Reina, entusiasmada porque mañana llega mi lindo marido. Hace 3 semanas que no nos vemos, así que recién terminé de hacer una rica cazuela de pollo con todo mi amor para esperarlo mañana. Lo único malo es que me levanto a las 5 para ir al trabajo. Bueno, pero se van a ver a la vuelta, pues se van a ver a la vuelta. Está interesante eso de hacer una cazuelita de pollo. Qué lindo, qué declaración de amor es esa. Esa es una buena declaración de amor, una declaración de amor con cazuela de pollo. Buenísimo. ¿Cómo usted demuestra su amor, Rodrigo, en la cocina, por ejemplo? Ah, no cocinas nada. Bueno, ya. Nos vamos a la pausa. Nos vamos a la pausa. Ya. Hola, amigo Mario. Saludos, Marco de Conce. Buen amigo Mario. Buen amigo Mario. Gracias. Saludos, Marco. Te mandamos un abrazo apretado. Gracias por estar con nosotros en esta jornada de día martes. Martes 19. Oye, ha pasado rápido ha pasado muy rápido, sí, este mes. Tal vez demasiado. 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Cosa buena. Vamos a escuchar a los Vázquez, quedan 5 minutos para la 1. Cosa buena, estás en el Trasnoche en la Radio, que te acompaña cada madrugada hasta las 6. Mi nombre es Mario Álvarez. Estamos con Rodrigo de la Rosa y todos ustedes en el Trasnoche, donde se despierta.

0: noches, Mario. Te habla Marcelo Palacios de la comuna de Penco. Un saludo para mi hermano Hugo de la Florida, allá en Santiago. Adiós, buenas noches.
1: Estamos haciendo el trasnoche de la radio. Llegan algunos mensajes. Hola, Mario, ¿cómo está? Bien por esa señora, así se demuestra el amor. Mira, y nos están mandando mucha comida. ¿Sabes que yo estoy pensando que nuestro colega que está por ahí dando vueltas va a tener que pagar el piso, ¿ah? Yo creo. Nuestro colega, sí, va a tener que pagar el piso en algún momento, ¿ah? Sí, yo creo que sí. O va a tener que cantar una canción de Bacilos. Sebo. Sí, pues no sé, si yo ya estoy enterado, ya reporté ya. Animador de discoteca, animador de. Sí. De bingos, en algún momento asesoró a Rafael Garay. Nunca tanto. Ya les vamos a estar contando. Hay sorpresas para el trasnoche, hay sorpresas. Oh. Pero por ahora, calma. Una de la mañana en punto. Le quiero mandar un abrazo grande a nuestra auditora Esther. Déjeme revisar acá el mensaje. Esther de la Florida, que dice que fue madre a los 19 años y hoy ya es bisabuela y está muy feliz. Un abrazo grande para ti, Esther, qué felicidad poder escucharte, o más bien leerte, y que estés contenta de que tu familia, de que también puedas, que la familia vaya creciendo. Siempre es bonito eso. Auditores, iremos a las noticias, siempre es bueno informarnos. Es la 1:00 a.m. en punto. En Magallanes y Aysén, 2:00 a.m. de este día martes, es el trasnoche que te acompaña.
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1: Buenos días, bienvenidos a la revisión de las noticias en El Informador. Gremios de taxistas se manifestaron y cuestionaron el nuevo reglamento de la ley Uber que ingresó al gobierno a la Contraloría General de la República. Los detalles los tiene Ignacio Mabe.
4: El 16 de abril, el ministro de Transporte, Luis de Grange, ingresó a la Contraloría los decretos 94 y 95, los cuales respectivamente modifican el reglamento de la Ley de Empresas de Aplicación de Transporte, más bien conocida como Ley Uber. Es en este contexto que más de 50 taxistas y colectiveros se congregaron ayer en Avenida Bochef, en la comuna de Santiago, para demostrar su molestia y preocupación sobre los cambios propuestos por el Ejecutivo. El principal cambio tiene que ver con la eliminación de la cilindrada vehicular para taxis básicos. En simple, antes se requería una cilindrada mínima de motor de 1.400 litros. Con la nueva regulación no habrá requisito en este asunto, por lo que automóviles del tipo City Car podrán ser utilizadas en dichas actividades. El presidente de Taxis Peñalolén, Damaso Romero, aseguró que lo propuesto por el ministro de Grange falla en su propósito original.
5: Baja las exigencias de seguridad en nuestro reglamento para nivelarla a lo que es la ley Uber. En este caso está bajando las exigencias y nivelando hacia abajo, no así como lo requería la ley Uber.
4: Mientras desde el Ministerio de Transportes respaldan que la medida generará nuevos empleos, diferentes gremios de taxistas han seguido manifestándose a lo largo de Chile.
1: Vamos con más información. Los fantasmas de la crisis de 2009 reaparecieron en la economía chilena luego de que el Banco Central diera cuenta de que el PIB cayó 0,5% el primer trimestre de este año. Los detalles los tiene Vanessa Gajardo.
6: El PIB cayó un 0,5% en el primer trimestre de este año, la cifra más baja desde la contracción de un 2,3% que se observó hace 17 años atrás, en el contexto de una crisis financiera global. Algunos sectores que registraron caídas fue el agropecuario silvícola, la pesca, la minería y la industria manufacturera. El Ejecutivo señaló que se trata de las últimas cifras que corresponden a la administración pasada, apuntando a sacar adelante el proyecto de su gobierno, la Ley de Reconstrucción Nacional. Viviana Béjar, docente de FARUDD, llamó a generar acuerdos que perduren en el tiempo en materia económica, mientras que Guillermo Araya, gerente de estudios de Renta 4, advirtió que también la reducción de gasto que se habla en la opinión pública puede tener efectos sobre el crecimiento.
7: Hablar de crecimiento económico es hablar de construir un Chile de aquí a 20, 30 años más.
8: De materializarse el ajuste propuesto por el gobierno, donde también habría un menor gasto en salud, sería un factor negativo. negativo.
6: Si en los próximos trimestres Chile crece un 2,5% interanual, creceríamos en total en 2026 un 1,8%.
1: Vamos a ir con noticias de carácter internacional. Ponga mucha atención porque en este caso vamos a contarle lo que está ocurriendo en Cuba. Estados Unidos anunció el lunes sanciones contra ministros y miembros de la cúpula militar y los servicios de inteligencia de Cuba como parte de su política de presión sobre la isla comunista. He designado a 11 jerarcas del régimen cubano y 3 organizaciones gubernamentales, incluidos funcionarios del gobierno y figuras militares, vinculadas al aparato de seguridad de Cuba, muchos de los cuales son responsables de o han participado en la represión del pueblo cubano, explicó el secretario de Estado Marco Rubio. Entre los sancionados está la ministra de Comunicaciones Mayra Arevich Marín y el de Energía y Minas Vicente de la O. Levy. Además de los dos ministros, fueron incluidos a la lista de sancionados del Tesoro el presidente de la Asamblea Nacional de Cuba, Juan Esteban Lasso Hernández, el director de la Policía Nacional Cubana, Óscar Alejandro Callejas Balcarce, y Roberto Morales Ojeda, miembro del Buró Político del Comité Central del Partido Comunista de Cuba. 1:05 a.m. Hasta ahora la ciudad de Concepción, 8 grados de temperatura, está parcialmente nublado con una humedad del 83%. En Santiago, 8 grados de temperatura, está despejado con una humedad cercana al 50%.
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1: Los Ángeles Negros, Anita Tijoux y Horda Toja, esto se llama El Rey y Yo. 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

0: Hola Mario, buenas noches, por acá Walter. Bueno, te comento que desde la ciudad satélite, camino de Melipilla, Vespucio hasta el aeropuerto, el camino expedito, el ingreso a la autopista ahí del camino de Melipilla, cuando se da la vuelta y sale Vespucio, ese acceso está cerrado. Y más adelante está habilitado el otro acceso a la autopista. Pero todo sin novedad. Buen programa, estamos al habla, vine a dejar a mi hija, que regresa al norte, a Arica. Chao, chao.
1: Qué bueno, oidores, qué bueno que están con buen ánimo. Hay buen ánimo esta madrugada. Tengo una pregunta para ustedes, auditores. Y esto no es una pregunta de mi propia... Pues hay que darle lo... Como buen periodista hay que hacer una rectificación. Más que rectificación, hay que dar los créditos a la fuente correcta. Los muchachos de BioBio TV, hace algunos días atrás, más bien hace un par de horas atrás, le consultaron a varias personas, incluso en la calle, a qué personaje chileno o de nuestro país, de nuestra idiosincrasia, se debería hacer una serie. Todo esto tiene que ver con un aparente interés, digo aparente porque tampoco se ha confirmado del todo, de que Prime Video quiera hacer una especie de serie con el caso de Katy Barriga. Aunque ustedes no lo creen, Prime Video está preparando una serie inspirada en el caso de Katy Barriga. Entonces, la pregunta es, ¿a qué personaje? Puede ser de la política, puede no ser de la política, puede ser histórico, deportivo, lo que sea, ¿debiese hacerse una serie de varios capítulos en streaming? ¿Cuál es su... Usted, Rodrigo, juégasela al tiro, ¿no? Yo creo que habría que hacer una serie del Chino Río. Creo que Marcelo Ríos merece una serie. O si no, yo haría una serie de Jaime Sepúlveda. Sí, señor. Las aventuras de Jaime Sepúlveda. Que está por ahí, ¿eh? Dicen que la biografía no autorizada. Dicen que así le ponen. ¿Tuvo de moda mucho tiempo eso? Bueno, hay algunos que dicen terrible lo de Katy, dicen acá. Pero, bueno, veámosle el lado más... no sé si chistoso, pero démosle el lado más humorístico al asunto. Acá dicen Salfate y Robotina, dicen acá algunos, a través del WhatsApp. Bien, escríbanos, manden su audio incluso. Puede explicarnos ahí cuál sería el personaje o la celebridad, puede ser hombre, mujer, lo que sea, del cual usted cree que se debería hacer una serie. Acá me están diciendo. hay uno muy bueno, muy bueno. Lamentablemente no lo puedo decir porque no lo puedo decir. Pero no, porque ahí nos queda la embarrada. Pero está muy bueno. Dice una serie de el expresidente Boric, pero que dure un capítulo, dice Patricio. Hola, buenos días. Para mi hermano Vicente, que lo escucha en el barco Antarctic Endeavour, navegando por la Antártica, le saluda a su hermana Amalia de Quintero. Dicen acá, una serie sobre la generación dorada, nuestros bicampeones de América. ¿Se acuerda que en algún momento se hizo la película Ojos Rojos? Que buscaba ahí el periplo que tuvo, si no me equivoco, Bielsa. Y también creo que algo del equipo anterior. Dice acá, una serie de Don Francisco, Sábado Gigante. La Quintana de Ñuñoa, dicen acá. Deben hacer una serie de Señor William, de Willy. Dice por acá también una serie de Anita Alvarado, dice Julio. Eso sería, claro, una serie desde la mirada de los navegantes del Bruma, dice acá, y el capitán del Cobra, claro, ese caso bien complicado que ocurrió en el sur. Dice, una serie del cardenal Silva Enríquez, dice acá, claro, sería una serie más histórica. Acá un auditor dice, una serie de la Asamblea Constituyente, que todo lo que pasó y no quedamos en nada, dice acá. Una serie de Martín Vargas, dice acá. Ahí está. ¿Qué más tenemos? Yo haría una de Sebastián Piñera, dice acá un auditor. ¿Ve? Del Rumpi. Hola, Mario. Saludos desde la Patagonia, Argentina, nos escribe Rus. Yo creo que él o los personajes deberían ser un aporte, no premiar estupideces o gente que no aporta nada, dice nuestro auditor. Bien, está bien. Por eso les estamos pidiendo a ustedes, auditores. ¿Qué más tenemos? Hola, deberíamos hacer una serie del gato de la radio. Una serie del caso de las víctimas de Antuco, de los soldados de Antuco. Es un caso fuerte, sí. Acá lo dice Salfate, dice acá. Buenas noches. Para abrir los chochos, los ojos que nos conocemos, pero no hablamos. Hermosilla y Chadwick, dicen acá. Hay que hacer una serie de ellos. Hola, del gran Felipe Camiroaga, dicen acá. Mira, hay varios. Me encanta la serie de esfuerzo y con un final donde ganen dinero. Ahí está. Ok. Mira acá, una serie del tema de Antuco. Son varios los que se acuerdan de esa situación. Manuel Erazo, una serie que se llama La Hora con Tonka Tomisich. Hola, sería interesante una serie de la vida de Isidora Goyenechea y Luis Cusiño. Nos escribe Isabel, claro, una novela más, una serie más histórica. Una serie sería, buenas noches, Bárbara Hernández, La Sirena del Hielo. Sí, claro, cómo no. ¿Qué más tenemos? Los relojes. Bien, auditores. Una metáfora, como dijo el presidente, dicen acá. Dice Rus. Bien, hay varios ahí que están escribiéndonos. Hola, Bio Bio. Yo haría una serie del gran Iván Arenas, dice César Pereira. Hola, las Caradima. No, pero si ya tiene una... Ya tiene una... A ver. Sepo, el... Hay una película relacionada a El Bosque de Caraíma, que se acuerda que se estrenó en Netflix incluso, creo que está en Netflix incluso, esa es del 2015, si no me equivoco. ¿Qué más tenemos? Hola, buenas, una serie de Pati Cofré, por acá, del gran Elías Figueroa. Y hola, Mario, por historia son demasiado los episodios dignos de recordar. Y con humor, la serie de Maite Orsini, dice Ángel. Ok. Carlos Pinto, dice José, nos está escribiendo. Bien. Yo haría una serie de grandes personajes de Chile como el tío René, Carlitos Run, Nadia Fácil, dicen acá son personajes de internet. Si queremos una serie histórica deportiva que sea Figueroa Brander o la historia del piloto Pardo. Qué buena es esa, el rescate de Shackleton. Bueno, auditores, mándenos su audio al más 569-9207-888 con Rodrigo de la Rosa. Hacemos el trasnoche de la radio y escucharemos a Ed Sheeran junto a Martin Garrix. 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
1: 1:25, 2:25, ¿sabe dónde? En Aysén y en la región de Magallanes, Antártica chilena. Buenos días, Mario. ¿Podría hacer la biografía de Raquel Castillo, la mujer de las 5.000 voces? Un saludo cordial desde Loncoche, en la Araucanía. Ok. ¿Qué más tenemos? Buenas. Del Teniente Bello, dice que Aldo. Claro, hay mucha... Una serie, el caso Convenio, tenía muchos capítulos, varias temporadas, dicen acá. ¿Qué más tenemos? Una serie sobre Emilio Sánchez Besa, que se fue a Francia ya por el 1910, donde aprendió a volar y creó aviones, que construyó más de 3.000 aeroplanos. En uno de ellos, tristemente, apareció ahí en la historia del Teniente Bello. En los años 50, Sánchez Besa recibió una condecoración del gobierno francés por su aporte a la aeronáutica. Nos escribe Carlos desde la Florida. Carlos, siempre nos hace ahí un aporte sobre la aeronáutica. Gracias, Carlos. Gracias, te lo agradecemos. Dicen acá, deberían hacer una serie sobre Kaminsky, dicen acá. yo creo que hay una... Hay ciertos personajes de la historia de nuestro país. Ya vámonos a lo histórico. Lo humorístico ya lo vimos. Pero lo histórico da la impresión que hay una serie de... Hay una serie de personajes que podrían tener una cabida. Hoy día con la inteligencia artificial se pueden... El otro día, no sé si vieron ustedes, auditores, pero apareció un tráiler de una película protagonizada por Van Kilmer. Recordemos que Van Kilmer, este gran... actor estadounidense, falleció ya el año pasado, el 1 de abril del año pasado. Se cumplió hace poquito un año del fallecimiento de este artista, de este gran, yo diría uno de los grandes actores de su época, para muchos infravalorados. Estuvo en Batman, Top Gun, Fuego contra Fuego y otras grandes películas. Y hace poquito apareció una especie como de película que su familia, de hecho, dio los derechos, más bien, para que pueda ser llevado a la pantalla con inteligencia artificial, Van Kilmer. De hecho, en la última película de Top Gun, a Van Kilmer se hizo una reconstrucción de su voz. Él ya estaba muy enfermo, y él, recordemos que era este actor... que era Iceman, ¿no? Como de cierta forma el antagonista de la película de Top Gun al principio con Maverick, con Pete Mitchell, protagonizado por Tom Cruise. Y en algún momento, en la segunda película de Top Gun, ya se transforma en un amigo, porque recordemos que en la primera película terminan, sin hacer spoiler, bueno, a esta altura ya una película, un clásico, pero terminan como siendo amigos, de cierta forma. Eso después, esa amistad crece con el tiempo, y de hecho da la impresión que la única persona que mantiene a Maverick en la Armada de los Estados Unidos es Van Kilmer, en este caso, Kaczynski, creo que se llama el almirante, que él ya llegaba a ser almirante, y Top Gun ahí con Tom Cruise todavía seguía siendo capitán, o sea, imagínese. Bueno, el punto al que quiero llegar es que hoy día con la inteligencia artificial sería posible recrear muchos escenarios. Obviamente no la inteligencia artificial que está utilizándose de manera más bien abierta o de código abierto, sino que hay otras inteligencias artificiales que se están utilizando a nivel del cine, que son son generativas, pero de otro calado, si se quiere, de otra tecnología mucho más avanzada. Tenemos más mensajes de audio, a ver, escuchemos.
2: Hola, Marito, hace tiempo que no les mandaba mensajes.
1: Hola.
2: Pero no porque no lo escuche, sino que porque habíamos tenido mucho trabajo. Soy Angélica de Puente Alto, desde Cineplanet Costanera, y una serie que a mí yo me sentaría a ver con un paquete cabrita sería del Tío Valentín. Creo que es un músico muy, muy, muy influyente, muy importante.
1: Muy bien.
2: Ha vivido varios gobiernos, así que sería muy interesante de ver. Un besito, soy Angélica de Puente Alto, para Bio Bio en la radio.
1: Oye, bien, el Tío Valentín Trujillo. Que tengo entendido que van a tener pronto, aprovechando de Valentín Trujillo, entiendo que pronto van a tener una presentación de Valentín Trujillo con sus nietos. Acá está. De hecho, está el 27 de mayo. Se van a presentar en el Teatro del Café de las Artes este gran histórico músico chileno, pianista, Valentín Trujillo, que va a estar presentándose con sus nietos, con Consuelo Schuster también. Ahí va a estar sus nietos: José Antonio Amat Trujillo, Pablo Ignacio Amat Trujillo, Pedro Andrés Amat Trujillo y Andrea Trujillo Godoy, además de los otros Trujillo, que son todos músicos: Valentín Trujillo Junior, por así decirlo, Roberto Trujillo, que es un gran músico que hoy por hoy está siendo el director musical de Karol G, de Luis Fonsi y de otros artistas, es un capo, un gran, gran músico. Y entiendo que hay otro de los nietos Trujillo que va a estar participando. Espectacular. Esto va a ser el próximo miércoles 27 de mayo en el Teatro Nescafé de las Artes. Parte a las 8 de la noche y este va a ser una cuarta edición consecutiva de este concierto que ya ha sido una tradición familiar, que es básicamente es Valentín Trujillo junto a sus nietos. Es como un concierto familiar del tío Valentín. Mira, no se me había ocurrido. Creo que telonea los guasos, no, los rancheros de Río Maule. Se imagina nada que ellos tenían. Se imagina. No, va a estar muy bueno. Dice por acá una serie de La Quintala o de Don Moncho, Manuel de Talcahuano, gracias. ¿Qué más tenemos? Hola al equipo, yo creo que sería bueno una serie relacionada con la tragedia de Antuco. Mira, ya es tercer auditor que nos dice dónde fallecieron estos jóvenes soldados conscriptos. El caso de Narumi Kurosaki, nos describe Erich. Te preguntaba por Gastón, ¿qué pasa que no se ve? No, Gastón está, a esta hora está durmiendo. El otro día tuvimos una semana donde lo mostramos bastante, pero fue básicamente porque estaba despierto y andaba apareciendo por acá. Pero como está haciendo más frío, hoy día en las madrugadas ya está durmiendo y no queremos molestarlo para que pueda seguir descansando él. El jefe de la radio, quiere decirlo. Bien, más 5699-2078-88. Ese es nuestro número de WhatsApp. Nos escriben, nos cuentan desde dónde están escuchando el programa. 1:32, iremos a la pausa. Seguimos haciendo el trasnoche de la radio por Bío Bío.
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1: 1:38 estamos haciendo el trasnoche de la radio. Es bio bio hasta las 6:00 a.m. durante toda esta madrugada con Rodrigo de la Rosa. ¿Hace cuánto tiempo no sientes tranquilidad? 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Bien, a ver, sus mensajes a través del WhatsApp. Ya en breve les vamos a estar contando sobre algunos procedimientos policiales que se han estado gestando aquí en la región metropolitana. Ya estaremos con eso. Pero un día como hoy, y acá es donde viene mi recomendación, del cine. Quizá Rodrigo Larroz encuentra el soundtrack de esta película que les voy a recomendar. Hay una, para muchos, uno de los personajes más icónicos de, yo diría, de la Primera Guerra Mundial. Uno de los personajes más icónicos. Se hizo una película increíble de este, una película del año 62. Película que dura cerca de 3:47, una de las películas más largas. De verdad que si, no, si hoy día tiene ganas de verse una película buena el fin de semana, este es un, para la época, año 62, película del Reino Unido, protagonizada por, bueno, por, bueno, hay varios ahí, pero Peter O'Toole, ahí está Omar Sharif, Anthony Quinn y otros tantos. Estamos hablando de la película de Lawrence de Arabia.

Y esta debe ser una de las películas, realmente yo los invito a que vean la película porque es espectacular. Obviamente habla la historia de el controvertido oficial británico T.E. Lawrence, que aprende sobre la cultura de los árabes y se une, una de las tribus en contra de los turcos. Esto en la Primera Guerra Mundial, ¿no? Bueno, esta película obviamente está basada en una serie, una película del año 62, como les decía yo, de casi 4 horas, que es del tipo bélico aventura y que habla la historia de Lawrence de Arabia, que fue, algunos lo llamaban de héroe a traidor. De hecho, el 19 de mayo de 1935 murió en un accidente de motocicleta Lawrence de Arabia, quien se había sido distinguido luchando por la libertad de los árabes frente al moribundo imperio otomano, aunque al final su sueño se vio frustrado por los intereses de las potencias europeas ganadoras de la Primera Guerra Mundial. Tenemos ahí la... Ahí está, la versión de orquesta de Lawrence de Arabia. ¿Suele? Claro, esto es de John Wilson. Este es del director David Lean. Esta debe ser una de las películas más maravillosas que se han filmado, porque hay que reconocer que se filmó en el año 62 y la verdad es que las imágenes son realmente espectaculares. Así que los dejo invitados para... Bueno, hoy día la efeméride nos recuerda el fallecimiento del verdadero Lawrence de Arabia, pero... Si ustedes pueden ver esa película, que, insisto, dura casi 4 horas, hay algunos que, no sé, si tiene la oportunidad de hacerlo, véalo, porque de verdad que es una película que no se va a olvidar por la calidad cinematográfica, porque además está grabada sin iluminación externa, está grabada con luz natural, y está grabada además con planos, o si se quiere, dirección de fotografía, que después sería vital para lo que vendría en el cine desde el 60 en adelante. Es una película realmente muy, muy bien grabada y además hecha en los lugares donde ocurrieron estas situaciones. La gran mayoría de las escenas. Así que, si tiene la oportunidad de ver Lawrence de Arabia, véala. Y ahí usted, hagamos una cosa, si usted puede verla, la próxima semana me cuenta qué tal, le pareció buena la película, no le gustó, me dijo, oiga Mario, usted me dijo una película, al final me quedé dormido, no pude verla, me puse a hacer un asado mejor y terminé bailando los rancheros de Río Maule. Eso puede pasar, pero al menos haga la intento de verla. Lawrence de Arabia, que está disponible en las plataformas digitales, está en internet, está en todos lados. 1:43, seguimos avanzando. Escucharemos ahora Kid Voodoo junto al señor Pablo Alborán. Esto se llama Dando Vueltas.

0: Buenos días. Buenos días, Mario. Acá trabajando, acá en Valparaíso, Viña, Reñaca, Concón. La situación está complicada para manejar, así que precaución a todos los automovilistas. Y Loren de Arabia, excelente película. Un saludo a todos y que tengan buena jornada. Saludos. Mi nombre es Luis.
1: Un abrazo para ti, mi estimado. Te mando un abrazo, que tengas buen turno. Quedan 10 minutos para las 2. Dice, Loren de Arabia no fue protagonizada por Rodolfo Valentino, dice acá José desde Artificio. No. Loren de Arabia es protagonizada por John O'Toole. De verdad que estaba recordando ahí las películas, esa película es tremenda. Junto con otras tantas como de época, pero Loren de Arabia. Una vez me dijeron, tiene que verla usted cuando está estudiando en esa época, está estudiando cine y me dijeron, vas a tener que armarte paciencia para verla. Yo dije, nada, pero no puede ser tan larga. Cuando vi 3 horas 47 dije, es lo que me metí, Dios, señor, lo que me metí.
2: Por favor.
1: Pero verla en formato Blu-ray es una cosa espectacular. Hola Mario, saludos del Piero y su polola Marlene desde Collipulli. Hoy nos manda nuestro auditor, copiar y pegar. ¿Qué más tenemos? Manuel dice Peter O'Toole. No, pero es O'Toole con doble O. O'Toole. Ahí está. Llegan algunos audios que ya vamos a estar revisando. Hola Mario, saludos desde Cabrero. Aquí trasnochando. Un saludo a mi hija Aranza y a mi esposa Gabriela, que las amo mucho. Después un ratito más vamos a estar conversando con el gran Gustavo Poblete. Hay una pregunta que tengo para los auditores y la voy a dejar desde ya. La pregunta es, ¿cuál es la ruta más bonita de nuestro país, según su perspectiva? Acá tienen mucho que decir los camioneros. Tienen mucho que decir los que han viajado en Chile, han viajado por Chile y que han estado ahí, pues. La ruta Lonquimay. Y ya partimos acá con esto, campero, aquí en la Patagonia. Arrancamos acá en Bio Bio la radio. Vamos a irnos con un chamamecito. Escucharemos ahí el toro. Ahora aquí, en el trasnoche de la radio. Para todos los camperos ahí. Y arranca esta jornada. Todo eso ya parece una radio AM argentina. Y arranca esta jornada. Ahí la señora Juanita que está en el Palenque 3 tomando un matecito, esperando ahí que don Juancho vaya a traer ahí al carnero que anda dando vueltas. Bueno, la carretera austral dicen que es la más hermosa. ¿Cuál será la carretera más bonita de la casa a la pega? De mi casa a la pega. Ya, la carretera austral, dicen algunos. ¿Cuál dice usted, Rodrigo? ¿Lonquimay? Ruta Lonquimay, sí. Hola, la ruta desde Puerto Cisne a Coyhaique, que es lo más bonito que me ha tocado recorrer en camión. Acá los taxistas y los Charlie Papa nos pueden dar datos impresionantes. ¿Por qué lo digo? Porque el otro día me dijeron, oiga, pregúntele cuando pueda a los auditores cuál es la ruta más bonita del mundo. O sea, de Chile, más bien. Mira, la ruta de Ñuble, dice acá Rigoberto Jiménez de San Fabián de Alico. Ahí está, la ruta 5, más conocido como la ruta. Ya, pero ahí algunos ya se fueron en. Hola Mario, ¿cómo estás? Para mí la ruta de la carretera austral es maravillosa e inolvidable. Hugo desde La Serena, la ruta 5 Norte, de La Serena a Arica. Ahí está, tenemos audios.
3: Buenas noches, Mario. Buenas noches, los Ligo. Desde Chillán me estoy reportando, como siempre, en sintonía y escuchando el mejor programa de compañía, El Plan Noche. Bueno, un saludo para ti, para los Ligo y todos los auditores que noche a noche los juntamos a escuchar El Plan Noche de la Bio Bio. Y que tengan un excelente programa esta noche. ¡Chao! Alejandro de Chillán.
1: La ruta de la madera, dicen acá, muy bonita, nos dice Felipe. Camino a Aysén también, algunas rutas del norte también, en la madrugada, el Valle del Elqui, dicen algunos. Mario, la ruta a Panguipulli y Puerto Fuy, nos dice acá Jorge Arias. Bueno, mándenos audio, explíquenos cuál es la ruta.
2: Por favor.
1: No hay ningún problema. Escríbanos a través del WhatsApp, al más 569-9207-888. ¿Cuál es la ruta para usted la más hermosa? La más espectacular. Ya que usted diga, no, esto se pasó en la noche, en el día, en el verano, en invierno, esto es espectacular. Algunas dicen que del sur, en caminos internos, son muy bonitas. A Chile Chico, dicen acá. Usted que le gusta ir allá a Leu, a toda esa zona, ¿no? Usted siempre va a Leu, ¿no? Constitución, toda esa... Para Ercilla, ¿sí? Esa zona, Purén, todos esos lugares muy bonitos. Yo te diría que hay algunas rutas de la región de Valparaíso que son espectaculares, ¿eh? A Yayay, o a la zona de... Claro, Yayay yo creo que es un lugar muy bonito. En la zona del Coyihuay también tiene unos caminos, pero... qué bonito. La ruta más linda que conozco es la longitudinal austral sur, desde Puerto Ingeniero Ibáñez hasta Villa O'Higgins. Ahí están llegando algunos audios. Quedan 4 minutos para las 2. ¿Qué nos traes? Juanes. Esto se llama Cuando Estamos Tú y Yo. Mándenos audio, ¿eh? Vamos a estar reproduciendo eso en los próximos instantes. La pregunta es, ¿cuál es la ruta más bonita del país? Lo escuchamos a la vuelta.

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1: 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Una nueva hora. 2:00 a.m.
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3: Buenos días, bienvenidos al Informador. Con negociaciones del Ejecutivo hasta el último minuto, la sala de la Cámara de Diputados votará hoy la idea de legislar del Plan de Reconstrucción Nacional. Cristóbal López nos informa.
4: Conseguir acuerdos transversales, ese es el objetivo del gobierno en las horas previas de la discusión en la sala de la Cámara de Diputados del Plan de Reconstrucción Nacional. Eso sí, a diferencia de las negociaciones anteriores, los acuerdos ahora apuntan a la discusión en particular y al siguiente paso, la discusión en la Cámara Alta. Dentro de esos acuerdos es muy relevante lo que pasará esta mañana, ya que desde las 8:30 se reúnen la directiva, diputados y senadores de la Democracia Cristiana a modo de determinar cuál será la postura de la falange de cara a las votaciones en general. Ayer, en la previa de esta cumbre, el diputado Patricio Pinilla adelantaba que con lo presentado por el gobierno, la postura de la bancada estaría más cerca del rechazo.
5: Por la forma en que el gobierno ha tomado nuestras posiciones y nos ha dicho, lo veremos de manera aparte. Nada se dijo de la rebaja del impuesto corporativo. Nada se dijo respecto del IVA de la canasta básica de alimentos. La bancada está más cerca de rechazar la idea de legislar.
4: En medio de todas las negociaciones, el Plan de Reconstrucción Nacional enfrentó ayer los dos pasos que faltaban para llegar a la discusión en sala, las comisiones de trabajo y medio ambiente. En algunos minutos más, a las 10:00 a.m, iniciará la sesión de la sala de la Cámara de Diputados para analizar el Plan de Reconstrucción Nacional. La cita es hasta las 18:00 y se espera que se realice el debate y la esperada votación en general.
3: La oposición y el Partido de la Gente anunciaron una interpelación contra la ministra Trinidad Steiner, la ministra de Seguridad, para exigir mayores detalles sobre la estrategia del gobierno en materia de seguridad. Nos informa Francisca Cárez.
6: La permanencia de la ministra de Seguridad Trinidad Steiner está cada vez más bajo presión. Esto luego de que parlamentarios de oposición anunciaran una interpelación contra la secretaria de Estado para exigir mayores detalles sobre el plan del gobierno para enfrentar el crimen organizado y la delincuencia. Una ofensiva impulsada por el progresismo que surge tras los cuestionamientos que enfrentó Steiner luego de asegurar que no esperaba que el Congreso le exigiera un plan estructurado y concreto, además de las dudas que se han instalado sobre la estrategia del Ejecutivo en seguridad. Desde el PDG, la diputada Pamela Giles confirmó que van a respaldar la ofensiva y señaló que la ministra deberá demostrar en el Congreso si tiene las capacidades para seguir al mando de la cartera.
7: La gente tiene la sensación de que la ministra no está capacitada y en esta interpelación la ministra tiene la posibilidad de demostrarle al país que sí tiene las capacidades mínimas.
6: Tras la polémica, la propia Steiner reconoció problemas comunicacionales respecto al plan de seguridad, aunque insistió en que este sí existe y que ha sido expuesto en reiteradas oportunidades. Todo esto mientras sigue y crece la presión sobre la ministra Steiner y el inminente dictamen de la Contraloría.
3: El exministro venezolano y empresario colombiano Alex Saab, señalado en Estados Unidos como testaferro del depuesto presidente de Venezuela Nicolás Maduro, se presentó el lunes en una corte federal de Miami en la que enfrentará cargos por lavado de dinero tras su deportación desde Venezuela el sábado. Saab, de 54 años y quien ya había sido procesado penalmente en Estados Unidos, fue acusado este lunes por el Distrito Sur de Florida de lavado de dinero y conspiración para realizar transacciones financieras, así como de ocultar y disfrazar el origen de fondos. Según el Departamento de Justicia de los Estados Unidos, el caso de Saab, quien compareció en la corte vestido con un overol marrón, involucra la corrupción y la explotación de un país de asistencia social venezolano destinado a un programa, de asistencia social venezolano destinado a suministrar alimentos a la población más vulnerable del país. El funcionario está acusado por no cumplir los contratos y emplear secretamente empresas fantasma, facturas fraudulentas, registro de envíos falsificados y otros documentos fabricados, además además de sobornos a funcionarios venezolanos para desviar ese dinero. De hecho, según algunos expertos, en el litigio podría enfrentar hasta los 20 años de prisión en los Estados Unidos. 2:05 a.m. hasta ahora, la ciudad de Antofagasta, en el norte de nuestro país, 13 grados de temperatura, se mantiene parcialmente nublado con una humedad del 84%. En Santiago, 8 grados de temperatura, está despejado, humedad del 49%.
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1: Estamos escuchando a Sister Sledge con We Are Family. Aquí en el trasnoche de la radio, 2 de la mañana, 10 minutos, 3 de la mañana con 10 minutos en Aysén y en Magallanes. Hola Mario, buenas noches. Por acá, hace unos días se lanzó el álbum del Mundial, siempre se dijo que Neymar no era convocado y hoy fue convocado. Debería ser la lámina más buscada como el Pokémon del Mundial. Sí, pues hoy día se confirmó el... Bueno, ayer más bien, el técnico de la verde amarela, de la canariña, de la selección de Brasil, Carlo Ancelotti, confirmó a Neymar Jr. como jugador, como seleccionado, como convocado para el Mundial del próximo mes. ¿Qué tal? El jugador del Santos de Brasil va a volver a disputar un Mundial más en su carrera. La pregunta que teníamos, auditores, era ¿cuál es la ruta más bonita que ha tenido la oportunidad de hacer? La oportunidad de visitar, la que usted dice, no, esto se pasó. Acá un auditor dice, paso los Huemules, Balmaceda, hacia Puerto Chacabuco. José de Artificio. Hola Mario, que tengas buena jornada. Quiero saludar a mi hermana Viviana, que hoy está de cumpleaños. Saludos para ella. Nos escribió Patricio Arias. Saludos. Tengo más mensajes. Acá dice un auditor, una de las hermosas rutas es Socaire, Socompa, Tilomontes. La ruta del Cóndor desde Punitaqui a Peine. Mira, acá nos está escribiendo otro de nuestros auditores. Mario, la ruta del Parque Nacional con Guillío que va hacia la cordillera Melipeuco hasta llegar a la frontera con Argentina, bosques de araucarias y el lago en donde nace el río Biobío. No recuerdo el nombre del lago, dice acá, pero es hermosa esa ruta. Mira, qué bonito que dice, un saludo desde Everett, Washington, como siempre, haciéndome la compañía con el Biobío, la radio. Claro, ahí estamos hablando del lago, si no me equivoco, el lago donde nace el río Biobío es la laguna Galletué, si no me equivoco, puedo estar equivocado. Yo me imagino que ese, ahí en la región de la Araucanía, porque el río Biobío no nace en la región del Biobío, nace en la región de la Araucanía, muy cerca con la frontera con Argentina. Y claro, algunos dicen que la laguna Galletué es el lugar donde nace el río Biobío. Entiendo yo que es ahí. Ahí está. Un abrazo grande, Oscar. Gracias. Hola, Mario. Habla Rolo. Hace unos dos años, dice, hice por primera vez la ruta de la madera y continuar por la Araucanía hasta Mehuín, cerca de Valdivia. Es precioso. Ahí está. Mario, una de las más bonitas es la de Antuco, pero yo creo que por la belleza más la compañía de amigos de vida y familias. Qué bonito eso. Hola Mario, hay una ruta muy linda camino a Antuco y la ruta Alaja de Santa Fe. Paulina desde Chillán, gracias Paulina. Soy Raucher, la ruta del vino ahí en Casablanca. Qué bueno. Mira, acá nos dicen La Laguna y Calma. Ahí está. Claudio, la ruta Interlagos. Claudio Osorno nos está escribiendo hasta ahora. La ruta dice acá, dice Hernán Meña, que me ha tocado viajar desde Curacautín a Lonquimay por pasada por el túnel Las Raíces, algo inolvidable. La recomiendo sin dudas. Hernández de Talcahuano. Este ejercicio, auditores, es básicamente para que ustedes también sepan que hay rutas muy bonitas de nuestro país y que no es necesario ir hasta el viejo continente o cruzar el Atlántico para llegar a las rutas más bonitas o ir a otros continentes, sino que en nuestro país tenemos mucho, mucho que visitar. Hola Mario, el lugar que me agradó fue visitar Punta Arenas, tiene lugares increíbles y es que mi ciudad es una de las más bonitas de las del país. Sí. Hola Mario, la ruta más bella para mí es el camino al corazón de mi madre, la cual transito todos los días. Ah, ve cómo salió ahí. David desde Antofagasta. Un abrazo grande, David. Hola Mario, la ruta del Parque Nacional Laja hasta Pichachén. ¿Tiene alguna cascada, Parque Nacional en la cancha de esquí? Paulo es de Melipilla. Gracias, Paulo. Ahí está. ¿Qué más tenemos? ¿Qué más tenemos? Tuve la suerte de reconocer todo Chile, es un paraíso. Panguipulli, Licanray, dicen acá. Jorge, qué bueno Jorge, qué bueno leerte. Ahí están llegando algunos audios, ¿ah? Al más 569-9207-888. La ruta antigua de Santiago hacia Arica, se ven los... Ahí no entendí muy bien lo que me decía mi auditor al final. los gustos por disfrutar las rutas son diferentes. La ruta de Huasco Caldera por la Costanera y la ruta del Desierto Florido es mágica e inolvidable. La ruta de San Juan al Faro San Isidro tiene caminatas, aventuras y mucha emoción. Sí, pues, ese lugar que usted menciona, auditor, en Punta Arenas, pues, en el sur, desde San Juan al Faro San Isidro, usted tiene que caminar, usted llega hasta el final de San Juan, donde termina la carretera, y tiene que caminar un par de kilómetros hasta el Faro San Isidro. Es un lugar muy bonito, yo lo recomiendo, si usted tiene la oportunidad de Punta Arenas, vaya, porque es gratis, básicamente, todo tiene que tener un vehículo, pero después caminar y se puede llegar. No es tan fácil porque igual hay que caminar, hay que subir algunas partes, pero está todo bastante bien delimitado. Es un lindo lugar. Yo al menos lo recomiendo. Siguen audios, vamos.
2: Hola Mario, buenas noches. Es Antonio Valenzuela por acá. Charlie Papa. Bueno, viajo de norte a sur. Ahora es más de Santiago al norte, sí. Pero hice una ruta. Me recuerdo que una vez en la ruta de Victoria, Curacautín, Lonquimay. La ida fue por la cordillera y de vuelta por el túnel del tren. Una ruta maravillosa. Gracias por la compañía.
1: Hola Mario, recomiendo la ruta Paillaco, Lago Ranco, Riñinahue, Rupumeica, nos escribe Gonzalo Delgado. Hola Mario, la ruta del Desierto Florido desde Artificio de la Calera, Coque Rojas, saludos a José, un amigo del sector. Buenas, amigo Mario, nos escribe acá la ruta que es muy linda hacia el paso fronterizo Pehuenche y desde allí hasta Bardas Blancas en Argentina. Acá la auditora Andrés dice, un auditor dijo que bien leerte. ¿Acaso tu Mario es un diario o revista que dicen que te leen? Ahí no entendí lo que dice el auditor. Qué bueno leerte, bueno, no entendí muy bien lo que quiere decir ahí mi auditor Andrés. No te entendí, Andrés, la verdad, no entiendo a qué te refieres con eso. Coyhaique, Balmaceda, Cerro Castillo, Murta, Laguna San Rafael, Puerto Tranquilo, Guadal, Chile Chico, La Barcaza, Puerto Ibáñez, regreso a Coyhaique, La Cuenca, el Lago Llanquihue, la isla de Pascua. Hola Ricardo. Mario dice, soy Ricardo, por acá he tenido la suerte de manejar por casi todo Chile y tenemos un país maravilloso, no podría elegir una ruta, nos escribe Ricardo. Acá nos dicen que irían a la carretera Austral, es el próximo viaje. La ruta más bonita, dice Enzo, que es la de vuelta a mi casa todos los días de San Felipe. Mira qué bonito ahí en la región de Valparaíso, la zona cordillerana. La ruta Talca-Constitución, bordeando el río Maule, es hermosísima. Acá, hola, buenas noches. Yo he recorrido casi todo Chile. Lo más hermoso de la naturaleza que nos dio es el amanecer en Punta Arenas. Es una vista de otro planeta, nos escribe Norma desde Quilpue. Ya, último mensaje. Hola Mario, me gusta la carretera costera desde el lago Vichuquén a Peyúgue. Súper, ir toda la costa viendo el mar. Qué bueno. Paso los Huemules hacia Puerto Chacabuco. Hola Mario, camino al lago Chungará y a ver los volcanes, los Payachatas. Bien, ahí están los mensajes. Gracias, auditores. Qué bueno. Chile está lindo y diverso. Y para gusto los colores. La ruta donde uno puede vivir diversas sensaciones y actividades es saliendo de Concepción, tomar la ruta Bulnes, se llega a Quillón y se vira a Nueva Aldea y seguir hasta el mar. Saludos Mario y amigos de la radio desde Pucón. Bien, auditores, qué bueno estar junto a ustedes y poder reconocer en sus mensajes las bondades que tiene nuestro país. Vamos a escuchar algo de música. Y luego lo que se dijo en Bío Bío. Vamos a escuchar a los muchachos de La Nueva Imperial, Puerto de la Soledad, luego lo que se dijo en Bío Bío.

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2: Ya en un par de minutos más vamos a estar conversando con Gustavo Poblete, hablando del panorama internacional. Y a propósito de eso, queremos contarles los detalles de lo que ha ocurrido con este ciudadano chileno que ha sido detenido en Brasil por actos racistas y xenófobos. Es una situación muy complicada que se ha tomado la discusión pública, por cierto, sobre no tan solo por lo que le pasa a una persona natural, sino que también cuáles son las políticas públicas en Chile con respecto a esto, ¿no? O por qué en Brasil hay una especie de código o las leyes son tan fuertes en este ámbito. Hay una conversación muy interesante con Samuel Fernández, es experto de la Universidad Central, experto además en materia internacional, porque fue un ex embajador de nuestro país en diferentes partes del mundo, tiene una carrera dilatadísima de por lo menos 45 años de diplomacia, de diplomático de nuestro país, y conversó con el Expreso Bio Bio, con Pablo Flam y con Loreto Álvarez respecto a qué le espera a este chileno que fue denunciado por racismo en Brasil y que fue además grabado por cámaras en vuelo, que entiendo estaba haciendo escala hacia nuestro país. Situación que está en pleno desarrollo y que revisamos en lo que se dijo acá en Bio Bio, la radio.
3: Perdón, estos hechos, estamos viendo las imágenes y ahora sí saludamos a profesor Samuel Fernández, que está en línea con nosotros. ¿Cómo está? Buenas tardes.
4: Profesor.
3: Está complicado establecer la comunicación con el profesor, pero claro, el punto es establecer las diferencias legislativas, ¿no? ¿Qué es lo que estipula? ¿Cuáles son las penas también? Porque a Pablo hablábamos, esto se da también, se evidencia, mejor dicho, ¿no? Por ejemplo, en los estadios de fútbol, donde ha sido también noticia internacional que frente a algunas ofensas, las sanciones son bastante más drásticas que en nuestro país y que llama también la atención.
4: Bueno, Europa tomó cartas hace mucho tiempo. No sé si tú recordarás hace poco el caso Prestiani, cuando ataca a Vinicius, que se tapa la boca, claro, al jugador del Benfica, y que a partir de eso se crea esta ley, que incluso ahora en el Mundial ya ningún jugador va a poder taparse la boca ni colocarse la camiseta, porque eso va a ser penalizado. Uh-huh. En Europa los temas de racismo eran todos los días y se tomaron decisiones drásticas. En Brasil también es muy fuerte el tema del racismo, por lo menos las situaciones que se han dado a nivel de actividades deportivas.
3: Claro, actividades deportivas en la cancha y también sanciones hemos visto. Exacto. En el público, ¿no? Chilenos que van allá o que también se han hecho cargo organismos internacionales de lo que sucede ahí, por ejemplo.
4: Yo recuerdo un caso, pero que no sé si al final hubo jurisprudencia al respecto, en un partido Flamengo-Católica, que se habría acusado a un par de hinchas de haber tratado de monos a gente de Flamengo. Se hizo la acusación por parte de Flamengo, entiendo que no quedó en nada aquello. Pero claro, esto ya está absolutamente normado a nivel internacional. Uh-huh. La tercera es la vencida.
3: Vamos, profesor. ¿Usted está ahí, profesor Samuel Fernández?
5: Sí, afortunadamente y finalmente.
3: Muchas gracias, profesor, como siempre.
5: No, gracias, Loreto y Pablo, encantado.
3: Hacemos la introducción, bueno, de este video, ¿no? Que ha sido noticia internacional también, que la normativa, la legislación en Brasil en particular es bien exigente con respecto a estos dichos, ya sean homofóbicos, racistas, en fin, ¿no?
5: Muy, muy exigente, porque no solo están las federales de todo el país, sino que las específicas del estado de San Paulo. Y esas son muy estrictas porque están actualizadas. Se han actualizado recientemente por un estatuto de igualdad, por las normas de la gobernación. O sea, hay normas precisas justamente desde hace pocos meses. Este año se actualizaron y son muy severas para cualquiera de los casos en que se insulte, se haga algo homofóbico, se haga algo discriminatorio racial, en fin. Y hay un agravante que es el que a mí me preocupa más.
3: A ver.
5: Que es el hecho de que este hombre, cuando habló y insultó al personal del avión, agregó la palabra que eran brasilero. Entonces, ese es un insulto al país, a la nacionalidad. Eso es sumamente serio y puede traer mayores consecuencias todavía. Definitivamente lleva muchísimos turistas, hay mucha gente que va al Brasil, millones, y que naturalmente tiene que proteger de estos exabruptos inaceptables, definitivamente, ¿no?
4: Y usted decía, profesor, que además, como es una república federal, cada estado también tiene su particular sanción respecto a este tema. Sao Paulo es una de las más duras, pero hay digamos, un común acuerdo, digamos, a nivel país, pero Sao Paulo es una de las más duras.
5: Claro, tiene un programa contra el racismo, para empezar, y una ley marco que hacía yo alusión de marzo del 2026, que es por las injurias contra la dignidad, el decoro, la... Tiene además una comunicación inmediata que tiene que hacerse a la policía, cosa que ya se ha hecho y está en manos de la policía, y de ahí pasa a los tribunales. Ya los tribunales tienen que aplicar, el juez de garantía a ver el mérito del proceso, y de ahí se pasa al juez penal. Y ahí comienza el verdadero juicio penal por algo agravado, que tiene uno de los elementos que a mi juicio también es muy serio, porque van a las normas constitucionales, Pablo. Esto es un crimen que no acepta fianza y es imprescriptible.
3: Uy, sí, compleja la situación. Profesor, en las últimas horas, lo cita el Mega Noticias, ¿no? Habló el abogado justamente de esta persona, dice que él usa medicamentos para dormir, tratamiento psicológico que está prescrito, en fin. ¿Eso también puede utilizarse en su defensa?
5: Puede utilizarse, seguramente lo van a hacer en cuanto a la defensa, pero, a ver, pueden también constituir un agravante, porque no se permite a personas que estén en ese estado, ya sea haber consumido alcohol o droga o estar bajo algún estimulante severo, para poder viajar en una línea aérea comercial, porque no solo puede agredir al personal de cabina, puede hacer también con otros pasajeros. Entonces también se puede transformar en un agravante. Depende cómo se presente, no sé cómo lo irán a hacer, pero seguramente van a usar todas las herramientas legales que tienen para crear, sobre todo, el ejemplo, ¿no? Que no se repita esto, que no se haga, que no sea admisible en Brasil, como se ha demostrado en casos anteriores.
3: En Argentina hace poco.
5: Caso, ¿no?
3: Exactamente.
5: Así es, y fue bastante severo, y otras veces algunos chilenos que han, en fin, en partidos de fútbol o cosas por el estilo, pero aquí no hubo ninguna provocación, no hay la euforia de un partido ni nada, sí. Fue algo de alguien mayor, que es un gerente, que es una persona que tiene, educación, fue una cosa incomprensible, verdaderamente un exabrupto.
4: Pero... Por eso, según lo que declara el abogado, ¿le podría servir como atenuante?
5: Van a intentarlo, por supuesto, para poder aminorar esto en alguna medida, rebajar las sanciones, pero puede también mirarse desde el otro punto de vista que yo decía, como algo que es un agravante. Entonces, no sé cómo lo irán a determinar, porque eso va a quedar en manos del juez penal. Y ahí tiene obligación de aplicar las leyes, no solo las propias del Estado, las federales, que son muy estrictas, como decía, imprescriptibles, y además que no acepta fianza, porque están ni más ni menos que en la constitución política, y luego las normas internacionales, que son las que Brasil ha aceptado y que todos los países la han aceptado, y allí hay un montón de normas, como por ejemplo, la Convención Internacional sobre la Eliminación de Todas las Formas de Discriminación Racial. Esto no es algo nuevo. Esto es del año 1965. Está la Convención Interamericana contra el Racismo del 2013, y todas las normas que hay en protección de minorías y demás. Por lo tanto, yo lo veo que está en una situación muy complicada y verdaderamente es algo que debiera preocuparlo, porque queda muy mal no solo él, evidentemente, sino que al país que pertenece. O sea, Chile queda mal por los actos de estas personas cuando viajan, porque hay que tenerlo muy presente, y ustedes lo saben, por Dios, y todo el mundo lo sabe, pero no sé por qué a veces se les olvida. Da lo mismo la nacionalidad que tengan, desde el momento que están en el territorio de otro país, se le aplica a todas y cada una las normas que tiene. Cualquiera sean, nos gusten, no nos gusten, sean las apropiadas, no sean, son las del país que soberanamente tiene. Sí. Y están obligados por ley a aplicarlas.
3: Quizás más que esto, porque claro, usted dice hay muchos chilenos, miles y miles, cientos de miles de chilenos que viajan a Brasil. El caso de Argentina, por ejemplo, estaba leyendo el caso de Agostina Páez, que ella, 29 años, ¿no?, que le confiscaron el pasaporte, le pusieron una tobillera eléctrica por unos gestos que hizo un grupo de brasileños en un bar en Ipanema, ¿no?, ahí en enero, claro, en verano. Pero quizás, claro, apuntando a lo que usted decía, no sé si lo comparte conmigo, más que los brasileños piensen que todos vamos a reaccionar como él, que por cierto que no es así, y sería bien ilógico también pensarlo, pero desde el punto de vista de qué es lo que está normalizado o permitido, porque si nosotros, todos nosotros, nos estamos sorprendiendo por lo exigente que es la normativa brasileña en este caso, los argentinos en su minuto con este caso de esta mujer, probablemente en Brasil dirán, bueno, ¿para ustedes es normal hacer esto? ¿Ustedes si esto lo hacen en Chile, no pasa nada? Porque eso le voy a preguntar, profesor, si él lo hubiera sido acá en Chile, no pasa nada, ¿no? Entonces yo creo que esa es más el llamado de atención, sí, más que nosotros lo vayamos a hacer en caso particular, sino que, oye, hay un país donde si alguien hace eso, no pasa nada. Y nosotros vivimos en un país donde si alguien eso, no pasa mucho, ¿no?
5: Así es, pues son las mismas normas internacionales de las cuales Chile es parte y que las tiene aplicadas, y tenemos obligación de hacerlo. Entonces no sucede nada, no, jamás, en Chile por ningún motivo y en ninguna otra parte. Además, Chile es un país pionero en esto. Chile, y esto hay cosas que se tienen que ver, es de los primeros países del mundo que actuó en materia de discriminación racial. Desde muy antiguo, fue el país que, el segundo país del mundo que abolió la esclavitud en su momento, hace ya muchísimos años, por ahí al comienzo del siglo XIX. O sea, desde ahí es sumamente pionero y además ha participado en todas las reuniones y en todas las actos jurídicos de esta materia. Por lo tanto, es absolutamente algo que en Chile está dentro de lo que nosotros hacemos. Y por supuesto, cuando un chileno viaja al exterior, tiene que respetar sus propias normas y las normas del país donde llega. Y allí le toca, que además tiene en un nivel muy alto, porque está a nivel constitucional y con todas las sanciones y las sanciones del Estado de San Pablo, que dentro del Brasil tiene normas actualizadas. Entonces, es una situación muy complicada y yo creo que van a actuar de esta manera, con insultos de todo tipo, ¿no? Porque fue insistente el insulto, y además con esta connotación que yo anotaba de hablar de que es un brasilero. Inaceptable, imperdonable, y yo creo que con toda razón se le tiene que aplicar todo el peso de la ley.
3: Samuel Fernández.
5: De todo tipo, ¿no? Porque fue insistente el insulto, y además con esta connotación que yo anotaba de hablar de que es un brasilero. Inaceptable, imperdonable, y yo creo que con toda razón se le tiene que aplicar todo el peso de la ley.
3: Samuel Fernández, abogado, experto en derecho internacional, es académico también de la Universidad Central. Como siempre, profesor, muchísimas gracias.
6: Gracias, Samuel.

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1: 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Nos llegan algunos mensajes, dice: hola Mario, hola Bio Bio, mucha patrulla de carabineros en persecución en Quilicura, dicen acá, sector Vespucio entre San Martín y Lobosa. Nos escribe uno de nuestros auditores, vamos a revisar, ¿eh? Vamos a consultar ahí a carabineros, nos dice, comuna de Quilicura, sector Vespucio, entre San Martín y Lobosa. Ese es el lugar donde está ocurriendo esta situación. Ahí está. San Martín y Lobosa, comuna de Quilicura. Hay un procedimiento policial que se estaría gestando a esta hora. Gracias a lo que nos escriben, a los que nos mandan su... Bueno, si hay algún dato, si usted ha visto alguna situación extraña en las calles, nos va avisando y nos confirma en qué sector es esta situación. ¿Les parece? Ahí lo vamos revisando, lo vamos chequeando. Pero por ahora, nuestro auditor nos dice que se estaría dando un procedimiento policial en la comuna de Quilicura, sector Vespucio, entre San Martín y Lobosa. ¿Es momento? Es momento de revisar el siguiente segmento aquí en el Trasnoche de la Radio.
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1: Gustavo Poblete con el análisis, con el mapa internacional aquí en el trasnoche de la radio. Don Gustavo, ¿cómo le va? Bienvenido.
2: Don Mario, ¿qué cuenta? ¿Cómo ha estado? ¿Cómo pasó su domingo?
1: Muy bien, feliz de la vida. ¿Qué quiere que le diga? Feliz de la vida.
2: Así me lo imaginaba.
1: ¿Usted?
2: Más o menos.
1: La gente dirá, ¿de qué estamos hablando? Bueno, del fútbol chileno, pues. ¿De qué más vamos a estar conversando? La pasión de multitudes. Sí. Pero no vamos a entrar en esos detalles porque hay cosas geopolíticas que están pasando que aparentemente son más importantes.
2: Son mucho más importantes, claro. Sí. Además estaba escuchando recién la entrevista que le hacen a Samuel Fernández por lo de Brasil, y muy también interesante que se dé a conocer ese tema.
1: Bueno, se ha instalado todo un tema. Bueno, Samuel Fernández, tú lo conoces, tiene una dilatada trayectoria diplomática, ha estado viajando por todo el mundo. Y además lo que dice, lo de Brasil ha sido... O sea, el video de partida es muy vergonzoso, la verdad que a mí me costó verlo. Yo no sé si tú lo viste, Gustavo.
2: Lo vi hace unos días cuando lo subieron a las redes. Ahí lo vi varias veces porque, como Samuel decía, queda muy claro que tiene varios aspectos, ¿no? Uno que se refiere a Brasil, otro que se refiere a la raza y otro que es un insolente, maleducado con las mujeres. Es un tipo muy, muy mala clase ese. Perdonen, pero yo no tan mal que... Usa palabra más elegante.
1: Sí.
2: Pero para mí, me disculpan, pero un acto así, para mí, un tipo realmente todo. El hecho de ser racista, homofóbico, todas estas trancas que tiene mucha gente, refleja unas capacidades bastante. No sé, ordinaria.
1: Sí, estoy de acuerdo. Independientemente que se han excusado, hay una situación ahí bien complicada, pero te voy a proponer algo, Gustavo. Te vamos a llamar por teléfono porque estamos con algunos problemas de señal. Entendemos que es el internet el que está fallando. Te vamos a llamar para poder llamarte por teléfono y poder tener un mejor audio. Mientras, acá hay un auditor que nos dice que lo que ha ocurrido es que hay una situación que ha ocurrido en las... A ver, Acá nos escribe Miguel, nos dice que se habría dado aparentemente un portonazo en la comuna de Maipú. De hecho, hay un conductor que estaría lesionado, hay una camioneta que habría sido robada. Es un auditor, una camioneta gris, marca Qashqai, o más bien modelo Qashqai. Este es Nissan. Esto habría ocurrido en la zona de Manuel Umaña Salinas, cerca del 2700. Habría dado una especie de portonazo. Y eso sería, aparentemente, como el vehículo aparentemente se identificó a los ladrones, en este caso a los delincuentes. Ese sería el procedimiento del cual estamos conversando. Bien, ya lo vamos a estar revisando. Gracias ahí a nuestro auditor, a Miguel, que nos está escribiendo hasta ahora. Gracias, Miguel. Gracias, lo vamos a estar revisando en breve. ¿Te parece? Gracias. Bien, usted me indicará, Rodrigo, vamos a volver ahí con... Nos quedan ahí un par de minutos para poder conversar con Gustavo Poblete. Obviamente hoy día en una versión quizás no tan extendida de nuestra conversación habitual, pero siempre es un gustazo poder conversar de Gustavo Poblete. ¿Cuál es el tema que hemos estado conversando? Tiene que ver con la reunión entre Xi Jinping y el presidente Donald Trump, una reunión que fue bastante esperada por el análisis internacional, una reunión que fue bastante corta, por así decirlo, pero que además trae situaciones bien particulares. Ahora sí vuelvo contigo, Gustavo. ¿Cómo viste tú esta reunión entre el presidente Donald Trump y Xi Jinping, una reunión que fue catalogada de histórica, ¿no?
3: Sí, bueno, en primer lugar, Mario, yo creo que en estas reuniones de diplomáticas, digamos, siempre hay como dos miradas, ¿no? Es la mirada, en este caso, por ejemplo, de la persona que va al otro país, la mirada del que recibe al visitante. Para todos nosotros eso, por ejemplo, yo he escuchado algunos comentarios con personas y en un taxi que tomé ayer, en que me decía qué valiente Trump, que fue ahí donde el chino, ¿no? Y qué sé yo, esa es una mirada, ¿no? Y los otros dicen que fuerte es Xi Jinping, que Trump tiene que ir a su país. No sé si queda más clara las dos partes, ¿no? Ahora, si nosotros eso lo llevamos con profundidad a una segunda y a una tercera lectura, de repente no dejan de tener razón estas miradas, ¿no? Por ejemplo, creo que en esta ocasión, y la segunda de que yo mencionaba, la segunda situación podría ser la más correcta para mí, en el sentido que se valida más la segunda posición de que Trump viaja a China, porque él, si nosotros vemos, fíjense que cuando estaba más fuerte Trump, hace unos meses atrás, del año pasado, que fueron 6 o 7 primeros ministros y presidentes de la Unión Europea. Ellos viajaron a Washington y el presidente Trump los recibió ahí. Hay una foto donde él está sentado en su escritorio y los otros 6 o 7 están como en una media luna, ¿no?, al otro lado del escritorio escuchando. Eso demuestra la fortaleza de Trump en ese momento. Estoy hablando un poco de códigos visuales que se dan a veces en este tipo de cosas. Y en esta ocasión es Trump el que va hacia China. Y esto yo creo que responde a que, en cierto modo, Trump en el último tiempo está internacionalmente más debilitado, ¿no? Y está debilitado porque él no ha tenido logros. Un logro que se le nombra es Venezuela, que logra su objetivo, ¿no? Sí, pero el resto no ha tenido logros. Y sí que ha tenido un gran deslogro con la agresión que hace a Irán. Y le sale totalmente al revés de lo que esperaba él. Entonces, eso por un lado hace que él es el que va a China. Y por otro lado, Xi Jinping, él lo recibe allá en una actitud de demostrando también la fortaleza que China como país y él como primer ministro tienen en este momento. Fíjense que un detalle, China ha llegado a estar al mismo nivel por el momento de Estados Unidos, ¿ya? Se le declara las dos potencias económicas más grandes del mundo, ¿sí? Y China no ha tirado un solo tiro, digamos, fuera de su frontera. Entonces, tiene ese peso moral, ¿no? China. Puede no gustarnos una serie de cosas de China, puede gustarnos otras, ¿ya? Pero en general estamos analizando lo que van representando para el mundo. Y eso es importante. Ahora, esto le está permitiendo a China tener un papel y un rol que es bien interesante porque se está transformando y ellos van camino a eso como el gran moderador del mundo. Porque ha estado, en cierto modo, haciendo un equilibrio cuando se trata de Ucrania y Rusia. Ha estado también haciendo un equilibrio con Irán, Estados Unidos. No es que él se haya metido como Pakistán, que sí, Pakistán es el moderador directo, ¿no? Recibe lo que le dice Irán, se lo traspasa a Estados Unidos, etcétera. China no. China, por sobre todo eso, está siendo como el gran, más que moderador, es como un gran estabilizador del mundo. Creo que ese es el papel que persigue el gobierno de China. Ahora, China tiene, al encontrarse con Trump, pretendían acuerdos bilaterales porque tienen que solucionar los dimes y diretes que China y Estados Unidos tuvieron en un momento dado. Recordemos que Estados Unidos ahí hizo un gallito, ¿no?, subiendo los aranceles, y China se los subía y el otro lado. Entonces, una serie de estas cosas que han pasado en estos meses tienen primero que todo que solucionarlas. Ya lo hablábamos hace tiempo atrás cuando empezaron las reuniones entre Estados Unidos y Rusia. Lo primero que se hace en estas reuniones es limar asperezas bilaterales. Y eso es muy importante tenerlo. Después vienen acuerdos internacionales, en este caso que estamos hablando de las dos grandes potencias del mundo en este momento, ¿ya? En que se van a referir a todos los problemas que tienen, incluyendo Irán, Ucrania, Europa, etcétera. Y China, con Estados Unidos, tiene acuerdos en lo comercial. Ellos crearon ahora, como hemos dicho siempre, que estas reuniones, cuando llegan los dos primeros ministros o presidentes, es porque ya se han reunido varias veces equipos de trabajo en diferentes temas. Ellos crearon en lo comercial, en esta ocasión firmaron un acuerdo de crear una junta de comercio por un lado y otra que es una junta de inversiones. Eso que van a ser, como ellos definieron, instancias de diálogo. Y eso va a servir para no, por ejemplo, que el presidente Trump no llegue y tire cosas y diga, le subo 50 los aranceles, o hago esto, sino que estas instancias van a servir para que esos equipos vayan conversando las diferencias. Eso es muy interesante porque se sitúan en el terreno diplomático y en el terreno del diálogo. Ahora, como decía, van a canalizar las disputas que tienen o que van a tener en estos temas. Y esto también va a ser un freno para reducir el riesgo de un aumento indiscriminado de los aranceles. Entonces, en ese sentido, Trump queda un poco amarrado al llegar y tirar cualquier porcentaje de aranceles. Por el otro lado, hay la parte china, ¿no? Plantearon que los acuerdos son para promover un comercio bilateral ampliado. Eso entonces también van a crear canales en otros tipos de comercio que hay. Sobre todo, por ejemplo, ellos hablaron de productos agrícolas, que ambos necesitan productos agrícolas del otro. Nosotros siempre nos referimos que ambos necesitan minerales del otro, otras cosas, pero también los productos agrícolas. Y China hizo un inicio de acuerdo para la compra de aviones. Se habla de que China habría comprado 200 aviones, ¿ya? Porque China no tiene totalmente desarrollada la industria de los aviones comerciales, por ejemplo. Entonces le entró en un inicio de compra. Estas compras son también a largo plazo. Y además, donde tienen una tecnología también más atrasada, que son en motores, en motores de diferentes tipos de transporte terrestre y aéreo. Ahora, lo otro que acordaron es reducir aranceles que Estados Unidos le ha puesto a China. Quedó pendiente el aspecto tecnológico, el intercambio de tecnología. Eso es un tema en que no se tocó profundamente. Y lo que sí se planteó, la posibilidad a raíz de eso, la exportación de equipos tecnológicos de avanzada por ambos lados. Claro. Porque cada uno tiene cierta área que está más avanzado que el otro. Entonces, sobre todo para China, necesita comprar material tecnológico para ¿cómo se llama? La producción de chips. Nosotros sabemos que cuando Estados Unidos le corta los chips, de venta de chips a China, ellos, pero en un tiempo récord, empezaron a producir chips y ahora son de los grandes proveedores a muchos países de chips de distintos tipos. Ahora, Estados Unidos, por otro lado, se centró en los minerales críticos y en las tierras raras, porque así como Estados Unidos tiene elementos para producir los chips que China necesita, Estados Unidos necesita minerales críticos y tierras raras, ¿no? Porque recordemos que los minerales críticos son esenciales para la producción de baterías, de motores eléctricos, etcétera. Y las tierras raras son también centrales. Sí. Para los imanes de alta potencia y de tecnología, y de la defensa para la producción de cierto tipo de armamento. Ahora, China también habló, es menos entusiasta que el presidente Trump, ¿no? Habló de que habían habido resultados preliminares. Lo que sí que esta cumbre sentó las bases de un marco institucional para manejar las rivalidades que ellos tienen. Y eso es muy importante porque le va a dar, como decía recién, una estabilidad a través del diálogo. Y quiero acotar dos cositas.
1: Sí, me quedan poquitos segundos, Gustavo, pero te escucho.
3: Ya. Bueno, voy a correr. Recordar que inmediatamente que el presidente Trump sale de China, a los días llega, hoy día martes llegó o sea, perdón, ayer martes, porque ya estamos al otro lado, ayer martes llegó, perdón, hoy día es martes, ¿no? Sí, hoy día es martes, sí. Llega el presidente Putin a juntarse con el primer ministro chino. Y esto, si bien es cierto, se hace para celebrar el 25º aniversario del tratado que se llama del Tratado de Buena Vecindad y Cooperación Amistosa entre China y Rusia, pero que coincidieron las fechas, pero también las conversaciones sobre todo lo que acordó China con Estados Unidos y lo que van a avanzar en la reunión de Rusia y China, lo vamos a saber ya. Hay temas económicos, comerciales, bilaterales que se van a tratar, y sobre todo se va a hablar del gasoducto de Siberia, ¿no? En que va a pasar por Mongolia hasta China para abastecer directamente a China. Y para ir terminando, van a tratar el conflicto de Ucrania y la guerra en Irán. Se estima que van a firmar aproximadamente 40 acuerdos. Esas son reuniones en dos días.
1: Un poquito. Un poquito. Oye, Gustavo, quiero agradecerte por haber conversado con nosotros. Vamos a estar la próxima semana, te prometo que vamos a estar atentos a cómo se van desarrollando estas conversaciones y cómo se han desarrollado también los conflictos. Así que te mando un abrazo apretado y ojalá que haya mejores noticias en lo deportivo.
3: Ya no me atrevo ni siquiera a pensar.
1: No, pero siempre van a haber cosas. Mira, lo importante es que se está haciendo deporte. Eso es lo importante. Te mando un abrazo, Gustavo. Gracias por tu tiempo. Chao. Vamos a ir a la pausa rápidamente, raudamente. Vamos con el boletín informativo. Ya volvemos.
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1: Buenos días, bienvenidos al Informador. El Socialismo Democrático descartó estar bajo la tutela del Partido Comunista y del Frente Amplio tras las críticas del ministro del Interior, Claudio Alvarado. Los detalles los tiene María Agramunt.
5: Los partidos del Socialismo Democrático descartaron cualquier tipo de tutelaje o subordinación ante el Frente Amplio y el Partido Comunista. Lo anterior tras las declaraciones del ministro del Interior, Claudio Alvarado, quien aseguró que existiría disposición dentro del bloque a dialogar sobre el contenido del proyecto de reconstrucción, pero que dicha postura ha estado condicionada por el Frente Amplio y el Partido Comunista. En una nueva reunión de los partidos del progresismo en la sede del Partido Socialista, los representantes de las distintas colectividades rechazaron la idea de un tutelaje y recalcaron que existe unidad en torno a la postura crítica frente a la ley miscelánea. El presidente del Partido Liberal, Juan Carlos Ursúa, rechazó la tesis de Alvarado, señalando que nunca han tenido la oportunidad de dialogar con el gobierno por una posible tutela de los partidos.
6: La verdad es que tendríamos que tener alguna capacidad de tener comunicación con el gobierno para ser tutelado, entonces falta el previo, por lo cual me parece bastante absurdo la tesis del ministro del Interior.
5: De esta forma, la oposición buscó cerrar filas frente a las declaraciones del gobierno y reforzar la idea de una coordinación permanente entre los partidos en medio del debate por el proyecto de reconstrucción y las tensiones que ha generado su tramitación.
1: Las presidencias del Senado y la Cámara llegaron hasta la Moneda para reunirse con el presidente José Antonio Kast y entregarle un documento con proyectos que esperan ver reflejados en la próxima cuenta pública. Los detalles los tiene Bárbara Payal.
7: A dos semanas de la cuenta pública, el gobierno afina uno de los hitos políticos más importantes de su primer periodo con el objetivo de dejar atrás semanas marcadas por cuestionamientos en seguridad y tensiones internas. En ese contexto, este lunes, los presidentes del Senado, Paulina Núñez, y de la Cámara, Jorge Alessandri, llegaron hasta La Moneda para reunirse con el presidente José Antonio Kast. En la cita entregaron un documento de 16 páginas con propuestas para el 1 de junio centradas en seguridad, control migratorio, economía y gobernabilidad. gobernabilidad. Entre las medidas planteadas figuran proyectos para proteger infraestructura crítica, fortalecer incentivos al ingreso a carabineros y avanzar hacia un entorno económico más eficiente. El presidente de la Cámara aseguró que las propuestas permitirán mostrar una hoja de ruta clara, mientras que la senadora de RN, María José Gatica, dijo que el hito terminará con el proceso de instalación y por ende ya no habrá espacio para nuevos errores.
8: Van a ayudar también al mejor gobernar y al siempre, siempre tener un plan.
9: Y yo siento de que hay carteras en donde ya no pueden haber errores, no pueden haber equivocación.
7: Previo a esa fecha, este viernes el presidente Kast sostendrá una extensa reunión con todo su gabinete en Cerro Castillo para revisar los avances de gestión que serán destacados en su discurso.
1: El presidente Donald Trump dijo el lunes que hay muy buenas posibilidades de que se llegue a un acuerdo con Irán sin reasumir las hostilidades, después de anunciar que había pospuesto un ataque previsto para el martes. Sin embargo, también dijo que Estados Unidos está preparado para lanzar un ataque total a gran escala contra Irán, según un mensaje publicado en sus redes sociales. Cualquier pacto, dijo el republicano, debe garantizar que Irán no desarrolle un arma nuclear. Washington y Teherán se han intercambiado propuestas de acuerdo para terminar con el conflicto desencadenado por los ataques de Estados Unidos e Israel contra la República Islámica el 28 de febrero, pero solo han llevado a cabo un ciclo de conversaciones pese al precario alto el fuego. 3:08 a.m. hasta ahora en la ciudad de Valdivia, en el sur de nuestro país. 5 grados de temperatura, está parcialmente nublado con una humedad del 92%. En Santiago, hasta ahora, les contamos que hay 8 grados de temperatura, está despejado con una humedad del 48%.
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en este trasnoche de la radio, haciendo este programa hasta las 6 de la mañana. Siempre hay buena música. Más 56992078888, nuestro WhatsApp. Escucharemos a Depeche Mode con Ghost Again.

0: Estamos de vuelta, auditores, haciendo el trasnoche de la radio junto a todos ustedes, 3:17. Ya vamos a estar en algún rato dilucidando cuál va a ser nuestro especial del día de hoy. Tenemos un tremendo artista. Ayer tuvimos a Albert Hammond y hoy tenemos un artista nacido un 19 de mayo del año 1992. Es bastante joven, pero es un artista, una de las joyas de la música del Reino Unido. Un cantante británico que tiene canciones como Stay With Me, Like I Can, I Am Not The Only One, Restart, Dancing With A Stranger y otros tantos. Es realmente un artista muy, muy destacado y que vamos a estar disfrutando a propósito de artistas también que provienen desde otra vereda, ¿no? Así que ya vamos a estar con nuestro especial a través de Bio Bio, la radio. Usted ya más o menos ya lo deben tener dilucidado de quién se trata. Ya dije un par de canciones y con eso quedó claro de qué estamos conversando. Sí, pues quedó claro. ¿Dónde están, auditores, ese momento? Rodrigo de la Ruta, ¿dónde están las rutas? Vamos para allá. Rodrigo de la Rosa, es el momento de que los auditores se conecten con el trasnoche de la radio y nos digan dónde están conectados. ¿Están en la carretera? ¿En qué ruta están? Mándenos su audio, queremos sus audios. ¿Dónde están conectados, auditores? ¿Ya les venció el sueño o no? En la carretera. ¿Cuál? Ah, hay una versión de los ¿quiénes? De los peregrinos, ¿cuál? ¿De los peregrinos del amor? En la carretera. Ahí está cambiando. Ahí está, auditores. En la carretera nos cuentan, auditores, dónde están conectados con nosotros. En la carretera. Ahí está, buena está. Este me gustó. Estos son los peregrinos del amor, ¿no? Buena canción, muy buena canción, auditores. Ahí están llegando audios a través de nuestro más 569-9207-888, conectados con el trasnoche de la radio. ¿Cómo? ¡Uy! ¡Uy! Ya hay varios que están conectados ahí. Que les gusta a usted el chuleteo, ¿ah? ¿Eh? Sí, bueno. Les encanta. Les encanta. No voy a decir nada más, Rodrigo de la Rosa. No pretendo decir nada más al respecto. Ya está bailando ya. Bien, ya, ahí están llegando, ya lo estamos revisando sus audios a través del WhatsApp.
1: Hola, buenas noches. Lucito Caminero por acá.
0: Eso.
1: Aquí acabo de llegar a la capital.
2: Ahí está, auditores.
1: Sin novedad, gracias a Dios. Toda la ruta despejadita. Bastante niebla, sí, en alguna parte, pero todo sin novedad. Un gran saludo y muchas gracias por la compañía. Buena música, buena conversación.
0: Me alegro que así sea, auditores. La buena conversación, buena música. Y como siempre también los temas que importan, los temas que son los más relevantes, siempre los revisamos acá en el trasnoche de la radio, en este trasnoche que ya está en la mitad de la jornada. Seguimos.
2: Estamos aquí en la carretera de Concepción a Penco, en patio de camiones, escuchando la mejor radio, Bio Bio, José Gallego.
0: Ahí están los auditores conectados con nosotros. Acá nos dicen... Hola Mario, ¿cómo estás? Me alegra la noche, Gastón, el gato Gastón, Ana Margot, desde el Cerro Monja en Valparaíso, en San Fernando, Álvaro Leighton, que está conectado con nosotros. David ya nos mandó ahí un audito, nos mandó cuál sería el artista que estaría en el especial del día de hoy, y tiene toda la razón. Ese es el artista que nos va a estar acompañando en un ratito más. Así que la apuntó. Saludos desde Chimarongo, trabajando en mis cuentas, tengo la embarrada, dice, desde el sector de Peores Nada, Danilo Carrasco, que está conectado con nosotros.
3: Buenas noches, Radio Bio Bio. Habla esto, el Chaldipapa. Despejadito la ruta de Curicó a Santiago. Fuerte abrazo y gracias por su compañía.
0: Gracias, auditores. Gracias. Se le agradece, ¿eh? Se le agradece la buena onda, se le agradece la simpatía y, por supuesto, tener paciencia para esta hora estar. Ahora es cuando hay algunas partes de la madrugada que se pone más pesada la pega, pues. Sí, pues. Se pone más pesado el asunto. ¿Y por qué? Bueno, porque en definitiva el turno todavía va ahí pasando. Sí, pues. Tenemos más audios.
4: Hola, buenas noches, vivo. Aquí Mauricio en la ruta 5 Sur, llegando a Talca. Llegando a Talca con rumbo a Concepción. Ruta 5 Sur. Gracias.
0: Gracias a ti, auditor. Te mandamos un abrazo. Gracias por estar con nosotros, por estar ahí conectado a la trasnoche de la radio. Como siempre, es un gustazo poder escucharlos a todos con sus voces, porque, claro, idealmente cuando manden un audio y nos cuenten desde qué comuna están, ojalá que nos digan desde qué hora están escuchando el programa. A ver, ¿qué más tenemos? Hola, gracias por su compañía. Esa canción me recuerda a mi hermano que era camionero, se escribe María Victoria desde Cherquén.
5: Hola, buenos días, de acá desde Renca. Listo para empezar Red Movilidad Extransantiago. Jaime Carvajal, saludos.
0: Dicen acá, cruce de los tambores entre La Unión y Río Bueno, conectado hasta ahora. También Charlie Papa, J. Antonio Valenzuela, kilómetro 325 de la ruta 5 Norte, con destino a Chuquicamata, escuchando el programa, escuchando el trasnoche de la radio. Mucha gente conectada ahí, ¿eh? Muchos conectados. Qué bueno, auditores. Tenemos los últimos audios, seguimos.
6: Hola, Marito, buenas noches por acá, Sergio, Charlie Papa. Santiago Chillán, de Talca al sur, mucha neblina, sector de Talquita, no se ve prácticamente nada. Estando Chillán, el mismo puesto. A cuidarte y a tomar las precauciones. Un abrazo, saludos a todos los Charlie Papa que están en ruta.
0: Desde Tirúa, dicen acá. Enzo Durán conectado con nosotros hasta ahora, grande Enzo. Hola, saludos, buen programa. Yo preparando mi pauta para mañana el programa deportivo Chanco en el Deporte de la comuna de Chanco. Grande, los distintos, los peregrinos del amor. Mira, desde Chanco. Qué bueno, auditores. Oye, mucha gente del sur, qué bueno. Mucha gente del sur conectado.
7: Buenas noches, Radio Vivo Vivo. Por acá, Pato. En ruta de Santiago a Puerto Montt, ya en el kilómetro 970. En este momento, ruta despejada, un poco de llovizna. Muchas gracias por la compañía. Un gran abrazo.
0: Ahí está, ahí está. Bueno, vamos a seguir avanzando, auditores, y vamos a ver imágenes a través de BioBio TV respecto a un procedimiento policial que ha ocurrido durante esta jornada. Es un operativo que se dio en Santiago, en Manuel Rodríguez con Agustinas, donde hubo un robo, delincuentes robaron un minimarket, colisionaron el vehículo e intentaron disparar a carabineros en el centro de Santiago. De hecho, terminaron iniciando su vida a pie y en el celular, o sea, en el celular digo, en el lugar, propiamente tal, el personal policial disparó en legítima defensa luego de que uno de los individuos de estos delincuentes apuntara a un policía. Esto ocurrió cerca de las 21 horas con 45 minutos, cuando estos delincuentes ingresaron a una vivienda que alberga un minimarket en calle Juan Martínez de Rosas, a la altura del 2095, donde agredieron a la persona que estaba viviendo en el lugar, al dependiente, con un arma tipo pistola, robando especies, cafuerte, mercadería y celulares. Vamos a escuchar a Carabineros, que entregó detalles sobre este procedimiento del que estamos viendo en pantalla ahora.
8: Empezaron a un minimarket con su domicilio, es un minimarket con el domicilio del interior, en donde hasta el momento de hacer ingreso, golpean al dueño del minimarket en su cabeza con un armamento tipo pistola, sustrayendo desde el interior mercancía, cajas fuertes, teléfonos celulares, entre otras especies. Posteriormente, estos sujetos se dan a la fuga, los cuales vienen en un vehículo menor, y al encontrarse por Avenida Manuel Rodríguez, en dirección al sur, nuestro personal policial de servicio tercer turno verifican que el copiloto de este vehículo se encontraba manipulando un armamento, por lo que intentan realizar una fiscalización, los cuales al ver esta acción de carabineros se dan a la fuga, llegando hasta la intersección de Manuel Rodríguez con Agustinas, donde estos sujetos colisionan a otro vehículo descendiendo. Cabe señalar que en el transcurso del seguimiento los sujetos intentan dispararle a personal de carabinero, por lo que el personal de servicio efectúa 3 disparos hacia el vehículo, los cuales impactan en la parte posterior de este. Posteriormente, cuando los sujetos descienden del vehículo, se dan a la fuga en diferentes direcciones, el personal policial concurre en seguimiento de infantería, en donde uno de los sujetos nuevamente intenta dispararle a carabineros, por lo que se ocurre nuevamente un disparo por parte del personal policial en contra de estos antisociales.
9: Siempre intentan disparar, nunca efectúan disparos. Estas armas, al menos 2 había dentro del vehículo, si no me equivoco, ¿no? ¿Son armas reales? ¿Son armas de coqueo, tal vez?
8: Efectivamente, estos intentan disparar a carabineros, no percutan, por lo que los carabineros, al momento de hacer uso de su armamento, estos lanzan los armamentos. Estamos verificando si es que son a fogueo o en su efecto no lo serían.
9: Respecto al vehículo.
0: Ahí estamos escuchando parte entonces de lo que ha dicho el capitán Patricio Sánchez de la Prefectura Santiago Central, quien reveló que el transcurso del seguimiento los sujetos intentaron dispararle a carabineros, por lo que el personal tuvo que efectuar al menos 3 disparos. Inicialmente uno de los delincuentes intentó disparar obligando al personal a usar su arma de servicio. Por ahora, esto se mantiene en pleno desarrollo. Y escucharemos la música de Natalia Oreiro, Me muero de amor. Luego la pausa y ya seguimos con más. 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

0: Álvarez en el trasnoche de la radio.
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1: Bueno, vamos a seguir haciendo este programa, auditores. Atención, porque en un ratito más, a las 4 de la mañana, vamos a estar con... ¿Con qué cree que estaremos, auditores? Con nuestro especial. En esta oportunidad, con el gran cantante Sam Smith. Y una de las cosas que siempre es bueno saber es efectivamente qué ocurrirá con los detalles del cupón de gas que va a estar entregando el gobierno, para que usted sepa todos los detalles sobre esto y pueda poder obtenerlo si es que lo necesita. Esto para mitigar el alza de los combustibles. Hay una entrevista que ocurrió en las últimas horas también en el Expreso Bio Bio con Gabriel Ugarte, que es el subsecretario de Evaluación Social, con quienes se entregaron todos los detalles sobre cómo conseguir este cupón de gas y que revisamos ahora.
2: Gas, lo puede ver también en biobiochile.cl, que es lo que va a consistir, pero sabemos que hay varias dudas. Esto va a beneficiar a cerca de 7,7 millones de hogares del país. Es un aporte único, decíamos, ¿no? De 27 mil pesos, que es en forma de cupón. Por eso es tan importante justamente ir aclarando todas las preguntas que nos están llegando ya, Pablo, al WhatsApp, al +569 9207888.
3: Claro, porque esto se enmarca dentro del plan Chile Sale Adelante, donde el gobierno de Chile va a entregar un apoyo único y extraordinario para mitigar el impacto del alza del precio del gas licuado en la calefacción de los hogares. El cupón equivale a 27 mil pesos y sirve exclusivamente para comprar gas licuado.
2: Ya, ¿cómo, quién es, cuándo? Se lo vamos a preguntar al subsecretario de Evaluación Social, Gabriel Ugarte, que ya está con nosotros. Subsecretario, ¿cómo está? Buenos días.
3: ¿Cómo está, subsecretario? Buenos días.
4: Hola, buenos días, Pablo y Loreto, ¿cómo están?
3: Muy bien, muy bien. La gente tenía muchas dudas, no sé si alcanzó a escuchar cuando la gente va opinando a propósito del Expreso. ¿Se entrega una sola vez el cupón o tiene otras oportunidades para entregarse?
4: Sí, es clave a aclarar todas las dudas, yo creo, porque en el fondo queremos que esto se comunique de la mejor forma posible. Respecto a la pregunta, se entrega es una sola vez, es un solo cupón de 27 mil pesos, que solo tiene como destino compra del gas licuado. Uh-huh. Eso sí, que yo creo que es importante indicar que si el monto que destina para la compra del gas es menor que esos 27 mil pesos, se puede ocupar como remanente para una compra de un futuro recarga de gas licuado.
2: Ah, ya, o sea, es un solo cupón, pero puede servir según el precio para otras oportunidades. No es que haya que usarlo una sola vez.
4: Correcto.
2: Ya, perfecto. Esa era una de las preguntas que tenía un auditor. Requisitos, ¿quiénes pueden acceder a este beneficio?
4: Ya, para este beneficio se solicita a través de una página web que ya está disponible a partir de hoy día, y puede ser solicitado por todos los hogares que estén en el 80% de mayor vulnerabilidad según el Registro Social de Hogares. La solicitud o la activación de este cupón la tiene que hacer el jefe de hogar. Uh-huh. Es el requisito, en el fondo, es estar en el 80% más vulnerable del Registro Social de Hogares.
2: ¿El 80%?
4: Correcto.
2: Ya. La página es cupondegas.gov.cl. Cupondegas.gov.cl.
3: Sí, se ingresa con la clave única y hay un periodo que es del 18 de mayo hasta el 30 de junio.
4: Correcto, entonces, las personas tienen que ingresar desde hoy día hasta el 30 de junio. Y

0: Ese es el proceso de activación. Yo creo que es importante indicar que este proceso no es automático, no va a ser, hay que esperar un tiempo para que el cupón se active. Entonces, el proceso de solicitud y activación es entre ahora y el 30 de junio, pero el cupón mismo va a estar disponible a partir del 17 de junio, o sea, poco antes de que parta el invierno, y se puede usar hasta el 30 de septiembre.
1: Hasta el 30 de septiembre, con la salvedad que usted nos decía, que si era menos lo que va a gastar, puede seguir utilizando varias veces ese solo cupón. Es un solo cupón que se va a entregar.
0: Es un solo cupón.
1: Uh-huh. Preguntan, por ejemplo, ya, postulo, me dan el cupón. ¿Qué hago? ¿Cómo es? ¿Dónde lo voy a buscar? ¿Es plata? ¿Es un vale por? ¿Es una compañía?
0: Correcto. Importante decir, aquí no es una postulación porque no es que alguien puede que se lo gane o no. El sistema te va a indicar automáticamente si es que estás dentro del 80% más vulnerable.
1: ¿Ya?
0: Y en el fondo es una solicitud de activación. Entonces ese es el primer paso, que ese paso es 100% digital. Y como se indicaba, tiene que ser hecho con la clave única en la página web cupondegas.gov.cl. Entonces yo hago este proceso, me va a llegar al correo una información de que yo lo hice y después se me va a informar nuevamente cuando el cupón esté disponible.
1: ¿Ya?
0: Y ahí hay dos opciones. Este cupón se puede usar a través de la aplicación de Banco Estado o su billetera electrónica que se llama RutPay, pero también está disponible la impresión de un cupón de forma en papel a través de las cajas vecinas.
2: Ya. Subsecretario, tal vez quedó la duda. ¿Se puede ocupar este cupón en qué lugares o es con una sola compañía?
0: No, son con las compañías que van a estar en convenio y ahí se puede ocupar el convenio, se puede ocupar el cupón.
2: Ya, y van a publicar, me imagino, las compañías que están en el convenio.
0: Correcto, van a ser las principales van a estar en el convenio.
1: Ya, varias preguntas. Mari Carmen, una auditora, tengo gas de cañería, estoy en el 80% más vulnerable, ¿no lo puedo usar para pagar la cuenta?, se pregunta ella.
0: En este caso, este beneficio solo se puede utilizar para la compra de gas licuado. Ahora, nosotros, una opción es ocupar el gas licuado para la calefacción, ¿cierto? Pero sí, también hay otros hogares que utilizan el gas licuado para otras funciones, como puede ser, por ejemplo, la alimentación y la cocina, ¿cierto? Entonces, pero no se puede utilizar, para contestando la pregunta en concreto, para el gas a través de cañería.
1: Para la cuenta, básicamente, claro. Otra pregunta, José nos dice, ¿cómo lo hace una persona que no tiene teléfono digital o teléfono inteligente, se entiende, ¿no?, que es mayor de 80 años para cumplir o con ese cupón?
0: Correcto. Aquí hay dos etapas, ¿cierto? La solicitud, que se hace a través de la página web, sí, es 100% online. Ahí, en el fondo, se requiere entrar con clave única para poder hacer la solicitud. Pero posteriormente, una vez que ya se le indique a la persona que su cupón está activado, ahí la persona podría ir a una caja vecina y requerir que se lo impriman.
1: Ya.
0: Entonces, de esa forma va a tener un cupón físico que puede presentar al distribuidor de gas para, en el fondo, hacer efectivo su beneficio.
2: Uh-huh. Sí, llegan hartas consultas, subsecretario. ¿Es recarga de gas o es un balón de gas?
0: Es recarga de gas.
1: Una recarga, ya. Otro auditor dice, lamentablemente mi mamá tiene 81 años y no tiene clave única ni cuenta RUT. ¿Qué se le puede decir a ella?
0: Ya, aquí dos temas súper importantes, porque se requiere la clave única y se requiere una cuenta RUT. Esos son dos requisitos indispensables. Para acceder a la clave única, se pueden contactar con el registro civil, pero también tiene una posibilidad de hacer una consulta telemática virtual.
1: ¿Ya?
0: Para que, especialmente para las personas que tienen una movilidad reducida, puedan acceder a la clave única. Entonces, ese es un proceso que nosotros hemos también indicado para que se fortalezca el proceso de solicitud de clave única.
1: Claro.
0: Y respecto
1: a la cuenta RUT.
0: La cuenta RUT, ¿cierto? También el Banco Estado también va a facilitar para que se pueda también generar las cuentas RUT a las personas que no lo tienen. Hoy día hay más de 12 millones, entonces la gran mayoría de personas ya tiene acceso a la cuenta RUT, pero sin duda van a haber algunas personas que no, claro. Y ahí Banco Estado, a través de todas las sucursales va, y también de forma remota, también va a permitir que la gente pueda generar la cuenta.
2: Otra de las consultas que se repite bastante, subsecretario, si yo estoy dentro de ese 80%, ¿puedo ceder este beneficio a alguien?
0: No, es un beneficio que es para la persona, para el hogar que está identificado dentro del registro social de hogares, no se cede.
1: Claro, se puede hacer otra compra. Fernando, un auditor nos dice, ¿cuánto dura? Ya lo había comentado, pero es importante aclarar todas las dudas. ¿Cuánto dura el cupón físico? Porque fíjese que a él le habían dicho que se puede ocupar por 3 días posterior a la impresión y le dijeron que después caduca. Eso no es así, ¿no?
0: El cupón, una vez que se activa, está disponible hasta el 30 de septiembre.
1: Ya.
0: Esa es la fecha tope y lo que no se use de ese cupón, después se pierde esos recursos.
1: Ya, perfecto.
0: Ahora, respecto al punto en concreto que dice el auditor,
1: ¿sí?
0: Cuando se utiliza el cupón virtual, no hay problema de caducación.
1: Ya.
0: Pero cuando se utiliza el cupón físico, ese cupón físico dura 3 días. Pero en ese caso, si pasa los 3 días y no lo usa, tiene que ir a sacar otro cupón físico. ¿Se entiende?
1: No, sí. Se pierde el monto, se invalida, no se el documento y el impreso.
0: Correcto.
1: Ya, y después, si por invento, el cupón es de 27.000 pesos, lo imprimí, en los 3 días usé 20. Después, para utilizar los 7 siguientes, tengo que imprimir otro cupón.
0: Claro. Correcto.
1: No se pierde nada.
0: Otro cupón. No se pierde nada.
1: Ya.
2: Sí, otro tema que consulta bastante, hay muchas personas mayores que tal vez no son muy cercanas a la tecnología o este proceso les tiende a complicar. ¿Hay canales de orientación? ¿Hay formas como para apoyar a las personas mayores en la obtención de este cupón, subsecretario?
0: Sí, los canales de Chile Atiende van a estar completamente disponibles y ahí también llamaría a que a lo mejor las personas mayores que viven o tienen algún contacto con alguna persona más digitalizada que les ayude a hacer este proceso inicial. Es un proceso que es bien corto, son apenas 3 clics, automáticamente el sistema te va a indicar si puedes acceder al beneficio y posteriormente está esta opción de sacar este cupón físico.
1: Uh-huh. Importante aclarar todo, subsecretario. Ronald nos dice, si tengo activado el pago automático de cuentas en la cuenta RUT, ¿puedo hacer un cargo al cupón de gas? Se entiende que no, ¿no?
0: Es solamente en la compra para ese cupón de gas en el momento, ¿cierto? Y esto es en una compra presencial en el local o con el distribuidor. Pero la respuesta sería no en ese caso.
2: Otra de las dudas, ¿esto no tiene nada que ver con que algunos municipios entregaron balones de gas a sus habitantes? ¿No tiene nada que ver?
0: Nada que ver, los beneficios son perfectamente compatibles y corren por carriles paralelos. O sea, yo puedo tener mi beneficio a través del municipio y adicionalmente este municipio del cupón de gas licuado del gobierno.
1: Sí, el cupón es para una persona mayor de 18 años que sea el jefe de hogar o jefa de hogar. Nos preguntan mucho de, por ejemplo, una auditora nos dice, mi suegra tiene movilidad reducida, si ella saca su cupón, ¿puedo yo ir a comprarlo? Y así varios casos de adultos mayores postrados, en
2: cuidadores.
1: Fin. Claro, que ellos pueden sacar, que tienen las claves, pero para ir a comprarlo, si puede ir otra persona.
0: Ahí a lo mejor lo que convendría en ese caso es poder ayudar a esa persona para que baje la aplicación de Banco Estado.
1: ¿Ya?
0: O la de RUT Pay, y entonces ahí cuando le hagan el despacho, por ejemplo la distribución, pueda usar, porque va a estar la persona en la casa, ¿cierto?
1: Claro, que llegue a la casa, sí.
0: Y utilizarlo de esa forma, así que tiene una persona que la puede ayudar a bajar esa aplicación, o a lo mejor ya la tiene.
1: Pero, por ejemplo, si quieren imprimir, no tiene aplicación o se maneja la tecnología y quiere imprimir el cupón, el que puede utilizar el cupón es solamente el que sale, me imagino que va a estar con el nombre, con el RUT. ¿No lo puede utilizar otra persona?
0: Claro, y porque tiene que ir a la caja vecina y tiene que ingresar también su PIN para que le puedan imprimir, el PIN de la tarjeta para que puedan imprimir el cupón.
2: Sí. ¿Cuáles han sido hasta el momento los principales tópicos o temas que se han encontrado como dificultades, subsecretario?
0: Mire, hoy día el beneficio está disponible para solicitarlo a partir de la mañana desde hoy. Y el último dato que tenemos, que es desde las 10:30, es que ya 111.000 personas, más de 111.000 personas, habían solicitado la activación de este beneficio. Entonces, vemos que está avanzando con harta prontitud. Ahí hacemos un llamado a que las personas puedan solicitarlo. Hay tiempo, o sea, si lo hacen antes, en el fondo el cupón va a estar activado antes. Pero hay tiempo también, no todos tienen que postular ahora, porque tenemos tiempo hasta el 30 de junio. para poder solicitar la activación.
1: Sí, bueno, varios auditores que se van sumando ahora. Ariel nos dice, si tengo gas de cañería, vivo en un edificio, ¿me pueden depositar en la cuenta RUT? Ariel nos pregunta, eso no, este es un cupón de 27,000 pesos para el 80% más vulnerable según el registro social de hogares, pero solamente para comprar el gas.
0: Correcto, y aquí solamente como también mostrar de que este es un beneficio también que se enmarca en un marco más amplio de otros beneficios que está entregando también el gobierno. Ahí está, por ejemplo, el congelamiento de la parafina. O sea, cada uno de ellos en el fondo son parte de un sistema más grande, pero respondiendo a la pregunta concreta, es solo para la compra de gas licuado.
1: Sí, hablábamos de cuando la carga era menor, inferior a 27,000 pesos, que queda ese saldo, ese delta para otras compras con el cupón. Juan nos pregunta al revés, si la recarga vale más de 27,000 pesos, hay que pagar se puede pagar la diferencia, ¿no?
0: Correcto, si la recarga vale más de 27,000 pesos, si se compra a través de los medios digitales, se va a cargar a la cuenta RUT el remanente, la diferencia.
2: Ya. ¿La página funcionando bien? Porque no han reportado algunos pequeños inconvenientes.
0: Mire, yo lo que estamos haciendo es que estamos tratando de hacer lo posible porque hay harta demanda.
2: ¿Ya?
0: Pero hasta ahora, como le cuento, habíamos tenido ya 111,000 postulaciones y eso en menos de 3 horas. Entonces ahí estamos generando todo para lo posible para que la página se mantenga disponible lo más posible.
1: Ahí está, la página es cupondegas.gov.cl. Hay varios auditores que la están pidiendo por interno al WhatsApp, por supuesto que se la hemos estado compartiendo, cupondegas.gov.cl. las primeras horas ahí de funcionamiento, le agradecemos al subsecretario de Evaluación Social, Gabriel Ugarte, haber aclarado alguna de las dudas. Por supuesto, vamos a estar también respondiendo la de los auditores. cupondegas.gov.cl. muchas gracias, subsecretario, buen día.
2: Gracias, subsecretario.
0: Muchas gracias por la oportunidad.
1: Muchas gracias.
0: Explicarlo.
1: Ya.
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4: Escucharemos a Pink Floyd con Money. 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
1: 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En Bio Bio, una nueva hora. 4 de la mañana.
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3: Buenos días, bienvenidos al Informador. El exmandatario Gabriel Boric no asistirá a la primera cuenta pública del presidente José Antonio Kast por encontrarse en actividades en el extranjero en su segunda gira internacional. Los detalles los tiene Gonzalo Holguín.
4: El expresidente de la República, Gabriel Boric, no asistirá a la primera cuenta pública presidencial de José Antonio Kast tras confirmar una gira internacional que lo llevará a Gales, Inglaterra y Alemania desde el 19 de mayo al 1 de junio. El presidente de la Cámara Baja, Jorge Alessandri, dijo que es deseable que los exmandatarios asistan a las cuentas públicas y deslizó que hasta ahora solo Eduardo Frei Ruiz-Tagle está confirmado.
5: Entiendo que tiene agenda afuera. Siempre es bueno que los expresidentes vayan a estos ritos republicanos. Esperamos que vaya el presidente Frei y, por supuesto, que si el presidente Boric estuviera en Chile, lo invitaríamos siempre a asistir.
4: El independiente PPD Jaime Araya arremetió contra los críticos de la ausencia de Boric, señalando que ha habido hipocresía en un sector de la derecha y sentenciando que el expresidente no se va a sentar a escuchar 2 horas de mentiras.
6: Me parece bien hipócrita pedir actos republicanos. Esta práctica habitual que ha tenido el Partido Republicano de denostar, descalificar, basurear la imagen del presidente de la República. O sea, no me vengan a pedir que el presidente Boric además se siente a escuchar 2 horas de mentiras.
4: Boric irá a su segundo viaje al extranjero como exmandatario, luego de haber asistido a Barcelona para participar en el encuentro en defensa de la democracia.
3: Tras el rechazo del sobreseimiento definitivo, Eduardo Lagos Herrera enfrentará hoy martes la revisión de la prisión preventiva que cumple hace 6 meses en el marco de la denominada trama bielorrusa. Marcela Rojas nos cuenta.
7: La prisión preventiva que mantiene desde hace 6 meses a Eduardo Lagos en el anexo penitenciario Capitán Yáver será revisada este martes por el tribunal. En el marco de la denominada trama bielorrusa, investigación por presuntos delitos de corrupción y lavado de activos. La audiencia se va a realizar luego de que este lunes la defensa de Lagos Herrera sufriera un revés judicial tras el rechazo al sobreseimiento definitivo solicitado por el imputado. Pese a ello, el abogado defensor Marcelo Abujiar aseguró que existen antecedentes suficientes para intentar revertir la medida cautelar.
8: La verdad, nosotros siempre hacemos un balance positivo, sin perjuicio de que no se acogió la solicitud de sobreseimiento. Claramente nosotros desconocemos que aquí haya un delito y los hechos que se le imputan a mi representado. Por lo tanto, no es que nosotros queramos a más personas imputadas. Lo que nosotros queremos es un trato justo e igualitario para todo y cada uno de los imputados.
7: La defensa sostiene que el tiempo transcurrido desde la formalización y el avance de las diligencias justifican revisar la necesidad de mantener la cautelar más gravosa. Además, cuestionaron los antecedentes incorporados recientemente a la investigación, entre ellos la declaración de Gonzalo Migueles. Por su parte, el fiscal adjunto de Los Lagos, Marco Muñoz, evitó adelantar la postura del Ministerio Público, aunque afirmó que nuevos antecedentes continúan sumándose a la carpeta investigativa y que serán expuestos durante la audiencia.
3: Vamos con noticias de carácter internacional. En este caso, vamos a contarle lo que ha dicho Irán, que ha prometido a Estados Unidos una respuesta rápida y poderosa a cualquier nueva agresión. Irán advirtió a Estados Unidos que no vuelva a cometer un error de cálculo al asegurar que sus Fuerzas Armadas tienen el dedo en el gatillo para responder de manera rápida, firme y poderosa a cualquier nueva agresión después de que Donald Trump aplazara un inminente ataque contra el país persa. El alto cargo militar, estamos hablando del comandante del cuartel general Yatam al-Anbiya, el mayor general Ali Abdolani, en un comunicado recogido por la agencia Tasmim, vinculada a la Guardia Revolucionaria. El alto cargo sostuvo que la República Islámica y sus fuerzas se encuentran en una posición de mayor preparación militar hoy respecto al pasado. Son las 4 de la mañana con 4 minutos. Vamos a seguir avanzando. Les contamos que en la comuna de Arica hay 19 grados de temperatura, está nublado con una humedad del 79%. En Santiago, 7 grados de temperatura, está despejado con una humedad del 47%.
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3: Llega Javier Aparra y los imposibles con Te Amo Tanto. La vuelta, el especial de Trasnoche de la Radio.

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1: Auditores y auditoras, es momento de comenzar un nuevo especial más del Trasnoche de la Radio. El niño del campo que cantaba a Whitney. Hoy cumple 34 años el artista británico que convirtió el dolor en números uno. Hablamos de Sam Smith, la voz que no pide disculpas. Sam nació el 19 de mayo de 1992 en Londres, hijo de Frederick Smith, camionero y verdulero, y Kate Cassidy, banquera. Creció en una aldea rural de Cambridgeshire, donde sus padres alentaron su talento desde pequeño. Todo comenzó una mañana en el auto de camino a la escuela primaria católica cuando sus padres lo escucharon cantar My Love Is Your Love de Whitney Houston. Lo que oyeron lo dejó sin palabras y lo escribieron en clases de canto formales. Tenía 8 años, su profesora era Joanna Aiden, cantante de jazz local. Smith pasó su infancia y adolescencia entre ensayos de teatro musical. Su madre, proveniente de banquera en Londres, lo hacía cantar para amigos y socios en cenas. Pero no todo fue un apoyo tranquilo. Cuando Sam tenía 15 años, su madre fue despedida de su trabajo por falta grave después de supuestamente dedicar demasiado tiempo de la empresa a la incipiente carrera pop de su hijo. El escándalo llegó a los diarios antes de que Sam hubiese grabado nada que valiera la pena. Ya desde entonces, su nombre generaba conversación. A los 12 años, la carrera de Sam Smith era manejada por 6 representantes distintos, todos con promesas de fama que nunca se materializaron. La industria lo veía venir, pero no sabía cómo encajarlo. A los 18, inspirado por la historia de Lady Gaga, se mudó a Londres para concentrarse en su carrera. Dejó el campo, dejó la seguridad y apostó por sí mismo. Su primer gran golpe no vino como sonista, sino prestando su voz en 2012. Apareció en Latch, el sencillo del dúo de electrónica de ese mismo país, Disclosure, que alcanzó el puesto número 11 en el chart de singles del Reino Unido. La colaboración le consiguió un contrato discográfico. Luego vino otro préstamo igual de decisivo. Sus vocales en La La La del productor Naughty Boy le convirtieron en el número uno del Reino Unido en 2013. 2 canciones de otros, 2 golpes en el mercado y Sam Smith no había lanzado su propio álbum. El sencillo que encendió todo fue Stay With Me, una balada del falsete que le imploraba el afecto a alguien de noche y que se convirtió en un estándar radial desde su lanzamiento en el 2014. Smith citaba como influencias a Whitney Houston y Aretha Franklin, ambas capaces de llevar sus voces al límite del registro mientras se evocaban amor y perdía. Esos mismos temas definirían I'm the Lonely Hour, el álbum debut lanzado en mayo de 2014. La historia detrás de este disco es simple y devastadora. Smith le dijo a la revista Fader: el álbum es sobre un chico del que me enamoré el año pasado y él no me amó de vuelta. Con el tiempo le contó a ese hombre que había inspirado todo el disco. Fue bueno como de forma de cierre. Siento que firmé casi el acta de ese capítulo de mi vida donde seguía entregándome a chicos que nunca iban a amarme. Ahora puedo seguir adelante. El público respondió como si esa historia fuera suya. I'm the Lonely Hour debutó en el número 1 en el Reino Unido y llegó al número 2 de Billboard de los 200 de Estados Unidos al cerrar el 2014. De hecho, fue el tercer álbum más vendido en ese país, solo detrás de la banda sonora de Frozen y de 1989 de Taylor Swift. Vamos a partir con Stay With Me y luego Like I Can. Póngase cómodo, póngase cómoda, porque aquí comienza otro especial más del Trasnoche de la Radio. 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

En los Grammy del 2015, en The Lonely Hour fue nombrado como mejor álbum pop, vocal pop, y Stay With Me ganó grabación del año y canción del año. Sam Smith también se llevó el Grammy al mejor artista nuevo. 4 estatuillas en una noche. Tenía tan solo 22 años. Pero esa misma semana llegó una complicación. En enero de 2015 se anunció un acuerdo extrajudicial entre Smith, Tom Petty y Jeff Lynne por similitudes entre Stay With Me y el tema de Petty, I Won't Back Down, de 1989. Smith se dio el 12,5% de las regalías y Petty y Lynne recibieron créditos como coautores, aunque Petty manifestó que la semejanza había sido accidental y expresó su buena voluntad hacia Smith. Ese mismo año llegó James Bond. Smith grabó Reading on the Wall con Jimmy Napes en la película Spectre, que se convirtió en el primer tema de Bond en encabezar el chart de singles del Reino Unido. En la ceremonia de Oscar 2016, Smith ganó el premio a la mejor canción original y en su discurso afirmó incorrectamente que era el primer hombre gay abiertamente declarado en ganar un Oscar, pasando por alto a Elton John y Stephen Sondheim, entre otros. Smith expresó arrepentimiento por el error después. Tenía 23 años y el mundo entero miraba cada palabra que decía. El 28 de abril de 2015, durante un show en Sydney, Australia, Sam Smith sufrió una hemorragia en las cuerdas vocales. En un post de Facebook escribió: "Estoy muy disgustado de anunciar que he estado luchando por recuperar mis cuerdas vocales en los últimos 10 días. Desafortunadamente no se han recuperado y voy a necesitar cirugía". Esta fue exitosa y el Massachusetts General Hospital confirmó que se esperaba una recuperación completa. Según Billboard, los médicos le dijeron que la hemorragia era simplemente una reacción física a un ritmo de trabajo implacable y las presiones de haberse convertido de golpe en vocero global de la comunidad LGBT. "Me encanta ser gay y representar a mi comunidad", dijo Smith, "pero al principio no me resultó fácil. La presión era enorme". Smith confirmó a la revista Billboard: "Incluso cuando canto en el estudio, estudio las caras de los presentes para ver si lo he hecho lo suficientemente bien". Vamos a escuchar Restart y luego, bueno, I'm Not the Only One y luego Restart, dos éxitos. Un artista es Sam Smith en Bio Bio.

Bueno, para ir cerrando el 2019, Sam Smith anunció públicamente que se identifica como no binario y comenzó a usar los pronombres they y them. En 2020 lanzó Love Goes, que recibió críticas mixtas. Dos años después, se asoció con la artista alemana Kim Petras con Unholy. La canción fue grabada en Jamaica y debutó en la BBC Radio 1 el 22 de septiembre de 2022. Encabezó el Billboard Hot 100 durante una semana, convirtiendo a Smith y Petras en el primer artista abiertamente no binario y la primera artista abiertamente transgénero, respectivamente, a lograr ese puesto en ese chart. En los Grammy 2023, Smith y Petras ganaron el premio Mejor Dúo Pop del Año con Unholy, convirtiendo a Petras en la primera artista transgénero abiertamente declarada en ganar un Grammy en esa categoría principal. Smith es el primer artista abiertamente no binario en tener una canción número uno en el Billboard Hot 100 y en ganar un Grammy. Ha vendido 4,4 millones de unidades, equivalentes de álbum solo In the Lonely Hour en los Estados Unidos. Hoy cumple 34 años. Empezó cantando Whitney Houston en el asiento trasero de un auto a los 8 años, en un pueblo que nadie conoce el campo inglés. Llegó a Londres sin nada, pasó por 6 managers que no sirvieron de nada. Prestó su voz a otros antes de encontrar la suya propia, construyó un álbum entero sobre un amor que no le devolvieron y se convirtió en uno de los artistas más importantes de su generación. En sus propias palabras, mi familia todavía me habla como si nada y me alegra, me mantiene normal. Escucharemos Dancing with a Stranger y luego To Be Free es, o más bien fue, el especial del Trasnoche de la Radio con el gran Sam Smith.

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0: Buenas, Roberto, por acá con familia desde el aeropuerto Arturo Merino de Benítez, rumbo a Quilpué por la ruta 68. Todo tranquilo, todo despejado. Vivo, vivo la radio.
1: ¿Qué tal? Buenos días. Vivo, vivo la radio. Juan Carlos por acá, kilómetro 227, ruta 5 norte, atravesando Los Vilos, apuntando a Ovalle. Despejadita la carretera, un poquito de neblina Camanchaca, pero nada grave, con toda precaución. Gracias, saludos.
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3: Pero esa es la versión de José José.
4: Sí.
3: También tenemos por ahí la versión del gran Wildo, que, bueno, es la canción original. Acuérdense que la canción se la hizo Wildo a... Se la regaló ahí a nuestro... Al gran José José. Linda canción esta. Acá nos dicen que el himno de esta noche. Linda canción esta. Un gran éxito. ¿Esa cuál es? Esta es la versión de Wildo, ¿no?
4: Por momentos. Sí.
3: Ahí está, súbale, Rodrigo. Están llegando audios a través del más 569-9278-88. Y dice. Linda canción esta, es una hermosa canción. Quedan 16 minutos para las 5 de la mañana y para las 16 minutos para las 6 de la mañana en Magallanes y Aysén. Bien, la Fiscalía ECO junto a la Policía de Investigaciones se trasladaron hasta un hospital de la zona sur de la capital porque ingresó un hombre con 10 impactos de bala que recibió en la zona inferior del cuerpo de parte de un desconocido mientras circulaba por calle Celanova de la comuna de La Pintana. Calle Celanova, comuna de La Pintana. Esto ocurrió durante la madrugada. ECO fue al hospital Padre Hurtado y luego a La Pintana por el homicidio frustrado con arma de fuego en la vía pública de un hombre que habría recibido alrededor de 10 disparos y se encontraría fuera de riesgo vital. Respecto a esto, habló la fiscal ECO, Denise Valenzuela, justamente en el sitio del suceso en La Pintana, donde entregó detalles a los medios de comunicación respecto a este hecho. Escuchemos lo que dijo y veamos a través de Bio Bio TV lo que dijo la fiscal.
5: ¿Me puede dar las características de los? ¿Me puede dar las características?
6: La comuna de La Pintana. Respecto de la víctima, esta es una persona de sexo masculino de alrededor de 35 años de edad, quien recibió alrededor de 10 impactos de bala en el cuerpo. Preliminarmente no tenemos personas sospechosas y se está trabajando con la Brigada de Homicidio Sur en la toma de muestras, ya sea de pericias biológicas, ¿cierto? Y también levantamiento de cámaras y resguardo del sitio del suceso.
5: ¿De la dinámica se sabe algo?
6: Preliminarmente, según declaración de la víctima, habría ido circulando en la calle y se habría acercado un vehículo con dos personas, desde el cual una de ellas habría disparado en diversas oportunidades.
3: Ahí está entonces la fiscal que entrega a detalles. Estamos hablando de la fiscal Denise Valenzuela, de la Fiscalía ECO, que llegó hasta La Pintana donde conversó con los medios de comunicación y entregó detalles sobre este hombre, entonces este homicidio frustrado de un hombre que estaba en la vía pública en La Pintana y que terminó siendo trasladado hacia el Hospital Padre Hurtado. Es información que ocurrió durante esta madrugada y que, por cierto, les contamos acá en el trasnoche de la radio. Tenemos algunos audios que llegan de los auditores que todavía están conectados con nosotros hasta ahora de la madrugada.
7: Hola, Radio Bio Bio.
3: Hola.
7: Buenos días. Desde acá de Italia, el patiperro La Calera. Hoy por dirección Milán, llegando a Verona por la A22. Tenemos una temperatura de 20 grados, un poquito de sol.
3: Bien, bien.
7: Y todo bien por acá, por el lado de Italia. Un saludo para toda mi familia por allá en el Chilito, lindo, que lo extraño mucho. Cariños para todos los oyentes de la radio Bio Bio, la radio.
8: Hola, buenos días, me dirijo de Santiago a Quillota por la Panamericana. Por el momento despejado por acá. Voy a la altura de la montaña, camino a la montaña. Así que Dios vivo la radio.
3: Ahí están, auditores. Pueden continuar enviándonos sus mensajes de audio, no hay ningún problema. Pueden continuar haciéndolo. Es muy sencillo. Más 569-9207-888. Muy, muy sencillo. Nos cuentan cuál es la temperatura, en qué ruta están. Están trabajando, están aprovechando esta madrugada para adelantar trabajos. Están corrigiendo, bueno, corrigiendo pruebas, no sé si a esta hora ya. Pero justo hay algunos que ya se están levantando para ir a trabajar. Nos van contando ustedes.
9: Buenos días, Radio Bio Bio, por aquí Fernando, por la ruta 5 Sur, entre Linares y Talca, neblina muy espesa, más o menos visibilidad, unos 3 metros o 4 metros de distancia, así que precaución a todos los conductores, aquí rumbo a Santiago, empresas Linaral.
10: Hola, hola, hola, Mario Álvarez, buenos días, Aurelio te saluda, saliendo de San Bernardo, cruce Colón. Por acá ya voy desplazando autopista central, tomando General Velázquez, destino de aeropuerto. Todo sin novedad. Autopista expedita, pocos autos. Que tenga un excelente día, Mario Álvarez.
3: Gracias, auditores. Gracias por esos buenos deseos. Que se multipliquen para ustedes, Aurelio. Un abrazo grande por estar escuchándonos. Escucharemos ahora a Cheryl Lincoln, Got to Be Real. Es Bio Bio, la radio.

0: Hola, aquí desde Madrid, Rodrigo, con un sol precioso. Ya se nos viene el veranito. Estamos en la Sierra de Madrid, que es una zona muy parecida a mi Santiago, pero guardando las distancias, con una montaña que no supera los 1800 metros, no como nuestros Andes, pero igual, con harto verdecito. Un saludo a todos mis compatriotas.
1: Hola, hola, buen día. Acá, saludos de acá desde la sexta región, con mucho frío. A esta hora levantándome para ir a trabajar. Saludos.
2: Buenos días, vivo, vivo. Desde, transitando por la 5 Norte, aquí entre Caldera y Copiapó, altura del aeropuerto. 11 grados, ruta despejada, clima muy bueno. Si la temperatura está baja, no está la sensación térmica tan alta. Tan baja, perdón. Que tengan un buen día, vivo, vivo, la radio.
3: Hola, buenos días, Mario, aquí desde Oslo, Noruega. Trabajando, tenemos un día soleado, muy bonito, esperando ya el verano azul que nos viene encima aquí entre los fiordos noruegos. Un gran saludo a todos los oyentes desde Oslo, Noruega. Saluda Juan Carlos.
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5: Luego de reunirse con representantes de Colo-Colo, Universidad de Chile, Universidad Católica y la NFP, el delegado presidencial de la región metropolitana, Germán Codina, confirmó el retorno de los hinchas visitantes a los estadios para los partidos clase A. Codina aseguró que el primer clásico con hinchas de ambos equipos, será a finales de agosto. Este es el partido entre la U y Colo-Colo. ¿Esto dónde? En el Estadio Nacional.
6: En agosto ya es el primero de los clásicos Universidad de Chile Colo-Colo en el Nacional, y ese clásico ya va a contar con la presencia del público visitante. Durante estas semanas vamos a trabajar en conjunto con los equipos distintas medidas que se van a ir adoptando, entre ellas incluso vamos a comenzar a implementar el control a través de alcotest y narcotest de manera aleatoria en los ingresos, como una manera de generar también el control necesario que permita que quienes concurren al estadio sepan que tienen que hacerlo en buenas condiciones. Porque hoy día, por ejemplo, se aplica una medida que es la de cierre de las botillerías del sector, pero nos hemos dado cuenta que el cierre de las botillerías a una cuadra no garantiza que las personas no lleguen alcoholizadas.
5: En otros temas, Coquimbo Unido se mide hoy desde las 18 horas ante Tolima en el estadio Francisco Sánchez Rumoroso, en duelo correspondiente a la quinta fecha del grupo B de la Copa Libertadores de América. Hernán Caputo, el DT del cuadro pirata, adelantó el choque ante los cafetaleros.
7: Enfrentamos un gran rival que, independiente que haya perdido, que haya tenido una expulsión en el primer tiempo, tanto de local, que está jugando ahí su clasificación en la Liga de Mayor, sabíamos que igual tiene su fortaleza, sabemos que es un equipo duro, sabemos que vienen con toda la ilusión, pero nosotros también. Y sabemos que es un partido importante, pues empiezan a definir todos los grupos o los torneos donde estamos compitiendo, y nosotros queremos ser parte de eso.
5: Del lado de los visitantes, Lucas González, entrenador del cuadro de Ibagué, explicó cómo llegan a este partido.
8: Llegamos en una posición privilegiada en la que seguramente muchos equipos quisieran estar acá peleando semifinales, y con la posibilidad de intentar asegurar una clasificación a la fecha 5. Esto es mérito de lo que estos chicos han hecho y todo el club ha hecho para ponernos en esta posición.
5: Y en el fútbol internacional, y con Neymar como la principal novedad, el entrenador italiano de la selección de Brasil, Carlo Ancelotti, entregó la nómina definitiva de la Canariña para la Copa del Mundo de la FIFA 2026. Ancelotti aseguró que son candidatos para ganar el torneo en Norteamérica.
9: No va a ganar la Copa del Mundo o equipo perfecto. El equipo perfecto no existe. Ha hecho que puede ganar la Copa del Mundo el equipo más resiliente. Queremos ser el equipo más resiliente del mundo para intentar de ganar la Copa del Mundo. Yo no tengo miedo de decir que podemos ganar la Copa del Mundo, porque sé perfectamente que es una expectativa muy alta, más una expectativa alta te mete más motivación.
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5: Escucharemos al dúo Pajarito con Carnaval de Calles. Luego, las noticias.

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2: Buenos días, bienvenidos al Informador. La Corte de Apelaciones de Concepción recibió los argumentos de la Fiscalía sobre los delitos que busca imputar al destituido fiscal de Los Ángeles, Rodrigo Durán, como presunto miembro de una asociación criminal. Fabián Polanco con el reporte desde Radio BioBio en Concepción.
3: Fueron los ministros de la quinta sala de la Corte Penquista quienes escucharon los alegatos sobre la querella de capítulos que presentó el Ministerio Público contra el exfiscal de Los Ángeles, Rodrigo Durán. Durán es esposo de la abogada Andrea Romero, actualmente en prisión preventiva, a quien según la Fiscalía entregaba antecedentes de indagatorias abiertas contra sus clientes o actuaba derechamente en favor de los imputados. José Luis Andrés, abogado del ex persecutor, descartó los argumentos del Ministerio Público asegurando que se trató de faltas ya reconocidas por su representado.
4: Aquí no existe asociación criminal. Don Rodrigo Durán Fuica, en tanto fiscal del Ministerio Público, jamás entregó información secreta a nadie.
3: La Fiscalía de Ñuble espera que la querella de capítulos sea acogida de manera de poder formalizar a Durán, asegurando al abogado asesor del Ministerio Público, Francisco Soto, que las pruebas están y que lo administrativo no inhibe la acción penal.
5: Él fue objeto de una investigación administrativa interna del Ministerio Público que terminó con su destitución, pero eso no obsta a la posible existencia de delitos.
3: La Corte de Apelaciones de Concepción dejó pendiente el fallo respecto de Rodrigo Durán, el cual será entregado el 15 de junio próximo y del que dependerá la eventual formalización del destituido persecutor.
2: La Cámara de Diputados aprobó la renovación del estado de excepción para las regiones de Biobío y la Araucanía, la que hoy se votará en el Senado. Nos informa desde Radio Biobío en Temuco, Rodrigo Aguilera.
6: Antes de la votación, el ministro del Interior, Claudio Alvarado, le comunicó a los diputados que se había presentado un proyecto de modificación constitucional para que los militares tuvieran la facultad de detener y revisar personas sin que esté presente un policía. También se anunció un solo jefe de la Defensa Nacional para las provincias de Biobío, Arauco, Malleco y Cautín. El diputado Tomás Kass, de Evópoli, y la diputada Gloria Navellán, del Partido Nacional Libertario, destacaron el anuncio del gobierno, pero hubo opiniones con matices.
7: Que le da más atribuciones a nuestras Fuerzas Armadas para realizar los controles de identidad.
8: Confío en que efectivamente vamos a tramitar y pide urgencia para este proyecto de ley que presentaron.
6: En la oposición, en tanto, hubo reacciones con más cautela. Escuchemos lo que dijeron las diputadas del PPD, Andrea Parra, y del Frente Amplio, Coca Ñanco.
9: ¿Nos sorprendió que en medio de una renovación del estado de excepción el ministro Alvarado comentara el ingreso que hizo de algunas modificaciones? Hay que mirarla detalladamente.
10: El gobierno está utilizando la crisis de seguridad como excusa para avanzar en una lógica cada vez más represiva en la Araucanía.
6: La tercera renovación del estado de emergencia se aprobó en la Cámara de Diputados con 112 votos a favor. Durante la jornada de hoy se votará en el Senado. En Temuco, BioBio, la radio.
2: Vamos con noticias de carácter internacional. Un juzgado de la Audiencia Nacional Española ha imputado al expresidente del gobierno español, José Luis Rodríguez Zapatero, por organización criminal, tráfico de influencias y falsedad documental en la causa que investiga supuestos cobros de comisiones ilegales en el rescate de la compañía aérea Plus Ultra durante la pandemia de COVID-19. Este martes se están registrando las oficinas del ex jefe del Ejecutivo Socialista y otras tres sedes mercantiles, informaron fuentes jurídicas a los medios internacionales. En 2024, la Fiscalía Anticorrupción de España, junto a la Unidad de Delincuencia Económica y Fiscal de la Policía Nacional, descubrió que el dinero del rescate podría haber sido utilizado para blanquear dinero proveniente de la corrupción venezolana. Se trata de la primera vez en democracia que un presidente de gobierno es imputado por la justicia. La imputación fue decidida por el juez Luis Calama, que el pasado 3 de marzo asumió la competencia sobre esta causa que investiga un posible delito de blanqueo en la aerolínea Plus Ultra. 5 de la mañana con 5 minutos. Hasta ahora en la ciudad de Valparaíso, 9 grados de temperatura, está mayormente nublado con una humedad del 91%. En Santiago, 7 grados de temperatura, se mantiene despejado con una humedad del 46%.
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0: 5 de la mañana, 7 minutos.
2: Vamos a partir con Peter Gabriel, con Big Time, que escuchamos en Bio Bio la radio.

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1: 5 de la mañana, 12 minutos.
2: La economía chilena cayó más de lo previsto durante el primer trimestre de este año. La actividad se hundió 0,5% y el mercado ve difícil crecer 2% el 2026.
3: Una palabra nomás. Es el primer trimestre, el último trimestre de este gobierno que le damos.
4: Y en realidad la caída se explica básicamente por el sector exportador.
5: También destacamos que en el primer trimestre hubo un mayor gasto en salud.
2: Ya comenzó la entrega del cupón de gas licuado por 27 mil pesos, el que se podrá canjear de forma presencial en Caja Vecina o a través de las aplicaciones móviles de Banco Estado.
6: Creemos que esto está diseñado de manera responsable, queremos que nos funcione y, por supuesto, reiterar a los alcaldes que nos están mirando que se sumen a este esfuerzo para poder orientar.
2: La sala de la Cámara de Diputados votará hoy en general el proyecto de reconstrucción nacional. El Ejecutivo continúa negociando para amarrar los apoyos y asegurar una amplia mayoría.
7: Se ha socavado la deliberación democrática de nuestros problemas.
8: Pero eso no significa negar la sal y el agua.
9: Se está tramitando el proyecto de devolución del IVA de pañales y medicamentos.
2: El socialismo democrático descartó estar bajo la tutela del Partido Comunista y del Frente Amplio tras las críticas del ministro del Interior, Claudio Alvarado.
10: Los actores políticos de la oposición hemos estado en diálogo, donde estaban presentes parlamentarios también, jefes de bancada.
11: Lo que hace el ministro del Interior de verdad que lo disminuye.
2: El oficialismo espera que la primera cuenta pública del presidente José Antonio Kast sea un punto de inflexión para su administración.
12: Es una tremenda oportunidad de la cuenta pública para tener una foto completa y avanzar.
13: Y yo siento de que hay carteras en donde ya no pueden haber errores, no pueden haber equivocaciones.
2: La oposición y el Partido de la Gente anunciaron una interpelación contra la ministra Trinidad Steinert, acusando la inexistencia de un plan de seguridad.
14: La gente tiene la sensación de que la ministra no está capacitada.
15: El plan existe, lo hemos expuesto en reiteradas oportunidades. Si es necesario hacerlo de nuevo, lo vamos a hacer de nuevo.
2: La moneda introdujo cambios para el despliegue de las Fuerzas Armadas en la macrozona sur. Los militares ahora tendrán más atribuciones.
16: No podemos, las fuerzas, ni carabineros ni las Fuerzas Armadas, pueden tomarse la justicia en sus manos.
17: El gobierno está utilizando la crisis de seguridad como excusa para avanzar en una lógica cada vez más represiva en la Araucanía.
2: El Senado postergó la votación en particular de escuelas protegidas y la iniciativa, respetando los plazos legislativos, sería despachada en junio.
18: Yo espero que ellos puedan llegar a un acuerdo y que podamos darle la buena noticia a todos los padres y apoderados.
19: Se va a tener que votar al regreso de la semana distrital.
2: En el marco de la trama bielorrusa, el tribunal rechazó la solicitud de sobreseimiento definitivo presentada por la defensa del abogado Eduardo Lagos Herrera.
20: La verdad, nosotros siempre hacemos un balance positivo, sin perjuicio de que no se acogió la solicitud de sobreseimiento. Claramente nosotros desconocemos que aquí haya un delito y los hechos que se le imputan a mi representado.
2: Por el delito de homicidio por omisión fue formalizado el padre de una niña de 2 años que murió tras caer de un piso 11 en la comuna de Las Condes.
21: El imputado se representó la posibilidad de que ocurriera este hecho y no le importó. Este imputado llevó a su hija menor de edad a este departamento, habiendo asumido el compromiso expreso ante el Tribunal de Familia de poner vallas de seguridad.
2: Acusando que las medidas afectarán directamente la seguridad de pasajeros, gremios de taxistas se manifestaron contra los cambios que impulsa el Ministerio de Transportes en la denominada ley Uber.
22: Estamos retrocediendo 30 años en el rubro del taxi. Es una barbarie lo que está haciendo el ministro. Esto se va a escapar de las manos, señor. Ese es el problema. Estamos regulando para abajo.
2: El presidente de los Estados Unidos, Donald Trump, afirmó que pospuso por un breve periodo de tiempo un ataque a Irán con el fin de dar margen a las negociaciones. Las manifestaciones realizadas en La Paz, en Bolivia, por sectores que piden la renuncia del presidente Rodrigo Paz, derivaron en ataques y saqueos contra instituciones públicas, edificios y negocios privados. En el deporte, la delegación presidencial metropolitana confirmó que el superclásico entre Universidad de Chile y Colo-Colo, programado para agosto, se jugará con ambas hinchadas en las tribunas del Estadio Nacional.
23: Durante estas semanas vamos a trabajar en conjunto con los equipos distintas medidas que se van a ir adoptando.
2: Y hoy desde las 18 horas Coquimbo Unido se mide ante Deportes Tolima por la quinta fecha del Grupo B de la Copa Libertadores de América.
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1: De la mañana, 17 minutos.

0: Hola, buen día. Paradero 2, Agua Santa, subida. Hay un vehículo incrustado en la barrera de New Jersey. Atención, y mucha neblina en la parte alta de la ciudad. Buen día.
1: Buenos días. Lorenzo desde Calama, preparando la última jornada del turno. 3 grados de temperatura, 3 grados de temperatura a la hora, haciendo frío. Pero ya preparando el día para después descansar, lo que corre.
2: Buenos días, Radio Bio Bio. Gabriel por acá, de Transportes Vidal. Cruzando Bypass de Rancagua, sin neblina, poco vehículo. Gracias, Radio Bio Bio.
3: Ustedes pueden, auditores, seguir comentándonos cuál es la condición de las rutas. Su visión siempre es muy importante, es muy relevante, porque así podemos ir unificando opiniones, más que opiniones, sus propios informes, ¿sí? Están de pronto en alguna ruta que tenga alguna novedad, su audio siempre va a ser muy esperado por nuestro equipo, porque así usted también lo comenta, nos va diciendo lo que está ocurriendo en diferentes rutas. Por ejemplo, nuestro siguiente auditor.
4: Buenos días, Vivo Vivo la radio. Antes de llegar a Santa Marta por camino de Melipilla, semáforo peatonal no está funcionando, y en Santa Marta, al frente de la Guillera, tampoco está funcionando. 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
3: Música de Ray y Mark Ronson con Suzanne, que tenemos de fondo. Vamos a revisar el pronóstico del tiempo. Okidoki, es momento de buscarlo. El pronóstico del tiempo. Vamos a partir en la región de Magallanes, Antártica chilena, en Punta Arenas, mínima de 6, máxima de 11 grados, nubosidad parcial ocasionalmente nublado y chubascos aislados con viento entre 40 y 60 kilómetros por hora. En Coyhaique, nublado con niebla y helada por la mañana, por la tarde, despejado, variando a despejado, mira, muy bien. Nos espera un día con una mínima de menos 1, máxima de 14 grados en Coyhaique. En Puerto Montt nos espera un día con una temperatura mínima de 6 grados, máxima de 14. Nublado, neblina por la mañana, por la tarde estará completamente despejado. En el caso de Ancud, Castro y Quillón, la mínima será de 4, la máxima de 14 grados. Nubosidad parcial y neblina por la mañana, y por la tarde estará despejado al menos en esas tres comunas. En Osorno, mínima de 6, máxima de 14 grados. Nublado y neblina por la mañana, por la tarde completamente despejado. La pregunta es, ¿qué estará pasando en Valdivia? Nublado con niebla por la mañana, por la tarde va a estar despejado. Mínima de 4, máxima de 15 grados. Atención, porque vamos a ir a Temuco, mínima de 2, máxima de 16 grados. Nublado con niebla por la mañana, por la tarde completamente despejado. En el caso de Concepción, mínima de 4, máxima de 16 grados. Nubosidad parcial por la mañana, por la tarde despejado para esa zona de la región del Biobío. En Chillán nos espera un día cubierto con neblina y helada por la mañana, por la tarde completamente despejado. En el caso de Talca, cubierto con neblina por la mañana, por la tarde despejado, mínima de 1 grado, máxima de 16. En Rancagua estará completamente despejado en esa zona del país, la mínima es de 2, máxima 24 grados. En Santiago nos espera un día soleado, va a estar completamente despejado, mínima de 3, máxima de 25 grados. En la región de Valparaíso, tanto San Felipe como Los Andes, sector cordillerano, estará despejado. Mínima de 2, máxima de 28 grados. En el caso de Valparaíso, mínima de 7, máxima de 12 grados. Cubierto con neblina por la mañana, por la tarde estará cubierto. Vamos más al norte, iremos a La Serena, Coquimbo. Estará cubierto toda esta jornada de día martes 19 de mayo. Mínima de 10, máxima de 14 grados. En Antofagasta estará nublado por la mañana, por la tarde nublado variando nubosidad parcial, mínima de 14, máxima de 17 grados. En Iquique, mínima de 17, máxima de 21 grados, nublado, variando despejado por la mañana. Por la tarde, completamente despejado. En el caso de Arica, siempre Arica, la ciudad histórica, mínima de 19, máxima de 22 grados, cubierto, variando despejado por la mañana. Por la tarde, completamente despejado. En Isla de Pascua, en Rapa Nui, nos espera un día nublado, ocasionalmente nubosidad parcial y chubascos aislados, tanto en la mañana como por la tarde, mínima de 19, máxima de 25 grados Celsius. En el caso del archipiélago Juan Fernández, cubierto por la mañana, por la tarde, cubierto con viento entre 25 y 40 kilómetros por hora, mínima de 13, máxima de 16. Y en la península Antártica, mínima de menos 5, máxima de menos 2, estará despejado. Es el pronóstico del tiempo para todo el país.

0: buenos días, Radio Bio Bio. Aquí Diego, trasladándose Ruta 5 Sur a la altura de San Gregorio Parral. Neblina, visualidad de 2 metros. Mucha precaución a los conductores. Buenos días, Radio Bio Bio.
1: Buenos días, amigos de Radio Bio Bio, para informar que desde ayer en la tarde, semáforos de Lira con Curicó se encuentran apagados. Aún no han venido a reparar. Así que mucha precaución y ojo que más tarde se va a hacer una gran congestión por esa arteria.
2: 5 de la mañana, 30 minutos.
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4: El 19 de mayo de 1536 fue ejecutada la famosa Ana Bolena, la segunda esposa del rey Enrique VIII de Inglaterra. Ana Bolena había nacido en 1507 en Rochford Hall. Con solo 12 años de edad, su padre, Sir Thomas Boleyn, la llevó a Francia para que se desenvolviera en la corte como dama de honor de la reina Claudia, y allí se mantuvo por 3 años. Después regresó a Gran Bretaña para ocupar un lugar en la corte del rey Enrique VIII. Se cuenta que Ana poseía notables facultades para las escenas. Interpretaba con pasión a los personajes teatrales de la época y recitaba poesía con una voz modulada y encantadora. Fue en una reunión social donde actuó ante el soberano cuando se produjo el flechazo más célebre de la historia. Dicen que el rey quedó subyugado por la doncella y no tardó en otorgar títulos y prebendas a la familia Boleyn en un intento de paralizar el noviazgo de Ana con Henry Percy, un rico heredero del condado de Northumberland. Por entonces, Enrique VIII y su primera esposa habían sido padres de una niña y que en principio, a la espera de un varón, era la principal aspirante al trono inglés. Ahora, con Ana a su lado, se podía pensar en un príncipe de sangre inglesa y en la continuidad del linaje monárquico. Entonces, para divorciarse, Enrique VIII, convencido defensor de la fe católica, intentó divorciarse de su primera esposa ante el Papa Clemente VII, argumentando que él había sido el segundo plato, ya que Catalina, su primera esposa, era viuda de su hermano Arturo. Lo único cierto es que Catalina había sobrepasado con creces los 40 años y ya no era tan bella, por cierto, pero además era difícil que pudiera darle el hijo varón que estaba esperando Enrique. Esperaba a su sucesor. El pontífice, sin embargo, no quiso conceder el divorcio, por lo que el asunto lo resolvió el arzobispo de Canterbury, desencadenándose el cisma religioso que desembocó en la proclamación del anglicanismo como religión oficial de Inglaterra. Así, por estos problemas de divorcio, nació la Iglesia Anglicana. En enero de 1533, Enrique VIII entonces se casó con Ana Bolena, la que fue proclamada reina de Inglaterra. Y 3 meses más tarde, nació Isabel. O sea, ella se casó preñada. Desde su boda, Ana dejó de ser un dechado de virtudes y se convirtió, de manera rápida, en un ser irascible, provocador y caprichoso, que terminó desquiciando a su marido, siempre impaciente por conseguir a su heredero. Finalmente, y luego que nació un varón, que falleció a las pocas horas, la pareja acabó destruida. En mayo de 1536, Ana, víctima de una conspiración, fue acusada de traición, incesto, adulterio y herejía. Todo esto era promovido por la camarilla cercana al monarca, al rey, a Enrique VIII de Inglaterra, que ya por entonces estaba enamorado de quien iba a ser su tercera esposa, Jane Seymour. Así llegamos al 19 de mayo, día en que se cumplió la pena capital. Ana Bolena se dirigió al cadalso muy digna y muy tranquila. La ejecución fue rápida, con un solo golpe. Según se cuenta, el verdugo fue tan considerado con Ana que dijo: ¿dónde está mi espada? Y luego la degolló, para que ella pensara que tenía unos segundos más de vida, cuando en realidad la espada ya venía rumbo a su cuello.
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2: 5 de la mañana, 35 minutos.
8: Escucharemos a Miranda junto a Cristian Castro. Esto se llama Prisionero.

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1: 5:39, estamos haciendo el trasnoche de la radio, ya prácticamente en la etapa final de este programa, de esta edición, de esta entrega del día martes 19 de mayo. Y atención porque, bueno, durante esta jornada les habíamos contado sobre la situación que había ocurrido en la comuna de Maipú, y ya hay información que ha entregado Carabineros hace escasos minutos. Entendemos que esta es una situación que ocurrió en la madrugada. Estamos hablando de un robo de tipo portonazo que ocurrió el martes, este martes, más bien ocurrió, claro, aquí aparece el día martes 18 de mayo, pero entendemos que es martes 19, hay un error de tipeo. A las 0:25 horas, 25 minutos pasada la medianoche, Carabineros recibió una comunicación radial de CENCO, de la central de comunicaciones de la institución, en el que, en el sentido que se debían trasladar a calle Capellán Florencio Infante, intersección con Camino El Bosque, la comuna de Maipú, por el procedimiento de un robo de un vehículo. Al llegar a este lugar, se entrevistaron con un hombre de 71 años, quien manifestaba que concurrió a buscar a su nieto en la calle Obispo Manuel Umaña, la comuna de Maipú, y posterior al descender de su vehículo fue abordado por cuatro desconocidos, por cuatro delincuentes vestidos con ropas oscuras, quienes, mediante intimidación con un arma tipo pistola, lo golpearon en la cabeza para luego sustraer su vehículo, dándose posteriormente la fuga en dirección desconocida. Estamos hablando de una camioneta gris modelo Qashqai, esto es una camioneta Nissan. Esto ocurrió, el conductor terminó lesionado. Entendemos que no son lesiones de tan gravedad, pero sí lesiones considerables, porque claro, estamos hablando de un robo donde además se utiliza un arma de fuego tipo pistola con la que además le pegan en la cabeza. Bastante cobardes por lo demás, hay que decirlo. Y un adulto mayor, estamos hablando de un hombre de 71 años. Ahora, esto está en pleno desarrollo. ¿Por qué en pleno desarrollo? Porque se están desarrollando las diligencias. Pero ya les confirmamos lo que ocurrió entonces. Esto fue en Capellán Florencio Infante, con Camino El Bosque, comuna de Maipú, donde ocurrió este robo con violencia, robo con intimidación más bien, esa es la tipificación. Por ahora no se han encontrado detalles sobre el paradero del vehículo, que es una camioneta gris Qashqai. La placa patente la tengo aquí, es LCHT68. La vuelvo a reiterar, es una camioneta gris marca Nissan, modelo Qashqai, placa patente LCHT68. LCHT68. Esto ocurre en Maipú, situación que está en pleno desarrollo y que, por cierto, les vamos a estar contando a medida que podamos encontrar más detalles. Por ahora no hay indicio de que se haya podido dar con los delincuentes, no está esa información, por lo tanto entendemos que se están haciendo las diligencias para poder dar con el paradero del vehículo, pero también con estos delincuentes que terminan agrediendo a este adulto mayor de 71 años. Información que ocurrió durante esta madrugada aquí en la región metropolitana. Escucharemos a Genesis, esto se llama Invisible Touch.

0: 14 minutos para las 6 de la mañana.
1: 5:46, estamos haciendo el trasnoche, 6 de la mañana con 46 minutos en la región de Aysén y la región de Magallanes y Antártica chilena. Uso diferente, hay una hora más, sí. Están en el futuro. Ya, atención, porque también queremos contarles cuál es la condición del aire para este día 19 de mayo. Hay diferentes colores. La verdad que esto es un verdadero arcoíris en la página web del pronóstico de la calidad de aire del Ministerio de Medio Ambiente, porque hay de todo un poco. La verdad es que en la región metropolitana, en el Valle Central de O'Higgins y en Curicó y Romeral, la condición del aire más Osorno, entonces reitero, región metropolitana, Valle Central de O'Higgins, Curicó y Romeral, además de Osorno, la calidad del aire es regular. En el caso de Valdivia, Puerto Montt y Puerto Varas, el aire es bueno, ese es el indicador, es un color verde. El anterior, regular, que ya les mencionaba, es de un color amarillo. Eso sí, hay alerta en las zonas de Talca y Maule, Concepción Metropolitano y Los Ángeles, además de Temuco y Padre Las Casas. En esos sectores está la alerta, que es un color más bien naranjo. Y luego tenemos tres sectores en nuestro país que están con preemergencia, que es Linares, Chillán y Chillán Viejo y Coyhaique. Esos tres sectores están con un indicador de color rojo, que quiere decir que están en preemergencia. La más gravosa es emergencia, que ya es de un color más bien, yo diría, morado. Pero por ahora eso no ha ocurrido en nuestro país. Entonces reiteramos, región metropolitana, el Valle Central de O'Higgins, Curicó, Romeral y Osorno están con el indicador regular. Valdivia, Puerto Montt y Puerto Varas, el aire, la condición del aire es bueno. En el caso de Concepción Metropolitano, Los Ángeles, Temuco y Padre Las Casas están en alerta y preemergencia, bueno, además de Talca y Maule, que ya había mencionado, y preemergencia está Linares, Chillán Viejo, Chillán y Coyhaique. Así que ahí está la información. En todo caso, usted también lo puede revisar, es Aire Chile, lo puede poner en Google y automáticamente va a poder encontrar ese dato, que además es bien interesante, bien relevante, sobre todo si usted va a viajar a algún sector y quiere saber cómo va a estar el pronóstico del aire, sobre todo si va a hacer actividad física o alguna actividad al aire libre, lo puede hacer de esa forma. 5:49, antes de ir a la información de la ruta, escucharemos a Julieta Venegas con esto que se llama Mismo Amor. A la vuelta, la información de la ruta, no te vayas.

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1: Faltan 8 minutos para las 6 de la mañana.
2: Ruta 5 Sur entre Buin y Río Claro está despejado, pero atención porque hay una serie de trabajos con intervención de pista. El primero de ellos es en el kilómetro 134 en dirección hacia el sur. Hay intervención de pista también en el kilómetro 112 en dirección hacia el norte y en el kilómetro 99 en dirección hacia el sur. Eso sí, está despejado. Y en el acceso sur a Santiago, en el tramo enlace de Espucio al paso superior Angostura, se mantiene despejado y sí, sin novedades.
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1: Faltan 5 minutos para las 6 de la mañana.
2: Ya nos vamos casi. Que tengan una excelente jornada, que les vaya muy bien. Recuerde que, bueno, hoy en Santiago al menos va a haber una temperatura bastante alta, va a llegar a los 25 grados, va a estar soleado, así que los que tienen la posibilidad de lavar ropa va a tener que aprovechen a secar el día de hoy, porque los próximos días la temperatura va a bajar muchísimo. Hay un consejo ahí, mitad de semana nunca. ¿Ah? ¿Cómo es? Del dueño, claro, de un pseudo dueño de casa, diría yo, la verdad. Bien, recuerden que nos pueden seguir enviando sus mensajes a través de nuestro WhatsApp. Estamos muy atentos si es que hay alguna situación en el metro. Y no tan solo aquí en Santiago, sino que en diferentes partes del país, sobre todo en la zona norte, si hay alguna situación, como por ejemplo los que nos mencionaban varios auditores con el tema de la neblina, si hay alguna situación en la ruta que usted nos quiera mencionar, nos quiera enviar un video, un audio, una foto, lo que sea. Nosotros estamos muy atentos para responderles y le agradecemos, por cierto, su sintonía y su preferencia. Que les vaya bien. Rodrigo de la Rosa, que llegues bien a tu hogar. Ten cuidado con los alacranes, porque la vez pasada nos contó ahí Rodrigo que había tenido un problema con un alacrán. Así que se puso a pelear ahí en nos. ¿Cómo quedó el alacrán? No lo sabemos. Lo que sí, te agradecemos por haber estado con nosotros hoy día, Rodrigo. Que llegues bien. Ustedes a sus trabajos, que lleguen muy bien. Sigan en compañía de la radio. Y si va camino a casa, que tengas buen descanso. Nos vemos mañana. Chau.

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3: ¿Qué tal? ¿Cómo están? Bienvenidos al Informador de las 6 de la mañana de este día martes 19 de mayo. Le contamos que un incendio destruyó dos viviendas, esto en la comuna de Cabrero, en la provincia de Bío Bío. En el lugar hay dos familias damnificadas, nos cuenta de esto Mario Tapia.
4: Esta noche en el barrio General Cruz de Cabrero, dos casas resultaron totalmente destruidas a raíz de un incendio que las afectó. Las causas del siniestro no han sido precisadas. Han trabajado bomberos de tres compañías en Cabrero en la extinción de las llamas y hay 8 personas al menos damnificadas a raíz de este incendio. Reiteramos que ha destruido dos casas en la comuna de Cabrero durante esta noche. Las causas son investigadas por bomberos y también carabineros en el lugar y no se han reportado personas lesionadas de momento. En esta situación reiteramos que afectó dos viviendas en la comuna de Cabrero. Bio Bio, la radio.
3: Bueno, y 13 nuevos vehículos fueron entregados a la Policía de Investigaciones a través de una inversión realizada por el gobierno regional de Ñuble. Nos cuenta de esto Guillermo Oscares.
5: El gobierno regional de Ñuble realizó la entrega de 13 vehículos 4x4 a la Policía de Investigaciones tras una ceremonia encabezada por el gobernador regional y el subdirector de investigación policial de la PDI. La inversión supera los 700 millones de pesos y forma parte de un proyecto mayor que contempla la adquisición de 37 vehículos policiales para fortalecer el trabajo investigativo en toda la región de Ñuble. Los nuevos móviles permitirán mejorar los tiempos de respuesta, ampliar el despliegue policial y facilitar el acceso a sectores rurales y zonas de difícil conectividad, especialmente en procedimientos vinculados a la investigación criminal. El gobernador Oscar Crisóstomo destacó que la seguridad es una prioridad para la calidad de vida de la familia ñublencinas y aseguró que el convenio con la PDI también contempla el equipamiento tecnológico y la futura construcción de una nueva dirección regional de la institución. Por su parte, representante de la PDI agradeció el apoyo del gobierno regional y señaló que estos vehículos serán destinados a distintas unidades policiales para fortalecer la lucha contra el crimen organizado y mejorar la seguridad en la región de Ñuble. 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
3: Es todo en informaciones, son las 6 de la mañana, con 3 minutos.
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son las 6:07 en esta nueva jornada, siempre acompañándote aquí en Bio Bio la radio las 24 horas. Venimos del trasnoche de la radio, revisando ahí informaciones en la madrugada. Siempre hay algo para contar, algo para revisar, y están nuestros WhatsApp abiertos, conectados para recibir sus mensajes. Me escribían sobre neblina espesa en la región de la Araucanía, también en la región de Los Ríos. Nos envían imágenes ahí de cómo está la ruta, bastante complejo, a poca visibilidad por esta neblina que se forma durante las primeras horas del día, durante la madrugada, y se extiende hasta bastante tarde. Incluso en algunas ciudades más grandes, menos cercanas al sector de la costa, por ejemplo, se mantiene esta neblina como hasta las 10 de la mañana, sigue siendo muy complicado ahí. Pero bien, no se ve al menos lluvia en gran parte de nuestro país. Se esperan temperaturas agradables, pero más tarde, porque ya estamos viviendo estas mañanas propias de la cercanía al invierno. No queda nada, nos estamos acostumbrando al frío, a abrigarnos mucho más, a tomar menos agua. Está costando hidratarnos con estos fríos durante la mañana, pero vamos ahí viviendo las actividades cotidianas con lo que trae cada una de las jornadas. Por nuestra parte, siempre atentos a lo que está ocurriendo a lo largo de nuestro país, también en el mundo, con noticias disponibles no solamente a través de la radio, en la sintonía de cada una de sus regiones, también en nuestro sitio web biobiochile.cl, y también puede vernos en BioBio TV. Estamos disponibles las 24 horas del día. Quédese con nosotros.

0: Avanza la mañana, ya son las 6:13. Nos siguen enviando fotos ahí de la ruta. Está complejo el tema de la neblina. Muy espesa, afecta la visibilidad y siempre está la posibilidad de algún incidente, sobre todo en el manejo. Mucha precaución a aquellos que están viajando todavía, están recién saliendo, están ahí a la espera de tomar el camino hacia el trabajo o hacia algún otro lugar. Mucha precaución, especialmente por lo que se genera bien temprano, que es esta espesa neblina. Vamos a biobiochile.cl, hay una información en el área de BioBio Chile Investiga, un reportaje que se titula así: pedófilo confesó, sacó puntaje nacional, ganó un recurso y Gendarmería deberá darle internet para estudiar. Marcelo Moya obtuvo puntaje nacional en La Paz, quiere estudiar ingeniería. El problema es que está preso por almacenamiento de pornografía infantil y Gendarmería le negó el acceso a estudiar. La institución argumentó que no tenía los recursos para una modalidad online. Sin embargo, a través de su abogado, Ricardo Bravo Cornejo, interpuso un recurso de protección que fue acogido por la Corte de Apelaciones. Esta ordenó que le deben habilitar un espacio físico y además entregarle acceso a internet limitado. Según ellos, que esté preso no le quita el derecho a la educación. Esto no solamente ha sido muy comentado a través de redes sociales, abre el debate de todas maneras por el tema de la reinserción. Él cayó detenido en 2018 por una alerta que se encendió desde Europa. Fue precisamente la Interpol de Alemania quien se comunicó con Chile para avisar que desde su dirección IP se estaba descargando pornografía infantil. Cuando lo detuvieron, Moya no lo negó, entregó todos sus aparatos y se fue condenado por 12 años, pena que va a terminar de cumplir el 28 de octubre de 2029. Hoy, a 8 años de su sentencia, lanzó una ofensiva contra Gendarmería para que lo dejen usar un computador y tener acceso restringido a internet. La razón, dio la prueba de acceso a la educación superior, la PAES, hace muy poquito, y obtuvo puntaje nacional. Él quiere estudiar ingeniería. ¿Qué le parece? Ahí está la petición y este reportaje escrito que puede revisar en nuestro sitio web. Bastante completo, bastante interesante también, que abre el debate sobre la reinserción en nuestro país. ¿Qué más? Se está destacando también que detectaron metales altamente tóxicos en especies marinas de consumo humano. Esto ocurrió en Bahía Quintero, Puchuncaví. Una investigación que fue liderada por el HUB Ambiental de la Universidad de Playa Ancha detectó diversos metales pesados potencialmente tóxicos en especies marinas que fueron levantadas para algunas muestras ahí en la bahía de Quintero, Puchuncaví. Las indagaciones, dice por acá, descubrieron la acumulación de cadmio, cromo, cobre, manganeso, plomo, vanadio, zinc y mercurio, no es menor, que apareció en 10 especies marinas comestibles, según unas muestras levantadas. Las especies en las que se encontró la presencia de estos metales son el rollizo, el bilagay, el molusco ostión y los crustáceos cangrejo nadador y jaiba peluda. Molusco ostión también. Ahí se encontró entonces la presencia de cadmio en todas estas especies, que representa un riesgo inminente a la salud. Llegó la Seremía de Salud de Valparaíso, aunque declinó referirse al hallazgo en la investigación, no señaló si habría restricciones, ya sea en la pesca de los recursos marinos identificados como contaminados o en la bahía de Quintero, Puchuncaví. Sí habló un experto, Claudio Sáez, del HUB Ambiental, encabezó la investigación y dijo que las muestras fueron tomadas en 2022 y cree que el escenario en la bahía Puchuncaví continúa igual. Es parte también de noticias del ámbito ambiental, ¿verdad?, que se pueden revisar en nuestro sitio web. ¿Qué más? Vamos a ir leyendo titulares. Cámara aprueba la prórroga del estado de excepción a la macro zona sur y se vota este martes en el Senado. Esto se va votando cada cierto tiempo, ¿verdad? Es el resguardo de las Fuerzas Armadas y se va votando, y lo último que se conoce es que se aprobó. De esto vamos a estar ampliando además en nuestro radiograma matinal. La Cámara aprobó por unanimidad extender a un año el plazo para cumplir nueva ley de seguridad privada. Ahí la subsecretaria Quintana aseguró que hay fallas tecnológicas en la plataforma de la ley de seguridad privada. Avanza además la querella contra menores que idearon violación grupal a docentes. Están sin sanciones académicas. Menores que sugirieron, recordemos, esta violación grupal a una profesora en Puerto Montt, que habían sido detenidos días antes. ¿Qué decían estos chats? Viólela entre todos. Es el chat que complica a alumnos de octavo básico denunciados por este caso de la profesora en Puerto Montt. Noticias disponibles, ya lo sabe, y seguimos acompañándote aquí en Bio Bio la radio. Son las 6:19.
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23 minutos. Recordamos cómo fue comentado también a través de redes sociales lo que ocurrió con Germán Naranjo Maldini, quien arriesga hasta 5 años de cárcel y multas luego de emitir insultos racistas y homofóbicos cuando abordó un vuelo en Sao Paulo. Esto ocurrió el pasado viernes 15 de mayo cuando se viralizó este video donde se le ve denostando a otro pasajero, una situación muy lamentable además. ¿Cuáles son las razones respecto a lo que va a ocurrir en el centro de detención provisional de Guarulhos, donde permanece este chileno? El racismo es duramente sancionado en Brasil. Incluso está consignado en la constitución de ese país, que lo califica así: la práctica del racismo constituye delito no susceptible de fianza e imprescriptible, sujeto a penas de reclusión en los términos de la ley. Además, según se consignó oportunamente, el ciudadano chileno enfrentaría cargos por injuria racial, un delito para el cual se establecieron sanciones más estrictas además en 2023. ¿Cómo se sanciona entonces el racismo en Brasil? Porque allá es donde ocurrieron los hechos. Hace 3 años endurecieron su legislación contra delitos de corte racial, estableciendo penas de hasta 5 años de cárcel, además de varias multas. Lo explicaba también una experta acá de nuestro país, de la Facultad de Derecho de la Universidad de Santiago, respecto a las penas potenciales que podría enfrentarse, van desde los 2 a 5 años de prisión más las multas. Esta es una situación que, como todo hoy en día, es muy comentado también a través de redes sociales, llega muy rápido a través de las plataformas y fue muy lamentable la situación que vincula en este caso a un chileno que no es menor. Si usted no lo vio, está disponible ahí el registro respecto a estos insultos racistas y homofóbicos en contra de una persona. No es menor, son situaciones que no deben ocurrir y que en este caso afectaron a una persona de ese país. Vamos a estar atentos entonces a lo que ocurra, porque él va a ser, finalmente dice que el tiempo que Naranjo pase en suelo brasileño dependerá de la carga de la corte y los plazos que tenga de conocimiento de la instancia, así como los plazos que se declaren en la investigación para que ésta pueda conducirse. Pero normalmente para la primera audiencia se esperaría entre 2 a 3 semanas, incluso hasta 6 meses. Así que ahí vamos a estar atentos de qué va a decidir la justicia brasileña respecto a este chileno que estaba ahí en Sao Paulo. Ya son las 6:25. No olvide que puede escribirnos al WhatsApp de la radio y en un ratito más nos encontramos en Radiograma Matinal. No se vayan.

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1: La economía chilena cayó más de lo previsto durante el primer trimestre de este año. La actividad se hundió un 0,5% y el mercado ve difícil crecer 2% en 2026.
2: Una palabra nomás. Es el primer trimestre, el último trimestre de este gobierno que le damos.
3: Y en realidad la caída se explica básicamente por el sector exportador.
4: También destacamos que en el primer trimestre hubo un mayor gasto en salud.
5: El Banco Central subió el requerimiento adicional de capital para los bancos ante la incertidumbre global.
1: Ya comenzó la entrega del cupón de gas licuado por 27.000 pesos, el que se podrá canjear de forma presencial en caja vecina o a través de las aplicaciones móviles de Banco Estado.
6: Creemos que esto está diseñado de manera responsable, queremos que nos funcione y por supuesto reiterar a los alcaldes que nos están mirando que se sumen a este esfuerzo para poder orientar.
5: La sala de la Cámara de Diputados votará hoy en general el proyecto de reconstrucción nacional.
1: El Ejecutivo continúa negociando para amarrar los apoyos y asegurar una amplia mayoría.
7: Se ha socavado la deliberación democrática de nuestros problemas.
8: Pero eso no significa negar la sal y el agua.
9: Se está tramitando el proyecto de devolución del IVA de pañales y medicamentos.
5: El socialismo democrático descartó estar bajo la tutela del Partido Comunista y del Frente Amplio tras las críticas del ministro del Interior, Claudio Alvarado.
10: Los actores políticos de la oposición hemos estado en diálogo, donde estaban presentes parlamentarios también, jefes de bancada.
11: Lo que hace el ministro del Interior de verdad que lo disminuye.
1: El oficialismo espera que la primera cuenta pública del presidente José Antonio Kast sea un punto de inflexión para su administración. El exmandatario Gabriel Boric no asistirá.
12: Es una tremenda oportunidad en la cuenta pública para tener una foto completa y avanzar.
13: Y yo siento de que hay carteras en donde ya no pueden haber errores, no pueden haber equivocaciones.
5: El Servicio Electoral objetó como gasto el panel blindado de la campaña presidencial de José Antonio Kast. También hizo observaciones a la contabilidad de Evelyn Matthei y Janet Jara.
1: La oposición y el Partido de la Gente anunciaron una interpelación contra la ministra Trinidad Steiner, acusando la inexistencia de un plan de seguridad.
14: La gente tiene la sensación de que la ministra no está capacitada.
15: El plan existe, lo hemos expuesto en reiteradas oportunidades. Si es necesario hacerlo de nuevo, lo vamos a hacer de nuevo.
5: La moneda introdujo cambios para el despliegue de las Fuerzas Armadas en la macrozona sur. Los militares ahora tendrán más atribuciones.
16: No podemos, las fuerzas, ni carabineros ni las Fuerzas Armadas pueden tomarse la justicia en sus manos.
17: El gobierno está utilizando la crisis de seguridad como excusa para avanzar en una lógica cada vez más represiva en la Araucanía.
1: En el marco de la trama bielorrusa, el tribunal rechazó la solicitud de sobreseimiento definitivo presentada por la defensa del abogado Eduardo Lagos Herrera.
18: La verdad, nosotros siempre hacemos un balance positivo, sin perjuicio de que no se acogió la solicitud de sobreseimiento. Claramente nosotros desconocemos que aquí haya un delito y los hechos que se le imputan a mi representado.
5: Por el delito de homicidio por omisión fue formalizado el padre de una niña de 2 años que murió tras caer de un piso 11 en la comuna de Las Condes.
19: El imputado se representó la posibilidad de que ocurriera este hecho y no le importó. Este imputado llevó a su hija menor de edad a este departamento habiendo asumido el compromiso expreso ante el Tribunal de Familia de poner vallas de seguridad.
1: En noticias internacionales, el presidente de China, Xi Jinping, recibe hoy a su par Vladimir Putin en Pekín, 4 días después de estar con Donald Trump.
5: Y al menos 5 personas, 2 de ellas los tiradores, murieron en el ataque contra la mezquita más grande del condado de San Diego en Estados Unidos.
1: Y el gobierno de Bolivia denunció la presencia de grupos armados en las protestas contra Rodrigo Paz.
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2: Seis de la mañana, 36 minutos.
1: ¿Cómo están? Un buen día, gusto de saludarles en este día martes 19 de mayo. Vamos a comenzar de inmediato la revisión de las informaciones más importantes de las últimas horas junto a Bárbara Justi. Bárbara, ¿cómo te va? Buen día.
21: ¿Qué tal, Hans? Muy buenos días. Son noticias que se mantienen en desarrollo. La Policía de Investigaciones indaga el crimen de un hombre que resultó baleado en la comuna de Maipú.
1: En la misma, Carabineros indaga un robo en modalidad de portonazo que afectó a un adulto de 71 años. Nos cuenta de esto Rodrigo Pino. Rodrigo, ¿cómo te va? Buen día.
22: ¿Cómo están ustedes? Muy buenos días. Y partimos en la comuna de Maipú. Dos hechos policiales de las últimas horas, partiendo con un homicidio registrado en las horas de la madrugada y que tiene trabajando hasta ahora a personal de la Policía de Investigaciones, también al equipo contra el crimen organizado y homicidios de la Fiscalía. Todo esto comenzó cerca de las 2:30 de la madrugada cuando se recibió una alerta respecto en calle Europa con del ferrocarril. Se habían escuchado disparos. Llega Carabineros hasta este lugar, pero no encuentra ninguna evidencia al respecto. Sin embargo, minutos después, nuevamente se recibe otra alerta de Carabineros señalando que en el pasaje Suecia, en esta comuna de Maipú, había una persona con una herida de bala en el cuello. Llega Carabineros hasta este punto y accede hasta un bloque de departamentos, hasta el segundo piso, donde las afueras de este inmueble se encuentra esta persona tendida en el piso sin signos vitales y con este impacto de bala en su cuello. Inmediatamente se activan los protocolos, se alerta al Ministerio Público y finalmente decide que el abrigado de homicidios de la PDI queda a cargo de esta investigación, donde hasta ahora se desconoce mayores antecedentes respecto de quién sería este hombre que fue baleado en la comuna de Maipú y el contexto del cual se produjo el disparo en contra de esta persona. Hay una investigación en curso, se está verificando con los testigos y vecinos del sector si hay algún antecedente respecto a disparos que se produjeron en este sector o en los alrededores, recordando el primer llamado que tuvo Carabineros en el sector de la calle del ferrocarril, antecedentes que están actualmente en desarrollo. Y también en la comuna de Maipú se produjo un incidente vinculado a un robo con intimidación de vehículo, pasada la media, el disparo en contra de esta persona. Hay una investigación en curso, se está verificando con los testigos y vecinos del sector si hay algún antecedente respecto a disparos que se produjeron en este sector o en los alrededores, recordando el primer llamado que tuvo Carabineros en el sector de la calle del ferrocarril, antecedentes

0: Poder ir a buscar a su nieto hasta este lugar. Al momento que estaba realizando esta actividad o esta acción, es abordado por al menos 4 desconocidos que vestían ropas oscuras y que lo amenazan aparentemente con armas de fuego tipo pistola, lo amedrentan y finalmente lo bajan la fuerza del vehículo para finalmente llevarse este automóvil. Esta persona no resultó lesionada, sí logró presentar la denuncia a carabineros, quienes han estado trabajando las últimas horas para tener más antecedentes respecto a este ilícito. Hasta ahora no hay antecedentes concretos del paradero de este automóvil, como así mismo también de los asaltantes que participaron de este robo y que aparentemente habrían participado de otro ilícito también en la zona poniente de la capital. 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
1: Seis de la mañana, 39 minutos.
2: En estado grave, pero fuera de riesgo vital, resultó un hombre que fue baleado en más de 10 oportunidades. Esto en la comuna de La Pintana.
3: En tanto, detectives de la PDI detuvieron a 9 personas imputadas de realizar un fraude al fisco por casi 2.000 millones de pesos, delito que estaría relacionado con la devolución de impuestos. Cristian Borkowski tiene los detalles a esta hora. Hola, Cristian.
4: Hola, muy buenos días. Sí, una nutrida agenda policial a esta hora de la mañana. Vamos a partir con lo primero que señalaban ustedes y que tiene que ver con el estado grave en el que se mantiene este hombre mayor de edad, chileno, 30 años aproximadamente, que fue baleado en plena vía pública por desconocidos que se trasladaban en un automóvil. Una pareja de desconocidos, aparentemente uno de ellos, solamente bastó para poder acribillar a esta persona y pensándolo muerto, creyéndolo fallecido, abandonaron el sitio del suceso en dirección desconocida. ¿Dónde ocurre esto? En la calle Celanova, en la comuna de La Pintana, en horas de anoche, donde personal del equipo contra crimen organizado y homicidios instruyó al trabajo de la Brigada de Homicidios de la PDI para que pudiese aclarar las circunstancias. Este hombre, por increíble que parezca, después de haber recibido 10 impactos de bala en diferentes partes del cuerpo, no murió. Está, eso sí, fuera de riesgo vital, pero con lesiones de carácter grave, internado en el hospital Padre Hurtado, casi en los límites de la comuna de La Granja con La Pintana. Y acá en el lugar, precisamente hablamos con la vocera del Ministerio Público, del fiscal Eco, que nos entregó más detalles, Denis Valenzuela, acá en este lugar, porque lograron entrevistarse con los médicos, con el equipo que atendió y asistió a esta persona, y precisamente ahí en el lugar el Ministerio Público se refirió a este caso.
5: Una persona de sexo masculino de alrededor de 5 años de edad, quien recibió alrededor de 10 impactos de bala en el cuerpo. La víctima habría ido circulando en la calle y se habría acercado a un vehículo con 2 personas, desde el cual una de ellas habría disparado en diversas oportunidades.
4: Esta situación sigue abierta dentro de la investigación. Los peritos están trabajando en el hospital y también en el lugar de los hechos, donde se encontró evidencia balística abundante, ustedes entenderán, luego que la víctima hubiese recibido 10 impactos balísticos de diverso calibre, producto de este hecho que se registró ahí en la comuna de La Pintana. Mientras eso sucede, vamos a cambiar de tema y nos vamos a ir al otro hecho. De las calles policiales nos vamos a ir al aspecto tributario. Ahí también ocurrió un delito que tiene que ver con 9 personas que están detenidas y que están involucradas a una verdadera organización criminal que tiene que ver con devolución de impuestos mediante declaraciones de dividendos inexistentes. Esto ocurre en diferentes comunas de Santiago. Tenían una empresa armada y lista para poder desarrollar este modus operandi reconocido como lavado de activos, y donde el modus operandi requería el reclutamiento de 63 personas naturales, a quienes les robaron lisa y llanamente y directamente la identidad, porque reclutaron a estas personas para utilizar sus identidades claves tributarias para la presentación de formularios falsos. Con toda esta maquinaria que estaban desarrollando desde hace un buen tiempo, estas personas, los 9 imputados, están justamente imputados, valga la redundancia, de haber obtenido más de 2.000 millones de pesos, dinero que le quitaron directamente al fisco, al Servicio de Impuestos Internos, y toda esta situación va a ser aclarada durante horas de la mañana, porque va a haber un punto de prensa donde justamente quien está a cargo de esta unidad policial, que es la Brigada Investigadora de Lavado de Activos de la PDI, va a dar respuesta a todas las consultas relacionadas con este caso de fraude millonario al fisco y a la que van a asistir también autoridades del

0: Ministerio Público, tanto de la Fiscalía Occidente como de la Fiscalía Local de Maipú. Y vamos a terminar rápidamente este informe policial con una noticia que también afectó a una familia en la comuna de Pirque, una casona en un sitio exclusivo que está ubicado en esa comuna, en el sector de Loma del Durazno con Loma Tendida. Un siniestro que destruyó completamente una casona. Bomberos de Puente Alto se vio la obligación de activar la primera alarma de incendio y solicitar apoyo al cuerpo de bomberos más cercano, que es el de La Granja. Llegaron al lugar, tuvieron mucha dificultad para poder controlar este incendio, puesto que había muchos vehículos en la entrada. Estamos hablando de un condominio que está al lado de un club de golf, y este recinto resultó completamente afectado por las llamas. Además de eso, bomberos tuvo un evidente problema de abastecimiento de agua, lo que generó que llegaran varios camiones aljibes para poder abastecer de agua a los carros bombas que estaban trabajando en este lugar. Afortunadamente no hay personas lesionadas, solamente daños materiales. 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
1: Seis de la mañana, 44 minutos.
3: Es exclusivo de Bio Bio, la radio. La policía de investigaciones golpea el corazón de Temuco y Cui y detiene a Jorge Huenchuyán tras extraerlo en un helicóptero.
4: Vamos a revisar la información. Néstor Aburto, te escuchamos.
5: Atención con esta información exclusiva de Bio Bio, la radio. La policía de investigaciones, la PDI, ha dado un golpe literal al corazón de la comunidad autónoma de Temuco y Cui. Ya detenido a Jorge Huenchuyán en un operativo aerotransportado. Sí, la PDI, con apoyo de carabineros y el ejército, ha ingresado durante esta madrugada hasta Temuco y Cui, en la comuna de Ercilla, donde capturaron literalmente a Jorge Huenchuyán Cayul. En el procedimiento también fue detenida su pareja Carolina Padilla Manquel, ambos, los dos, extraídos luego en un helicóptero del ejército en medio de disparos que se dieron durante esta madrugada en el sector. Recordemos que Jorge Huenchuyán era ampliamente buscado desde hace años por las policías porque mantenía dos órdenes de detención. La primera por delitos de tráfico ilícito de drogas, tenencia ilegal de armas de fuego y tenencia ilegal de municiones. La segunda correspondía al año 2019, una orden pendiente por el delito de usurpación no violenta, una causa, ambas, que están siendo tramitadas en el juzgado de garantía de Victoria. Según los antecedentes que ha tenido Bio Bio en la radio a la vista, la policía de investigaciones coordinó con carabineros y el ejército este ingreso, que ha incluido una brigada que se tuvo que transportar en helicóptero. Llegaron hasta la zona, lograron la detención de Jorge Huenchuyán y su pareja, y luego de ello, rápidamente y en medio de disparos, fueron extraídos hasta el helicóptero y salieron en dirección, por aire, en dirección a Victoria. Un mega operativo que se están conociendo recién los detalles, y por cierto, es una información que está en pleno desarrollo. 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
1: Faltan 13 minutos para las 7 de la mañana.
6: Bien, seguimos ahora con otras informaciones y estaremos, por supuesto, muy pendientes respecto de lo sucedido, de lo cual nos informaba Néstor Aburto, entonces, allí en la región de la Araucanía. Detenido en tránsito quedó el padre de la menor de 2 años que cayó, recordemos, desde el piso 11 de un edificio en la comuna de Las Condes.
7: Desde la Fiscalía enfatizan que el hombre cometió un homicidio por omisión. En tanto, el tribunal rechazó la prisión preventiva, quedando a la espera de lo que se resuelva por parte de la Corte de Apelaciones de Santiago. José Riquelme tiene todos los detalles.
8: A las 5 de la tarde con 10 minutos del domingo, la comunidad de un edificio en Las Condes quedó impactada tras constatar la caída de una menor de edad desde un departamento ubicado en el piso 11. La niña se encontraba supuestamente al cuidado de su padre en visita dominical. El hombre, identificado como Jorge Constanzo, se percató 40 minutos después de lo ocurrido y es que se encontraba durmiendo una siesta tras haber participado de una fiesta la noche anterior en el quincho del edificio y posteriormente haber asistido a una discoteca hasta las 5 de la mañana. De hecho, al momento de su detención, aún presentaba hálito alcohólico, porque en el almuerzo volvió a beber. El Ministerio Público reveló a la audiencia de formalización que en el inmueble no existía malla protectora, pese a que existía un acuerdo entre tribunales con la mamá de instalarla para recibir a la ahora niña fallecida. Al respecto se refirió el fiscal jefe de la Flagrancia Oriente, Jorge Reyes.
9: Esta audiencia dice relación con el delito de homicidio. Estamos convencidos de que era la figura delictual que correspondía. La acción del imputado era mucho más que una negligencia.
8: Gloria Ortiz, la madre de la menor, dijo estar consternada.
10: El papá está detenido, esa fue la primera información que recibí yo por parte de carabinero, porque se investiga en el fondo como un homicidio por omisión.
8: Si bien la fiscalía pidió prisión preventiva para el imputado formalizado por homicidio por omisión, esta no fue otorgada por el Tribunal de Garantía, decretándole arraigo nacional y firma mensual, lo que fue apelado quedando detenido en tránsito hasta que la Corte de Apelaciones resuelva su futuro. Se fijó además un plazo de investigación de 120 días. Así, se está a la espera de recopilar los informes técnicos de las mallas de seguridad y los testimonios de los vecinos del edificio, para confirmar que la negligencia del padre fue la que terminó con la muerte de la menor.
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1: Faltan 8 minutos para las 7 de la mañana.
17: El presidente de Estados Unidos, Donald Trump, calificó de terrible el tiroteo registrado en una mezquita de San Diego, en California.
18: Al menos 5 personas, 2 de ellos los tiradores, han muerto en el ataque contra la mezquita más grande del condado de San Diego, en el estado de California.
17: El jefe de la policía de San Diego, Scott Wall, dijo que uno de los implicados en el ataque tiene vínculos con la escuela secundaria Madison, que se encuentra en el vecindario de la zona donde se ubica la mezquita más grande del condado.
18: Además, la madre de uno de los atacantes encontró notas de suicidio redactada por su hijo y que contenía escritos sobre orgullo racial, según detalló Wall.
17: Las autoridades detallaron que ya conocen la identidad de tres personas que murieron en el tiroteo, pero que esperarán algunos días para revelar sus nombres.
18: Durante la conferencia, la policía destacó el papel de una guardia de seguridad que falleció durante el ataque, que a criterio de las autoridades actuó heroicamente, minimizando los costos del suceso.
17: Los autores de los disparos habrían muerto por heridas de bala autoinfligidas y tendrían entre 17 y 19 años, según las primeras investigaciones del FBI, y fueron encontrados en un vehículo cerca de la mezquita.
18: En otra información, el presidente ruso Vladimir Putin se dirigió hoy en un video a los chinos antes de aterrizar en Pekín, en donde se reunirá con el líder chino Xi Jinping, al que calificó de buen amigo.
17: Considero que nuestros contactos amistosos nos ayudan a esbozar los planes más ambiciosos para el futuro y hacerlos realidad, señala en el video colgado en Telegram.
18: Putin recordó que hace 25 años ambas potencias firmaron el acuerdo de buena vecindad, amistad y cooperación, y que al día de hoy las relaciones ruso-chinas han alcanzado efectivamente un nivel sin precedentes.
17: El presidente ruso Vladimir Putin inicia esta nueva visita a China, que llega poco después de la del mandatario estadounidense Donald Trump, y con una agenda centrada en la coordinación ante crisis internacionales, el refuerzo de una asociación presentada como factor de estabilidad y con la esperanza de sellar acuerdos de exportación de petróleo y gas. Tiene más detalles sobre esto Nerea Hernández, de Radio Francia Internacional.
19: El mandatario ruso envió hoy un mensaje por vídeo al pueblo chino antes de su visita, en la que destacó que las relaciones entre China y Rusia han alcanzado un nivel verdaderamente sin precedentes. Ilustró que el comercio bilateral entre las dos potencias lleva varios años consecutivos superando los 200.000 millones de dólares, cuyas liquidaciones se realizan casi íntegramente en rublos y yuanes. Los viejos amigos se encontrarán mañana en el Gran Palacio del Pueblo. La comitiva que acompaña a Putin está formada por 8 ministros, 5 viceministros y responsables de empresas rusas que operan en China. La agenda de la reunión abarcará la firma de hasta 40 acuerdos de cooperación en sectores clave como el industrial, comercial, educativo, transportes e innovación, y también megaproyectos energéticos conjuntos como el gasoducto Poder de Siberia 2. Esto refleja la alianza energética entre ambos países, ya que China es el principal comprador de los combustibles fósiles rusos. Solo en abril, China compró a Rusia crudo por valor de 5.500 millones de euros. Ambos países reconocen y celebran su acercamiento estratégico, aunque Pekín rechaza oficialmente alianzas militares y bloques de poder e insiste en presentarse como una potencia que aboga por la diplomacia de paz y la estabilidad en tiempos convulsos. Desde Pekín, para Radio Francia Internacional, Nerea Hernández.
1: Faltan 4 minutos para las 7 de la mañana.
18: Y las manifestaciones realizadas en La Paz por sectores que piden la renuncia del presidente boliviano Rodrigo Paz derivaron en ataques y saqueos contra instituciones públicas como el Tribunal Departamental de Justicia y algunas estaciones del teleférico y edificios y negocios privados.
17: Llegó a La Paz una marcha de seguidores del expresidente Evo Morales, que se sumó a otras movilizaciones de la Central Obrera Boliviana, campesinos, aymaras y organizaciones sociales de la vecina ciudad de El Alto, todos con la consigna de exigir la renuncia de Paz.
18: El gobierno denunció la presencia de grupos armados entre los manifestantes y registró la cuarta muerte desde el inicio de las protestas, que ya acumulan 16 días de bloqueos en los accesos a la capital. La información la conocemos con Natalia Olivares, de Radio Francia Internacional.
20: Las manifestaciones contra la crisis económica y que piden la renuncia del presidente Rodrigo Paz han logrado bloquear la capital y aislarla del resto del país. El corresponsal Nils Sabán recogió las declaraciones de Feliciano Vega Monte, dirigente de la Confederación Sindical de los Campesinos, y de Nelson Virreira, líder de una organización del mismo sector.
21: El gobierno de Rodrigo Paz en 6 meses ha desmantelado totalmente la economía del pueblo boliviano.
22: Estamos viviendo un modelo neoliberal de privatización de recursos, de empresas, de servicios. Eso es empobrecer al pobre y enriquecer al rico.
20: Tras haber recorrido 190 kilómetros en 6 días, la marcha por la vida para salvar Bolivia, protagonizada por los campesinos cercanos al expresidente Evo Morales, tuvo lugar este lunes. Llegó al centro de La Paz, incluyendo varios sectores movilizados como los profesores. El gobierno en el poder desde hace 6 meses denuncia un intento de destabilizar al país mediante manifestaciones que serían financiadas por el narcotráfico. Además, lanzó un mandato de arresto contra el secretario general del primer sindicato boliviano y otros 24 dirigentes.
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1: Faltan 2 minutos para las 7 de la mañana.
17: Retomamos el plano nacional para contarles que el Ministerio de Salud de la Región de Los Lagos confirmó la vigilancia de distintas enfermedades zoonóticas de transmisión animal a seres humanos presentes en esa zona. Pedro Abarzúa nos cuenta más.
0: Así es, desde el Ministerio de Salud en la región de Los Lagos han informado que la mayor preocupación se genera actualmente con el virus ANTA, que a la fecha registra 6 casos en todo el territorio regional, 3 de ellos han fallecido esta temporada. Se suma además la hidatidosis, que genera preocupación de la autoridad sanitaria, toda vez que en la provincia de Osorno, la comuna de San Juan de la Costa, es uno de los 2 puntos a nivel regional donde se registran más casos de este tipo de enfermedad. Así lo destaca la propia autoridad de salud en la región de Los Lagos, Evelyn Brintrup.
3: Una de las zoonosis es del gripe aviar. Tenemos casos de aves silvestres y un ave doméstica. A afección humana actualmente no hay. Sin embargo, nosotros como autoridad sanitaria estamos constantemente vigilando la otra línea de zoonosis que tenemos presente, en la de hidatidosis.
0: Otra de las enfermedades zoonóticas que mantiene la alerta en la región de Los Lagos es la rabia, de la cual se han registrado hallazgos de murciélagos con la enfermedad en el territorio. Por último, desde la Seremi de Salud de la región indicaron que la gripe aviar también es vigilada por parte de la autoridad sanitaria, aunque a la fecha no se ha registrado ningún caso en seres humanos en la región de Los Lagos. En Osorno, Bio Bio, la radio.
1: 7 de la mañana.
18: Bueno, y por maltrato animal, infracción a la ley de caza, fue formalizado un exfuncionario del Servicio Agrícola y Ganadero, el SAG, de la Araucanía, tras el ataque de perros a un zorro chilla que se encontraba bajo su cuidado en 2021. Tiene más detalles Bárbara Justi, desde Radio Bio Bio en Temuco.
17: El registro, que fue difundido masivamente a través de redes sociales, mostraba un zorro chilla, especie protegida en nuestro país, siendo liberado para luego ser perseguido y atacado por perros de caza. Según se aprecia en el video, el animal no logró escapar y terminó siendo despedazado por los canes. 4 años después de los hechos, la Fiscalía formalizó a un exfuncionario del Servicio Agrícola y Ganadero SAG, identificado como Claudio Bragado, imputado por los delitos de maltrato animal y caza ilegal de especies protegidas. El imputado, en su calidad de funcionario del SAG y por causas que se investigan, habría entregado el zorro a un particular que presuntamente practicaba caza con perros al interior del fundo El Dorado en Villarrica, mientras estaba bajo su custodia. La abogada querellante y representante de la Fundación de Protección Animal, EDRA, Marisa Navarrete, sostuvo que la gravedad de los hechos radica en la participación de una persona cuya función es la protección de la fauna silvestre.
4: Hay un evidente maltrato animal al haberle dado muerte con 3 perros, sin que el zorro haya tenido una posibilidad siquiera de huir porque estaba en una jaula. La persona involucrada de darle protección a la fauna silvestre se lo entrega, ¿cierto? No sabemos, eso no está acreditado, por qué razón se lo entrega. Y se lo entrega a una persona para el que le dé muerte. O sea, la infracción aquí a los deberes del cargo es evidente.
17: En la audiencia también se informó sobre la existencia de un segundo imputado correspondiente al propietario de los perros involucrados en el ataque, identificado como Stefan Berniger. Sin embargo, su formalización no pudo concretarse debido a que no fue notificado, por lo que el tribunal fijó una nueva fecha para este procedimiento. El juzgado de garantía de Villarrica estableció un plazo de 90 días para el cierre de la investigación y decretó las medidas cautelares de arraigo nacional y firma mensual. Consultado sobre el caso, el Servicio Agrícola y Ganadero de la Araucanía declinó entregar declaraciones. No obstante, recordaron que el organismo es querellante en la causa y que el funcionario fue desvinculado en noviembre de 2022, poco después de ocurridos los hechos. En la Araucanía, Bio Bio, la radio.
1: 7 de la mañana, 2 minutos.
18: Y el Instituto Nacional de Derechos Humanos presentó un recurso de protección en contra del SLEP de Valdivia debido a la falta de accesibilidad universal y malas condiciones estructurales en la escuela Ann Sullivan tras el incendio en 2023 que afectó al único establecimiento para ciegos en el sur de Chile. La información la tiene Nicolás Silva desde Radio Bio Bio en Valdivia.
5: Más de 3 años han pasado desde que las dependencias resultaron dañadas por el fuego, lo que obligó a la comunidad educativa a ser reubicadas en 2 salas que facilitó la escuela diferencial Walter Schmidt, mientras esperan soluciones para el inmueble destruido en el siniestro. Hasta el momento, no ha existido respuestas por parte del Servicio Local de Educación Pública para la reconstrucción de la escuela diferencial Ann Sullivan, único establecimiento para estudiantes con discapacidad visual desde Concepción al sur. El caso fue conocido por el Instituto Nacional de Derechos Humanos, que realizó una visita técnica en abril a las dependencias donde están estudiando los 8 alumnos, donde se estableció que las condiciones estructurales eran deficientes. La jefa regional del INDH en Los Ríos, Constanza Montt, dijo que las 2 salas facilitadas eran pequeñas y cumplían otros propósitos como cocina o comedor. Además, mencionó que los estudiantes ingresan por un acceso lateral que no está en condiciones para personas con discapacidad visual.
6: Hay 2 salas más o menos pequeñas, las salas son casi todas multipropósitos. Entonces tú podías ver que la tipo oficina de la directora que estaba en uno de estos espacios era a su vez comedor, era a su vez cocina. No hay un acceso idóneo incluso para ellos llegar al colegio. Tienen que ingresar por una entrada lateral que está llena de adoquines.
5: A eso se suman problemas de calefacción, filtraciones de agua, daños en los pisos de madera y falta de espacios adecuados para la comunidad educativa. De hecho, Montt mencionó que las malas condiciones estructurales ha provocado una disminución en la matrícula. Esta compleja situación llevó al Instituto Nacional de Derechos Humanos a presentar un recurso de protección en contra del Servicio Local de Educación Pública de Valdivia por vulneración de derechos de los estudiantes, asegurando que las actuales dependencias limitan su autonomía, seguridad y aprendizaje. La jefa regional del INDH también cuestionó que desde el SLEP no han entregado ninguna información ni plazos sobre el proyecto de reconstrucción, pese a compromisos previos del director ejecutivo Juan Carlos Durán con la comunidad. Desde el Servicio Local de Educación Pública evitaron profundizar en el recurso de protección, aunque aseguran que han evaluado alternativas para contribuir al bienestar de los estudiantes sin entregar detalles ni plazos sobre la reconstrucción del colegio. En Valdivia, Bio Bio, la radio.
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24: La economía chilena cayó más de lo previsto durante el primer trimestre de este año. La actividad se hundió 0.5% y el mercado ve difícil crecer 2% el 2026.
25: Una palabra nomás. Es el primer trimestre, el último trimestre de este gobierno que le damos.
26: Y en realidad la caída se explica básicamente por el sector exportador.
27: También destacamos que en el primer trimestre hubo un mayor gasto en salud.
18: El Banco Central subió el requerimiento adicional de capital para los bancos ante la incertidumbre global.
24: Ya comenzó la entrega del cupón de gas licuado por 27.000 pesos, el que se podrá canjear de forma presencial en Caja Vecina o a través de las aplicaciones móviles de Banco Estado.
28: Creemos que esto está diseñado de manera responsable, queremos que nos funcionen y por supuesto reiterar a los alcaldes que nos están mirando que se sumen a este esfuerzo para poder orientar.
18: La sala de la Cámara de Diputados votará hoy en general el proyecto de reconstrucción nacional.
24: El Ejecutivo continúa negociando para amarrar los apoyos y asegurar una amplia mayoría.
29: Se ha socavado la deliberación democrática de nuestros problemas.
30: Pero eso no significa negar la sal y el agua.
31: Se está tramitando el proyecto de devolución del IVA de pañales y medicamentos.
18: El socialismo democrático descartó estar bajo la tutela del Partido Comunista y del Frente Amplio tras las críticas del ministro del Interior, Claudio Alvarado.
32: Los actores políticos de la oposición hemos estado en diálogo, donde estaban presentes parlamentarios también, jefes de bancada.
33: Lo que hace el ministro del Interior de verdad que lo disminuye.
17: El oficialismo espera que la primera cuenta pública del presidente José Antonio Kast sea un punto de inflexión para su administración. El exmandatario Gabriel Boric no asistirá.
8: Es una tremenda oportunidad en la cuenta pública para tener una foto completa y avanzar.
9: Y yo siento de que hay carteras en donde ya no pueden haber errores, no pueden haber equivocaciones.
18: El servicio electoral objetó como gasto el panel blindado de la campaña presidencial de José Antonio Kast. También hizo observaciones a la contabilidad de Evelyn Matei y Janet Jara.
17: La oposición y el Partido de la Gente anunciaron una interpelación contra la ministra Trinidad Steiner, acusando la inexistencia de un plan de seguridad.
10: La gente tiene la sensación de que la ministra no está capacitada.
11: El plan existe, lo hemos expuesto en reiteradas oportunidades. Si es necesario hacerlo de nuevo, lo vamos a hacer de nuevo.
18: La moneda introdujo cambios para el despliegue de las Fuerzas Armadas en la macrozona sur. Los militares ahora tendrán más atribuciones.
12: No podemos, las fuerzas, ni carabineros, ni las Fuerzas Armadas, pueden tomarse la justicia en sus manos.
13: El gobierno está utilizando la crisis de seguridad como excusa para avanzar en una lógica cada vez más represiva en la Araucanía.
17: En el marco de la trama bielorrusa, el tribunal rechazó la solicitud de sobreseimiento definitivo presentada por la defensa del abogado Eduardo Lagos Herrera.
14: La verdad, nosotros siempre hacemos un balance positivo, sin perjuicio de que no se acogió la solicitud de sobreseimiento. Claramente nosotros desconocemos que aquí haya un delito y los hechos que se le imputan a mi representado.
18: Por el delito de homicidio por omisión fue formalizado el padre de una niña de 2 años que murió tras caer de un piso 11 en la comuna de Las Condes.
15: El imputado se representó la posibilidad de que ocurriera este hecho y no le importó. Este imputado llevó a su hija menor de edad a este departamento habiendo asumido el compromiso expreso ante el Tribunal de Familia de poner vallas de seguridad.
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3: Siete de la mañana, 12 minutos.
17: La Corte de Apelaciones de Concepción recibió los argumentos de la Fiscalía sobre los delitos que busca imputar al destituido fiscal de Los Ángeles, Rodrigo Durán, como miembro de una asociación criminal.
18: La defensa del persecutor, si bien admitió la entrega de información sobre causas del Ministerio Público, sostuvo que se trató de faltas administrativas y no una comisión de delitos, nos cuenta Fabián Polanco de Radio Bío Bío en Concepción.
4: Fueron los ministros de la quinta sala de la Corte Penquista quienes escucharon los alegatos sobre la querella de capítulos que presentó el Ministerio Público contra el exfiscal de Los Ángeles, Rodrigo Durán. La Fiscalía Regional de Ñuble, a cargo de esta investigación por corrupción judicial en la capital provincial de Bío Bío, busca formalizar al destituido persecutor por los delitos de asociación criminal, violación de secreto y negociación incompatible. Durán es esposo de la abogada Andrea Romero, actualmente en prisión preventiva, a quien según la Fiscalía entregaba antecedentes de indagatorias abiertas contra sus clientes o actuaba derechamente en favor de los imputados. José Luis Andrés, abogado del ex persecutor, descartó los argumentos del Ministerio Público asegurando que se trató de faltas ya reconocidas por su representado.
5: Aquí no existe asociación criminal. Don Rodrigo Durán Fuica, en tanto fiscal del Ministerio Público, jamás entregó información secreta a nadie, ni a su esposa, ni a ningún delincuente, sino que estamos ante infracciones administrativas.
4: La Fiscalía de Ñuble espera que la querella de capítulo sea acogida de manera de poder formalizar a Durán, asegurando al abogado asesor del Ministerio Público, Francisco Soto, que las pruebas están y que lo administrativo no inhibe la acción penal.
6: Él fue objeto de una investigación administrativa interna del Ministerio Público que terminó con su destitución, pero eso no obsta a la posible existencia de delitos. Acá nosotros creemos que sí hay antecedentes importantes respecto del delito de violación de secretos, del delito de asociación ilícita. Eso ya fue establecido tanto por el Tribunal de Garantía como por esta ilustrísima Corte.
4: Hay una segunda querella de capítulos en trámite que busca formular cargos contra la jueza de garantía de Los Ángeles, Cheri Palomera, a quien se imputa por prevaricación. Esa causa, sin embargo, fue paralizada tras acudir la magistrada al Tribunal Constitucional, según informó el abogado de la Fiscalía Regional de Ñuble.
6: Su defensa presentó un requerimiento de inaplicabilidad por inconstitucionalidad ante el Tribunal Constitucional. El Tribunal Constitucional suspendió ese procedimiento y, si bien es cierto, todavía no se pronuncia respecto a la admisibilidad, podría mantener esa suspensión hasta que se resuelva definitivamente ese requerimiento.
4: La Corte de Apelaciones de Concepción dejó pendiente el fallo respecto de Rodrigo Durán, el cual será entregado el 15 de junio próximo y del que dependerá la eventual formalización del destituido persecutor.
3: De la mañana, 15 minutos.
17: Y este martes se conocerán las medidas cautelares de los 15 imputados por asociación criminal, donde dos funcionarios de Carabineros filtraban información privilegiada al líder de la banda para protegerlo de operativos policiales. Pola Arthur con los detalles desde Radio Bío Bío en Concepción.
7: Hasta este martes a las 11 horas se amplió la resolución de las medidas cautelares de los 3 carabineros y 12 civiles acusados de integrar una asociación criminal en Curanilahue, en la provincia de Arauco. La fiscalía solicitó la prisión preventiva para cada uno de ellos, excepto de un sujeto que era adolescente al momento de la comisión de los delitos. A dos exfuncionarios policiales se formalizó por asociación criminal, falsificación de instrumento público reiterado, obstrucción instrucción a la investigación y apropiación indebida de subvenciones del Estado al tercer carabinero por omisión de denuncia y obstrucción a la investigación. Por la extensión de la formalización y los antecedentes de la causa, se decidió ampliar hasta este martes la discusión de las medidas cautelares a solicitud de los abogados defensores. Así lo aceptó la jueza Pilar Ulriksen.
8: La necesidad entonces de poder contar con el tiempo suficiente para poder llevar a cabo esta audiencia, teniendo en consideración que los colegas de Santiago, si bien trabajan en jornadas AM y PM, este no es el funcionamiento del tribunal.
7: La ampliación generó molestia entre los imputados que estaban presentes en la audiencia de manera telemática, ya que llevan 5 días detenidos esperando la medida cautelar. Además, se dieron cuenta de problemas al interior del penal El Manzano, por lo que solicitaron ser trasladados.
9: ¿El imputado qué tiene que señalar?
10: Claro, quiero ir al traslado para la población penal del Pío Vigo. Aquí tengo problemas de población penal del Manzano.
9: Ya.
7: Dentro de la causa se dividió en dos la formalización, donde se dictó medida cautelar de prisión preventiva para uno de ellos por homicidio frustrado, tenencia ilegal de armas y municiones, mientras que la fiscalía apeló verbalmente a otra cautelar menos gravosa para otro sujeto por estos mismos delitos. Los funcionarios de carabineros detenidos en tránsito permanecen en la sexta comisaría en San Pedro de la Paz.
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18: Bueno, y el ex sargento de carabineros, Luis Mancilla Garrido, fue condenado por el Tribunal Oral en lo Penal de Los Ángeles por los delitos de femicidio íntimo, doble parricidio y homicidio simple, todos en calidad de frustrados cometidos en el año 2020 contra su expareja e hijos. Nos entrega más detalles Maricel Venegas de Radio Bio Bio Los Ángeles.
11: Luego de 10 jornadas de juicio oral en las que el Ministerio Público, el Servicio Nacional de la Mujer y la Equidad de Género, el Centro de Apoyo a Víctimas y además un abogado querellante particular presentaron pruebas y alegatos contra el ex sargento de carabineros Luis Mancilla Garrido, este lunes 18 se dio término a los alegatos de clausura y se conocieron las penas que solicitan los querellantes por los delitos de femicidio íntimo, doble parricidio y homicidio simple, todos en calidad de frustrados, los que fueron cometidos por Mancilla en el año 2020. Las pruebas presentadas demostraron a juicio del tribunal que el ex uniformado, motivado por un contexto de violencia intrafamiliar, incendió el vehículo de su expareja en la comuna de Los Ángeles con la intención de que se quemara no solo el auto, sino la casa donde pernoctaba su familia, integrada por su expareja, los dos hijos y la hijastra de Mancilla, todos menores de edad al momento de los hechos. Se indicó que este hombre actuó con dolo homicida. La magistrada Cari Videla se refirió a la condena de este hombre, el que arriesga hasta 52 años de cárcel.
12: La condena se funda en que el incendio no fue considerado un simple daño al automóvil, sino una conducta para poner en riesgo la vida de quienes dormían dentro de la vivienda, especialmente por la ubicación del vehículo, la existencia de una estructura de madera, el horario de madrugada y la posibilidad de propagación del fuego y del humo e imposibilidad de escapar.
11: El Ministerio Público solicitó 13 años de presidio mayor en su grado medio, 2 penas de 12 años por el parricidio frustrado de sus hijos y 8 años por el delito de femicidio íntimo frustrado. El Centro de Apoyo a Víctimas se sumó a lo solicitado por la Fiscalía, lo mismo que el abogado querellante particular, quien representa a la hija mayor de la expareja de Mancilla. En tanto, el Cernamec Bio Bio solicitó 15 años de presidio mayor en su grado medio por el delito de femicidio íntimo. El abogado defensor de Mancilla, en tanto, declinó referirse a la pena de su representado y quedó a disposición de lo que decida el tribunal en una sentencia que se conocerá el próximo 30 de mayo. 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
3: 7:20 a.m.
17: Condenan a 7 integrantes de la CAM a cumplir penas que van desde los 4 a los 9 años de cárcel por diversos delitos tras 2 atentados incendiarios perpetrados en el año 2021 en las comunas de Purén y Traillén. Tienen los detalles Roberto Neira desde Radio Bio Bio en Temuco.
13: El juez de garantía de Purén dio a conocer las penas que deberán cumplir 7 integrantes de la coordinadora Arauco Malleco CAM, condenados en juicio abreviado como autores de diversos delitos cometidos tras los ataques al Fundo Laromo en Purén y La Coña en Traillén, perpetrados en el año 2021. El tribunal condenó a 5 integrantes de la organización radical a cumplir penas de 9 años y 300 días de presidio por delitos como incendio reiterado, homicidio frustrado a carabineros, porte ilegal de armas de fuego, entre otros. Y condenó a cumplir 8 años y 200 días de presidio a Rafael Pichún y a 4 años de presidio al Lonco de Temulemu, Juan Pichún Coyonao, quien cumplirá en libertad. La información la confirmó a la radio el fiscal de alta complejidad de la comuna de Victoria, Héctor Leiva.
14: Las penas que impuso el tribunal en el caso de 5 imputados superan los 9 años y 300 días de privación de libertad. En el caso del imputado Rafael Pichún, la pena impuesta supera los 8 años y 200 días de privación de libertad. Y finalmente, respecto al imputado Juan Pichún Coyonao, la pena impuesta es de 4 años y 100 días de privación de libertad.
13: Los 7 integrantes de la CAM fueron condenados luego que reconocieron los hechos contenidos en la carpeta de investigación del Ministerio Público. En el primer hecho, registrado el 10 de mayo del 2021, los imputados ingresaron al predio El Aromo, donde procedieron a usurparlo, según la acusación de la Fiscalía. Luego quemaron 3 camiones, una máquina cosechera y además atacaron a personal de carabineros con un arma de fuego de alto calibre. El segundo atentado se registró el 4 de noviembre en el predio La Coñá, donde los imputados procedieron a quemar una casa destinada a los cuidadores del predio y además los galpones y maquinaria. En ambos hechos, los imputados dejaron lienzos reivindicatorios haciendo alusión a la coordinadora Arauco Malleco CAM. El fiscal Leiva sostuvo que quedó pendiente para resolver la situación que enfrenta Pelentaro Yaitul Pessoa, hijo del líder de la CAM, Héctor Yaitul, para quien se fijó una audiencia para el 28 de julio próximo. 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
3: Siete de la mañana, 23 minutos.
15: Vamos a ampliar información que les entregamos más temprano de forma exclusiva acá en Bio Bio, la radio. La Policía de Investigaciones, apoyada por carabineros y también por personal del ejército, ingresó a la comunidad autónoma de Temucuicui y concretaron la captura del comunero mapuche Jorge Huenchuyán Cayul.
16: En el operativo, él y su pareja fueron extraídos en helicóptero en medio de disparos registrados en el sector. Ya estamos en contacto con Radio Bio Bio de Temuco, con Rodrigo Aguilera. Muy buenos días.
15: Hola, Rodrigo.
19: Hola, buenos días. Como ustedes lo anticipan, Jorge Huenchuyán Cayul, 50 años, es la persona que estaba prófuga desde el año 2021, había sido declarado por su comunidad, la comunidad autónoma, en clandestinidad política. Esta madrugada, personal numeroso, en una operación bien quirúrgica, así lo han denominado internamente, porque hubo un equipo y un trabajo de inteligencia entre la Policía de Investigaciones y el Ejército. Durante 25 minutos lograron ubicar el lugar exacto donde se encontraba Huenchuyán al interior de la comunidad. Esto es zona rural de la comuna de Ercilla, en la provincia de Malleco, en la Araucanía. Una vez que lo ubican, hay un trabajo con personal de infantería que se encuentra ya desplegado, pero también con el apoyo de una aeronave, un helicóptero del Ejército, donde interviene personal de fuerzas especiales del Ejército, apoyados también por GOPE, pero es un operativo que dirige la Policía de Investigaciones. Esas son las condiciones en las que cerca de las 3 de la madrugada se dio por concluido el operativo con una extracción aérea y la detención de Jorge Huenchuyán Cayul y de su pareja Carolina Padilla Manquel. Recordemos que Huenchuyán tiene una larga historia dentro del movimiento mapuche. Precisamente el año 2008 es cuando se produce un quiebre con la comunidad Temucuicui tradicional. Y es ahí donde un año después, el 2009, surge la comunidad autónoma de Temucuicui, donde el huerquén pasa a ser Jorge Huenchuyán. ¿Por qué estaba prófugo Huenchuyán? Porque el 31 de julio del 2021, el juez Freddy Gramer, del tribunal de Coyipulli, luego de que Gendarmería informara que no se había presentado en la unidad penal, ordena su captura. Y esto luego de una acción vinculada a delitos de tráfico de marihuana y porte ilegal de armas y munición. Es en ese contexto que la comunidad lo declara en clandestinidad política y Huenchuyán desaparece del escenario público. siempre existió la información de inteligencia de que Huanchullán estaba al interior de Temucuicui, pero ingresar es muy complejo. Recordemos que en una ocasión más de 800 detectives ingresaron, hubo 10 heridos con impactos balísticos y uno muerto también por una bala en su cabeza cuando hizo un operativo masivo la PDI con más de 800 detectives en todo el país. En esta ocasión el operativo contó con equipos especializados, además con una planificación mucho más meticulosa, donde se utiliza por primera vez en este contexto no solo el trabajo en tierra, sino que inmediatamente sobre el escenario operando una aeronave, en este caso un helicóptero del ejército con fuerzas especiales. Algo, Tomás Katy, que se ha ido perfeccionando porque se ha ido estrenando. Están trabajando en conjunto en la entrenación de los despliegues militares en zonas de conflicto en la macrozona sur. Ha hecho capacitaciones el ejército a personal policial y eso también tiene que ver con lo que ha ocurrido esta madrugada en la zona de conflicto. Jorge Huanchullán Cayul, 50 años, detenido, se encuentra en una unidad policial. La Policía de Investigaciones hace pocos momentos en la Araucanía ha señalado que en el transcurso de la mañana va a entregar detalles de cómo se produjo el operativo y va a dar a conocer obviamente dónde se encuentra Jorge Huanchullán. Eso es lo que está ocurriendo en este aspecto de la detención de Huanchullán, que como informó la radio en forma exclusiva más temprano. El operativo comenzó cerca de las 2 de la mañana, a las 3 de la mañana ya estaban fuera del lugar luego de este trabajo de inteligencia y despliegue de fuerzas especiales. Y esto, recordemos, Tomás Katy, estuvo precedido precisamente con algo que el gobierno ayer presentó a última hora antes de la votación respecto de el estado de emergencia, que precisamente se renovó ayer en la Cámara de Diputados. Es la tercera vez en que se renueva en este gobierno el despliegue militar, pero con una diferencia, porque antes de la votación el ministro Claudio Alvarado les comunicó a los parlamentarios que se había ingresado previamente un proyecto de reforma constitucional. ¿Para qué? Para darle mayores atribuciones a los militares en la macrozona sur. O sea, una modificación del despliegue como está en la Constitución respecto del estado de emergencia. ¿Cuáles son las nuevas facultades? La principal, que los militares tengan autonomía, no solo contar con las policías a su lado, sino que lo pueden hacer solos, detener personas, revisarlas, revisar vehículos, revisar equipajes dentro de vehículos. Esa es la modificación que introdujo el gobierno antes de la votación, que hoy día por lo demás tiene que ser votada en el Senado, pero si se hace esa modificación, ya para el próximo estado de emergencia, los militares tendrían esa competencia. Escuchemos lo que dijeron parlamentarios de derecha, como Tomás Kass, como Gloria Navellán, respecto a lo que pasó y las nuevas atribuciones a los militares.
0: De la modificación a la Ley Orgánica Constitucional de los Estados de Excepción, que le da más atribuciones a nuestras Fuerzas Armadas para realizar los controles de identidad, de registro y de detención de aquellos individuos que estén en actividades de terrorismo o de violencia rural.
1: Yo confío en que este gobierno va a cumplir su palabra. Confío en que efectivamente vamos a tramitar y pido urgencia para este proyecto de ley que presentaron.
19: Ahora hubo reacciones también con más suspicacia respecto de lo que puede constituir estas nuevas instrucciones al mundo militar una vez que se apruebe la reforma respecto de detener en flagrancia, por ejemplo, en la zona de conflicto a personas sospechosas. Ahí en las diputadas del PPD, Andrea Parra y Erika Ñanco del Frente Amplio, tienen un poco más de dudas, aunque destacaron, por ejemplo, que es otro de los puntos de lo que se ingresó por parte del ministro y les comunicó a los parlamentarios, que el Cuerpo Militar del Trabajo ahora va a apoyar al MOB para ingresar a las zonas de mayor conflicto y poder hacer la reparación de camino y mantención de camino, que es una de las dificultades que también encuentran los equipos policiales y militares cuando ingresan a zonas de comunidades mapuche. Los caminos no son transitables, a veces tienen trampas, a veces no se mantienen por condiciones de operación logística de los mismos grupos que operan al interior de esos territorios. Pero las parlamentarias indicaron que tienen dudas respecto y que hay que ver en el transcurso la tramitación respecto de las nuevas atribuciones al mundo militar. Escuchen.
20: ¿No sorprendió que en medio de una renovación del estado de excepción el ministro Alvarado comentara el ingreso que hizo de algunas modificaciones? Hay que mirarlas detalladamente, especialmente las atribuciones de control de identidad de los militares.
21: El gobierno está utilizando la crisis de seguridad como excusa para avanzar en una lógica cada vez más represiva en la Araucanía.
19: Bueno, claramente el operativo de esta madrugada deja en entredicho las apreciaciones principalmente de la diputada Ñanco, porque los operativos han sido sumamente dirigidos en las últimas intervenciones en Temucuicui, y además las policías y el ejército han presentado resultados, o sea, hay detenidos, hay recuperación de armamento, hay recuperación de vehículos robados, hay recuperación de marihuana. Y tal como informó la radio, reiteramos, Jorge Enchuyán Cayul, su pareja Carolina Padilla, han sido detenidos esta madrugada en un operativo conjunto entre la PDI, el ejército y el GOPE, incluso con la utilización de fuerzas especiales desplegándose en helicóptero y extrayendo precisamente a los imputados de la zona de conflicto hasta una unidad policial. Tomás, Katy.
15: Sí, Rodrigo, antes de seguir, agregamos que hace solo minutos la ministra de Seguridad Pública, Trinidad Steiner, ha utilizado su cuenta de X para referirse a este tema. Ha escrito: en una operación coordinada, nuevamente se ingresó a Temucuicui, donde fueron detenidas dos personas con órdenes pendientes. Gran labor de la Policía de Investigaciones, Carabineros, el Ejército y el Ministerio Público, recuperando el control del territorio. Dice esta afirmación que hace minutos, como les digo, escribió a la ministra de Seguridad Pública, Trinidad Steiner. Eso para completar las reacciones que se han dado hasta ahora a este operativo.
19: Rodrigo, sí, la ministra viene destacando el trabajo policial y este es un trabajo de larga data, es un trabajo que viene, ese es un parte del resultado igual, Tomás, Katy, que aquí se conformaron equipos de investigación que se han ido consolidando en la macrozona sur, que operan tanto en la prefectura de la PDI macrozona sur, tanto en la región del Biobío, Arauco principalmente, y también en la Araucanía, en Malleco y Agustín, concentrado principalmente en Malleco, donde se han registrado los últimos atentados y la búsqueda de personas que son de interés dentro del conflicto armado de ciertos grupos con el Estado.
2: Rodrigo, ¿hay otras personas buscadas que se estima que están en Temucuicui?
19: Siempre se ha indicado que Temucuicui es un lugar de refugio. Recordemos que hace unos años, precisamente, un integrante que estaba prófugo del movimiento Lautaro fue detenido al interior de la comunidad en esa zona. Ahora, obviamente, Huenchuyán también es detenido. ¿Sabe? Lo que veo acá es que hay una decisión de ingresar, en el sentido de que siempre existió la sospecha de que Huenchuyán estaba al interior de la comunidad. Pero también se sabe que al interior de la comunidad, o en el territorio mapuche, no solo acá, sino que en distintos, funciona un trabajo de contrainteligencia que no es malo. Por eso no habían tenido éxito. Lo que pasa es que ahora parece que han trabajado la inteligencia de manera mucho más fina, con equipo tecnológico y con despliegue en terreno distinto. Y eso ha permitido la detención de Huenchuyán. Pero que hay otras personas que puedan estar ahí, que estén prófugas, es una probabilidad. Son dos zonas en concreto donde se piensa que siempre se esconden. En comunidades vinculadas a lo que es el territorio de Arauco, sector Yeuyeu, por ejemplo, y también en la Araucanía, particularmente en la zona de Temucuicui y de Ercilla.
2: Y solamente para cerrar, hay un caso que yo no sé si se va a solucionar o no, que es el de Pablo Marchán. Recordemos que está sepultado en el fondo Pidenco de Lumaco. Hubo una orden judicial para exhumar ese cuerpo. Incluso hubo un operativo en su momento donde participó comandos del ejército, policía de investigaciones, carabineros, 250 efectivos con vehículos blindados, y esto no se pudo realizar. Y hasta el día de hoy esta diligencia judicial está incumplida. ¿Se sabe algo si finalmente esto se va a realizar o no dentro de este marco, ¿no? En el sentido de que hay una decisión del Poder Ejecutivo de hacer cumplir las leyes, incluso en sectores donde es muy difícil. ¿Tú te acuerdas de este caso, no es cierto?
19: Por lo que he visto, Tomás, de los operativos en Temucuicui, porque no han dudado en ingresar, llevamos 3 ingresos en menos de 2 semanas a Temucuicui. Yo creo que uno de los objetivos posteriores va a ser realizar las diligencias que están pendientes. Y una de esas es precisamente llegar al cuerpo de Marchán, que está al interior de un predio en la zona rural de Lumaco, porque hay una diligencia que tiene que cumplirse, que está vigente, que las policías han dicho y también el Ministerio Público que se va a ejecutar, y ahora con el despliegue estamos viendo conjunto de las dos policías y el ejército, lo más probable es que eso ocurra dentro de poco.
2: Rodrigo, estamos en contacto permanente, algo importante, ¿eh? O sea, o relevante, hubo disparos. O sea, hay armas en Temucucuí, hay personas dispuestas a usar las armas.
4: Resistencia, claro.
2: Hay resistencia, esto no fue pacífico y por lo tanto en Temucucuí hay una voluntad de reacción armada que no le resultó a propósito de este, de este operativo aerotransportado, pero evidentemente que hay armas y por lo tanto hay ilegalidades que se cometen permanentemente en esa zona. Estamos en contacto durante el día porque seguramente va a haber una ampliación de esta información, de la información sobre este operativo policial durante la jornada. Mantenemos el contacto abierto.
19: Buenos días.
2: Muy buenos días.
4: A ver, a propósito de esto, en un ratito más, a ver, en una hora más aproximadamente, la verdad, el presidente José Antonio Kast va a encabezar el Comité de Seguridad con la participación del ministro del Interior, la ministra de Seguridad, el subsecretario de Seguridad. Todos ellos van a estar participando de esta instancia en la que obviamente nosotros vamos a estar, porque habrá reacciones respecto a lo que acabamos de revisar. Esto va a ser ahí en La Moneda. Y solo para recordarles que esta información, desde el momento en que se las contamos como exclusiva acá en BioBio la radio, antes de las 7 de la mañana, está disponible para ustedes en biobiochile.cl.
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3: Radiograma, el pronóstico del tiempo. 7 de la mañana, 37 minutos.
18: Bien, vamos a revisar de inmediato el informe del tiempo entonces en Santiago. A esta hora, bajas temperaturas, 3 grados, pero la máxima llegará a 25. El día estará completamente despejado. Rancagua, 24 grados de máxima se espera para este día martes 19 de mayo. También estará tanto en la mañana como en la tarde despejado. Talca, tanto en la región del Maule, nubosidad parcial por la mañana, despejado por la tarde. 18 grados se espera como máxima allí en Talca para este día martes, mientras que en Chillán, región de Ñuble, niebla matinal, nubosidad parcial gran parte de la mañana y por la máxima se espera para este día martes 19 de mayo. También estará tanto en la mañana como en la tarde despejado. Talca, tanto en la región del Maule, nubosidad parcial por la mañana, despejado por la tarde. 18 grados se espera como máxima allí en Talca para este día martes, mientras que en Chillán, región de Ñuble, niebla matinal, nubosidad parcial gran parte de la mañana y por la tarde despejado, la máxima llegará a los 18 grados allí en Chillán. Revisemos.

0: En la mañana, tarde, cielo despejado. A esta hora solo 5 grados en Concepción. En Los Ángeles hay neblina, también helado en algunas zonas. Para la tarde se espera cielo despejado y una temperatura máxima de 18 grados.
1: Continuamos en Temuco, en la Araucanía. 16 grados de máxima se espera para este día martes. Estará gran parte de la mañana nublado, también con niebla matinal. Por la tarde, despejado a esta hora, atención, 2 grados bajo cero en Temuco. Mientras que en Valdivia, 5 grados a esta hora, la máxima llegará a los 15. Nublado por la mañana y despejado estará por la tarde.
0: En la región de Los Lagos, ciudades como Osorno esperan una temperatura máxima de 14 grados. Hay 10 grados a esta hora, está nublado y con neblina espesa. En la tarde se espera cielo despejado ahí en Osorno. Y en Puerto Montt, similar el panorama, nublado y neblina durante gran parte de la mañana. En la tarde, cielo despejado, 8 grados a esta hora, 14 como temperatura máxima.
1: Continuamos en Ancud, también niebla matinal, gran parte de la mañana estará con nubosidad parcial. En la tarde la máxima llegará a los 14 grados y estará despejado. Castro, similar, nubosidad parcial por la mañana y por la tarde despejado, pero la máxima llegará solamente a los 13 grados. Mientras que Quillón, a esta hora hay 11 grados, la máxima llegará a 14. Algunas nubes se presentarán por la mañana y por la tarde estará completamente despejado.
0: Revisemos también la parte norte de la región de Aysén, Melinca, Lago Verde y Puerto Cisnes. Cielo despejado esta jornada y una temperatura que no supera los 14 grados. Más al sur, en Villa O'Higgins, 7 grados como máxima, cielo cubierto y niebla a esta hora, y en la tarde nubosidad parcial. Más al sur de nuestro país, en la región de Magallanes, Puerto Natales, 12 grados a esta hora, solo 13 será la máxima. Está también nublado con neblina, estará nublado también gran parte de la tarde y noche. Y en Puerto Williams se espera lluvia esta jornada, aunque de manera débil, con viento entre 25 y 40 kilómetros por hora. Esto mañana, tarde y noche ahí en Puerto Williams. 5 grados a esta hora, 10 como máxima.
2: 7 de la mañana, 41 minutos.
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1: Bueno, y con el invierno golpeando la puerta y el precio del gas encendiendo el debate, el gobierno detalló el denominado cupón de gas licuado, una política de ayuda social que forma parte del plan Chile Sale Adelante.
0: La medida funciona como un apoyo único a través de un cupón que busca mitigar el impacto del alza en el precio de los combustibles en los hogares más vulnerables del país, especialmente de cara a los meses.

0: meses de invierno.
1: El cupón tiene un valor de 27 mil pesos por hogar que se podrá canjear de forma presencial en Caja Vecina o a través de las aplicaciones móviles de Banco Estado y RutPay.
0: Bien, la persona debe activar su cupón ingresando con su clave única entre el 18 de mayo y el 30 de junio del 2026. Una vez completada la información, se recibe el comprobante por correo electrónico y este puede presentarse de forma física o solicitándolo en Caja Vecina o de manera digital a través de las aplicaciones ya mencionadas.
1: Bueno, este lunes y de forma remota, el subsecretario del Interior, Máximo Pavés, expuso ante la Comisión de Minería y Energía del Senado que se trata de una medida fiscalmente responsable y que esperan apoyar a un universo de 7,7 millones de familias en todo Chile.
2: Creemos que esto está diseñado de manera responsable, queremos que nos funcione y por supuesto reiterar a los alcaldes que nos están mirando que se sumen a este esfuerzo para poder orientar a que las personas fácilmente puedan acceder.
0: Respecto del debate en torno al acceso, que formó parte de la discusión desde que el gobierno anunció la medida, aquellas personas que no sean clientes del banco podrán presentar su cédula de identidad para validar el beneficio.
1: Sin embargo, la presidenta de la Asociación Chilena de Municipalidades, Claudia Pizarro, lamentó que vayan a pasar más de 70 días desde que el Ejecutivo anunció la iniciativa para que ésta se materialice y volvió a insistir con el problema de la brecha digital.
3: Es un vale de gas. El subdere al inicio nos dijo que este beneficio eran por 250 millones de dólares. Muchos adultos mayores no tienen la clave única, lo que va a significar estresar a los equipos municipales.
0: El cupón podrá utilizarse para llenar un balón de 15 kilos en alguna de las empresas distribuidoras en convenio como Gasco, Lipigas y Abastible. De quedar saldo, podría reutilizarse para otra carga y si falta para completar el precio, el usuario tendrá que pagar el remanente.
1: Pero tal como señaló Sara Herrera, gerenta de plataformas digitales de Banco Estado, se han sumado otras compañías, considerando que no todas las empresas llegan a todas las comunas.
4: Que ya tomaron contacto con nosotros varias compañías de gas diferentes a las compañías grandes. Eso es en respuesta a la preocupación de que hay ciertas localidades donde estas compañías grandes no están presentes.
0: Para tener este beneficio, el hogar debe pertenecer al 80% más vulnerable del Registro Social de Hogares al 16 de abril de 2026 y ser jefe o jefa de hogar de 18 años o más.
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9: Faltan 12 minutos para las 8 de la mañana.
1: Bueno, y sin sanciones académicas se quedaron los estudiantes de octavo básico del Colegio Los Alerces de Puerto Montt, quienes realizaron presuntas amenazas de violación grupal contra una profesora y secuestro en un chat grupal de WhatsApp. Tiene más detalles de esto Franco Bustamante.
10: Si bien desde el DAEM de Puerto Montt estaban a la espera del informe de la Superintendencia de Educación para tomar otras posibles medidas, en el documento les indicaron que la suspensión de 5 días y la aplicación del protocolo de convivencia fue suficiente, por lo que ahora solo debe continuar el apoyo a los menores con psicólogo y asistente social para concientizarles sobre su actuar. Al respecto, el encargado de la Unidad Psicosocial y Convivencia del DAEM de Puerto Montt, Héctor Ruiz, señaló que la docente sigue con licencia médica médica y cuando regrese también recibirá este tipo de acompañamiento.
11: Para la docente también hay un acompañamiento. Ya ahora la docente se encuentra con licencia médica y nosotros somos muy respetuosos de esa condición, pero va a contar con todos los apoyos, tanto de su establecimiento como del DAE.
10: Fuera de lo educacional, ahora deberán continuar las diligencias de la Policía de Investigaciones, quienes están recopilando declaraciones a los testigos involucrados en el caso. Mientras que la querella criminal contra dos de los jóvenes que escribieron los mensajes fue declarada admisible. En Puerto Montt, Bio Bio, la radio.
9: Faltan 11 minutos para las 8 de la mañana.
1: Y el proyecto de escuelas protegidas sería despachado a ley recién en junio, luego que la sala del Senado decidiera extender su discusión en particular.
0: El Ejecutivo pretendía que su promulgación fuera uno de los grandes logros a rendir en la cuenta pública, por lo que todas las fichas ahora se centran en el primer trámite del plan de reconstrucción. Cristóbal López nos cuenta más.
12: Un duro revés sufrió la tramitación del proyecto de escuelas protegidas en medio de la aspiración del Ejecutivo para que fuera ley antes de la cuenta pública. Ayer la iniciativa debía ser analizada por la Sala del Senado para luego ser enviada a la Cámara de Diputados para su tercer trámite legislativo. Sin embargo, en la Cámara Alta se decidió aplazar la discusión en particular para hoy. Esto provoca que al no haber más días disponibles para su despacho deberá esperar hasta el mes de junio. Todo esto considerando que aún existen diferencias sobre uno de los puntos de mayor discordancia a lo largo de la tramitación, la revisión de mochilas. Desde el Comité de Renovación Nacional, el senador integrante de la Comisión de Educación, Rojo Edwards, apuntó que existen algunos de sus colegas que buscan imposibilitar este punto.
13: Acá hay algunos senadores que insisten en hacer que la potencial revisión de mochilas sea básicamente impracticable por las condiciones que se le ponen, o también de que las responsabilidades solamente pueden ser adquiridas por un mayor de 18 años.
12: El senador de Demócratas Ignacio Walker hizo un llamado a llegar a acuerdos para poder despachar el proyecto y otorgar protección a los recintos educacionales.
14: Yo espero que ellos puedan llegar a un acuerdo y que podamos darle la buena noticia a todos los padres y apoderados que los establecimientos educacionales sí van a contar con atribuciones para prevenir hechos de violencia.
12: En la Cámara de Diputados, el parlamentario de Renovación Nacional e integrante de la Comisión de Educación, Luis Pardo, se mostró resignado a tener que discutirlo el próximo mes e hizo un llamado a despacharlo a ley a la brevedad posible.
15: Se va a tener que votar al regreso de la semana distrital. Lo importante es que ese proyecto salga luego para que esté a disposición de las comunidades educativas, de los establecimientos educacionales, las herramientas que contempla dicho proyecto.
12: Duro traspié para las pretensiones del gobierno, que pretendía presentar su promulgación como su gran victoria legislativa durante la cuenta pública del próximo 1 de junio.
9: Faltan 9 minutos para las 8 de la mañana.
1: Bueno, y el gobierno ingresó un proyecto de reforma constitucional para entregar más atribuciones a los militares desplegados en las regiones del Biobío y la Araucanía por el estado de emergencia. La Cámara de Diputados aprobó anoche la tercera renovación durante este gobierno y hoy se votará en el Senado. Nos informa desde Radio Biobío en Temuco, Rodrigo Aguilera.
16: Antes de la votación, el ministro del Interior, Claudio Alvarado, le comunicó a los diputados que se había presentado un proyecto de modificación constitucional para que los militares tuvieran la facultad de detener y revisar personas sin que esté presente un policía. También se anunció un solo jefe de la Defensa Nacional para las provincias de Biobío, Arauco, Malleco y Cautín. Estos cambios los habían solicitado los gremios de la macrozona sur y parlamentarios de derecha. El diputado Tomás Kass, de Evópoli, y la diputada Gloria Navellán, del Partido Nacional Libertario, destacaron el anuncio del gobierno, pero hubo opiniones con matices.
17: De la modificación a la Ley Orgánica Constitucional de los Estados de Excepción, que le da más atribuciones a nuestras Fuerzas Armadas para realizar los controles de identidad, de registro y de detención de aquellos individuos que estén en actividades de terrorismo o de violencia rural.
18: Yo confío en que este gobierno va a cumplir su palabra. Confío en que efectivamente vamos a tramitar y pido urgencia para este proyecto de ley que presentaron.
16: En la oposición, en tanto, hubo reacciones con más cautela, sobre todo por las atribuciones que tendrían los militares, aunque se destacó el apoyo del Cuerpo Militar del Trabajo para reparar caminos. Escuchemos lo que dijeron las diputadas del PPD, Andrea Parra, y del Frente Amplio, Coca Ñanco.
19: ¿No sorprendió que en medio de una renovación del estado de excepción el ministro Alvarado comentara el ingreso que hizo de algunas modificaciones? Hay que mirarla detalladamente, especialmente las atribuciones de control de identidad de los militares.
20: El gobierno está utilizando la crisis de seguridad como excusa para avanzar en una lógica cada vez más represiva en la Araucanía. La Araucanía no puede transformarse en un laboratorio de excepción permanente ni en un territorio donde las garantías se relativizan dependiendo del lugar donde se vive.
16: La tercera renovación del estado de emergencia en el gobierno de Kast se aprobó en la Cámara de Diputados con 112 votos a favor. Durante la jornada de hoy se votará en el Senado. En Temuco, Bío Bío, La Radio.
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24: 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Faltan 4 minutos para las 8 de la mañana.
0: Con negociaciones del Ejecutivo hasta el último minuto, la sala de la Cámara de Diputados votará hoy la idea de legislar el Plan de Reconstrucción Nacional. Nos cuenta sobre esto Cristóbal López.
25: Conseguir acuerdos transversales, ese es el objetivo del gobierno en las horas previas de la discusión en la sala de la Cámara de Diputados del Plan de Reconstrucción Nacional. Eso sí, a diferencia de las negociaciones anteriores, los acuerdos ahora apuntan a la discusión en particular y el siguiente paso, la discusión en la Cámara Alta. Dentro de esos acuerdos es muy relevante lo que pasará esta mañana, ya que desde las 8:30 se reúnen la directiva, diputados y senadores de la Democracia Cristiana a modo de determinar cuál será la postura de la falange de cara a las votaciones en general. Ayer, en la previa de esta cumbre, el diputado Patricio Pinilla adelantaba que con lo presentado por el gobierno, la postura de la bancada estaría más cerca del rechazo.
26: Por la forma en que el gobierno ha tomado nuestras posiciones y nos ha dicho, lo veremos de manera aparte. Nada se dijo de la rebaja del impuesto corporativo. Nada se dijo respecto del IVA de la canasta básica de alimentos. La bancada está más cerca de rechazar la idea de legislar.
25: En medio de todas las negociaciones, el Plan de Reconstrucción Nacional enfrentó ayer los dos pasos que faltaban para llegar a la discusión en sala, las comisiones de Trabajo y Medio Ambiente. A las 10 de la mañana iniciará la sesión de la sala de la Cámara de Diputados para analizar el Plan de Reconstrucción Nacional. La cita es hasta las 18 horas y se espera que se realice el debate y la esperada votación en general.
24: Faltan 3 minutos para las 8 de la mañana.
1: Y el socialismo democrático descartó estar bajo la tutela del Partido Comunista y del Frente Amplio tras las críticas del ministro del Interior, Claudio Alvarado.
0: Las colectividades aseguraron estar unidas y en diálogo permanente para hacer frente al gobierno de José Antonio Kast. Tiene los detalles María Gramont. Los partidos del socialismo democrático descartaron cualquier tipo de tutelaje o subordinación ante el Frente Amplio y el Partido Comunista. Lo anterior tras las declaraciones del ministro del Interior, Claudio Alvarado, quien aseguró que existiría disposición dentro del bloque a dialogar sobre el contenido del proyecto de reconstrucción, pero que dicha postura ha estado condicionada por el Frente Amplio y el Partido Comunista. En una nueva reunión de los partidos del progresismo en la sede del Partido Socialista, los representantes de las distintas colectividades rechazaron la idea de un tutelaje y recalcaron que existe unidad en torno a la postura crítica frente a la ley miscelánea. El presidente del Partido Liberal, Juan Carlos Ursúa, rechazó la tesis de Alvarado, señalando que nunca han tenido la oportunidad de dialogar con el gobierno por una posible tutela de los partidos.
2: La verdad es que tendríamos que tener alguna capacidad de tener comunicación con el gobierno para ser tutelado, entonces falta el previo, por lo cual me parece bastante absurdo la tesis del ministro del Interior.
0: De esta forma, la oposición buscó cerrar filas frente a las declaraciones del gobierno y reforzar la idea de una coordinación permanente entre los partidos en medio del debate por el proyecto de reconstrucción y las tensiones que ha generado su tramitación.
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5: Falta un minuto para las 8 de la mañana.
6: Las señales de enfriamiento vuelven a encender las alarmas. El Producto Interno Bruto de Chile se contrajo 0,5% durante el primer trimestre de este 2026, un tropiezo que reabre el recuerdo de los años marcados por esa crisis financiera global, la crisis subprime.
8: Pero más allá de los números, economistas advierten un problema de fondo, pocos acuerdos de largo plazo y definir de una vez hacia qué modelo de país se quiere avanzar. Vanessa Gajardo, muy buenos días.
6: Hola, Vanessa.
11: ¿Cómo están ustedes? Muy buenos días. Así es, mal inicio de año, dijeron algunos. Personalmente yo creo que eso se trata de una mala conjetura, porque lo cierto es que Chile lleva bastante tiempo conformándose con la mediocridad, al menos en lo que tiene que ver con materia de crecimiento. Por mucho incluso que la aspiración y la frase que se repita hace años por los distintos actores, no solo miembros de la esfera política, sea decir que Chile puede más. Eso como afirmación, cuando la realidad parece ser que esta frase va entre signos de pregunta. El informe de cuentas nacionales del primer trimestre del 2026, publicado ayer por el Banco Central, dio cuenta de una caída en el Producto Interno Bruto que, si bien es grave, parece no sorprender al mercado y a los distintos actores, y ahí está lo peligroso. Chile nuevamente vuelve a transitar por el sendero del estancamiento económico. El PIB, lo decían ustedes, cayó un 0,5% entre los meses de enero y marzo de 2026, la cifra más baja desde la contracción de 2,3% que se registró el año 2009, hace 17 años, en un contexto muy distinto, ¿no? Una crisis financiera global. Hoy el panorama, sabemos, es muy distinto de lo que fue en ese entonces, la denominada crisis subprime. ¿Qué dice el Ejecutivo? Más bien, ¿cómo están mirando estas cifras bastante desalentadoras si se compara, ¿no?, con lo que son las perspectivas de crecimiento y también en otras materias que tiene el gobierno de José Antonio Kast? Ayer, el ministro de Hacienda, Jorge Quirós, dijo de paso en el Congreso que estas, y fue muy enfático en esto, son las últimas cifras que heredan, que recogen de la administración Gabriel Boric.
27: Una palabra nomás. Es el primer trimestre, el último trimestre de este gobierno que te damos, y es el país que recibimos, y por eso más que nunca necesitamos un gran crecimiento. Gracias.
11: Habrá que ver entonces cuál va a ser el resultado una vez que se conozca el desempeño de la economía en este nuevo ciclo político. Porque, a ver, la mirada que manifestaba ayer el gobierno, tanto Jorge Quirós como el biministro Daniel Mas a través de su cuenta de X, es que Chile no aguanta un minuto más de estancamiento y que como administración tienen el deber moral de sacar el país adelante, por supuesto, con un guiño, o no un guiño, sino un llamado directo a los parlamentarios a apurar el tranco en lo que tiene que ver con la discusión del Plan de Reconstrucción Nacional y todas las medidas que contiene en materia económica en su conjunto como la solución, así lo plantean, a este problema que ya tiene un carácter más bien estructural. A ver, pero si miramos en detalle este informe del primer trimestre, los sectores que registraron caídas, en resumen, fueron todos. El agropecuario silvícola cayó un 5,4%, la pesca cayó un 18,6%, la minería también cae y la industria manufacturera. Ojo, eso sí, que hay un factor estacional importante que hay que restar. Si se saca, digamos, ese factor, los números no son tan desalentadores, pero sigue siendo un escenario que hay que mirar de cerca, dicen los economistas. Si bien lo decía yo, el énfasis está puesto en lo que es el futuro, en este cambio que promete el gobierno de José Antonio Kast, los economistas dicen que el debate que se requiere o la mirada técnica va mucho más allá de la mera discusión política que se está dando en torno al Plan de Reconstrucción Nacional. Y ojo, no porque las medidas que contenga este plan no apunten a la reactivación económica, sino más bien dicen porque se necesita buscar un acuerdo que hoy difícilmente se puede calificar como transversal, por mucho que los diferentes partidos manifiesten que quieren lo mejor para Chile. Nicolás Román, académico de la Facultad de Ciencias Económicas y Empresariales de la Universidad de los Andes, eso sí, puso paños fríos a lo que son estas cifras del primer trimestre.
9: Y en realidad la caída se explica básicamente por el sector exportador. Se ve sumamente afectado en el caso de la fruta, han disminuido la demanda de algunos de los productos que normalmente nosotros exportamos, en el caso de la uva. Es bastante circunstancial, no es algo que debiera preocupar mayormente.
11: Por supuesto que también están lo que son las presiones externas y ahí la conducción que va a tener el Banco Central en todo esto. Ayer, por cierto, se dieron algunas señales y hoy la presidenta del Central, Rosana Costa, va a exponer frente a la Comisión de Hacienda del Senado lo que fue la reunión política financiera del primer trimestre de 2026, donde, digamos, la principal noticia que sale de esa reunión es que el Consejo del Banco Central, por la unanimidad de sus miembros, decidió continuar la convergencia del requerimiento de capital contracíclico a su nivel neutral, fijándolo en 1% de los activos ponderados por riesgo, esto un salto desde el 0,5% que se tenía antes a un plazo de 24 meses. Puede parecer un poco técnico, pero lo que refleja más bien esta decisión es que las presiones por la guerra de Medio Oriente y también otros conflictos geopolíticos siguen siendo algo que el central está teniendo en consideración. Aseguran también que economías emergentes como la nuestra están suscitadas a lo que tiene que ver con este panorama inflacionario a nivel global y también las repercusiones que esto está teniendo en el crecimiento, porque hay una tendencia de un PIB a la baja a nivel mundial. Aunque sí, Chile está, digamos, por encima de lo que es el promedio. Bueno, el mejor ejemplo también de lo que son los problemas a nivel local, no más allá de las presiones externas, tiene que ver, por ejemplo, con los desbalances o esta crisis, como lo ha afirmado el propio Ejecutivo, en torno al desempleo en nuestro país. Rodrigo Castillo, director general de BEFS, se refirió a la enfermedad por la que pasa la economía en nuestro país, asegurando que el problema responde a múltiples factores, que se requiere tiempo para poder encontrar soluciones y que pasa primero, dice él, por recuperar la confianza.
10: Revertirla no es un proceso rápido ni fácil, y menos cuando muchas de estas acciones pueden afectar directamente a la población. El crecimiento no aparece por decreto, aparece cuando las personas y las empresas sienten que vale la pena volver a apostar por el país.
12: Al parecer perdimos el contacto con Vanessa, pero nos estaba contando acerca de todos estos datos en relación a este crecimiento negativo de crecimiento de la economía nacional en el primer trimestre de este 2026. Las dudas que hay respecto de si se va a alcanzar a crecer este año a un 2%, aun cuando el Banco Central ya hablaba entre un 1,5 y un 2,5%, y todo lo que eso implica, porque además estos son datos previos a la guerra en Medio Oriente y al alza internacional de precios.
13: Hay economistas que señalan que vamos a crecer un 1,7, que ya la meta del 2% está perdida. El país está estancado, esa es la verdad, porque usted tiene que, yo
8: insisto, hay que sumar siempre el crecimiento poblacional para tener un dato depurado. Y resulta que si usted suma el crecimiento poblacional, que es alrededor de 0,8, va a tener que el resultado de cuánto crece realmente el país. Ahora, ¿son las exportaciones? Sí, pero no son solamente las exportaciones las que han disminuido. Si uno revisa los datos sectoriales, bueno, los datos sectoriales son muy malos. O sea, uno ve, por ejemplo, recursos naturales, actividad agropecuaria, silvícola, una caída del 5,4%, pesca se desplomó, 18,6% a la baja, minería, 3,1% a la baja. Hay factores climáticos adversos en minería, etcétera, pero en industria manufacturera la caída es del 2% a causa de una menor elaboración de alimentos, detalla el informe. Ha caído también la inversión en capital fijo, cayó. Y la verdad es que si uno mira con detención, por ejemplo, también cayó una vez más la construcción. La construcción está realmente semiparalizada en el país, lo sabemos, viene hace tiempo, y por lo tanto son distintas las áreas de la economía chilena que han caído. La situación es muy, muy compleja, se trata de echar a andar de nuevo la economía, si al final eso es. Ahora, el gobierno anterior había previsto, entre otras cosas, crecer a un 3,5% como promedio en los 4 años. Fue 1,9%. Estuvo alrededor del 1,9, cerca del 2. O sea, muy, muy lejos de lo que había previsto. Y termina el gobierno con el país estancado, el gobierno de Boric. Porque recordemos que esto es el primer trimestre, o sea, son 2 meses y medio casi de gobierno de Boric. Entonces, al final, este es el resultado, o así quedó el gobierno o el Estado de Chile en la última periodo del gobierno de Gabriel Boric. No sé si esto va a poder ser recuperable o no en el corto plazo, eso tendrán que verlo las autoridades.
12: Volvemos contigo, Vanessa, que nos estabas contando de las reacciones, las opiniones también respecto a esta cifra.
11: Así es, justamente estábamos mencionando lo que tiene que ver, ¿no?, con las presiones externas a propósito de los conflictos geopolíticos y cómo eso también condiciona y presiona, por supuesto, el crecimiento de los distintos países. Pero es importante hacerse cargo, dicen los expertos consultados, respecto de los desbalances internos de la economía. Y ahí ustedes mencionaban algunos, ¿no? Ha caído la inversión, todo lo que tiene que ver con materia de permisología, que retrasa muchísimos proyectos, podríamos hablar muchísimo de eso, sobre todo lo que tiene que ver con la construcción, con el sector de la minería, el desempleo que se mantiene altísimo, las mujeres ya han llegado a una tasa de desocupación de 2 dígitos, y es por ahí entonces donde dicen los economistas que hay que atacar, y eso no necesariamente pasa solo por un proyecto de ley que, si bien es misceláneo y tiene muchísimos puntos, se requiere de un debate mucho mayor. Esa al menos es la mirada de los expertos. Y muchísima atención también con lo siguiente: cuando el Estado toma la decisión de reducir el gasto, generalmente eso se traduce en que circula menos dinero en la economía, se traduce en un menor consumo, en una menor inversión y, por supuesto, en una desaceleración del crecimiento todavía más si la economía está mostrando señales de debilidad, que es el caso particular, ¿no?, de nuestro país. No olvidar entonces cuál es la otra meta del gobierno, qué es lo que se está discutiendo en materia de gasto público, y por supuesto ahí va a tener que haber una consideración importante en el impacto que esto puede tener en el PIB, que fue justamente lo que planteó Guillermo Araya, gerente de estudios de Renta 4.
7: También destacamos que en el primer trimestre hubo un mayor gasto en salud, que también fue un catalizador positivo durante el primer trimestre. Por lo tanto, de materializarse el ajuste propuesto por el gobierno, donde también habría un menor gasto en salud, sería un factor negativo.
11: Y ustedes también hablaban de lo que son las proyecciones, ¿no? Recordemos que cuando asume el expresidente Gabriel Boric, se habló mucho de que iba a ser el gobierno de la normalización a propósito de los coletazos y los impactos financieros que habían dejado algunas medidas económicas que se tomaron durante la pandemia. De esa normalización no ocurrió mucho, más bien tú lo decías, Tomás, fue calificado como un gobierno del estancamiento, crecimiento económico sumamente criticado porque incorpora la palabra crecimiento 2 años después de que había asumido esa administración. Un tono muy distinto, eso sí, tiene el gobierno de José Antonio Kast, que tiene un plan económico fuerte, que las medidas fueron presentadas y anunciadas desde un inicio. Pero si hablamos de lo que son las proyecciones de esta administración, recordemos crecer a un 4% hacia el año 2030, pese a este optimismo exacerbado, a esta necesidad de un cambio y un deber moral de la que habla el ministro Jorge Quirós, lo cierto es que el panorama tampoco es fácil. De hecho, los economistas hacen los cálculos, dicen que aún creciendo un 2,5% en los 3 trimestres que restan de este 2026, el crecimiento del PIB sería de un 1,8%. Es decir, incluso queda atrás este fantasma que nos acompañó durante todo 2025, ¿no?, de un crecimiento mediocre del 2%, y la economía caería más incluso este 2026, recién para repuntar el próximo año.
13: Mira, a propósito de la crisis del 2019, ¿cuál es la gran diferencia entre esa crisis y esta? Tú lo decías, este estancamiento se debe a Chile, a políticas chilenas. No hay una crisis internacional. Es verdad que la economía internacional ha bajado su ritmo, eso es cierto, pero nosotros estamos creciendo menos que Europa, cuando Europa tiene siempre crecimientos muy bajos. Estamos creciendo menos que Estados Unidos, estamos creciendo menos que otros países latinoamericanos. No vamos a hablar de China, porque China siempre crece mucho, pero menos que Europa, menos que Estados Unidos. Esta es una crisis chilena, y ese es el asunto. Somos nosotros los responsables. Algo pasó en Chile y viene pasando hace rato. Fíjate que hay una información que publica hoy día el diario Financiero que señala que, no me acuerdo si el diario Financiero u otro medio, que señala que Chile, o sea, que bajo el gobierno anterior, los permisos ambientales son los que más se han demorado comparando 6 gobiernos. Esto influye, pues. La burocracia gigantesca en el país, los funcionarios que prácticamente no hacen las cosas en los tiempos y en los plazos debidos, el hecho de que finalmente resoluciones ambientales después sean desechadas, todo un caos y una maraña impactante, con proyectos grandes que a veces demoran 10 años en ser autorizados. O sea, 10 años es una eternidad. ¿Alguien cree que un inversionista va a estar dispuesto 10 años a esperar una calificación ambiental que puede resultar negativa? Simplemente invierte en otros países o en otras cosas.
12: O peor aún, porque la institucionalidad ambiental es tan, a ver, es robusta, efectivamente, es muy exigente, pero el tema es que tiene un punto de vista político que finalmente es el que se impone y que hace que la institucionalidad ambiental, a pesar de que, reitero, es muy robusta, pierda esa robustez cuando se enfrenta al Comité de Ministros. Es el diario El Mercurio el que hace esa publicación a propósito de estos 332 días en que tardó la aprobación de proyectos de inversión entre 2022 y 2025, que es el tiempo en promedio de la gestión de Gabriel Boric. Hablábamos acerca de los tiempos más largos en este tipo de situaciones. Ahora, yo lo planteaba recién, Vania, cuando te perdíamos un ratito. Digamos que todo esto obviamente es muy local, tiene todos los ingredientes de lo que hemos estado hablando para una sopa terrible, pero vamos a agregarle más pelos porque está la situación que yo mencionaba, que son los primeros 3 meses, es decir, todavía estábamos sin el efecto internacional directamente. La guerra en Medio Oriente, el alza de los precios a nivel internacional, lo que estamos hablando a diario acerca de bloqueo de Hormuz, alza en el precio del petróleo, en fin, esto puede ser todavía peor si seguimos funcionando de la misma manera.
11: No, de todas maneras, pero lo que consideran los economistas, digamos, es que el conflicto geopolítico tiene un componente que es más bien mesurado, dicen ellos, digamos, y que acotado en el tiempo, y que lo más importante acá es entender que Chile está enfermo, dicen ellos, hace muchísimo tiempo, y nuevamente se vuelve a poner el año 2014 ya la reforma tributaria de Michelle Bachelet sobre la mesa, que bastante tarde se vienen a asumirnos los errores o el reconocimiento de que Chile no era finalmente o no estaba creciendo al ritmo que lo hacía antes, que se tomaron decisiones apresuradas, un poco sesgadas, ¿no? Pero yo creo que ahí está el punto importante, más allá de mirar las presiones externas, que por supuesto que son importantes, el desarrollo, ¿no?, del conflicto en Medio Oriente, hay que hacerse cargo de problemas que vienen pasando hace muchísimo tiempo, de decisiones que se tomaron sin enfrentar ningún tipo de crisis, sin enfrentar una pandemia, sin enfrentar un denominado estallido social, que fue, digamos, parte de lo que vimos mucho en la administración pasada. Y ahí yo creo que el tema más importante, porque los economistas siempre lo mencionan así, que el empleo es el motor del crecimiento. Y yo creo que hoy ese es el problema más grave que enfrenta a nuestro país. Yo ya decía, una tasa de desocupación que lleva más de 30 meses sobre el 8%, las mujeres ya llegaron a los dos dígitos. ¿Para qué hablar de lo que pasa con el empleo de los jóvenes? Personas que llevan más de 12 meses en la cesantía que no pueden encontrar trabajo porque en Chile ya no existe el pleno empleo, ya no existe la capacidad de decidir, digamos, en qué sector me voy a desarrollar o dónde, digamos, mirar distintas oportunidades. Ese es un escenario que ya no se da. ¿Qué es lo que se está discutiendo en materia de empleo hoy? Digamos, este crédito tributario al empleo que el propio ministro lo ha sincerado, no genera nuevos puestos de trabajo, sino que más bien está orientado a mantener los empleos formales en el sector privado. Y aún así la meta de llegar a una tasa de desocupación del 6,5%. ¿Qué se necesita entonces en la discusión pública? ¿Qué dicen los expertos? Que se vuelva a poner sobre la mesa la discusión, digamos, del subsidio a la generación de empleo. La sala cuna como una política de carácter urgente y que no hemos visto que se esté incorporando en las discusiones legislativas que se están dando, pero se requieren tomar medidas ahora, porque si no la situación se volverá todavía más crítica. El año pasado se criticó mucho que algunos economistas salieron a decir que estábamos ante una emergencia laboral. El propio gobierno lo criticó. Hoy el gobierno de José Antonio Kast hace uso de esa consigna y parece que ahora a nadie le molesta, digamos.
13: Mira, yo diría varias cosas, ¿eh? En Chile hay una mezcla de todo. Han aumentado enormemente los costos laborales, ha aumentado enormemente la burocracia que tiene que las empresas que tienen que cumplir, una enorme burocracia, y eso aumenta los costos. Las 40 horas también influyen. Todo influye en el cierto estancamiento económico. Hay un artículo, una columna que publicó Manuel Cruzat Valdés en BioBio Chile, nuestra plataforma digital, que dice esta columna que a partir del 2014, entre 2014 y 2025, la pérdida que ha tenido Chile por la diferencia de crecimiento con el promedio mundial, en algún momento Chile creció más que el mundo, no, por la diferencia solamente del promedio a nivel mundial, es de 339 mil millones de dólares. O sea, Todas estas aventuras, todas estas leyes, más estallido, más un montón de cosas, significa una pérdida de 339 mil millones de dólares. Y él lo cuenta desde la reforma tributaria Bachelet adelante, ¿no? Reforma tributaria que ya todo el mundo, incluso sus autores, dicen que fue mala. Entonces, imagínense la cantidad de recursos. Yo voy a repetir la cifra, 339 mil millones de dólares. Ahora, esto tiene un componente político, porque resulta que ahora esto le da impulso, obviamente, al ministro Quiroz y al gobierno para cambiar las cosas, porque si no se sigue todo igual. Y en la oposición, los economistas que están hablando son prácticamente autores de todo esto, cómplices de todo esto. O sea, habla Mario Marcel, pero ¿quién le va a creer? Habla otros economistas, los economistas que participaron en la campaña de Janet Jara, me refiero a la parte económica de Janet Jara, que también presentaron un proyecto alternativo, pero uno dice, bueno, pero estos señores son también coautores de todo esto. Entonces, es muy complicado para la oposición este dato. Más allá si Quiroz tiene la razón o no, porque puede ser discutible este plan de reconstrucción, pero es evidente que no podía seguir todo igual. Y ojo, el plan económico, yo diría Jara 2, porque Jara 1 era la Jara de las primarias, era un programa totalmente distinto. Digamos, el programa de Janet Jara 2 era más o menos lo mismo. No había mucha innovación y por lo tanto el país iba a seguir como estaba. Yo no sé, naturalmente, si los cambios que promueve Quirós son lo suficientemente robustos como para alterar las cosas, porque los males son profundos en estos momentos. Hay cosas que no se pueden cambiar, están por ley, yo creo que es muy difícil, creo que hay cosas que no son populares tampoco cambiarlas, y por lo tanto no hay espacio político, pero al final del día, si el gobierno comienza a crecer un poco más que esto a partir del próximo año, porque este año ya está jugado, a lo mejor simplemente se va a lograr obtener algo en relación a la oposición. Pero todo está en discusión. Yo creo que esto, para terminar, Vanessa, puede tener efectos en la discusión en el Senado, ¿eh? Esta cifra de la ley de reconstrucción. ¿Tú crees eso o no?
11: A ver, ya lo están analizando. De hecho, ayer fueron distintas las declaraciones, sobre todo de la oposición, pero yo creo que acá es muy importante hacer un punto en lo que tú mencionas, Tomás, que se ha hablado mucho en la esfera política, sobre todo la semana pasada, tras lo que fueron las declaraciones del expresidente Gabriel Boric, de la autocrítica, ¿no? Y de este llamado. La falta de autocrítica, sobre todo en materia económica, por parte de los parlamentarios que conforman actualmente la oposición, yo creo que, y me atrevo a decirlo así, es una vergüenza, sobre todo cuando no hay un reconocimiento también de los errores que se cometieron en la administración pasada, de que finalmente se empujaron proyectos de ley que hoy son ley y que tienen un costo importante, y que luego los parlamentarios se cuelgan, digamos, de esas mismas consecuencias para hacerle una crítica a la actual administración. Yo creo que lo más valorable de momento es la transparencia del ministro de Hacienda. La mirada, por lo menos, está bien puesta, lo dejó en manifiesto la semana pasada en su participación en Chile Day, cuando hizo este llamado, ¿no? El comeback, please, vuelvan, por favor. Destacar muchísimo también el mensaje que ha estado entregando la ministra de Medio Ambiente, Francisca Toledo, sobre todo en lo que tiene que ver con la generación de inversión, acabar con la burocracia. Solo como dato, en la administración pasada el comité de ministros, bastante criticado por el actual oficialismo, incluso querían que se eliminara, parece que ya no, no alcanzaba a sesionar ni una vez al mes. En lo que va de esta administración, el comité de ministros ya ha sesionado 4 veces. Entonces, por lo menos, el foco está bien puesto en hacia dónde se quiere transitar. Ahora, si las condiciones se van a dar o no, depende mucho del tema de reducción de gasto, depende mucho de esta discusión en el Congreso y depende mucho también de lo que esté pasando en Medio Oriente.
13: Muchas gracias.
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8: 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En medio de disparos, las policías y el ejército ingresaron a la comunidad de Temucuicui para detener y extraer en helicóptero a Jorge Wenchuyán.
9: La economía chilena cayó 0,5% en el primer trimestre y complica la meta de crecimiento.
10: Una palabra nomás. Es el primer trimestre, el último trimestre de este gobierno que le damos.
11: Y en realidad la caída se explica básicamente por el sector exportador.
12: También destacamos que en el primer trimestre hubo un mayor gasto en salud.
8: El Banco Central elevó la exigencia de capital a bancos por incertidumbre global.
9: Ya comenzó la entrega del cupón de gas licuado por 27.000 pesos, el que se podrá canjear de forma presencial en caja vecina o a través de las aplicaciones móviles del Banco Estado.
13: Creemos que esto está diseñado de manera responsable, queremos que nos funcione y, por supuesto, reiterar a los alcaldes que nos están mirando que se sumen a este esfuerzo para poder orientar.
8: La sala de la Cámara de Diputados votará hoy en general el proyecto de reconstrucción nacional.
9: El Ejecutivo continúa negociando para amarrar los apoyos y asegurar una amplia mayoría.
14: Se ha socavado la deliberación democrática de nuestros problemas.
15: Pero eso no significa negar la sal y el agua.
16: Se está tramitando el proyecto de devolución del IVA de pañales y medicamentos.
8: El socialismo democrático descartó estar bajo la tutela del Partido Comunista y del Frente Amplio, tras las críticas del ministro del Interior, Claudio Alvarado.
17: Los actores políticos de la oposición hemos estado en diálogo, donde estaban presentes parlamentarios también, jefes de bancada.
18: Lo que hace el ministro del Interior de verdad que lo disminuye.
9: El oficialismo espera que la primera cuenta pública del presidente José Antonio Kast sea un punto de inflexión para su administración. El ex mandatario Gabriel Boric no asistirá.
19: Es una tremenda oportunidad de la cuenta pública para tener una foto completa y avanzar.
20: Y yo siento de que hay carteras en donde ya no pueden haber errores, no pueden haber equivocaciones.
8: El Servicio Electoral objetó como gasto el panel blindado de la campaña presidencial de José Antonio Kast. También hizo observaciones a la contabilidad de Evelyn Matthei y Janet Jara.
9: La oposición y el Partido de la Gente anunciaron una interpelación en contra de la ministra Trinidad Steiner, acusando la inexistencia de un plan de seguridad.
21: La gente tiene la sensación de que la ministra no está capacitada.
22: El plan existe, lo hemos expuesto en reiteradas oportunidades. Si es necesario hacerlo de nuevo, lo vamos a hacer de nuevo.
8: El Senado postergó la votación en particular de escuelas protegidas y la iniciativa, respetando los plazos legislativos, sería despachada en junio.
0: Yo espero que ellos puedan llegar a un acuerdo y que podamos darle la buena noticia a todos los padres y apoderados.
1: Se va a tener que votar al regreso de la semana distrital.
9: En el marco de la llamada trama bielorrusa, el tribunal rechazó la solicitud de sobreseimiento definitivo presentada por la defensa del abogado Eduardo Lagos Herrera.
2: La verdad, nosotros siempre hacemos un balance positivo, sin perjuicio de que no se acogió la solicitud de sobreseimiento. Claramente nosotros desconocemos que aquí haya un delito y los hechos que se le imputan a mi representado.
8: Por el delito de homicidio por omisión fue formalizado el padre de una niña de 2 años que murió tras caer de un piso 11 en la comuna de Las Condes.
23: El imputado se representó la posibilidad de que ocurriera este hecho y no le importó. Este imputado llevó a su hija menor de edad a este departamento habiendo asumido el compromiso expreso ante el Tribunal de Familia de poner vallas de seguridad.
9: Acusando que las medidas afectarán directamente en la seguridad de los pasajeros, gremios de taxistas se manifestaron contra los cambios que impulsa el Ministerio de Transportes en la llamada ley Uber.
24: Estamos retrocediendo 30 años en el rubro del taxi. Es una barbarie lo que está haciendo el ministro. Esto se va a escapar de las manos, señor. Y ese es el problema. Estamos regulando para abajo.
8: En el exterior, el presidente de China, Xi Jinping, recibe hoy a su par Vladimir Putin en Pekín, 4 días después de Donald Trump.
9: El presidente iraní, Masoud Pezeshkian, defendió las negociaciones con Estados Unidos como un acto, dijo, de dignidad nacional, no de rendición.
8: Donald Trump afirmó que pospuso por un breve periodo de tiempo un ataque a Irán con el fin de dar margen a las negociaciones.
9: Al menos 5 personas, 2 de ellos los tiradores, murieron en el ataque en contra de la mezquita más grande del condado de San Diego en Estados Unidos.
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27: Exactamente, 8 de la mañana con 34 minutos.

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11: Durante la noche de lunes, Carabineros rescató a una persona que estaba extraviada en el Parque Llankaue, esto es en el acceso sur a la ciudad de Valdivia. Funcionarios de la subcomisaría Oscar Christie se desplegaron en el lugar encontrando en buen estado de salud a una mujer que permanecía extraviada y que había ingresado a el Parque Llankaue. De acuerdo a lo que se ha informado desde Carabineros, la oportuna acción policial permitió este resultado encontrando a esta mujer. Nos han entregado detalles respecto de qué estaba haciendo dentro del Parque Llankaue, si había ingresado a hacer alguna actividad deportiva, algún trabajo o alguna otra actividad. Eso no se ha precisado. Sin embargo, la mujer se encontraba con elementos para estar en el exterior, con parca, pantalones de excursión, también una mochila de excursión, por lo que se presume que probablemente estaba realizando alguna actividad laboral. Sin embargo, aquello no ha sido indicado y desde Carabineros se confirma, eso sí, que esta mujer fue encontrada en buen estado cerca de las 22 horas del lunes tras extraviarse dentro del parque. Ya en el exterior, con parca, pantalones de excursión, también una mochila de excursión, por lo que se presume que probablemente estaba realizando alguna actividad laboral. Sin embargo, aquello no ha sido indicado y desde Carabineros se confirma, eso sí, que esta mujer fue encontrada en buen estado cerca de las 22 horas del lunes tras extraviarse dentro del Parque Llankaue.
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0: calle Agua Marina, cerca de la esquina con Luis Aguirre Pinto, en el sector Guacamayo 2 de la capital regional. En el lugar se registró el incendio de una casa de dos pisos y una bodega. De hecho, fue en este último punto donde, según los antecedentes de bomberos, comenzaron las llamas y luego se propagaron a la parte trasera del segundo piso de la casa. En conversación con la radio, el segundo comandante de bomberos, Cristóbal Solís, indicó que hubo riesgo de propagación, por lo que se declaró la primera alarma de incendio.
1: Rápidamente a la evaluación nos damos cuenta que existe peligro de propagación, por lo cual empezamos a solicitar las demás ayudas según nuestro protocolo, a las demás unidades del sector, declarando una primera alarma de incendio. Al llegar al lugar, rápidamente nos desplegamos con alrededor de 70 voluntarios a esta hora, para controlar un fuego que estaba propagándose desde una estructura que estaba en la parte posterior de la casa, tipo bodega, la que posteriormente, con la radiación y el calor, empezó a propagarse hacia la parte trasera, llegando a su segundo nivel.
0: De acuerdo a lo informado por el segundo comandante, no se registraron bomberos ni civiles lesionados producto de la emergencia. Cuando comenzó el siniestro, no había personas al interior de la casa y, según se informó, la estructura tuvo una afectación cercana al 20 o 30% concentrada principalmente en el segundo piso. Las causas que originaron las llamas son indagadas por el Departamento de Investigación de Incendios de Bomberos. Pasada la medianoche, se registró un llamado en el mismo lugar debido a un rebrote.
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0: El gobierno regional no dispondrá de recursos para subsidios del proyecto habitacional Guacamayo 3 de Valdivia, afirmando que financiar la iniciativa es responsabilidad del Ministerio de Vivienda. El proyecto necesita 4.000 millones de pesos, de lo contrario deberá buscar otro terreno. Carlos López con la información.
3: Son 286 familias que están en la etapa A del proyecto, las que por años han esperado la construcción de viviendas sociales en un predio detrás de las calles Amatista e Ingeniero Raúl Sáez, al final del sector Guacamayo. Según había dicho hace unos días el seremi de Vivienda, Cristian Arriagada, el presupuesto enviado a revisión técnica al nivel central bordea los 30.000 millones de pesos, de los cuales hay 4.000 millones que la repartición de gobierno no puede costear, por lo que decidieron pedir tales recursos al gobierno regional de Los Ríos. Al respecto, el gobernador regional Luis Cubertino dijo que si bien conversó del tema con la Autoridad Regional de Vivienda y con el director subrogante del Servicio Los Ríos, no ha recibido una solicitud formal de lo anterior. De todas formas, aseguró que no financiarán subsidios, por ser aquello responsabilidad del Ministerio de Vivienda en Santiago.
4: Nosotros no vamos a entrar a financiar subsidios. Esa puerta está cerrada, es una puerta que no pretendemos abrir porque genera absolutamente inestabilidad financiera, y así como Guacamayo 3 hoy día necesita, es responsabilidad del Ministerio Central, porque otros comités estarían, ¿no es cierto?, también en el derecho de solicitarle recursos al gobierno regional. Indudablemente que esa puerta de los subsidios no puede entrar al financiamiento de los gobiernos regionales.
3: La autoridad dijo que como gobierno regional tienen dos líneas de apoyo a la vivienda. Una es la compra de terrenos y la otra la habilitación de los mismos, a lo que se suman convenios para soluciones sanitarias. Tras ser consultado por la radio, Cubertino reconoció que lo de Guacamayo 3, donde si bien financiaron una calle relacionada al loteo, es un escenario complejo, porque el monto de déficit es muy alto, cuya solución debe estar enmarcada con el Ministerio de Vivienda. Ante este escenario, el seremi del ramo de Los Ríos ya había adelantado que deberán aplicar un plan B, que es emplazar la etapa A del proyecto en otro terreno del Serviu. En tanto, para la etapa B, que reúne a otras 289 familias, está fijada una reunión para este martes 19 de mayo, cuando se analice también la alternativa de construir en otro predio. Todo esto, pese a haberse realizado y costeado con recursos públicos distintos estudios para que la Comisión de Evaluación Ambiental de Los Ríos aprobara el año pasado construir en el sector Guacamayo. Pero que pese a esa autorización dada por las autoridades de la época, mantiene ahora sin la viabilidad financiera de que las 574

0: 35 familias del megaproyecto habitacional puedan ahí tener sus casas.
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8: Cámara de Comercio, Industria, Turismo y Servicios de Valdivia confirmó la primera reunión para mejorar la imagen del centro de la comuna, la cual afirman está descuidada. La instancia busca establecer un diagnóstico y puntos de acuerdo para dar una mejor presentación a la zona urbana de la capital regional. El encuentro reunió privados del comercio y administradores de edificios con el municipio para definir el uso del espacio público, por ejemplo, con la presencia de maniquís o pantallas LED. También se abordó la eventual eliminación de palomas o gigantografías publicitarias, sumado al mejoramiento de las fachadas, techos y caídas de agua. El gerente de la Cámara de Comercio, Industria, Turismo y Servicios de Valdivia, Walter Marcos, señaló que como privados han estado trabajando y planteando el tema hace un tiempo al municipio, habiendo acuerdos para hacer más atractivo el entorno para valdivianos y turistas.
9: Tenemos puntos de encuentro para poder trabajar en efectivamente una alicaída área del centro que deberíamos nosotros de alguna manera rescatar e invitar nuevamente a que sea un paso de interés para los visitantes, hacer más atractiva la plaza, hacer más atractivo el entorno, al menos visual, ¿cierto? Que también se trabaje, y como ya se empezó a trabajar en algunas calles, con la eliminación de cables en desuso.
8: El líder gremial indicó que habrá una segunda reunión en una fecha por confirmar y que los mejoramientos que se planteen para el centro de Valdivia se refuercen con ordenanzas y programas municipales. Desde la municipalidad estiman que la segunda reunión para el mejoramiento urbano del centro sería entre fines de mayo e inicios de junio.
6: 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Faltan 11 minutos para las 9 de la mañana.
8: El Servicio de Salud Los Ríos confirmó que la operación del Hospital de Valdivia sería una de las áreas en que se aplicaría el recorte presupuestario de más de 2.000 millones de pesos, aunque el director subrogante evitó entregar más detalles. Eso sí, descartaron afectaciones a la red asistencial o reducción de personal. Nicolás Silva con el detalle.
10: Polémica causó el decreto firmado por el ministro de Hacienda, Jorge Quirós, que propone una disminución de más de 2.000 millones de pesos en el principal centro asistencial de la región, lo que fue duramente criticado por gremios y parlamentarios. En concreto, los funcionarios advirtieron que el recorte presupuestario en el hospital de Valdivia provocaría que se compren insumos de menor calidad o afecte a la atención de los usuarios, además de una posible reducción del personal. El gobernador regional Luis Cubertino se sumó a las críticas y manifestó su preocupación al indicar que con el recorte no se podría responder a las necesidades urgentes de la población.
11: Nos preocupa indudablemente este recorte en un área tan sensible como la salud. Son muchos millones de pesos, tanto en el hospital base como en los otros hospitales de la región. Eso significa desmejorar la atención, significa no dar respuesta a las necesidades urgentes.
10: La radio le consultó al director subrogante del Servicio de Salud de Los Ríos, Eric Vargas, en qué áreas se aplicarían estos recortes presupuestarios, y esta fue su respuesta.
12: Nosotros tenemos dos líneas de abordaje, la operación directa y el recurso humano. El principal factor es la operación, y en eso estamos revisando cada una de las líneas que teníamos de abordaje y hoy día vamos a priorizar, y efectivamente no vamos a bajar en ninguno de los establecimientos el tema asistencial.
10: Respecto al recurso humano, Vargas aseguró que no habrá reducción de personal. Por otro lado, el director subrogante del Servicio de Salud reconoció que la atención a los pacientes se verá afectada, pero hizo énfasis en que buscarán la mejor manera de impulsar medidas de mitigación para evitar perjuicios en la población.
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18: Faltan 7 minutos para las 9 de la mañana.
19: Ayer en la Bolsa de Santiago, el IPSA subió 0,45% y el índice general, el IGPA, creció 0,63%. En Wall Street, el Dow Jones avanzó 0,32%, pero el Nasdaq perdió 0,51%. El precio del dólar el lunes bajó 7 pesos con 85 centavos al cotizarse a 901 pesos con 20 centavos comprador y 901 pesos con 50 centavos vendedor. El euro llega a los 1.049 pesos con 58 centavos y la unidad de fomento para hoy alcanza los 40.408 pesos con 15 centavos. Ayer el precio del cobre bajó 0,93% en la Bolsa de Metales de Londres al transar en $6 con 9 centavos la libra.
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19: mil personas serán beneficiadas con el bono para la compra de gas en la región. Así lo informó el gobierno en el contexto de las medidas implementadas por el alza en el costo de los combustibles. En específico, son 187.199 personas que desde el lunes pueden acceder al beneficio ingresando con su clave única en el sitio web cupondegas.gov.cl. El beneficio implica un cupón electrónico de 27.000 pesos que solo puede ser utilizado para la compra de gas licuado. Sin embargo, hay que cumplir con algunos requisitos, como pertenecer al 80% más vulnerable de acuerdo al Registro Social de Hogares. La Seremi de Desarrollo Social, Daniela Silva, explicó que el trámite solo pueden hacerlo las personas que estén inscritas como jefe de hogar en el Registro Social.
24: Son los jefes y jefas de hogar mayores de 18 años y este registro se tomó hasta las personas que están vigentes al 16 de abril del 2026. Lo tienen que activar este beneficio en cupondegas.gov.cl utilizando su clave única y el beneficio queda cargado en su cuenta RUT.
19: La delegada presidencial Vicky Carrasco indicó el monto de inversión de esta medida a nivel nacional.
25: Es un monto no menor, estuvo una inversión de 199.422 millones de pesos que va a abarcar, ¿cierto?, a 7,7 millones de personas a nivel nacional. En nuestra región de Los Ríos va a haber un alcance de 187.000 hogares beneficiados y esa es una muy buena noticia para las familias de nuestra región.
19: En el caso de Los Ríos, desde la delegación señalaron que la inversión es cercana a los 5.000 millones de pesos. Es importante recordar que para usar el cupón se debe tener activada la cuenta RUT. También se indicó que el beneficio se puede utilizar por tandas o todo el dinero de una sola vez y estará disponible hasta el 30 de septiembre. Ante dudas, puedes llamar al teléfono 101 de Chile Atiende.
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18: Faltan 3 minutos para las 9 de la mañana.
19: El gobernador Luis Cubertino apuntó a prácticas políticas sectarias de la delegada presidencial Vicky Carrasco, criticando la falta de coordinación que ha existido con la autoridad en los primeros 2 meses de gobierno. Fue el 11 de marzo cuando Cubertino visitó a Carrasco en las oficinas de la delegación presidencial con el saludo protocolar, instancia en que se abordaron los principales desafíos de la región. Sin embargo, a más de 2 meses del cambio de mando, el gobernador recalcó que no ha existido relación de trabajo con la delegada, indicando que solo se han visto en ese primer encuentro y en una invitación para que salude al Consejo Regional junto a su gabinete. Si bien mencionó que existe amistad cívica, lo que está faltando es mejorar la coordinación con la representante del gobierno central en la zona. Pero eso no es todo, porque Cubertino acusó prácticas políticas sectarias de la delegada, mencionando que no han sido invitados a actividades públicas sobre proyectos que cuentan con recursos del gobierno regional, como una encuesta ejecutada por el Ministerio de Transportes.
26: Yo creo que aquí además hay formas de práctica política sectaria. Lo hemos visto en algunas actividades públicas en que no se considera el gobierno regional. He visto videos donde está el Seremi de Transporte y la delegada presidencial en proyectos como es la encuesta de destino, que está financiada el 100% por el gobierno regional y no estamos considerados.
19: We'll be right back. El gobernador indicó que sí ha existido coordinación con otras autoridades de gobierno, como seremis o directores de servicios, haciendo énfasis en que es una práctica que siempre estuvo en los gobiernos anteriores. Consultada por la radio, la delegada presidencial Vicky Carrasco desestimó los dichos de Cubertino al indicar que lo han invitado a reuniones con los ministros que han llegado a la región, como el caso de Jimena Lincolao y Martina Rau.
25: Estamos en instalación. Yo sé que él debe entender cómo es todo el proceso. Estamos instalando los equipos, los profesionales que van a aportar también a ver la cartera de inversión regional en nuestra delegación presidencial. Lo hemos invitado a participar también cuando vino la ministra de Ciencia. Estuvimos acá junto con la alcaldesa Carla Antman también y estuvimos en su oficina con el ministro Arrau. Entonces, siempre ha sido un trabajo colaborativo.
19: Sobre la actividad a la que no fue invitado el gobierno regional, la delegada Vicky Carrasco mencionó que se instruyó desde el nivel central que las autoridades informen y difundan como estimen conveniente los alcances de esa encuesta. Nombran a Ann Hunter como nueva directora regional del FOSIS. Continúa el proceso de nombramiento de autoridades de servicios públicos en Los Ríos. Este lunes, a través de una publicación en las redes sociales de la delegación presidencial, se anunció a Ann Hunter como directora regional del FOSIS. Su nombre no es nuevo en la política, ya que ha ejercido otros cargos. Por ejemplo, durante el segundo mandato de Sebastián Piñera, fue seremi vocera de gobierno y también estuvo al mando de la seremi de Desarrollo Social. Ahora, precisamente aterriza en un servicio público que depende de Desarrollo Social. Hunter ha mantenido vínculos con la UDI y en las elecciones parlamentarias del año pasado fue candidata a diputada sin lograr ser electa con 2.823 votos.
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19: Representantes de empresas de seguridad privada en Valdivia decidieron realizar una nueva manifestación acusando falta de respuestas del gobierno para agilizar la toma de exámenes que acrediten su labor. Carlos López.
2: Molestia existe en guardias y servicios de seguridad privada ante la poca claridad para la operatividad de la ley de seguridad privada vigente de noviembre de 2025 a la fecha. Esto porque el sistema informático para la rendición de pruebas validatorias para ejercer la función y acreditadas por la Subsecretaría de Prevención del Delito sigue sin implementarse. Así lo indicó el vocero de los afectados, Javier Corelemu, quien señaló que tras realizar una manifestación hace 2 semanas frente a la Delegación Presidencial y la Seremi de Seguridad Pública en Cayo Higgins de Valdivia, no han recibido soluciones. Dijo que decidieron hacer una nueva protesta en el mismo lugar el miércoles desde las 9 de la mañana.
3: La decisión, después de esperar 16 días, es nuevamente ir el día miércoles a manifestar esta falta de respuesta, que no hemos tenido ni siquiera un llamado telefónico, ni un correo electrónico, nada.
4: ¿Cuál es la respuesta que se espera?
3: Esperamos que nos digan, primero, que han hecho algún tipo de gestión en Santiago respecto de esta situación, es lo mínimo que esperamos. Yo no voy a hablar con los políticos ahora, yo voy a hablar con la gente y explicarles la poca respuesta o la nula respuesta que hemos tenido.
2: Corelemu afirmó que lo que piden es que se retorne al sistema antiguo de acreditación de empresas y guardias de seguridad privados. Esto es, que la toma y validación de exámenes sea directamente con carabineros hasta que la Subsecretaría de Prevención del Delito implemente de forma óptima sus plataformas. Reconoció que después de la primera manifestación hubo toma de exámenes a guardias, pero aún no saben de sus resultados y por tanto no pueden trabajar. Así como otros que desde inicios de año están en igual situación, sin poder generar ingresos o perdiendo otras oportunidades laborales. Consultados por el tema, desde la Seremi de Seguridad Pública indicaron que analizan reunirse en esta semana con los afectados.
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18: Mañana, 4 minutos.
19: El Seremi de Medio Ambiente confirmó que culmina la definición del polígono del futuro plan de descontaminación atmosférico de la Unión. Por otro lado, para Valdivia señaló que el viento evitará mala calidad del aire a pesar de la ausencia de lluvias. La falta de certezas por la declaratoria de zona saturada en la capital del Ranco ha preocupado a concejales y a la Unidad de Medio Ambiente Municipal, según han dicho, para la debida planificación local. La Unión tiene una estación de monitoreo que ha marcado una condición de alerta y de aire regular en los últimos días, según reporta el Sistema de Información de Calidad del Aire. El Seremi de Medio Ambiente, Enrique Gilmore, señaló que por ahora están trabajando con el municipio con entrega de información cuando hay eventos de contaminación ambiental para que adopten medidas preventivas. También dijo que junto a la Subsecretaría de Medio Ambiente están en el proceso para la declaración de zona saturada, cuyo polígono de acción pretenden culminar pronto para enviarlo a la dirección jurídica del ministerio.
4: Donde estamos levantando información desde cero, con un informe de caracterización que sustenta técnicamente el polígono donde se va a declarar la zona saturada en la Unión, entendiendo que la comuna es extensa y que se debe abordar geográficamente en su totalidad o en gran parte de ella. Entonces hoy día estamos en las revisiones finales de la fundamentación técnica del polígono y esto va a ser ingresado próximamente a la revisión de la área jurídica del Ministerio, la dirección jurídica, que son los encargados de elaborar la normativa que tiene que ver con la declaración de zona saturada, en este caso MP2,5.
19: La autoridad dijo que esperan que en los próximos años esté decretada la condición de zona saturada en la comuna de La Unión, aunque sin estimar fechas concretas para ello, por ser normas administrativas que van revisándose dentro de los plazos que otorga la ley. Por otro lado, para Valdivia indicó que pese a la ausencia de lluvias, ha habido viento, favoreciendo la ventilación, condición que se mantendría durante la semana.
4: Respecto al tema puntual de los pronósticos a futuro, para esta semana, pese a estar sin lluvias y que eso podría provocar episodios críticos, la condición meteorológica que tenemos información ha favorecido la ventilación de la comuna porque hay un anticiclón muy intenso y muy al sur de Chile, lo que ha provocado un viento persistente en los días que llevamos sin lluvia. Ahora, respecto al fenómeno del Niño, que también podría generar duda, este se espera que llegue hacia la mitad del viernes, más cerca de la primavera, por lo que aún estamos con influencia respecto a ese tema.
19: En lo que va del año, el Seremi de Medio Ambiente señaló que han habido 2 horas de alerta ambiental ocurridas entre el 2 y 3 de mayo, algo similar en comparación a igual periodo del año pasado.
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19: Cielos nublados a esta hora de la mañana en las 12 comunas de la región de Los Ríos. Para este martes se anuncia una máxima de 14 grados en Valdivia, 15 en la costa en la comuna de Corral. En La Unión y Río Bueno el termómetro llegaría a los 14 grados de máxima. 13 como máxima se proyectan en Futrono y Lago Ranco, 12 en Paillaco, 13 en la comuna de Los Lagos. En la ciudad de Panguipulli se espera que el termómetro alcance los 15 grados durante esta jornada. 19 de máxima se proyectan en la zona precordillerana de Neltume, Choshuenco y Puerto Fui. En Lanco, Mariquín y Máfil se espera una máxima de 13 grados. 9 de la mañana, 8 minutos. Hasta aquí la edición matinal de Radiograma. Siga junto a nosotros. Ya viene el deporte.
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10: Vamos a revisar la información del deporte para contarles que el Lobo Sebastián Fontanilla retuvo el título de campeón de Chile en Super Welter tras derrotar por nocaut a su oponente en Copiapó. Mientras tanto, las Ánimas y el CDB continúan la disputa de los playoffs de la Liga Nacional de Básquet y esta semana se disputa el tercer juego que puede marcar la clasificación de los equipos a la gran final. De esto nos cuenta más Andrea Solís.
6: Sebastián, el Lobo Fontanilla tuvo un intenso combate este fin de semana en el norte del país. El valdiviano se enfrentó al curicano Hugo León Rojas en la misión de mantener su título nacional de peso super welter, encuentro disputado en el gimnasio Orlando Guaita. El combate, pactado a 10 rounds, solo se extendió hasta el quinto, cuando el Lobo ganó por nocaut frente a su oponente, quien no pudo con la agilidad del valdiviano, la presión y el volumen de golpes que mantuvo a lo largo del encuentro el Lobo Fontanilla. Es así como el púgil valdiviano mantiene intacta la corona y consagra su trayectoria en el boxeo profesional. Seguimos con información del básquetbol. Peleada hasta la recta final para la obtención de las llaves que permitan a los equipos en competencia avanzar a la final de la Conferencia Sur. La semana pasada arrancaron los playoffs de la liga, en la que los dos equipos profesionales de Valdivia ya tuvieron sus primeros partidos, que recordemos es al mejor de cinco. Hasta ahora el CDB perdió el debut ante Español de Osorno, pero repuntó en el segundo encuentro, derrotando a su rival por un contundente 92-74. Los albirrojos se preparan para su tercer juego, que podría ser el decisivo, este miércoles 20 de mayo como local en el Coliseo Antonio Azurmendi. En tanto, las Ánimas cayó ante Puerto Varas en el primer juego, pero ganó por 82-71 en el segundo partido como local. Al igual que el CDB, los Fantasmas se preparan para el tercer encuentro, esta vez como visita el viernes 22 de mayo, instancia en la que todo puede pasar. Según el calendario de la Liga Cherry, si no existe definición al tercer juego, está la posibilidad de un cuarto y un quinto encuentro, por lo que los resultados se podrían conocer el 25 de mayo. De todos modos, los valdivianos siguen firmes en la recta final que los lleve a disputar la gran final de la Conferencia Sur.
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Hola, ¿qué tal? Festival en Supermartes. Te acompañamos en la radio con una temperatura bien agradable. Fíjate, no está tan helado como en versiones anteriores. Y de hecho, mañana se ven un día con 19 grados en la región, 19, 20 grados. ¿Qué tal? Ay, no sé si ponerme feliz o preocuparme con ese tipo de cosas, pero bueno, es lo que hay y la idea es disfrutar y vivir cada día como corresponde. Nosotros acá en la Bio Bio 88.9, 91.5 en la Ciudad de los Lagos, nos pondremos en acción y tendremos la misión de acompañarte con noticias, con música y con distintos temas que tenemos aquí para, no sé si ir platicando ya, porque el WhatsApp está muerto nomás. Así es la vida, señores. Ah, bueno, pero sabemos que estás ahí y con eso ya... No es lo mismo. No es lo mismo, te echamos de menos. Bueno, pero dale más fuerte tu radio y quédate con nosotros. Pegadito a la Bio Bio.

Saludando ahí a cada uno de nuestros super auditores que está en sintonía de la Bio Bio, agradeciendo a nosotros siempre que estés escuchando la radio, porque hay harto que contar, por cierto, todas las mañanas acá en la Bio Bio, eso está más que claro. Oye, varias cosas estaba viendo por acá, que la Suprema condenó a una notaría por aceptar firma visiblemente distinta en compra de auto. La sentencia dice que debe pagarle al dueño el valor del auto más otro monto por daño emergente. ¡Ah, qué bueno! Fíjate, estaba viendo acá. ¿Qué lata pasar por esto? En el fondo, que falsifiquen tu firma. Y que hagan, exista la venta de un auto, qué sé yo, con una firma que no se parece mucho a la original. Tiene algunos rasgos quizás, pero hay hartas diferencias, pues se nota ahí entre una y otra. Y dice grafóloga, explica qué tiene, y dice, tiene como una M, pero el primer arco es diferente y marcado en la verdadera ese arco. Bueno, y ahí va explicando, lo que pasa es que es más difícil decírtelo porque es radio, digamos, no podemos ver las firmas distintas, pero el tema de que la falsificación, la suplantación, es muy lamentable y da mucha rabia e impotencia también. El tiempo de la otra persona para practicar tu firma, porque primero, para falsificarla alguien tiene que practicarla, no es que a alguien le salga la primera. Entonces la idea es que salga relativamente parecida, porque viste que la firma nunca sale igual, ni aunque la hagas tú dos veces al mismo tiempo, siempre te, no sé, hay pequeñas diferencias, digamos, pero claro, es un tema desagradable, da rabia. Pues entonces acá estaba viendo la explicación de la grafóloga, que explica un poco y dice, no, mira esto aquí, que esto, que la curvatura aquí, que esto, que allá. Sí, puede pasar de repente. Hay similitudes, sí, pero también hay errores garrafales. Pues. Así que bueno, vamos a estar hablando acerca de estas suplantaciones, entre otras cosas, en la radio.

0: incendio afecta una casa en San José de la Mariquina. Diego Malverde con la información.
1: Población San Luis de Alba, calle José Pucci, en la esquina con el pasaje 8. De acuerdo a lo que se informa, allí se está registrando el incendio de una vivienda en San José de la Mariquina, lo que ya por varios minutos ha movilizado a personal de bomberos de esa comuna en una jornada que tiene bajas temperaturas y que obliga también a utilizar distintos métodos de calefacción y lamentablemente se está registrando este incendio a esta hora de la mañana. Esto es, reitero, en San José de la Mariquina. Rectifico el pasaje, había dicho pasaje 8 y es en el pasaje 3. José Pucci, esquina pasaje 3 en San José de la Mariquina, en la población San Luis de Alba, es donde se está registrando este incendio que moviliza a personal de bomberos. Hasta ahora no se ha informado de eventuales personas lesionadas a raíz de esta emergencia. Ampliaremos. 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
0: Vamos a escuchar parte de las declaraciones que hace Roberto Garrido. Él es el fiscal nacional subrogante que comenta sobre que se registraron disparos en contra del personal policial. Vamos a poner atención a las declaraciones que hace el fiscal nacional a esta hora. Escuchemos.
2: Cito, permitió elaborar una planificación bastante sigilosa que con la utilización de diferentes personal en distintas áreas permitió la ubicación del imputado en su domicilio, permitió su detención en condiciones de seguridad tanto para él como para el personal de carabinero y la policía de investigaciones que participó en el procedimiento de detención en concreto. Luego de su detención y al momento del retiro de los funcionarios policiales se registraron disparos, como es habitual también en esa misma zona, sin embargo no hay que lamentar ninguna persona lesionada.
3: Antes le quería preguntar por eso, porque hubo resistencia. Usted hablaba recién de disparos. Se entiende que hubo ataque también al helicóptero que participó, que entendemos fue del ejército. Si nos puede especificar un poco más eso, por favor.
2: Bueno, los procedimientos que se realizan en ese sector de la comuna de Ercilla, no es infrecuente que se registren ataques a los funcionarios de la policía que realizan entrada y registro, órdenes de detención o otro tipo de intervenciones, por eso que se adoptan las medidas de seguridad pertinentes. El retiro de la persona detenida y de su pareja se produjo en un helicóptero del ejército precisamente para proporcionar una protección que no tienen los helicópteros con que cuenta el carabinero y la policía de investigaciones. No se registraron en contra del helicóptero, no tengo esa información de que se haya atacado al helicóptero, pero se registran siempre disparos en contra del personal policial que ingresó por tierra también, como una manera obviamente de evitar la acción de la policía.
4: Fiscal, muy buenos días. ¿Cuál era el perfil de esta persona? ¿Pertenecía a alguna orgánica dentro de la región de la Araucanía? ¿Desde cuándo se le seguía también la pista respecto a los delitos que estaba cometiendo?
2: Bueno, Jorge Huenchuyán es una persona que forma parte de la comunidad Temucuicuy autónoma, que es una escisión de la comunidad Temucuicuy tradicional, por lo tanto ejerce otro tipo de liderazgo en la zona. Estaba vinculado a delitos de tráfico de drogas desde hace bastante tiempo. De hecho, ya registra una condena por delitos de la misma naturaleza, en la que admitió responsabilidad de dedicarse precisamente a esa actividad ilícita. Posteriormente fue encontrado, como ya lo referí, en su domicilio con una gran cantidad de sustancias psicotrópicas. No fue posible inmediatamente su formalización. Desde que se encontraba prófugo, en el sentido de que no podía ser habido para ser puesto a disposición del tribunal, no había tenido intervenciones públicas, pero históricamente ha sido una persona que ha ejercido las labores de vocería de la comunidad Temucuicuy.
0: Bueno, contarles que estas declaraciones están en el marco de un operativo que hubo durante esta madrugada de la Policía de Investigaciones, apoyado por carabineros y también por el ejército, que ingresaron durante la madrugada a la comunidad autónoma de Temucuicuy en la comuna de Ercilla para concretar la captura del comunero mapuche Jorge Huenchuyán Cayul. En el procedimiento también fue detenida su pareja Carolina Padilla Mankel. Ambos fueron extraídos en helicóptero del ejército en medio de disparos registrados en el sector, y era justamente de esto que estaba entregando más antecedentes el fiscal nacional subrogante.
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Ay, por fin recuperamos el WhatsAppito y hay como 500 mensajes sin leer. Oye, un montón. Ya, pero ahora sí te podemos leer y escuchar. ¡Ay, qué felicidad, señoras y señores! ¡Ay, qué rico! ¡Uy! No, vamos a tener que ponernos al día ahí con Andrea. Vamos a estar como pulpos durante esta mañana, lo más seguro. Bueno, queridísimos auditores, hay varias cosas que estábamos conversando con ustedes y una de ellas tiene que ver con este caso de falsificación en una notaría. Mira, te vamos a contar esta lamentable historia. Ocurrió en la región metropolitana, pero usted sabe que puede pasar en cualquier parte. La última vez que la víctima de esta historia vio su Hummer H2 6.0, oye, ese vehículo, ese Jeep consumió un montón de petróleo, pero bueno, 6.0, como te decía, fue en enero de 2020, un Hummer H2 enorme, bonito. Bueno, estaba a la venta en una automotora en Autoplace, donde lo dejó en diciembre del año 2019, con la esperanza de encontrar un buen comprador. En marzo de ese año, la llamó un ex trabajador de la automotora para contarle que el vehículo había sido vendido y que la firma del contrato fue realizada en la notaría Juan Eugenio del Real Armas, ubicada en Ñuñoa, en la región metropolitana. Apenas René tuvo acceso al documento, se percató de varias irregularidades. Por ejemplo, el comprador lo había adquirido por 4.500.000 pesos, un Hummer H2, imagínate, 6.0. Y el valor que estaba fijado para venderlo era sobre los 20 millones de pesos y lo habían vendido 4.500.000. Y lo peor, la firma, la huella digital y la dirección estampada junto al nombre arriba de la palabra vendedor eran falsas. El caso llegó al 17 Juzgado de Letra Civil de Santiago, luego a la Corte de Apelaciones y finalmente a la Suprema. El máximo tribunal condenó al notario por actuar de manera negligente. El fallo especifica que debió invertir o advertir que la firma del contrato de compra-venta era visiblemente distinta a la que aparece en el carnet de la víctima. Oye, la sentencia especifica que el notario, el máximo tribunal, condenó al notario por actuar de manera negligente. El fallo especifica que debió invertir o advertir que la firma del contrato de compra-venta era visiblemente distinta a la que aparece en el carnet de la víctima. Oye, la sentencia especifica que el notario debe pagarle a la víctima 21 millones y fracción por concepto de daño emergente y 2 millones.

vistas del juicio. Alejandro Balestegui, que es abogado de René, la persona que la estafaron, digamos, y que hicieron la compraventa ahí en una notaría, qué sé yo, y aceptaron aceptaron una huella digital que obviamente no era de la persona, una firma que obviamente estaba falsificada, una dirección que no era la de la persona, o sea, todo mal, y aún así la notaría dijo, no importa, hagamos la venta nomás. Y uno dice, oye, pero uno quiere, no sé, uno va a la notaría y te piden como 20.000 cosas. Hoy en día la gente, al adulto mayor que no le pueden ver la huella, al final le piden hasta un certificado de que él es él, digamos, entonces. Pero para la gente trucha es como que le resulta facilito, oiga. Qué envidia realmente. Pero bueno, y ahí está. Así es que dice que el primer error fue que el notario no exigió la exhibición de la cédula de identidad, que es un requisito. O sea, para empezar no le pidió la cédula de identidad. Raro está, ¿sí o no? Sí. Pero independiente de ella, dice, la firma de la fotocopia tampoco coincide con la firma presentada en el contrato. Luego agrega Balestegui que el registro civil analizó la huella dactilar, llegando a la conclusión de que se pusieron tres huellas, una sobre otra, para que no pudiera ser leída. También es un deber del notario verificar que la huella esté bien puesta. O sea, al final era todo chanta, oiga. Menos mal que los pillaron, menos mal que la persona dijo, no, yo voy aquí a hacer la demanda y el notario es el culpable. Y lo tuvieron, y fue así. Mira, la sentencia dice que debe pagarle al dueño el valor del auto más otro monto por daño emergente. La Suprema condenó a una notaría por aceptar una firma visiblemente distinta en compraventa de auto, entre otras cosas bastante truchas, por cierto.

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Volvió el WhatsAppito. Es como que nos volvió el alma al cuerpo y aquí estamos tratando de responder la tremenda cantidad de WhatsApp que tenemos sin responder. Son muchísimos mensajes. Uy, paciencia. Hay gente que se enoja y dice, ay, ¿por qué no responde? No. Oh. Pero ya, insisto, hoy día con Andrea vamos a tener mucho trabajo respondiendo WhatsAppitos de nuestros auditores. Ya, pero saben que entre medio leí algunos, por ejemplo, comentarios de auditores. Estábamos diciendo ahí el caso de una venta súper, súper trucha, digamos, de un vehículo que al final hacen la venta en la notaría y la firma era falsa, la huella digital era falsa, el notario ni siquiera revisa el carné, o sea, todo mal. Vendieron un auto carísimo por un precio de huevo, digamos. Entonces, claro, finalmente ahí la corte falló a favor de la persona estafada en contra de la notaría, digamos, también, que tenían que pagar ahí su buena cantidad de plata por hacer esto de mala manera, ¿no? Y acá que nos comenta un auditor, dice, oye, que se extrañan de las notarías, dice, si las firmas para que algunos candidatos pudieran estar ahí en el cargo, dice, se legalizaron con la firma de una notaría de alguien fallecido. Ah, sí, me acuerdo, hubo varios, de personas fallecidas, sí, me acuerdo. Hubo varias cosas ahí, medias raras también entre medio con algunas firmas. Hola Sandra, ¿cómo le va, señorita? Tantas lunas. Oye, por Dios, qué gusto poder saludarlos nuevamente a cada uno de ustedes. Ya, oye, hay varias cosas más que queremos platicar contigo, como siempre, así que te invitamos a que te quedes pegadito acá en la radio. Hay noticias, hay música. Te acompañamos en la Bio Bio.

0: Hay más antecedentes sobre un incendio en San José de la Mariquina. Diego, tú nos cuentas.
1: Son al menos dos las estructuras afectadas. Primero, una botillería ubicada en la esquina de calle José Pucci con el pasaje 3, la botillería Gufergau, y también una casa de dos pisos construida principalmente en madera, las que arden a esta hora de la mañana en San José de la Mariquina. Se ha declarado ya una segunda alarma de incendio en esa ciudad a raíz de este incendio que comenzó hace una hora atrás aproximadamente. Reitero, esto es cerca de uno de los extremos de San José de la Mariquina, entre las poblaciones San Luis de Alba y Padre Mamerto, específicamente en José Pucci con el pasaje 3. El fuego habría comenzado en la botillería, una botillería que tiene décadas en San José de la Mariquina, y se habría propagado a la casa vecina, una casa de 12 pisos construida principalmente en madera, lo que sigue movilizando a personal de bomberos a esta hora de la mañana. Reitero, esto es en San José de la Mariquina. Hasta ahora no se han entregado reportes de personas lesionadas. Sí habría una persona que habría sufrido un desmayo a raíz de esta emergencia. 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
0: Oye, por acá leyendo un poco a los auditores con relación a este caso trucho, te contábamos en la región metropolitana en donde habían vendido un auto, pasaron por la notaría, qué sé yo, y hicieron ahí la venta con firma falsa, con huella digital, tres huellas digitales al mismo tiempo ahí en el mismo punto, cosa que fuera ilegible prácticamente. El notario no pidió ni el carné para hacerlo, así como, ya listo, tome, y por un precio absurdo, un vehículo, un Jeep, digamos un Hummer H2 6.0, que es una cuestión monstruosa, que el vendedor lo tenía en una automotora para venderlo sobre los 20 millones de pesos, y lo vendieron como por 4.500.000. ¿Viste? Y claro, entonces finalmente se fue a un juicio, qué sé yo, y le dieron la razón después de años al dueño del Hummer, que lo vendieron ahí de forma fraudulenta, como te decía, estaban todos ahí coludidos. Entonces acá, por ejemplo, José pregunta, y mi consulta es, dice, ¿y la automotora también debería pagar por realizar dicha venta? Supongo que estarán detenidos mínimo, nos dice José. Y es una buena pregunta, porque finalmente, si tú dejas tu auto en una automotora, es porque es la forma más segura, más confiable. Es como que tú te desligas, porque tú lo entregas ahí, y dice, ya usted los vende en chiquillos, se quedan ahí, no sé, pues, cuál será los términos a convenir, digamos. Pero claro, entonces al final ahí mismo es que hicieron, movieron todos los hilos, qué sé yo, para que estas cosas ocurrieran. Buena pregunta la de José. Acá que nos comenta otro auditor, nos dice, bueno, ese es el negocio de las notarías, dice, familiares, entre ellos se van turnando, además, se dan cuenta, dice, a mí me ha tocado un notario que ni siquiera lee lo que está firmando. Coloca la firma nomás. Mira. Así que ahí están algunos de los comentarios de los auditores. Muchas gracias a todos por ir conversando ahí, y como siempre agregándole el toque a la conversa de cada mañana. Oye, por cierto, en el próximo bloque vamos a estar hablando algo que te contábamos en el radiograma estos días. Carlos López ahí lo estuvo reporteando, y tiene que ver con algo acá de la casa, en donde se ha juntado la Cámara de Comercio, Industria, Turismo y Servicios de Valdivia, que confirmó la primera reunión para mejorar la imagen del centro urbano de la comuna, la cual afirma está descuidada. Eso no es ningún misterio, porque lo hemos conversado varias veces. Uno dice, oye, el centro de Valdivia se podría mejorar. Calle Picarte, por ejemplo, uno dice, también es importante echarle como una manito de gato, porque ahí por ahí entra la gente que viene a conocer Valdivia y dice, oh, calle Picarte. Podría mejorarse, ¿no? Hay hartas cosas ahí que se pueden mejorar. Entonces se pusieron ahí a hacer esta reunión para mejorar un poco el centro urbano de la comuna. Y ya tienen algunas iniciativas ahí bien interesantes, pero lo importante igual es escuchar a la voz del pueblo. Y es por eso que ahora que está el WhatsAppito de vuelta, te vamos a hacer la pregunta a ti. La vamos a dejar ahí extendida antes de irnos a las noticias. ¿Qué cree usted que le hace falta a la cara urbana del centro? Si fuera por usted, uno dice, ¡ay, mira, si fuera por mí, yo haría esto, esto, esto, esto, para que uno llegue al centro de Valdivia y se vea más bonito, mucho mejor! ¿Qué haría usted? Si fuera por usted, tuviera la varita mágica y ting, ting, ting, y pudiera arreglar las cosas, ¿qué hermoseamiento le haría a el centro urbano de Valdivia? Porque me imagino que usted también está de acuerdo en que hace falta una manito de gato ahí. Hay hartas cosas que se pueden mejorar. ¿Pero cuáles? Ahí te escuchamos. Ojalá nos pudieras mandar audio para escucharte. Porque la verdad es que es interesante también tener la opinión de las personas y de los auditores y de los que vivimos acá, pues, en la ciudad de Valdivia. Vamos a avanzar porque en breve tenemos noticias.

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15: La Policía de Investigaciones indaga un posible robo que afectó a una casa de cambio del centro de Santiago. El futbolista Arturo Vidal prestó declaración en la causa luego de ser mencionado por el sospechoso como el receptor del dinero. Según información entregada por Chilevisión, el ilícito habría ocurrido en enero de este año. En ese mes, el dueño de una casa de cambio se percató del robo sistemático de dinero desde una caja fuerte. El monto de lo robado ascendía a 50 millones de pesos, esto en moneda nacional, dólares y euros. todas las sospechas del empresario apuntaron a un funcionario de confianza. Él, al ser confrontado por el delito, señaló que el dinero se lo entregó el jugador doble campeón de América y actual figura de Colo-Colo. Ante estos antecedentes, el dueño de la casa de cambio presentó una denuncia ante el Ministerio Público para recuperar ese dinero y perseguir las responsabilidades penales. Por este motivo, Vidal debió concurrir la tarde del pasado lunes hasta una unidad de la PDI para declarar en calidad de testigo en esta indagatoria liderada por la Fiscalía Centro Norte. Hasta el momento se habría establecido que el futbolista y el trabajador acusado se conocieron en una fiesta. Según el testimonio de este último, el dinero fue entregado por expresa petición de la otrora estrella del Bayern Múnich, la Juventus y el Barcelona. Otro antecedente que se maneja en la investigación es que el dueño de la casa de cambios se habría contactado con Vidal para requerir el dinero de vuelta sin éxito hasta el momento. Por ahora se desconoce qué fue lo que declaró Vidal ante la PDI. Vamos a tomar contacto a esta hora con Radio Bio Bio. En Concepción hay información policial. Camila Elso, te escuchamos.
16: Hay más antecedentes sobre este operativo del OS-7 de Carabineros Concepción que terminó con la incautación de más de 40 kilos en sustancias ilícitas, específicamente cocaína. En medio de este operativo se logró desarticular un laboratorio que operaba de manera artesanal en la comuna de Penco, logrando la detención además de dos personas. Estas dos personas estarían vinculadas al patrón de Penco. ¿Quién es el patrón de Penco? Un sujeto que se encuentra en prisión también por infracción a la ley 20.000 de drogas. Todo esto se encuentra en completo desarrollo a esta hora, este operativo del OS-7 de Carabineros Concepción, que logró, como ya comentábamos, la incautación de más de 40 kilos de droga. 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
15: Exactamente, las 10 de la mañana con 5 minutos.
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15: Tenemos información del momento. Vamos a tomar contacto a esta hora con el Palacio de la Moneda. En el lugar se encuentra Bárbara Paillal. Bárbara, te escuchamos.
25: Se habla en estos momentos la ministra de Seguridad Pública, Trinidad Steiner, luego de este operativo que se realizó en esta mañana en Temucuicui. Pasemos a escuchar sus primeras impresiones.
26: Primero, colaboraron todos en esta acción conjunta y por supuesto reconocer el trabajo del Ministerio Público en este operativo y en los otros.
27: ¿Nos puede entregar detalles de este operativo, cómo se realizó y si se vienen más también otros despliegues militares con las policías?
26: Mire, no, nosotros estamos trabajando duramente para coordinar estos operativos en todo lo que es la Araucanía. No puede haber parte del territorio en nuestro país donde el Estado no pueda estar presente. Por lo tanto, vamos a seguir con estas acciones coordinadas, responsables, eficientes. Recuerde que el sábado estuvimos trabajando junto a Carabineros y Policía de Investigaciones en las dependencias del Ministerio de Seguridad, justamente para coordinar y eventualmente seguir el día de mañana con todas estas acciones.
28: ¿Quiénes son los detenidos?
26: Día por día.
28: ¿El perfil de las personas que
26: no eran detenidas? Sí, el perfil de las personas detenidas. Sí, bueno, son personas que tenían liderazgo dentro de las comunidades mapuche, imputadas por distintos delitos como tráfico de armas, tráfico de drogas. La segunda persona, la mujer, correspondía a su imputación a un delito de tráfico de droga en pequeñas cantidades. Y eso es lo importante, es que vamos a seguir hasta lograr el control del territorio.
27: Ministra, el día de ayer se anunció una interpelación a su contra en el Congreso. Hoy día usted se reúne con el presidente. Primero, ¿cómo responde a esta nueva acción fiscalizadora por parte de los parlamentarios de la oposición? Y segundo, ¿se ha sentido el respaldo del mandatario en toda esta situación que está enfrentando el Parlamento?
26: Siempre he recibido el respaldo del presidente de la República. Estamos trabajando por la seguridad de los chilenos. Y eso es lo que para mí es
27: Congreso, se lo agradezco.
25: Sí, se retira entonces la ministra de Seguridad Pública y le preguntaban, ustedes escuchaban sobre esta interpelación que fue anunciada por parlamentarios de oposición en su contra. Menciona que ha sentido siempre el respaldo del presidente de la República. De hecho, ella se retira luego de sostener una reunión acá en el Palacio de la Moneda con el presidente de la República, José Antonio Kast. Desde el Palacio de la Moneda, Bio Bio, la radio.
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Radio te acompañamos las 24 horas. 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Bien, nosotros estábamos contándote de algo que ya te habíamos dicho en el radiograma, que es bien interesante. Esto es noticia en desarrollo, ¿eh? Es noticia en desarrollo porque se están haciendo reuniones, esta fue la primera de varias más que se vienen, para ir mejorando la fachada del centro, fíjate. Porque la Cámara de Comercio, Industria, Turismo y Servicio de Valdivia confirmó la primera reunión para mejorar la imagen del centro urbano de la comuna, la cual afirman está descuidada. La instancia busca establecer un diálogo, intereses y puntos de acuerdo para dar una mejor presentación a una de las principales áreas de la capital regional. El encuentro reunió a privados del comercio y administradores de edificios con el municipio para definir el uso de espacios públicos, por ejemplo, la presencia de maniquíes, de pantallas LED. También se abordó la eventual eliminación de palomas, por ejemplo, gigantografías publicitarias, sumado al mejoramiento de las fachadas, los techos, las caídas de agua, todo esto de el comercio en la parte céntrica. El gerente de la Cámara de Comercio, Industria y Turismo y Servicios de Valdivia, Walter Marcos, señaló que como privados han estado trabajando al respecto y planteando el tema hace un tiempo al municipio, habiendo acuerdos para hacer más atractivo el entorno para los valdivianos y para los turistas. Entonces, es interesante porque no solamente la MUNI te das cuenta, sino que también hay ahí un compromiso de parte de los empresarios desde el mundo, desde el punto privado, digamos, para tratar de que todo esté más bonito, más, porque al final todos ganamos, ¿no? Gana uno como consumidor, ganan ellos también, porque es diferente. Aparte que el centro hay que ayudarlo, hay que hacer algo, porque también te encuentras con que cada vez está más pelado el centro, ¿no? El otro día conversaban con Andrea, que estaban arreglando ahí Corona, porque se va a instalar justamente Tricot, ¿cierto? El de hombres y mujeres se van a juntar. Buena, porque ahí teníamos dos tiendas también que estaban separadas porque era muy chiquitito el espacio. El tema es que ahora van a quedar dos espacios más libres, ¿viste? El Tricot de hombres y el Tricot de mujeres. También se fue Bata del centro, el que estaba en la esquinita. Toda esa esquinita, ¿cuál otro desapareció de ahí del centro? Otra tienda que había era una que se juntó con ABCDIN, La Polar. La Polar tampoco está. Se va a ir Sabi de esa esquina también, que está vendiendo, está cerrando Sabi, está con liquidación. Aprovecha la liquidación, por cierto. ¿Viste? Entonces igual son golpes bajos porque es pleno centro de Valdivia, tiendas vacías. Es complejo ese escenario. Entonces tiene que moverse eso. Y bueno, y varias cosas. Y las fachadas también. O sea, igual eso es súper importante. Algunos pueden decir, bueno, pero es importante, porque es la cara del centro de la ciudad, la plaza también, otro comentario aparte, las baldosas, las calles, cómo están. Son hartas cosas que hay que mejorar. Así que qué bueno que estén conversando esto todos los grupos que están ahí vinculados. Por eso te preguntábamos a ti, ¿qué le cambiaría usted a el centro de Valdivia para mejorarlo, el centro urbano de la comuna? El centro-centro, digamos. Porque acá todos dicen está descuidada la cara de Valdivia en el centro-centro. ¿Y usted qué opina? ¿Qué mejoraría? ¿Qué le falta ahí para que esté más bonito? Ya, avanzamos en la radio.

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1: Comunico a Usía que después de marchar durante 48 días a través casquete polar y habiendo superado innumerables obstáculos, hoy, 19 de mayo, llegamos al Polo Norte. Representando mi país y ejército he izado bandera de Chile. Ruego a Usía informar su excelencia presidente de la República. Componentes expedición, excelente estado físico y moral. Iniciamos regreso ruta establecida. Saluda atentamente a Usía, Mayor Arturo Aranda. Con ese telegrama al comandante en jefe del Ejército de Chile, Carlos Prats, el entonces mayor, Arturo Aranda Salazar, de 39 años, informó que la expedición en que participaba había llegado al Polo Norte ese 19 de mayo de 1971, lo que lo convirtió en el primer chileno en alcanzar ese punto del globo. En un artículo, su hija Jocelyn, que es historiadora, contó que en el año 1949 su padre ingresó a la escuela militar. Al egresar, integró la primera generación fundadora de la Escuela de Montaña del Ejército de Chile y de la Especialidad de Montaña 1956. El mismo año participó en la expedición al Nevado Ojos del Salado, logrando la primera conquista chilena de esa cumbre. Tras terminar sus estudios y obtener el primer puesto en la Escuela de Montaña del Ejército, ganó una beca a la Escuela Militar Alpina de Aosta, en Italia. Y allí conoció al conde Guido Monsino, un montañista y explorador de renombre. Monsino le contó su interés por llevar a cabo una expedición en los Andes Patagónicos y le pidió que fuese su guía y enlace. Y así, se llevó a cabo la famosa expedición en los Andes Patagónicos, los años 1957 y 1958, que permitió tanto a Italia como a Chile conquistar la cumbre Bariloche y el Paine Grande. Asimismo, Italia conquistó la Torre Norte, hoy día llamada Torre Monsino, de las Torres del Paine. Tras ese éxito en la Patagonia, Arturo Aranda Salazar, entre 1962 y 1963, se desempeñó como instructor de exploración, reconocimiento y rescate en las bases de las Fuerzas Armadas en la Antártica y en el glaciar de la Isla Robert. Pero el italiano Monsino tenía otro objetivo, conquistar el Polo Norte. Realizó varias fases de preparación en Groenlandia e invitó a la última de ellas al mayor Arturo Aranda Salazar en 1969. La misión de conquista del Polo Norte se realizó en el año 1971 y marcó un hito internacional. En trineos, tirados por perros y vestidos solo con ropa esquimal, el 2 de abril de ese año 1971 comenzó la travesía desde Cabo Columbia en Canadá. Una travesía dura de más de 3.000 kilómetros de ida y vuelta que fue relatada por el propio Aranda en el Memorial del Ejército de Chile de ese año 1971. Los principales escollos fueron de orden humano, relató Aranda. El primero fue el atentado de un esquimal en contra de Monsino, el jefe de la expedición, a quien trató de asesinar en su carpa. Afortunadamente, Guido Monsino se encontraba en otro lugar del campamento de la base Columbia. Ese esquimal destruyó parte del equipo de radio y después quemó su trineo. Estaba al parecer enloquecido y debió ser evacuado. La expedición salió de allí el 2 de abril de 1971. Al tercer día se hizo regresar al campamento base a una columna de 10 trineos a buscar abastecimiento, pero 5 de los esquimales desertaron. Y cuando se conoció esa deserción, se produjo una psicosis colectiva y otros 4 esquimales escaparon. Después, más esquimales se fueron y también algunos componentes de la expedición, uno de los cuales, el radiooperador, se llevó los cristales del aparato transmisor. La expedición entonces quedó reducida a 14 esquimales y 6 componentes, 3 italianos, 2 noruegos y el chileno Arturo Aranda Salazar. Antes de cumplir la hazaña se produjo otro conato de rebelión en el que los esquimales, borrachos y armados con fusiles, trataron de asaltar a los expedicionarios. La emergencia, contó Aranda, se superó gracias a la serenidad desplegada por los expedicionarios. Al principio, contó Aranda, tuvimos un buen ritmo de marcha, de 40 a 50 kilómetros por día, pero se hizo después más lento debido a la gran cantidad de grietas que se habían producido por lo avanzado del periodo de deshielo. Si durante el día, agregó, avanzábamos 10 kilómetros, La corriente nos alejaba 4 o 5 del polo. Finalmente, relató, a las 9:55 horas de Greenwich, de ese 19 de mayo de 1971, la expedición alcanzó el objetivo del Polo Norte. El regreso fue aún más difícil, relató el militar chileno, debido a que se habían producido más grietas en el camino. Pero tras lograrlo, en Italia fueron condecorados por el presidente Giuseppe Saragat y recibidos por el Papa Pablo VI. De regreso a Chile, el mayor Aranda entregó al comandante en jefe, Carlos Prats, la bandera que hizo flamear en el Polo Norte, fue homenajeado por el ejército y recibido por el presidente Salvador Allende. Aranda continuó prestando asesorías en distintas expediciones a nivel nacional e internacional, como fue la primera expedición chilena a la pared sur de la Aconcagua en 1975 y la primera expedición chilena a los Himalayas en 1979. Alcanzó a subir y casi coronar el Everest. Se retiró del ejército con el grado de brigadier en abril de 1983 y falleció el 27 de abril del año 2022. Arturo Aranda Salazar, el primer chileno que alcanzó el Polo Norte ese miércoles 19 de mayo de 1971.
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0: 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Estábamos contándote de estas reuniones que se están haciendo para ir en mejoras de la imagen del centro urbano de la comuna, la cual afirman está descuidada. Y aquí es bien interesante porque es una reunión entre la Cámara de Comercio, Industria, Turismo y Servicios de Valdivia. Y bueno, y ahí todos trabajando también para poder sacar adelante una ciudad mucho más bonita. Entonces, son trabajos mancomunados. El líder gremial indicó que habrá una segunda reunión en una fecha por confirmar y que los mejoramientos que se planteen para el centro de Valdivia se refuercen con ordenanzas municipales y programas municipales. Desde la Municipalidad de Valdivia estiman que la segunda reunión para el mejoramiento urbano del centro sería entre fines de mayo e inicios de junio. Es un trabajo mancomunado, el sistema privado con el sistema público también, porque la idea finalmente es una cosa puntual, y que es mejorar la fachada del centro de Valdivia, entre otras cosas, por cierto. Le preguntábamos a los auditores qué cambiaría. Mira, escuchemos un poquito cómo mejorarían las fachadas del centro de Valdivia. A ver.
1: Hola, Sandrita, buen día, Bio Bio. Yo modernizaría más el centro de... sacando todos esos casuchones que hay ahí, tanto cable tendido, y le pediría a los locatarios que pinten la fachada de su establecimiento. Eso, Jaime Velázquez. Gracias.
2: Buenos días. Primero que nada, lo que haría yo...
1: al centro de... sacando todos esos casuchones que hay ahí, tanto cable tendido, y le pediría a los locatarios que pinten la fachada de su establecimiento. Eso, Jaime Velázquez. Gracias.
2: Buenos días. Primero que nada, lo que haría yo, si tuviera la oportunidad, le exigiría a todos los comerciantes, los que tienen negocios, que...

0: otro sacaría a esos mochileros quizás que están a veces en el parque o en el costado ahí de la del banco que está al lado del Jumbo, porque realmente ese grupo da miedo. Y después trataría de que toda la gente que vende la calle, se la, colocarlo en una... Hay tantas casas desocupadas, tanto, colocarlos ahí.
1: Las fachadas que vivían arrendadas también en el muelle, donde está el péndulo, que ya parece que lo tienen de casero ese péndulo, cuando le están haciendo pedazos, los tachizados esos vidrios. También en la fachada del mercado ahí, venían a colocarse luces, donde está la artesanía, porque se ve tan oscuro ahí en la noche. Arrendado un poco más en el centro, que se ve horrible con los rayados.
2: Hola, Bío, buenos días. Arreglar la plaza especialmente es una muy buena idea de parte de particulares y ojalá que la municipalidad acepte estas buenas ideas, porque desde el estallido, el centro de Valdivia, la plaza misma, quedó pero totalmente deteriorada, o sea, todo rayado. Eso da una muy mala imagen como ciudad turística, la Perla del Sur.
3: Me gusta mi ciudad de Valdivia, a pesar que prácticamente no progresa nada. Y lo bueno sería que en Valdivia, en la parte central, hubieran restaurantes así como grandes, como El Conquistador, digamos, La Cabaña como grande, ¿cierto? Donde uno habían comidas típicas, cazuelo vacuno, cosas que la gente, el turista busca eso de repente, comidas tradicionales acá de la zona. Ya falta eso ahí. Y a precios más o menos razonables, no también precios estratosféricos. Y eliminar tanta tienda, de esas tiendas venezolanas de ropa reciclada, están por todos lados, así, ocupando locales que pueden utilizarse en otra cosa.
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6: Mira, acá en los estudios al ladito tenemos a Diego Malverde porque hay detalles de unas obras que están ejecutando en la esquina de Simpson con Circunvalación. Tú tienes la información, Diego Malverde. Buen
7: sí,
6: día,
7: no te había saludado. Buen día, Sandra. Pero antes de salir del centro...
6: Ya.
7: Son muy importante las opiniones de nuestros auditores. Es cosa de salir al centro y darse cuenta de que es verdad lo que han opinado todos nuestros auditores. A mí particularmente me llama la atención en Valdivia la cantidad de sitios eriazos o de construcciones que están abandonadas. Casas viejas, algunas que ya se están cayendo a pedazos, otros edificios que evidentemente le hace falta una manito de gato, y todo esto en el centro. O sea, yo no estoy hablando de la periferia, de un sector rural, estoy hablando del centro donde llegan los turistas, donde las personas van, visitan. Hay una postal de Valdivia que es tan bonita. La típica foto de Valdivia es desde el Puente Pedro de Valdivia, ¿no? Mirando hacia la feria fluvial, hacia el mercado, y eso está bonito, pero si uno avanza dos cuadras más y llega a la plaza, a la cercanía de Picarte, hay muchos lugares, construcciones de privados que evidentemente les hace falta una manito de gato, así que ojalá que rinda buenos frutos este trabajo entre los privados, las cámaras, los corredores de propiedades que están a cargo de la administración de edificios en el centro, el municipio también por otra parte con el lado público, y que esto pueda resultar favorable para que la cara de Valdivia tenga otro aspecto. Lo saco del centro, vamos ahora hasta el sector El Bosque, esquina de Circunvalación Sur con Simpson. Quienes transitamos habitualmente por ahí hemos visto las obras, hay una pista habilitada en cada sentido, en algunos horarios se forma un poco de congestión vehicular. ¿Y de qué se tratan estos trabajos, señoras y señores? Adivinen.
6: Aguas. No. Aguas. No. Falso. Pavimento.
7: Tampoco.
6: ¡Ay!
7: Algo que los conductores vamos a agradecer, los peatones y los ciclistas también.
6: Lomo de toro.
7: Semáforos. Instalación de semáforos se están efectuando ahí en la esquina de Circunvalación Sur con Simpson. Hacían falta, ya, sí, para regular el tránsito ahí. Dos avenidas muy transitadas en el sector El Bosque, afuera del supermercado que se encuentra ahí. En ese sector pasa la locomoción colectiva por ahí también, la micro 20 regional, en fin, y por vehículos particulares también es bastante utilizada. Así que eso es lo que se está desarrollando en ese lugar. Trabajos de instalación de semáforos. De acuerdo a lo que han informado desde la Municipalidad de Valdivia, esto tiene una inversión de 190 millones de pesos. Se están instalando los semáforos. En total nos dicen serán 13 postes y 28 lámparas, es decir, luminarias, así que eso tiene que quedar ahí con sus pasos de cebra, claro, como corresponde, los semáforos bien instaladitos, estas lucecitas que van indicando precaución, en fin. Actualmente, según nos comentaban, hay una...

0: producto de una actualización del proyecto, porque la Unidad Operativa de Control de Tránsito pidió mejorar cuestiones de accesibilidad universal, es decir, las bajadas para que las personas en silla de ruedas puedan movilizarse bien. En fin, son detalles que se están ajustando, pero está dentro de los plazos las obras, nos indicaban. ¿Y cuándo estaría ya terminado el trabajo? Durante el mes de junio. Es decir, el próximo mes ya debiesen estar finiquitados estos trabajos de instalación de semáforos en la esquina de Circunvalación Sur con Simpson, como digo, una esquina muy transitada donde hacía falta la instalación de semáforos, así que buena cosa para quienes habitualmente transitan por el sector El Bosque de Valdivia.
1: Excelente noticia. Y lo bueno es que falta poco para que termine también el trabajo. Bueno, va a ser tanto rato si es que todo sale bien. Así es que muchísimas gracias, Diego Malverde. Nosotros vamos a continuar, vamos a avanzar otro poquito. Seguimos en la radio.
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Pues bien, estuvimos conversando con ustedes acerca de esta reunión que se está haciendo, la Cámara de Comercio, Industria, Turismo y Servicios de Valdivia, que tuvieron una reunión también con la municipalidad, qué sé yo, para entre todos ponerse de acuerdo y decir, ya, a ver, ordenemos el centro, mejoremos el centro, qué podemos hacer nosotros para colaborar, y todos vamos a que la cosa repunte porque esté bonita la ciudad. Pero al final ganamos todos si está bonita la ciudad. Porque, mira, cuando las cosas se afean, uno como que tiende a normalizar después el rayado, la suciedad, versus cuando algo está bonito, cuando alguien empieza a pintar su... No sé si a ustedes les pasa, pero basta con que haya alguien que empiece a ordenar su jardín, y como que uno se contagia de eso. O sea, yo igual voy a arreglar el mío para que sea más bonito. No sé, pero se contagia eso. Cuando ocurre lo contrario, también pasa lo mismo, digamos. De que uno también dice, ah, ¿para qué voy a arreglar? Total, está todo feo, en el centro da lo mismo. También pasa algo muy similar, digamos. Las cosas buenas se contagian también. Entonces, por eso hay que... Qué buena esta iniciativa, qué bueno que estén haciendo reuniones entre el sector público y el privado para hacer algo en común, que es dejar lindo el centro y que lo que me corresponde a mí que impeque, por ejemplo. Entonces está buenísimo. Mira, acá los auditores van opinando. Nuri nos dice, hola, sobre los aspectos de la ciudad de Valdivia, las murallas, las cortinas rayadas con graffiti se ven tan ordinarios, dice, las veredas que están en mal estado para evitar accidentes de las personas que transitan a diario. Cariños, dice, para que tengan una bonita jornada de hoy, nos dice Nuri. También escribía por acá otro auditor, dice, hola, soy Cristian, lo que yo sacaría o mejoraría del centro son los graffiti. A todo el centro, dice, pintado lleno de graffiti, se nota mucho más cuando cierran los locales en la noche, se ve horrible, nos dice Cristian. Gracias, Cristian. A ver, ahí está, por acá también dice, yo, rapidito nos dice por acá Miguel Ángel, comenta, hola, dice, la tienda Tricot Mujer no cierra, solo la de hombre, por lo que quedará igual un local vacío, que es lo que está pegado, al mall, dice, y sacarán y continuarán con el proyecto del mall, escribe por acá nuestro auditor. Gracias, Evelyn, dice, se extraña un supermercado local como era Las Brisas, ¿se acuerdan? Con el tipo que tocaba piano en el sector donde estaban las frutas, mi carnet fue y volvió, nos dice por acá Evelyn. Pero podrían colocar no tanto negocio de ropa que de, porque de eso estamos llenos, nos dice por acá Evelyn. Sería lindo un café donde la gente se reúna después de hacer sus trámites o antes de comenzar la mañana, pasar a tomar un desayunito, dice, una rica panadería. Pasaría lleno de gente todo el día con olorcito a pan, calentito a café, dice. Basta de malls chinos, de ferias de artículos peruanos, basta ya, nos dice Evelyn. Por acá también dice, hola, buenos días. Hace muchos años las veredas del centro están muy deterioradas, baldosas mal pegadas, lleno de parches rústicos, de muy mala muerte, dice. Parece que los contratistas hacen negocio y hoy nos fiscalizan. Habiendo en el municipio, hizo una dirección de obras atendida por profesionales. ¿Para qué decir calle García Reyes? Y nos manda una foto ahí de el estado de esa calle, que es paupérrimo, la verdad. Muy, muy pobre el trabajo de mejoramiento, y nos manda un montón de fotos de las calles, las veredas en mal estado. Oye, Elsa, se nos pilla el tiempo. Él se dice, hola, como dicen, la catedral del básquetbol, la fachada del coliseo está harto horrible. Eso también le hace falta una buena mano de gato, nos dice Elisa, no Elsa. Hola, Carlito, ¿cómo está? Acá nos dice, oye, tener el centro más limpio y ordenado, pero no sacamos nada de tener eso si muchos locales están vacíos por los muy caros arriendos, nos dice Carlos. Hay galerías que están peladas en el centro, porque le subieron los arriendos considerablemente, los locatarios se fueron, obviamente. Cecilia nos dice, buen día, referente a la instalación de semáforos en Circunvalación y Simpson, las obras se detuvieron en abril y no ha habido avance. Están detenidas completamente, siendo un riesgo para los vecinos, ya que no hay... Ah, mira, lo bueno, Cecilia, es que, como bien nos decía ahí Diego, va
ahora avanza la cosa, agarra vuelo otra vez. Ya, ay, chiquillos, me pilla la hora, agradecemos a todos por sus comentarios, porque sí, es bueno arreglar el centro de Valdivia, por Dios que es necesario, y lo bueno es que está la voluntad ahora de privados y públicos, y eso es interesante, pero también tenemos que poner de nuestra parte, hermoseando y en el fondo no ensuciando tanto y no rayando, por favor, eso igual depende de nosotros. Un abrazo, sigue en sintonía, tenemos noticias y más, compañía en la radio.

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14: Detienen a un hombre sorprendido con más de 2 kilos de marihuana en un control carretero. Diego Malverde con los detalles.
15: Se trata de un ciudadano colombiano de 42 años que llevaba 2 kilos, 242 gramos de marihuana prensada a bordo de un bus interprovincial que fue controlado por funcionarios del OS7 en la ruta 5 a la altura de la comuna de Lanco. De acuerdo a lo informado por carabineros, la droga está evaluada en más de 22.400.000 pesos y si se lleva a dosis, estas alcanzan las 4.484. El sujeto fue detenido inmediatamente y presentado ante el juzgado de garantía de la comuna de Mariquina para la audiencia de control de detención y posterior formalización. 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
14: El alcalde de Panguipulli, Rodrigo Valdivia, ofició al Ministerio de Salud para agilizar la licitación del diseño del nuevo hospital de la comuna. Nicolás Silva nos cuenta más.
16: En su reciente visita a Santiago, el jefe comunal ofició a la ministra de Salud, Maicho Malí, para agilizar la publicación de este proceso licitatorio, haciendo énfasis en que no necesitan más reuniones para avanzar en este proyecto. El alcalde Rodrigo Valdivia advirtió que la recomendación satisfactoria del diseño podría vencer en diciembre de este 2026 al cumplirse 2 años desde su entrega, recalcando que es urgente que se publique rápidamente la licitación y que se ejecuten las obras del Centro Asistencial para Usuarios de Panguipulli y otras comunas cercanas como Los Lagos y Lanco. Además, el jefe comunal abordó el proyecto con el presidente de la Cámara de Diputados, Jorge Alessandri, quien se comprometió a agendar una reunión entre Rodrigo Valdivia y parlamentarios de la región con la ministra Maicho Malí para abordar este proyecto. 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
14: Gremios de la Araucanía valoran el operativo que terminó con la detención de Jorge Huenchuyán. Amparo Montoya nos informa desde Radio Bio Bio en Temuco.
17: De la Araucanía valoraron el operativo al interior de la comunidad autónoma de Temucuicuy en Ercilla que terminó con la detención de Jorge Huenchuyán y su pareja. Los agricultores de Mayeco, a través de su presidente Sebastián Navellán, señalaron que Huenchuyán era de los más buscados en la Araucanía tras mantenerse prófugo desde el año 2021. Según Navellán, Huenchuyán atacó a parceleros y agricultores en el pasado. Por su parte, la Sociedad de Fomento Agrícola valoró este operativo indicando que es una clara señal de que el gobierno está preocupado por lo que ocurre en la Araucanía, esperando también que esto sea parte de una agenda de seguridad y para recuperar el desarrollo de la región. Por su parte, la multigremial de la Araucanía, la voz de su presidente, Patricio Santibáñez, indicó que no hay por qué tolerar que el terrorismo siga presente en la Araucanía, esperando también que estos operativos continúen adelante para entonces desarticular a los grupos que operan en la zona. Por otra parte, los gremios también están expectantes respecto a la renovación del estado de excepción para la Araucanía que se vota durante esta jornada en el Senado, esperando también los cambios que se proponen por parte del gobierno para que, entre otras cosas, las Fuerzas Armadas puedan realizar controles de identidad. En Temuco, Bio Bio, la radio.
14: Exactamente las 11:05.
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Hola, ¿qué tal? ¿Cómo están, auditores, auditoras de la radio? Nosotros nos vamos a la programación para seguir acompañándote en esta jornada cuando ya son las 11 de la mañana con 15 minutos. Hay más temas preparados para conversar contigo. Siempre atentos también a las noticias con nuestro departamento de prensa y acompañados de toda la programación y la buena música acá en la radio. Así que, por supuesto, te invito a seguir junto a nosotros porque, como te comentaba, hay hartos temas para seguir platicando junto a ti en este día, en este frío día por lo demás. Estos días han estado helados, ¿cierto? Pero mira, hoy la temperatura tampoco está tan baja. 10 grados tenemos a esta hora en Valdivia, 11 en Niebla y eso sí, hay comunas que hace un poquito más de frío. Aprovechamos de saludar ahí a quienes nos escuchan en Paillaco, 8 grados a esta hora. 8 grados también en Reumén, ahí cerquita, ¿cierto? En Los Lagos, 9 grados. Y así está la temperatura en la región, entre los 8, 10 grados. Pero no importa, porque nosotros acá te vamos a seguir acompañando, tratando de entregar calorcito, por supuesto, acá en la radio. 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

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Prueba Top One y dale lo mejor a quien más amas. 11 de la mañana con 21 minutos y te quiero comentar algo que, mira, se ha discutido bastante, al menos en redes sociales. Resulta de que hay una persona que está privada de libertad, está en la cárcel porque cometió un delito, pero esta persona dio la prueba para acceder a la educación superior y resulta de que sacó puntaje nacional. Y ahora esta persona que está en la cárcel logra tener acceso a internet para poder estudiar desde ese lugar, para poder estudiar desde la cárcel. Se trata de Marcelo Moya, quien fue condenado por delitos de pornografía infantil y abuso sexual. Y ahora logró que la Corte de Apelaciones ordenara a Gendarmería permitirle acceso restringido a internet para poder continuar sus estudios desde la prisión. Esta medida llega tras su destacado desempeño en la prueba de acceso a la educación superior, la PAES 2025. ¿Por qué? Porque esta persona obtuvo puntaje nacional. Resulta de que él primero hizo la solicitud a Gendarmería. Gendarmería le dijo que era imposible porque le dijeron, mira, acá no tenemos recursos, no hay internet para que tú puedas estudiar. Y le negaron el poder contar con internet y con un computador dentro del penal donde él está cumpliendo esta condena de 12 años. Sin embargo, él acudió a la corte y el tribunal determinó que, pese a cumplir una condena de 12 años por este delito, por almacenamiento y producción de pornografía infantil, además de abuso sexual contra una menor de 14 años, Moya conserva su derecho a la educación. Su pena finalizaría el 28 de octubre de 2029, y mientras tanto, él sigue cumpliendo esta condena, Gendarmería tendrá que proporcionar un computador e internet, obviamente bajo supervisión, pero claro, para que él pueda estudiar ingeniería en modalidad online. ¿Qué te parece esta situación? Mira, para algunos puede ser inconcebible, insólito, pero claro, esta persona efectivamente dio la PAES, obtuvo puntaje nacional y la corte determinó de que efectivamente Gendarmería tenía que proporcionar internet y no solo eso, un computador y un lugar donde él pueda estudiar tranquilamente. Mira, para algunos puede parecer insólito, ¿cierto? Pero eso determinó la corte. Te sigo contando en breve, pero antes de avanzar, por supuesto, te recordamos que Seguro de Salud Total de MedLife, respaldo para cada etapa de la vida. 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

0: 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Tenemos información de utilidad por acá que nos comparte un auditor. Juan nos va a conocer una situación. Juan, te escuchamos.
1: 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Semáforo de Errázuriz con Francia está apagado. Tener cuidado acá en la intersección. Eso, que tengan buen día.
0: El semáforo de Francia con Errázuriz. Efectivamente está apagado y según la información que manejamos acá, se debe a motivos de mejoramiento en el sistema de control de semáforos. Así que, mira, estos trabajos se van a estar realizando en diferentes días y también en diferentes semáforos que están ubicados acá en las calles de Valdivia. Hoy, martes 19, efectivamente, es en la esquina de Francia con Errázuriz. Y atención, conductores, porque esto se va a mantener hasta las 4:30 de la tarde. El semáforo se apagó a eso de las 9:30 y se va a mantener en esa condición hasta las 4:30 de la tarde. Así que esto es mejoramientos que se están haciendo en el sistema de control de semáforos. Mañana también habrá otro semáforo, en el caso de mañana será en Picarte con Micaela Cáceres, también desde las 9:30 hasta las 16 horas. Y el viernes en Francia con General Montesinos, también. En ese caso será un poquitito más extenso, de las 9:30 hasta las 17 horas. De todos modos, nosotros también te vamos a ir recordando con el paso de los días. Pero lo que ocurre hoy es en Francia con Errázuriz, el semáforo está ahí apagado y va a estar en esa condición hasta las 4:30 de la tarde. Así que gracias a nuestro auditor también por avisarnos y ahí te complementamos la información. Oye, nosotros estábamos conversando de un tema un poco polémico, se podría decir, ¿cierto? Porque, mira, uno no es quien para negarle la educación a nadie. Todos tienen derecho a educarse, a estudiar. Pero acá lo controversial es que, en este caso, es una persona que está condenada, que está cumpliendo condena, ¿cierto? Porque, mira, uno no es quien para negarle la educación a nadie. Todos tienen derecho a educarse, a estudiar. Pero acá lo controversial es que, en este caso, es una persona que está condenada.

0: de apelaciones ordenar a Gendarmería permitir el acceso restringido, eso sí, a Internet para continuar con sus estudios desde la cárcel. Yo te comentaba, cierto, de que inicialmente este preso realizó la solicitud directamente a Gendarmería. La institución rechazó la petición alegando que el penal no contaba con un espacio habilitado para ello. Sin embargo, la defensa presentó un recurso de protección que finalmente fue acogido por la Corte. Y bajo esa lógica, el tribunal instruyó a Gendarmería a realizar las gestiones necesarias para que este preso pueda conectarse a sus clases. Obviamente, también instruyeron, cierto, que siempre con control de seguridad, limitaciones al acceso a la red, pero de todos modos va a poder estudiar igual, tener un computador, tener internet. Y él tiene que cumplir condena hasta el 2029, según la condena que le dieron, ¿cierto? Entonces quiere decir de que estos 3 años que faltan para llegar al 2029, él va a poder estudiar desde la cárcel. Quiere estudiar ingeniería. Mira, nosotros lo comentábamos por acá con auditores y coinciden en cierta manera nuestros auditores. Mira, por acá, por ejemplo, nos comenta Luis, nos dice: todos tenemos derecho a la educación y lo felicito por su gran puntaje, pero me parece insólito que una persona que almacenaba pornografía infantil tenga derecho a internet y a un computador. A lo mejor solo le habilitan las páginas para poder estudiar, pero claro, ¿cierto? Suena un poco descabellado, la verdad. Antonio nos comenta igual, dice: ahora sepa Moya si va a ocupar el internet para estudiar o para lo que hacía antes. También eso es algo que debiese haber evaluado la Corte, ¿cierto? Los tribunales antes de acceder. Ya, oye, nos llegan algunos otros comentarios. En breve los vamos a estar revisando. Seguimos con música en la radio.
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2: Algunos hablan o hablaban del presidente Carrasco, uno de los últimos gobernantes que tuvo Chile en el periodo de la colonia y que precipitó incluso de algún modo la revolución de 1810. En realidad, su

0: Nombre era Francisco Antonio García Carrasco. Había nacido en Ceuta, en el Marruecos español. Era ingeniero militar y había servido en el Virreinato de Buenos Aires y también en las fortificaciones de Montevideo, antes de llegar a Chile el año 1796. Llegó aquí con el encargo de revisar las cuentas de la construcción de la Casa de Moneda y después pasó a Valparaíso para estudiar algunas modificaciones que tenían que hacerse en los fuertes. Incluso estuvo como gobernador interino del puerto. Era, claro, ingeniero. En abril del año 1808, y mientras se encontraba en Concepción inspeccionando los fuertes de la frontera, Francisco Antonio García Carrasco fue notificado que debía asumir la gobernación de Chile. Su antecesor, Luis Muñoz de Guzmán, había muerto 2 meses antes. Según algunos cronistas de esa época, o que escribieron sobre esa época, como José Zapiola, Fray José Javier Guzmán y Miguel Luis Amunátegui, Carrasco, o sea, García Carrasco, era de estatura común, de mirada benévola, cargado de espaldas y de edad avanzada, ya tenía 65 años. Se hacía acompañar de día y de noche de una sola persona. Nada hizo de provechoso en su gobierno, agregan. Era bueno en su conducta moral, pero presumió desempeñar sus obligaciones abriendo las puertas del palacio para oír demandas necias y quejas de la gente plebeya. Por lo que, desentendiendo las principales obligaciones correspondientes a un gobernador político y militar, ocupaba todo el tiempo, o más bien, desperdiciaba todo el día oyendo demandas de poca entidad, pleitos de mujeres, quejas de matrimonio mal avenidos, denuncios de ilícitas amistades y otras bagatelas en una ocupación más bien de juez de barrio, dicen estos cronistas. Se dedicaba también a la crianza y riñas de gallo, algo que en todo caso no hay que sacarle mucho en cara porque hubo muchos próceres que se dedicaban a estas riñas de gallos. Era muy apasionado a las riñas de gallo. ¿Cuál era el problema que tenía este gobernador García Carrasco? Que a sus gallos acostumbraba a designarlos con los nombres de algunos vecinos principales con quienes creía descubrir semejanzas. Y eso, claro, no gustaba a muchos. Bueno, Francisco Antonio García Carrasco fue obligado a dimitir en julio de 1810, asumiendo en su reemplazo Mateo de Toro y Zambrano. En un acta de acusación que levantó poco después el Cabildo de Santiago, se enumeran 37 capítulos de acusación contra García Carrasco, entre otras, la imposición de altos cargos a empleados de su confianza, pasando a llevar las corporaciones establecidas, piratería contra la fragata inglesa Scorpion y el asesinato de su capitán, pero lo que más exacerbó los ánimos y ayudó a encender la revolución fue la prisión y deportación de 3 reputados miembros de la comunidad: Juan Antonio Valle, José Antonio Rojas y Bernardo Vera, acusados por el propio Francisco García de conspiración. Después de su dimisión, a Francisco Antonio García Carrasco se le permitió seguir en Chile, pero el año 1811, después del abortado motín protagonizado por el coronel Tomás de Figueroa, fue apresado y enviado a Lima, y allí murió en agosto de 1813.
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1: 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Oye, te estaba comentando sobre este caso que no ha pasado desapercibido, porque comenzó a aparecer en los diferentes medios, ¿cierto? Esta situación de la cual es beneficiario un preso, una persona que está cumpliendo condena por delitos de pornografía infantil y abuso sexual, quien en primera instancia le había pedido a Gendarmería acceso a internet y a un computador y un lugar donde él pueda estudiar, porque resulta de que el año pasado rindió la PAES, le fue bastante bien, obtuvo puntaje nacional y él ahora quiere estudiar ingeniería. ¿Cuál es el problema? Que está en la cárcel cumpliendo condena. Entonces Gendarmería le dijo, oye, no, esto es imposible, porque ¿cómo te vamos a colocar internet si esto es una cárcel? No es una universidad, no es un colegio. Entonces no, le negaron totalmente la solicitud. ¿Qué hizo esta persona? No conforme con ello, sino que acudió a la Corte de Apelaciones, donde explicó su caso, y la Corte de Apelaciones le concedió esta solicitud. Y ordenó a Gendarmería de que realizaran todas las gestiones necesarias para garantizar de que esta persona, de apellido Moya, pueda conectarse a sus clases. Obviamente la Corte también le dijo a Gendarmería, oye, van a tener que tener control con la seguridad, ¿cierto? Colocar limitaciones al acceso a la red de internet, pero efectivamente tienen que garantizar de que esta persona pueda cumplir con sus estudios de manera online desde la propia cárcel. Y mira, por acá lo comentábamos con auditores nos enviaban también su opinión. Mira, principalmente la mayoría dice ya, mira, si quiere estudiar, está bien, está súper bien que le haya ido excelente en la prueba también, felicitaciones por eso, pero bueno, que estudie cuando termine su condena, con sus recursos propios, porque claro, ahí igual queda la duda, algunos auditores preguntaban, oye, ¿y si le fue tan bien, va a estudiar gratis? ¿O cómo va a estudiar, cómo se va a costear eso si él está cumpliendo una condena de 12 años? Le quedan 3 años todavía para terminar esta condena, entonces, es claro, hay hartos puntos que quedan ahí en la interrogante, ¿cierto? Por acá también decían, oye, mira, es súper peligroso que le coloquen internet a una persona que estuvo vinculada a delitos de pornografía infantil. ¿Quién dice que cuando salga no va a volver a lo mismo? ¿O es más, que utilice esta situación para seguir cometiendo delitos, esta vez dentro de la cárcel? Claro, ¿cierto? Son preguntas que quedan ahí abiertas y que también son parte de los comentarios de nuestros auditores que nos llegan a esta hora. Nos quedan también algunos comentarios por leer y también de otras cositas que te vamos a estar contando en breve. Así que avanzamos en la programación.
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1: En Angol permanecen Jorge Huenchuyán y su pareja tras ser detenidos en la comunidad mapuche Temucuicui de Ercilla. La información con Carlos Martínez, quien se encuentra en el acceso a la prefectura de Malleco de la PDI.
15: Efectivamente, aquí en el cuartel de la prefectura Malleco de la Policía de Investigaciones, en la calle Bunster, permanecen Jorge Huenchuyán y su pareja Carolina Padilla tras ser detenidos durante esta madrugada en un operativo del personal de la Policía de Investigaciones, Carabineros, el Ejército, que permitió sacar al vocero de la comunidad Temucuicui Autónoma desde su domicilio, extraer un helicóptero, trasladarlo a Temuco, donde permaneció en el complejo policial La Araucanía gran parte de la madrugada, y esta mañana vía terrestre, en un convoy escoltado por equipos de la PDI de Carabineros, fue trasladado aquí a la ciudad de Angol, donde se va a desarrollar vía telemática, según la última información, la audiencia de control de detención respecto de ambos detenidos. Hay fuerte custodia de personal militar y de carabineros en el exterior del cuartel de la PDI, en las calles aledañas, a la espera de esta audiencia que hasta ahora, insisto, se ha manifestado será telemática para luego derivar el caso de Jorge Huanchullán o derivarlo hasta la cárcel, presumiblemente de Angol, precisamente al módulo de Comuneros. Es una información que sigue en todo caso en pleno desarrollo. En Angol, Bio Bio, la radio.
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1: Revisamos información económica. El ministro Daniel Mas destaca mejores expectativas para el cobre este año. La información con Vanessa Gajardo.
18: Recordemos que esta mañana Codelco elevó la proyección del precio promedio del cobre para este 2026 a 5,55 dólares la libra. A propósito de esto, el viceministro Daniel Mas dijo que esto es una clara señal de que el mercado global continúa con una oferta que es bastante inestable y episodios recurrentes de estrechez de suministro de la transición hacia energías renovables, la electromovilidad y el desarrollo de nuevas tecnologías. Es una buena noticia para Chile, dijo, eso sí, porque en un escenario de precios altos, esto ayuda a fortalecer los ingresos fiscales y reafirmar el rol estratégico del país como principal productor mundial del cobre, por supuesto ahí haciendo caída de 0,5% en el PIB el primer trimestre de este año.
1: Te contamos ahora que Michelle Bachelet se reunirá hoy con el presidente de Colombia, Gustavo Petro, en medio de su campaña a las Naciones Unidas. Nos cuenta más Danilo Ormeño.
19: Claro, ya se encuentra en suelo colombiano la expresidenta Michelle Bachelet, todo esto en su periplo por llegar a la Secretaría General de las Naciones Unidas y reemplazar en el cargo a Antonio Guterres a partir del 1 de enero de 2027. Ya lo hizo la semana pasada tras reunirse con el presidente de Brasil, lo propio hizo con México, Uruguay, Panamá. Y hoy corresponde el turno de Gustavo Petro. Ya se encuentra, insistimos, en suelo colombiano. La reunión, según fuentes de la radio, está prevista para esta tarde a las 16:30 horas, donde Gustavo Petro entonces se va a reunir, va a recibir a la exmandataria, todo esto y en medio de su campaña por llegar a la Secretaría General de las Naciones Unidas con la nominación de Brasil y México y sin el respaldo del presidente de la República de Chile, José Antonio Kast.
1: Otro incendio se registra en la comuna de Mariquina. Diego Malverde nos amplía.
20: Segundo incendio de vivienda durante esta jornada, lamentablemente en la comuna de Mariquina. Esta vez equipos de emergencia están trabajando en el incendio de una casa en el sector rural de Puile. Esto es a solo algunos kilómetros de la zona urbana de San José de la Mariquina. Allí se han trasladado distintos equipos de emergencias para controlar el incendio de una casa, de un piso aparentemente construida en madera que está siendo consumida por las llamas. Decimos segundo incendio porque más temprano informábamos respecto de un siniestro que consumió al menos dos inmuebles, una casa y una botillería en la zona urbana de San José. 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
1: 12 horas con 7 minutos, dejamos hasta acá la revisión de noticias.
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Ya mira, para ir cerrando el tema de conversación, ¿cierto? Que estábamos teniendo con nuestros auditores sobre este privado de libertad, este condenado por delitos de pornografía infantil y abuso sexual, que ahora podrá estudiar desde la cárcel, donde está cumpliendo condena. Se trata de Marcelo Moya, quien fue condenado a 12 años de prisión efectiva. Él está cumpliendo una condena en este momento en un penal acá en nuestro país. Y ahora la Corte de Apelaciones ordenó a Gendarmería que le colocara un computador, un lugar donde él pueda estudiar y además acceso a internet. ¿Para qué? Para que él pueda estudiar ingeniería de manera online luego de haber obtenido el año pasado puntaje nacional tras rendir la PAES. Y claro, nosotros estábamos comentando acá con algunos auditores y mira, por ejemplo, Alejandro nos dice, mira, si fuera otro tipo de delito, quizás, no sé, delincuencia, robo, que por supuesto está mal también, nos dice, pero ya está tratando de cambiar su vida. Se dio cuenta de que no iba por ahí, ¿cierto? Va a estudiar. Mira, podría ser. Pero estamos hablando de un delito que es bastante complejo. Pornografía infantil y abuso sexual. Entonces él dice, mira, yo no estoy dispuesto a que finalmente con los impuestos que todos pagamos, a él se le costee la educación y que además Gendarmería con recursos públicos le coloque internet y le coloque ahí un computador para que él pueda seguir estudiando. Alejandro dice, mira, yo no estoy de acuerdo. Manuel también comenta por acá, dice, mala la ley chilensis. Un condenado no debería tener esos derechos porque atentó contra la sociedad. Y no debería tener derechos hasta que cumpla su condena, dice. Es lógico. Protesto. Mis impuestos no se pueden invertir en eso, nos dice Manuel. Por acá un auditor también nos hace un análisis un poquito más profundo. Mira, dice, respecto a lo que se plantea, se trata de una situación contradictoria y compleja de supervisar. Si bien sus delitos son totalmente condenables, es innegable que tuvo puntaje nacional. Ahora bien, si un juez determinó que podía continuar estudiando en Gendarmería, ¿cierto? Debería existir un control respecto a las plataformas y las páginas a las que accede, cumpliendo con lo mandatado por el tribunal. Y en caso de hacer mal uso de esas herramientas, correspondía revisar y eventualmente retirar los beneficios, nos comenta. Sin embargo, aquello también se ve difícil de cumplir. Resulta complejo que Gendarmería de Chile pueda ejercer una supervisión permanente, considerando la realidad del sistema penitenciario, marcado por el hacinamiento y la sobrecarga laboral para los funcionarios, quienes deben atender la totalidad de la población penal. En ese contexto, nos comenta para acá nuestro auditor, se vuelve difícil garantizar un monitoreo constante sobre los sitios o contenidos a los que una persona privada de libertad pueda acceder, sobre todo considerando que está condenado por pornografía y delitos sexuales. Es complejo, ¿cierto? Porque claro, acá nuestro auditor tiene un punto igual considerable, que es cómo finalmente Gendarmería va a garantizar de que efectivamente él ocupe el internet solo para estudiar. Es complejo, ¿cierto? Bueno, lo cierto es que esta situación ya fue ordenada. La Corte de Apelaciones ya tomó la decisión y ya ordenó a Gendarmería que le dé esta facilidad a este interno para que pueda cumplir, ¿cierto?, con sus estudios online. Él quiere estudiar ingeniería. Y serían como 3 años aproximadamente que a él le quedan de condena que tendría que tener este beneficio de tener computador, un lugar donde estudiar y además acceso a internet. 12 del día con 21 minutos, nosotros avanzamos en la radio.

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Oye, estábamos por acá comentando con auditores, pero miren, nos llegan por acá unas fotografías maravillosas. Nos están sacando un poquito de pica, quizás porque estamos la mayoría trabajando hasta ahora, pero hay quienes tienen la fortuna de estar en Curiñanco, en la reserva costera de Punta Curiñanco, y nos comparten por acá las fotografías, en el mirador Chungungo. Oye, qué maravilloso se ve. Nos mandan un video también, qué maravilloso se ve. Y sabes que hay solcito, está muy muy bonito el día allá por Curiñanco. Saludos también a quienes nos escuchan desde la costa de Valdivia, Curiñanco, un lugar maravilloso. Oye, por otra parte, cambiamos el tema de conversación, porque ¿sabías tú que hay una iniciativa parlamentaria que busca devolver el IVA por la compra de medicamentos y pañales? Sí, mira. Y esto podría beneficiar a hartas personas, a quienes tienen hijos, a quienes son cuidadores, adultos mayores que mes a mes tienen que gastar, ¿cierto?, en medicamentos, en pañales. Mira, realmente llama la atención esta propuesta. Resulta de que esta semana se discute el proyecto de ley que establece un beneficio de compensación por la compra de pañales y medicamentos. Esta es una iniciativa impulsada por el Ejecutivo junto al Partido de la Gente. De acuerdo al documento, la iniciativa tiene por objetivo justamente aliviar la carga económica que representa para estos hogares la compra recurrente de bienes esenciales para el cuidado infantil, para el cuidado de personas mayores con dependencia y también para el tratamiento de patologías, bien digo, de uso permanente. Oye, sí, porque sobre todo cuando hay niños chicos que usan pañales, tú no puedes dejar de no comprar pañales, tienes que sí o sí comprarles y claramente se va harto dinero. Lo mismo con los medicamentos o cuando tienes adultos mayores a tu cuidado también, igual, pues los pañales de adulto igual cuestan dinero finalmente, ¿cierto? En el artículo primero, esta iniciativa establece una bonificación a favor de las personas que señala para la adquisición de pañales y medicamentos comprendidos en las canastas de referencia basadas en el consumo mensual estimado para los grupos beneficiados. ¿Cómo será esta bonificación? ¿Cómo será el pago del beneficio? ¿Y cuáles son los requisitos también para acceder? Porque obviamente no es para todos. Hay un porcentaje de la población que se podría ver beneficiado en caso de que se apruebe este proyecto de ley. En breve te sigo contando. Seguimos con música en la radio.

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Te estaba comentando sobre este proyecto de ley que esta semana se va a estar discutiendo, el cual propone o tiene como objetivo, ¿cierto?, la devolución del IVA en la compra de medicamentos y pañales. Mira, yo te comentaba de que, bueno, esto es una iniciativa, ¿cierto?, que impulsó el gobierno junto al Partido de la Gente, y el objetivo justamente es aliviar en parte la carga económica que representa para muchos hogares la compra recurrente de estos bienes esenciales para el cuidado infantil o bien para el cuidado de personas mayores y también para, en tema de salud, ¿cierto?, el tratamiento de ciertas patologías de uso permanente. Bueno, resulta de que esta sería una bonificación mensual y se calculará como el equivalente a un reembolso del impuesto del valor agregado, del IVA, ¿cierto? Hay todo un reglamento también que refiere la ley, instrucción de cómo serían, ¿cierto?, estos parámetros, estaría todo definido en cuanto a la propuesta que se ha presentado. Y las personas accederán a los beneficios de esta ley siempre que pertenezcan al 80% más vulnerable de la población de acuerdo al registro social de hogares. Ese es uno de los requisitos, estar dentro del 80% más vulnerable. Pero también hay otras condiciones. Por ejemplo, en el caso de la devolución del IVA por la compra de pañales infantiles, pueden acceder al beneficio las madres de niños y niñas de hasta 24 meses de edad. Y la calidad de causante se acreditará mediante la inscripción en el registro civil e identificación. Para quienes sean también cuidadores de adultos mayores, también, ¿cierto?, pueden utilizar, ¿cierto?, esto de la devolución del IVA de pañales y accederán al beneficio de las personas que puedan acreditar efectivamente que son cuidadoras o bien personas mayores de 65 años de edad que presenten alguna de las condiciones médicas establecidas en el reglamento. Y también pueden acceder al beneficio de medicamentos las personas que utilizan alguno de los medicamentos comprendidos en la cobertura indicada en el reglamento que tiene esta propuesta. Propuesta porque esto está todo en veremos. La iniciativa es bastante buena, ¿cierto? Efectivamente podría significar ahí una ayuda considerable para muchos hogares, pero esto todavía no está zanjado. Está ahí en veremos, está analizando en el Congreso este proyecto de ley todavía. ¿Y cómo se pagaría el beneficio en caso de ser aprobado? Eso te lo comento en breve. Avanzamos un poquito más en la radio.

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Mira, yo te comentaba cierto parte de los requisitos que en caso de aprobarse este proyecto tendrías que cumplir para poder acceder al beneficio. El principalmente está

dentro del 80% más vulnerable de la población, a través del registro social de hogares, por supuesto. Y también hay otros requisitos principalmente asociados a que logres acreditar de que efectivamente tienes hijos pequeños que ocupan pañales, ¿cierto? Lo mismo en el caso de adultos mayores y también lo propio con el tema de los medicamentos. Ahora bien, ¿cómo sería el pago de este beneficio? Este se efectuaría al mes subsiguiente a aquel en que los reembolsos hayan sido solicitados y aceptados. Dicho pago será efectuado por el Instituto de Previsión Social conforme a las nóminas mensuales de beneficiarios que remite el Ministerio de Desarrollo Social y Familia en la forma y plazos que establezca el reglamento de este proyecto de ley todavía. Reiteramos eso, hacemos énfasis en que esto es solo un proyecto de ley, no hay nada zanjado todavía. Bueno, el depósito se realizaría mediante transferencia electrónica directamente al bolsillo familiar electrónico del beneficiario creado para tales efectos. Y también hay que señalar que el reglamento regularía los casos y forma en que se efectuara el pago cuando el beneficiario no le sea posible recibirlo por medio electrónico respectivo. Bueno, mira, para acceder, por ejemplo, a la bonificación, el proyecto de ley también establece algunos requisitos. Tendrías que, por ejemplo, comprar en el comercio formal, por supuesto, tener el respaldo por boleta electrónica. En el caso de los medicamentos, requerir, además, una receta médica electrónica vigente para este uso. En el caso de los pañales destinados a adultos mayores, será necesario contar con un certificado médico que acredite la condición que fundamenta el beneficio. Y los beneficiarios deberán pertenecer al 80% de hogares más vulnerables conforme al registro social de hogares, ¿cierto? O algún instrumento que lo reemplace. No sería fácil tampoco. No es solo decir, oye, no, si yo todos los meses compro cierta cantidad de pañales. No, tendrías que acreditarlo. Igual sería un poquito ahí engorroso pensando en que es una iniciativa que busca ayudar a personas mayores que no siempre tienen ahí la agilidad o saben, ¿cierto?, cómo acreditar este tipo de compras. Mira, por acá Guillermo nos comenta, dice, la jugada del gobierno. ¿Están reduciendo presupuesto en la salud? O sea, se podría restringir la entrega de medicamentos a los crónicos que reciben a través de los CESFAM. Lo que, claro, dice, obligaría a comprar en farmacias. Un negocio redondo para este grupo, dice. No le convence la propuesta a Guillermo. Por acá tenemos otra opinión, dice. Con respecto a este tema, me parece una excelente propuesta. Sin embargo, para que sea realmente significativa, le agregaría una rebaja considerable para los grupos mencionados, además de la eliminación del IVA, con el fin de colaborar de manera efectiva y real en la compra de medicamentos y pañales, considerando además que la pensión de los adultos mayores en nuestro país es bajísima. Dice, creo que también debería existir un descuento adicional que alivie de mejor forma sus gastos. Claro, ¿cierto? Ay, por acá Rosita nos dice algo. Vamos a esperar ahí que nos escriba, ¿no? Ah, ya dice, es para las personas que estén hasta el 80% más vulnerable. Claro, pues del 80% hacia abajo. Es ahora lo mismo como con el cupón de gas, el cupón electrónico de gas, que también es hasta quienes pertenezcan al 80% más vulnerable. En este caso es el mismo criterio, Rosita. Claro, para los medicamentos en este caso, pero insistimos, esto es algo que se está discutiendo, no hay nada zanjado todavía. Ya, nos comienzan a llegar otros mensajitos también, en breve los vamos a seguir revisando. Avanzamos en la radio.

7 minutos faltan para la 1 de la tarde y a los próximos minutos, por supuesto, llega la edición de mediodía de Radiograma. Pero antes de ir con las noticias, te estábamos comentando este proyecto de ley, ¿cierto? Que busca la devolución del IVA por la compra de medicamentos y pañales. Por acá nos hacían algunas consultas, por ejemplo, nos decía, oye, mira, yo compro un medicamento todos los meses. En el caso de aprobarse, ¿esto también me beneficiaría? Probablemente sí, pues, si cumples con los requisitos, mira, toda la información igual está súper, súper detallada en nuestro sitio web, en biobiochile.cl, ahí está todo el detalle, y principalmente uno de los requisitos más importantes es pertenecer al 80% más vulnerable de la población respecto al registro social de hogares. Eso por una parte, y también hay poder acreditar de que efectivamente compras el medicamento, ya sea a través, cierto, de la receta médica o el mismo caso, por ejemplo, de los pañales también. El caso de las personas mayores, acreditar de que efectivamente utilizan pañales. Y en el caso de para los menores, para los niños, puede ser el beneficio iría hacia las madres, ¿ya? Y también tendría que acreditar eso a través del registro civil. Son parte de los requisitos, pero esto todavía está en veremos. Todavía no es que se haya aprobado. Están ahí en discusión y esperemos que también lo aprueben prontamente, porque sí significaría quizás un alivio para hartos hogares en nuestro país. Sobre todo para quienes compran pañales, ¿cierto?, todos los meses. Y también el tema de los medicamentos. Hay un auditor que nos decía, oye, la pensión de los adultos mayores es tan bajita que sí podría ser un aporte significativo, dice. Mira, acá Rosita también nos dice, mira, ojalá se apruebe, porque el medicamento que yo ocupa, dice, cuesta más de 50.000 pesos. Y nos comenta que en el gobierno anterior lo bonificaban a través de Fonasa y ahora se terminó ese convenio según la farmacéutica, así que nos dice ahí, ojalá que lo apruebe. Y el último comentario, por acá dice Andrés, es una medida engorrosa. Lo mejor sería que los medicamentos y pañales estén exentos de IVA y listo. Menos burocracia, evitaría el mal uso del beneficio y ayudaría a todos, ya que nada de estos medicamentos e insumos hacen más pudientes a los usuarios, nos comenta por acá Andrés. Claro, el escenario ideal sería de que liberen, cierto, del IVA estos productos, pero bueno, este proyecto de ley no va tan allá, sino que pone ahí ciertos requisitos para poder hacer uso del beneficio en el caso de que se apruebe. Insistimos, en el caso de que se apruebe, todavía no está nada zanjado. Oye, y con esto nosotros ya nos comenzamos a despedir de este bloque de animación. Muchas gracias a todos por su sintonía y, por supuesto, sigue pegadito a la radio, porque ya en los próximos minutos llega Radiograma.

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5: La Policía de Investigaciones detuvo a Jorge Huenchuyán y su pareja tras desplegar un amplio operativo en la comunidad autónoma de Temucuicui. Ambos fueron extraídos en helicóptero en medio de disparos.
6: La ministra de Seguridad Pública, Trinidad Steiner, aseguró tener el respaldo del presidente José Antonio Kast frente a la interpelación que ha anunciado la oposición.
5: La cuenta pública presidencial podría transformarse en la antesala de un eventual cambio de gabinete en medio de presiones del oficialismo para ajustes en carteras cuestionadas y peticiones para dar inicio a una nueva etapa.
6: A esta hora, la sala de la Cámara está debatiendo en general la Ley de Reconstrucción Nacional y se cerró el plazo para la renovación de indicaciones de cara a la votación en particular.
5: La Democracia Cristiana anunció su voto en contra y el PDG se distanció de artículos claves de la iniciativa. Las derechas reconocen que los cambios vendrán en el Senado.
6: Arturo Vidal, el futbolista, devolvió 35 millones de pesos luego de recibir dinero robado por un trabajador de una casa de cambios.
5: Luego de huir por varias calles de la comuna, un hombre fue asesinado en las afueras de su vivienda en la comuna de Maipú.
6: Carabineros dio muerte a una persona quien se resistió a un control en el sector de Laguna Blanca, en la frontera con Perú.
5: Cochilco elevó el precio promedio del cobre a $5.55 la libra para este año. En el mundo minero aseguran estar al debe en materia de producción.
6: El expresidente Gabriel Boric inició su gira por Europa y abordó temas como la crisis de los combustibles, la transición energética y el avance de la inteligencia artificial.
5: Durante su paso por Berlín, el exmandatario defendió la estrategia que impulsó su gobierno para enfrentar las crisis de combustibles y marcó diferencias con la respuesta adoptada por otros gobernantes.
6: Anuncian un mega corte de agua desde el viernes en la noche hasta el domingo en la mañana en 8 comunas del sector sur de la región metropolitana.
5: En noticias del exterior, Donald Trump dio a Irán un ultimátum para cerrar en los próximos días un acuerdo nuclear que permita poner fin al conflicto.
6: El presidente ruso Vladimir Putin llegó a Pekín para iniciar su 25ª visita a China.
5: Un juez imputó al expresidente del gobierno español, José Luis Rodríguez Zapatero, de ser el líder de una estructura de tráfico de influencias.
6: En los deportes, Coquimbo juega desde las 6 de esta tarde ante el Tolima en un duelo que es crucial para lograr la clasificación a los octavos de final de la Copa Libertadores.
5: El tenista Tomás Barrios debuta a esta hora en las clasificaciones de Roland Garros ante el francés Agol Meillot, número 217 del mundo.
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9: Una de la tarde, 4 minutos.
10: Buenas tardes, bienvenidos, gracias por acompañarnos. Vamos a iniciar la revisión de las noticias de esta jornada junto a Katherine Cubillos. Katherine, buenas tardes.
6: ¿Cómo están, Nivaldo? Buenas tardes. Buenas tardes también a nuestros auditores, a todos quienes ya están con nosotros y van a estar acompañándonos en esta revisión de las noticias. A esta hora siempre saludamos a todos ahí en las 43 estaciones de Bio Bio, la radio en todo el país, a quienes también están en la plataforma digital que es biobiochile.cl y por supuesto a quienes nos escuchan y también nos ven a través de Bio Bio TV.
10: Vamos de inmediato con las informaciones, lo informamos oportunamente esta mañana. El huerquén de la comunidad Temú Cuicui de Ercilla, que estaba prófugo de la justicia, fue detenido esta madrugada en un masivo operativo policial y militar. Como decíamos, estaba prófugo desde el año 2021. El gobierno señaló que no van a parar hasta tener el control total del territorio. Toda la información la tiene Rodrigo Aguilera de Radio Bio Bio de Temuco. Rodrigo, buenas tardes.
11: Buenas tardes, Nivaldo, Katy. Efectivamente, como ustedes lo anticipan, el gobierno ha dicho que no va a parar y hace pocos momentos el presidente de la República, a través de X, ha señalado: paso a paso seguimos avanzando en materia de seguridad para restablecer el orden y el Estado de Derecho en todo el territorio nacional. Luego de 5 años prófugo, llegó la hora de que enfrente la justicia. ¿A quién se refiere? A Jorge Huenchuyán, uno de los voceros y líderes históricos de la comunidad Temucuicui, autónoma de Temucuicui. ¿Cómo lo ubicaron? Con un trabajo de inteligencia previo de la policía.
10: Perdimos el contacto con Rodrigo, vamos a tratar de retomarlo. Esto es un operativo, uno podría decir, donde participó un contingente importante de funcionarios de las policías y también del ejército, pero al mismo tiempo muy focalizado, localizado. A ver, no estamos hablando de un allanamiento masivo, estamos hablando de una operación policial precisa para llegar al lugar de la vivienda, capturarlo y, como se dice, extraerlo a través de un helicóptero.
6: Claro, que estamos viendo, si están con nosotros en Bio Bio TV, están viendo las imágenes de lo que fue ya el momento en que Huenchuyán es sacado, extraído, que es el concepto, en ese helicóptero militar, trasladado luego hasta un vehículo también, un auto en donde es escoltado por personal del ejército. Como hemos dicho, esto es una operación conjunta de la Policía de Investigaciones, en primer lugar, están también Carabineros y el Ejército colaborando en esta acción, que digámoslo, en redes sociales particularmente, muchos lo comparaban con lo que pasó con Nicolás Maduro en enero de este año, muy similar desde el punto de vista de la puesta en escena.
10: Jorge Huenchuyán tiene 49 años, está prófugo del año 2021. Sí. ¿Y cuáles son los cargos en su contra? Los cargos son, tenía 2 órdenes de detención vigente, una por tráfico de drogas, tenencia ilegal de armas de fuego y tenencia ilegal de municiones. Esa una. Y la otra, delito de usurpación no violenta.
6: Y digamos que él, bueno, tiene todo el antecedente respecto de la división de la comunidad Temu Cuicui, una parte de los Kipul, una parte de los Huenchuyán, con también diferencias dentro de esa comunidad. ¿No es así, Rodrigo Aguilera? Volvemos contigo.
11: Sí, retomamos. Decíamos que el presidente de la República había escrito en X que paso a paso se sigue avanzando para recuperar el control en todo el territorio nacional y que después de 5 años prófugos tenía que enfrentar a la justicia. Y ustedes lo indicaban muy bien, se refiere a Jorge Huenchuyán, el huerquén, líder histórico de la comunidad Temucuicui de Ercilla, que estaba siendo buscado hace 5 años prácticamente, luego de declararse en rebeldía en un proceso de prófugo desde el 2021. El operativo de esta madrugada, que comenzó cerca de las 2 a.m. y finalizó a las 3 a.m. con su detención y extracción aérea, algo inédito dentro de los operativos policiales militares, contó con un trabajo previo de inteligencia de la Policía de Investigaciones, reforzado con inteligencia militar y con apoyo también de todos los equipos COP y carros blindados de Carabineros. El ingreso fue masivo, no se especificó el número, pero fue exitoso. Escuchemos precisamente a Héctor Cornejo, el jefe regional de la PDI, quien entregó detalles de cómo se desarrolló el despliegue y aclaró algo. Solo participaron policías de investigaciones de la Araucanía.
12: Bueno, el operativo se desarrolla en conjunto con personal de Carabineros y con el apoyo logístico tanto del Ejército como de la Fuerza Aérea. Esta es una planificación que llevaba un tiempo a la fecha, se hizo un trabajo previo de planificación y de inteligencia. El trabajo se realizó por vía terrestre, el ingreso hasta el domicilio del imputado en este caso.
11: ¿Pero la aeronave se posa en el lugar?
12: Sí, la aeronave se posa a un costado del domicilio de Huanchullán.
11: Es un helicóptero Cougar de gran dimensión del ejército, el que colabora con comandos de fuerzas especiales de la institución militar que apoyan el despliegue de la PDI de carabineros en tierra. Lo sacan desde ahí y lo trasladan a un cuartel de carabineros y luego a un cuartel de la policía de investigaciones. ¿Qué es lo que dijo el Ministerio Público que lideró esta indagatoria? El fiscal de la Araucanía, que hoy día está como fiscal nacional, Roberto Garrido, entregó detalles de esta investigación, porque recordemos que en su minuto se fue a detener a Huanchullán, no se lo encontró, y esto está asociado de manera tangencial a lo que ocurrió el 2021 con la pandemia, porque Huanchullán llega a un centro de salud a Victoria por coronavirus. Ahí se pide detenerlo, pero el tribunal deniega la solicitud por su condición de salud. Y cuando se le da el alta, Huanchullán se va del hospital y la policía cuando llega ya no se encuentra, y desde ese momento es que está prófugo. Hizo precisamente alusión a los delitos y al tiempo que ha transcurrido el fiscal subrogante nacional, Roberto Garrido.
13: La investigación se enmarca en hechos que tienen lugar a principios del año 2021, oportunidad en la que Policía de Investigaciones ingresa al domicilio del imputado previamente autorizado por el Tribunal de Garantía de Coyipulli y encuentra en poder del imputado no solo armas y municiones, sino que más de 4 millones de pesos en dinero efectivo, cerca de 12 kilos de marihuana y además de 500 plantas en proceso de crecimiento que se encontraban en invernaderos próximos al domicilio del imputado.
11: Si bien Huanchullán continuaba prófugo, la causa siguió siendo indagada. Por eso el Ministerio Público está solicitando 18 años de presidio por estos distintos delitos: la marihuana, la venta, el porte de arma y también el porte de munición en carácter de ilegal. El gobierno, a través de la ministra de Seguridad, Trinidad Steiner, que ha dicho que van a recuperar el control del territorio. Escuchemos.
14: No vamos a parar. Efectivamente, esto corresponde a un trabajo responsable realizado en atención al mandato del presidente de la República y que tiene que ver con las acciones concretas que estamos realizando como Ministerio de Seguridad. Y eso es lo importante, es que vamos a seguir hasta lograr el control del territorio.
11: Katy Nivaldo, eso es lo que ha ocurrido en el transcurso de esta madrugada. Todos destacan que hay un mejor trabajo de inteligencia, interoperabilidad entre las distintas instituciones policiales y militares. También tenemos antecedentes que han estado entrenando juntos y eso también reforzado con mayor tecnología. Se destaca el apoyo aéreo de drones, por ejemplo, con una nitidez tanto en el video como en la fotografía, que ha permitido posicionar a los imputados al interior de las comunidades. Recordemos que este es el tercer operativo al interior de Temucuicuy en este gobierno. Son 3 semanas consecutivas. Ingresaron el día 6 de mayo, donde en la comunidad propiamente tal hubo 3 detenidos, uno de los cuales está en prisión preventiva. Luego ingresaron el miércoles pasado, cuando hubo ataques con arma de fuego contra personal de carabineros a una subcomisaría en Ercilla y a un contingente al interior, sector San Ramón. Ahí se recuperó una UCI, una pistola 9 milímetros y la camioneta utilizada en el atentado, y esta madrugada con la detención de Huanchullán. 3 ingresos, con 2 con resultado detenidos y otro con incautación de armas en 3 semanas, exactamente en 13 días. Al interior de Temucuicuy. Nivaldo, Katy.
6: Rodrigo, una duda en relación a los disparos de los que se reportó durante la mañana. ¿Esos disparos no fueron necesariamente al helicóptero en el momento de la extracción de Huanchullán, que entiendo que fue lo que se aclaró esta mañana de parte de la Fiscalía, sino que al momento en que la comunidad se enteran de lo que está sucediendo, en ese momento se dan estos disparos? No hay personas lesionadas, no hay funcionarios lesionados, no pasó nada de eso, pero sí hubo disparos, ¿no?
11: Sí, la policía ha señalado de que no hay personal lesionado, claro. Tampoco hay vehículos ni tampoco la aeronave con impactos balísticos. Eso es lo que se ha precisado, y el Ministerio Público efectivamente reconoce que hubo disparos en el momento del operativo. No está claro si los disparos fueron directamente a quienes estaban moviéndose los vehículos blindados o también a la aeronave, pero en el momento del operativo sí hubo disparos.
10: Rodrigo, ¿qué ha cambiado? Porque algunos hablan de si hay un contexto político distinto que está permitiendo estas operaciones. ¿Ha cambiado algo? ¿Ha habido demora en tener los datos precisos para realizar estas operaciones? ¿Hay algo del contexto político que dé cuenta de por qué ahora se están realizando estos allanamientos, por ejemplo, estos ingresos en Temuco-Iquique?
11: Yo creo que esto obedece, Nivaldo, a distintos factores. Uno, que hay un mejor trabajo de inteligencia, mayor utilización de tecnología, posicionamiento real de los equipos en terreno con apoyo aéreo inmediato. Eso facilita mucho un despliegue militar de estas características y también policial. Pero claramente la arista política entrecruza todo el operativo. Claro que hay, se nota, no lo dicen, pero deben sentirse con mayor respaldo de hacer un despliegue de manera consecutiva durante 3 semanas, tomando en cuenta que aquí se da un fenómeno de acción y reacción. Primer ingreso, inmediatamente después, atentado incendiario. Después, hubo también ataques con armas de fuego en cuartel. O sea, ha ocurrido de que se ingresa y hay reacción con atentado. Hay que ver qué es lo que va a pasar en las próximas horas, pero claramente el contexto político también influye en la decisión de ingresar y cómo ingresar. Por ejemplo, esta vez con un operativo, incluso con fuerzas especiales, comandos del ejército aerotransportados para retirar a Huenchuyán desde el interior de Temucuicui. O sea, también es una demostración de fuerza respecto de los grupos armados que operan en la macrozona sur.
10: Lo otro, Rodrigo, ¿a qué se expone Huenchuyán con las dos causas que tiene abiertas? ¿Cuál es el nivel de acusación? ¿Hay pruebas suficientes contra él?
11: Sí, aquí se dio una particularidad, porque si bien Huenchuyán está prófugo del 2021, el Ministerio Público siguió realizando la indagatoria. Por eso tiene evidencia suficiente, hoy día tiene la calidad de acusado. No solo de imputado, sino que de acusado. Y ya el Ministerio Público en la Araucanía ha revelado que van a pedir una pena mínima de 18 años de cárcel por el cultivo, por la venta de marihuana, delitos, y que están asociados obviamente al tráfico. Y la otra imputación que se le hace también con penas distintas por 5 y por 3 años tiene que ver con porte ilegal de arma de fuego y con porte ilegal de munición. Son 3 investigaciones, pero sobre el mismo imputado, que suman en total, de acuerdo a los delitos que el Ministerio Público le está adjudicando a Huenchuyán, de por lo menos 18 años de cárcel, que es lo que van a pedir en la etapa siguiente, que correspondería ya a un inicio de juicio oral.
10: Gracias, Rodrigo. Gracias por la información. Estamos en contacto.
11: Buenas tardes.
6: Hasta pronto. Bueno, a propósito de esta formalización, en el cuartel de la Prefectura Malleco de la Policía de Investigaciones en Angol permanecen tanto Jorge Huenchuyán como su pareja. Los dos fueron detenidos y extraídos de Temucuicui anoche. Están a la espera de enfrentar sus audiencias ante los juzgados de Victoria y también de Coyipuy. Estamos ahí en el lugar con una de nuestras unidades móviles en la zona, Carlos Martínez en Angol. Hola, Carlos. Buenas tardes.
15: Hola, Catherine Nivaldo, ¿cómo les va? Muy buenas tardes. Efectivamente, estamos en la calle Bunster con Jarpa, esto es a escasos metros del cuartel de la prefectura Malleco de la PDI, aquí en la ciudad de Angol, capital de la provincia, precisamente hasta donde fueron trasladados vía terrestre en un operativo de seguridad bastante importante. Tanto Jorge Huenchuyán como su pareja Carolina Padilla están al interior del cuartel, edificio que permanece absolutamente cerrado, no hay posibilidad de acceso. De hecho, hace un rato llegó la encomienda diaria de la empresa Chile Express y la persona que traía esta encomienda tocó varias veces el timbre hasta que finalmente salió un detective, le abrió brevemente, recibió la encomienda y cerró el edificio. El personal de servicio en la autoridad está saliendo por una puerta lateral para su horario de operación, mientras se espera que vía telemática se desarrollen estas audiencias. Esto es respecto de Jorge Huenchuyán ante el juzgado de Victoria y respecto de su pareja ante el juzgado de Coyipulli. Tal como señalaba recién Rodrigo, en el caso de Jorge Huenchuyán es solo controlar su detención, esto es verificar que no haya sido intimidado, golpeado o amenazado de alguna manera para ser presentado ante la justicia, porque ya respecto de él hay una cautelar que está vigente y que debe entrar a cumplir. Está acusado en la causa a que hacemos referencia por tráfico de drogas, por tenencia ilegal de armas y de municiones. En respecto de su pareja, debe ser formalizada, esa audiencia podría extenderse un poco más por cuanto se debe contar todo el detalle de la investigación que lleva adelante la Fiscalía. El perímetro del cuartel de la Policía de Investigaciones aquí en la ciudad de Angol ha estado permanentemente bajo custodia de efectivos de la zona de orden público, con vehículos blindados. También la propia PDI ha dispuesto patrullajes en todo el sector cercano o aledaño a esta unidad policial. Es un sector céntrico, bastante tranquilo. De hecho, muchos transeúntes pasan por aquí y preguntan qué ocurre, por qué hay tanto movimiento, por qué tanta presencia policial. absolutamente inusual para esta zona. Todo a la espera de que se inicie esta audiencia que, insistimos, para ambos va a ser telemática aquí en Angol, Catherine Nivaldo.
10: Muchas gracias, Carlos.
15: Muy bien, muy buenas tardes.
6: Igual para ti, quedamos atentos. Bueno, hay reacciones respecto a esta situación, lo que ha sucedido en la madrugada. Gremios afirmaron que el gobierno está preocupado en la Araucanía tras el operativo que terminó con esta detención de Jorge Huanchuyán ahí en Temuco y Cuy, en Ercilla. La Iglesia Católica también reaccionó, dijo que la vida de la región se tiene que ajustar al derecho.
10: En tanto, parlamentarios de oposición, si bien valoraron este operativo, indicaron que esto no demuestra que el gobierno tenga una estrategia de seguridad para la Araucanía. Vamos nuevamente a establecer contacto con Radio Bio Bio Temuco. Amparo Montoya, te escuchamos.
16: Una valoración transversal de gremios y parlamentarios tuvo el amplio operativo que realizó la PDI con apoyo de carabineros y el ejército para detener a Jorge Huanchuyán y su pareja al interior de la comunidad autónoma de Temucuicuy en Ercilla. Los gremios productivos de la Araucanía indicaron que esta es la línea que tiene que seguir el gobierno. A juicio del secretario ejecutivo de la Sociedad de Fomento Agrícola, la SOFO, Carlos Rojas, el procedimiento es una señal de que la administración del presidente José Antonio Kast está preocupado por la región.
17: Esto es una clara señal de que el gobierno está preocupado por lo que está ocurriendo en la región y que está tomando medidas para que prime el Estado de Derecho. Esperamos que esto sea parte de una agenda para el retorno a la seguridad y el desarrollo de nuestra región.
16: Se trata del tercer operativo en esa zona de Ercilla en cuestión de semanas. Es por eso que el obispo católico de Temuco, Jorge Concha, espera que la situación no escale. Según dijo, la vida de la Araucanía se tiene que ajustar al derecho y que mientras la justicia lo haga bien, es una garantía para todos.
18: Nadie quiere y de mi parte igual que esto no escale, pero tiene que haber también, todos tenemos que someternos a la justicia, a que la vida de acá en la región se ajuste también al derecho. Mire, mientras la justicia opere y que lo haga bien, eso es garantía para todos.
16: Parlamentarios de todos los sectores valoraron el operativo, ya que es una acción, dicen, que demuestra que el Estado puede ingresar a los territorios. A pesar de eso, el senador del PPD de la Araucanía, Ricardo Celis, dijo que el gobierno no tiene una estrategia de seguridad para la región y que con este operativo se intenta dar la impresión de un plan.
19: Es una acción que corresponde al Estado de Chile en no tener territorios en donde no pueda ingresar o tenga alguna restricción de esa naturaleza. Yo creo que no hay una estrategia nacional y tampoco hay una estrategia para la región de la Araucanía, y creo que estas acciones que hemos visto en Temucuicuy están fundamentalmente dirigidas a justificar o a dar la impresión de que hay un plan integral de seguridad.
16: Un operativo que además ocurre previo a la votación del Senado respecto a la renovación del estado de excepción para la macrozona sur, y donde al menos los parlamentarios de la Araucanía ya adelantaron que votarán a favor. 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
9: 1:21 PM.
10: Y la Fiscalía en la región del Bío Bío aseguró que se encuentran en alerta luego del último atentado incendiario ocurrido en Contulmo, en la provincia de Arauco, y en medio de este nuevo escenario que se configura tras la detención de Jorge Huanchuyán.
6: Y en el gobierno regional creen que podría existir una rearticulación de grupos radicales ahí, en esa zona del país. Nos vamos de inmediato a Bío Bío en Concepción. Óscar Valenzuela, ¿qué tal? Buenas tardes.
20: Hola, ¿cómo están? Muy buenas tardes. Sí, efectivamente, lo que acaban de contar nuestros colegas con la detención de Jorge Huanchuyán en la región de la Araucanía claramente cambia el escenario también para la región del Biobío, más aún luego del último atentado registrado durante la semana pasada en Contulmo, donde quienes lo perpetraron, que no está adjudicado este atentado todavía, que quemaron una casa, habrían llegado ahí hasta el sector de Contulmo, ¿verdad? La comuna de Contulmo, dejaron amenazas, principalmente amenazas respecto de lo que tiene que ver con procesos judiciales, por ejemplo, el juicio del caso Grolmus, que se inicia el próximo mes, el 23 de junio, así como también una amenaza directa al general de carabineros, Cristian Mancilla, quien recordemos es quien está a cargo en la región de la Araucanía de hacer los ingresos a Temucuicuy. En este sentido, y consultada la fiscal regional del Biobío, Marcela Cartagena, dijo que ellos están en alerta junto a las policías frente a los cambios que pueda haber y atentados que puedan ocurrir en la región del Biobío.
21: La comunidad tiene que saber eso, o sea, no es que nosotros estemos relajados pensando que esto dejó de ocurrir. Nosotros sabemos que esto sigue ocurriendo y que se puede agravar, y estamos preparados para eso.
6: ¿Te dice atentados?
21: Sí, claro, efectivamente, a nosotros usted no nos ha escuchado decir que no van a haber más atentados, y permanecemos en alerta porque pensamos que eso puede ocurrir.
20: Bueno, reconocen entonces desde el Ministerio Público que se encuentran en alerta debido a la posibilidad de que haya más atentados en la región del Biobío, en específico en la provincia de Arauco, frente a este nuevo escenario. También desde el gobierno, el delegado presidencial en el Biobío, Julio Nativia, se refirió al ser consultado por la radio respecto de quiénes estarían detrás de este nuevo atentado. Recordemos que hace tiempo que no habían atentados en la región del Biobío, precisamente ahí en la provincia de Arauco. Según dijo la autoridad, podría existir la posibilidad de que se estén reagrupando algunos grupos radicales de la zona. Escuchemos lo que dijo el delegado presidencial. En todo caso, sentenció Julio Nativia que esto tiene que ser investigado y que tiene que actuar también la inteligencia.
0: Hay varias posibilidades. En una de esas son grupos que siempre estuvieron, pero hay un trabajo de contención por parte de las Fuerzas Armadas que probablemente decían que no se hicieran muy visibles. Quizás ellos han tenido estrategias para volver a la carga durante este periodo. Es algo que van a tener que determinar las investigaciones y la inteligencia.
20: Bueno, parte entonces de las declaraciones del delegado presidencial, donde dice que hay que dejar que actúe la inteligencia y también las investigaciones. Recordemos que en la región del Biobío hay varios grupos que han sido desarticulados en parte, como la resistencia mapuche de Lafkenche, también la Huaychán Aucamapu, muchos de ellos asociados también al robo de madera. En Concepción, Biobío, la radio.
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23: Bueno, y efectivos de la PDI de Mulchen detuvieron a un sujeto que se enfrentó a balazos con oficiales policiales que concretaban una orden de detención en su contra, esto en Santa Bárbara, en la provincia de Biobío. Nos informa Mario Tapia, desde Radio Biobío, Los Ángeles.
24: Detectives de la Brigada de Investigación Criminal Bicrim de Mulchen detuvieron a un ciudadano domiciliado en el sector rural de la comuna de Santa Bárbara por los delitos de atentado y amenazas contra la autoridad e infracción a la ley 17.798 sobre control de armas y municiones. La detención se concretó en el domicilio del imputado en el marco de diligencias investigativas instruidas por la Fiscalía Local de Los Ángeles cuando oficiales policiales de la Bicrim de Mulchen concurrieron al inmueble del sujeto para dar cumplimiento a una instrucción particular emanada del Ministerio Público. El ahora imputado efectuó disparos en contra del personal de la PDI, situación que obligó a adoptar medidas especiales, según lo relató el jefe de la Briquín de Mulchen, subprefecto Diego Badilla.
25: En ese contexto, el sujeto efectuó disparos en contra del personal policial, situación que obligó a adoptar medidas tácticas especiales debido al poder de fuego exhibido por el atacante y las complejas condiciones geográficas del lugar. Ante este escenario, se realizaron coordinaciones con el equipo de reacción táctica, unidad especializada que permitió la detención y extracción segura del imputado, sin que se registraran detectives lesionados. Durante el procedimiento, se incautó una escopeta calibre 16 con marca y número de serie ilegibles.
24: En el operativo se incautaron una escopeta calibre 16 con marca y número de serie ilegibles, además de 3 cartuchos calibre 16 sin percutir y 3 cartuchos percutidos del mismo calibre. Las especies serán sometidas a los respectivos peritajes de parte del laboratorio de criminalística de la Policía de Investigaciones. Se dijo además que el sujeto contaba con un amplio prontuario policial con varias detenciones. En Los Ángeles, Biobío, la radio.
23: Carabineros dio muerte a una persona que se resistió a un control en el sector Laguna Blanca, esto en la frontera con Perú. Tiene más detalles Andrés Bravo desde Radio Biobío en Arica.
2: Efectivamente, el equipo ECO de la Fiscalía de Arica, en conjunto a detectives de la Brigada Homicidio de la Policía de Investigaciones, desarrolla intensas diligencias investigativas para esclarecer las circunstancias de la muerte por arma de fuego de un ciudadano peruano, hecho registrado durante un procedimiento vinculado al contrabando en el sector de Laguna Blanca, frontera con Perú. De acuerdo a los antecedentes preliminares, el hecho ocurrió en medio de un control realizado por carabineros, instancia en que la víctima y otros sujetos habrían opuesto resistencia al procedimiento. En ese contexto y en el marco de una presunta legítima defensa, un funcionario policial hizo su uso de su arma de servicio, provocando el fallecimiento del ciudadano extranjero. La fiscal Paulina Brito se refiere a este hecho.
3: Se realiza un control a dos camiones y una camioneta que se encontraban saliendo de nuestro país por pasos no habilitados. El conductor de la camioneta hace caso omiso de las señales de detención del funcionario policial e intenta atropellarlo con su vehículo. Ante esto, el funcionario que lo acompañaba hace uso de su arma de fuego, hiriendo al conductor de dicha camioneta, el que posteriormente fallece en el lugar.
2: Se informó además de la detención de uno de los conductores de estos camiones, estos vehículos, quien será puesto a disposición de la justicia para su control de detención y posterior formalización. En Arica, Bío Bío, La Radio.
23: Frente a la interpelación anunciada en su contra, la ministra de Seguridad, Trinidad Steinert, aseguró tener el respaldo del presidente José Antonio Kast. En la oposición ya comenzaron a trabajar en el documento de preguntas que será utilizado contra la secretaria de Estado tras la cuenta pública. Tiene más detalles de esto Francisca Cárez. Buenas tardes.
4: ¿Cómo están? Muy buenas tardes. Ustedes lo decían, ya se está trabajando en este documento de preguntas y temas que van a poner a la ministra de Seguridad Pública, Trinidad Steinert, bajo la lupa una vez más. Y es que ayer, recordemos, la oposición anunció una interpelación parlamentaria contra la secretaria de Estado, que ha sido bastante criticada desde, digámoslo, el inicio del gobierno del presidente José Antonio Kast. Y ojo, a diferencia de una acusación constitucional, esto es muy importante, esta herramienta no destituye ni tampoco tiene una sanción directa, pero sí puede dejar políticamente muy debilitado a un ministro. Por lo mismo, al tratarse de un mecanismo de control e información del Poder Legislativo sobre el gobierno, el Partido de la Gente decidió también sumarse a esta ofensiva, pese a que había mostrado ciertos alineamientos con el gobierno del presidente, y ya trabajan junto a los sectores del progresismo para hacer este cuestionario que será utilizado tras la cuenta pública. Una ofensiva que surge en medio de estos cuestionamientos que enfrenta la ministra Steinert, luego de asegurar que no esperaba que el Congreso le exigiera un plan de seguridad estructurado y concreto. Todo esto además mientras siguen las dudas sobre la estrategia del Ejecutivo para poder enfrentar justamente el crimen organizado y la delincuencia, digamos que fue un caballo de batalla del en ese momento candidato José Antonio Kast para llegar al Palacio de la Moneda. Sin embargo, hoy la propia ministra de Seguridad aseguró que cuenta con todo el respaldo del jefe de Estado.
5: Siempre he recibido el respaldo del presidente de la República. Estamos trabajando por la seguridad de los chilenos. Y eso es lo que para mí es relevante, realizar todas estas acciones de manera clara, contundente, para dar seguridad a ustedes.
4: El tema ya ha ido escalando a distintos niveles que incluso han salido a hablar algunos exministros del gobierno anterior. Lo hizo la exministra del Interior, Carolina Toá, quien llamó a la actual administración a utilizar el plan de seguridad que dejó el ministro de Seguridad, Luis Cordero. Justamente hoy el extitular de esa cartera apuntó a que más allá de la interpelación que le vayan a hacer a la ministra Steinert, ella debe ahora enfocarse en fortalecer y explicar la propuesta de seguridad del Ejecutivo.
7: Yo esperaría que el Ministerio de Seguridad y la ministra de su equipo presenten la estrategia. Yo creo que hay que focalizarse en la propuesta, que debe estar alineada con la política de seguridad pública que ya está vigente en nuestro país.
4: Pero no todos en la oposición están conformes con esta interpelación. Algunos incluso querían una acusación constitucional. Desde ciertos sectores ya plantean que directamente acá lo que había que hacer era pedirle directamente la renuncia al presidente José Antonio Kast de la ministra de Seguridad. Así lo sostuvo el diputado de la Democracia Cristiana, Patricio Pinilla.
8: Nosotros creíamos que más que interpelar a la ministra, lo que había que hacer directamente es pedirle la renuncia de la ministra al presidente de la República. ¿Para qué de nuevo traerla al Congreso a dar respuestas que ya no fue capaz de dar al momento de la sesión especial?
4: Es importante destacar acá que hubo una gota que rebalsó el vaso el día de ayer para que la oposición tomara la decisión de esta interpelación, porque estaban bastante esquivos a realizar, por ejemplo, una acusación constitucional, y esa gota fueron los dichos de la subsecretaria de Prevención del Delito, Ana Victoria Quintana, quien ayer, al respaldar las críticas de, o sea, a la ministra Steiner por las críticas, aseguró que los diputados esperaban acá un librito anillado del plan de seguridad, y esa frase fue la que finalmente ya colmó la paciencia de los parlamentarios. Habrá que verse entonces esta acción, que va a ser presentada después de la cuenta pública, podría derivar entonces en un verdadero desafío para ahí mostrar finalmente el plan de seguridad que pueda lograr o no frenar la presión política contra la ministra.
10: Gracias, Francisca.
4: Buenas tardes.
23: Bien, vamos ahora con lo siguiente, y es que la cuenta pública podría marcar un punto de inflexión para el gobierno. En sectores del oficialismo ya surgen voces que piden cambios en el gabinete, apuntando especialmente al desempeño de algunas ministras cuestionadas por errores comunicacionales, como Mara Cedini y también Trinidad Steiner. Mientras, desde La Moneda descartan ajustes inmediatos, varios partidos observan con atención los posibles movimientos que podrían abrirse en los próximos meses. Nos cuenta de esto Bárbara Paillal. Bárbara, buenas tardes.
11: Sí, ¿cómo están? Muy buenas tardes. La cuenta pública no solo será una instancia clave para el Ejecutivo, también podría marcar una cuenta regresiva para posibles ajustes dentro del gabinete. Así lo ven distintos sectores del propio oficialismo, donde en los últimos días han surgido varias voces que piden que este primer discurso presidencial ante el Congreso Nacional marque un antes y un después. Ayer, por ejemplo, lo decía la senadora y jefa de bancada de Renovación Nacional, María José Gatica, quien planteó que el Ejecutivo debe abrir una nueva etapa y dejar atrás los errores de algunas carteras cuestionadas. Entre los nombres que generan mayores reparos aparecen la vocera de gobierno Mara Cedini, la ministra de Ciencia Jimena Nicolau y también la titular de Seguridad Trinidad Steiner, quien, como ya revisamos, enfrenta semanas especialmente complejas. Dentro del sector, la evolución de estas autoridades no ha sido positiva. Las críticas apuntan principalmente a reparos a nivel comunicacional y a una serie de traspiés que ha marcado al Ejecutivo en sus primeros dos meses. Pese a ello, todas han contado hasta ahora con el respaldo del presidente de la República. La diputada de Renovación Nacional, Jimena Osandón, sostuvo que mientras más presión reciba el mandatario para realizar cambios, menos probable será que los concrete. Sin embargo, afirmó que no se debe temer hacer ajustes en etapas tempranas de la actual administración.
12: Tiene que tener la libertad de hacerlos cuando él quiera y que no se aferre a la como tradición de que normalmente no hay cambios en los gabinetes a tan corto plazo. El presidente de la República va a ser recordado por su gestión y no por si tuvo un gabinete que duró una cierta cantidad de meses más largo que los anteriores.
11: Por su parte, el diputado de la UDI, Marco Antonio Zulantay, dijo que las modificaciones deben ser de manera constante, pero que los grandes ajustes deben darse a partir de los primeros 6 meses.
13: Siempre es bueno hacer ajustes, incluso yo diría que las correcciones deben ser constantes. Ahora, las evaluaciones deben ser transcurrido un periodo de tiempo determinado y teniendo a la vista objetivos y resultados, y eso es entre 6 meses y 1 año.
11: En paralelo, varios partidos que hoy tienen baja representación en el gabinete observan con atención los eventuales espacios que podrían abrirse. En Renovación Nacional y la UDI miran especialmente la vocería de gobierno, mientras que en Seguridad algunos apuntan a que el Partido Republicano debiera asumir un rol más protagónico. En ese escenario aparece el nombre del actual senador Rodolfo Carter, cercano a esa colectividad y quien ya habría sido sondeado anteriormente para asumir el cargo. Hoy fue consultado respecto a esa posibilidad y esta fue su respuesta. Pasemos a escucharla.
14: Nosotros no vamos a caer en la tentación de empezar con este festival de nombres y para que vayamos directamente al punto. De mí, nunca, en ningún caso, va a venir un cuestionamiento a la decisión del presidente de la República respecto a quienes acompañan a su gabinete y mucho menos respecto de alguien como la ministra Steiner.
11: Desde La Moneda, eso sí, descartan de plano por ahora un cambio de gabinete. Aseguran que el gobierno aún atraviesa una etapa de reacomodo de sus equipos y que una eventual evaluación podría darse recién después de los meses de agosto o septiembre y solo si los resultados no son los esperados hasta entonces. Caterine Nibaldo.
10: Gracias, Bárbara.
11: Muy buenas tardes.
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23: Bueno, y a esta hora la sala de la Cámara de Diputados debate en general la Ley de Reconstrucción Nacional y ya cerró el plazo de indicaciones de cara a la maratónica votación del miércoles en el hemiciclo. La DC decidió votar en contra en general y mientras el PDG valoró que el gobierno pusiera urgencia al proyecto del IVA, advirtió que no estarían sus votos para elementos clave de la votación en particular. Tiene todos los detalles desde el Congreso Nacional, Gonzalo Holguín. Buenas tardes.
15: ¿Qué tal? Muy buenas tardes. Sí, ya ha comenzado el debate en general de la Ley de Reconstrucción Nacional. Lo ha hecho en un ambiente crispado, con varias intervenciones controversiales, con recriminaciones de lado y lado, puntos de reglamento, llamadas al orden, lo que esperábamos que iba a pasar. En un debate que, recordemos, se extiende durante toda esta jornada sin votación. Es decir, básicamente los parlamentarios están ahí para plantear sus puntos de vista, para confrontar opiniones y sin un resultado político real, porque eso va a ocurrir mañana. Mañana es la votación en general y la votación en particular. Uno de los intercambios que más llamó la atención, y hay que decir que era bastante esperable, que es la intervención del diputado socialista Daniel Manucheri, quien cuestionó esta reforma señalando que no da garantías de empleo, ni de crecimiento, ni de ningún tipo, citando en muchas ocasiones al Consejo Fiscal Autónomo, cuando en su momento este organismo señaló que los riesgos eran ciertos, inmediatos, que eran claros, que eran en el corto plazo, pero que los beneficios eran más impredecibles, más condicionales y más largos en el tiempo, y es desde ese punto de vista que lanzó un ataque directo al ministro de Hacienda Jorge Quirós, le enrostró lo que él llama de alguna manera el método Quirós, que es este cuestionamiento que ha acarreado el ministro de Hacienda desde los tiempos de la campaña por su eventual rol en recomendaciones en el marco de investigaciones de esquemas de colusión de varios productos, los pollos, los medicamentos, etcétera. Y el ministro de Hacienda tomó la palabra, le pidió a la Cámara poder contestarle al diputado socialista, señalándole que todas sus ideas y las del modelo que él defiende son ideas fracasadas. Vamos a escuchar el intercambio entre el diputado socialista Daniel Manucheri y el ministro de Hacienda Jorge Quirós.
16: El ministro que diseñó todo esto antes de llegar a Hacienda, usted, señor ministro, tenía un oficio. En los casos de colusión le llamaron el modelo Quirós. Hoy ese modelo está en el gobierno de Chile.
17: Recordarle al diputado Manucheri que una vez más insiste en una teoría fracasada. La teoría de que los países surgen con gasto público. Miren cómo estamos hoy día.

0: Jorge Díaz.
1: La bancada de diputados y diputadas de la Democracia Cristiana ha tomado la decisión de votar en contra del proyecto en general de la mega reforma, pero también vamos a ir analizando cada artículo en particular respecto de aquellos espacios que le convienen más a los chilenos.
0: Ayer el proyecto acordado entre el Partido de la Gente y el gobierno para la devolución de un bono equivalente al IVA en medicamentos y en pañales ingresó sin urgencia legislativa. Hoy, en la cuenta de la sala, el gesto político que el PDG solicitó en las últimas horas directamente al gobierno, que se le pusiera urgencia. Finalmente ingresó con urgencia, suma lo que significa que la Cámara tiene un máximo de 15 días para tramitar esta iniciativa, y esto lo valora el jefe de bancada del PDG, Juan Marcelo Valenzuela, quien al final también le contesta a los parlamentarios opositores que le han quitado peso político o que han cuestionado la negociación que ellos han hecho a cambio de su voto a favor de la idea de legislar.
2: Hoy día además hacen un gesto que va en la dirección correcta, que es ponerle suma urgencia y que esto se discuta en 15 días. Yo haría la pregunta de cuáles son los logros de ellos. Podemos decir con mucho orgullo que tenemos 100 millones de dólares para la clase media y clase media emergente que antes no estaban.
0: Mirando ya al Senado, el diputado y presidente de la UDI, Guillermo Ramírez, reconoce que este proyecto de ley de reconstrucción nacional tiene mucho espacio para mejora y que los cambios en el Senado en un trámite un poco más acompasado, un poco más lento, son fundamentales y sensatos.
3: En el debate en la Cámara de Diputados ha quedado en evidencia que este es un muy buen proyecto, pero que tiene espacios para mejoras. Que en el Senado se tomen el tiempo para hacer las mejoras que se han identificado acá en la Cámara de Diputados me parece sensato.
0: El senador PPD Pedro Araya se ha referido a sus recientes declaraciones en medios de prensa en torno a que él cree que la centroizquierda tiene que ser más dialogante con el Ejecutivo. Él dice que esto no significa que haya que ser entreguista, pero sí cree que este proyecto tiene muchos problemas, incluso lo califica como un proyecto que desmantela el Estado, pero que eso no significa que la disposición no deba ser la de sentarse con el Ejecutivo, hacer contrapropuestas y tratar de buscar un acuerdo cuando la iniciativa llegue a la Cámara Alta.
4: La centroizquierda debiera tener una posición dialogante con el gobierno. En eso no se trata de ser entreguista, sino de poder tener una discusión seria de cómo se construye un buen proyecto. Es un proyecto que tiene una muy mala factura técnica, es un proyecto que termina desmantelando el Estado.
0: Bueno, al cierre les contamos que todavía no tenemos claro cuántas indicaciones finalmente ingresaron, porque hubo una polémica con eso. Los parlamentarios de oposición están acusando que el informe para poder hacerle indicaciones recién les llegó pasada las 9 de la mañana y que dieron un horario muy corto para la renovación de indicaciones y también las solicitudes de votación separada, y que también hubo un problema informático en el sistema informático para el ingreso de las indicaciones, que fue comentado en la sala en varias ocasiones y que todavía no sabemos cómo se va a resolver, en el sentido de si esos parlamentarios tendrán la oportunidad de ingresar las indicaciones que ellos querían, porque el plazo oficialmente ya está vencido. Los parlamentarios argumentan que para poder renovar indicaciones no es tan sencillo, se necesitan 3 firmas de 3 comités parlamentarios distintos, al menos 30 parlamentarios firmantes, se hace un chequeo de ese proceso. Entonces, básicamente ellos creen, y esto, si bien no lo han dicho ante los micrófonos, te lo van diciendo en los pasillos, que se instaló una norma para que las indicaciones tuvieran poco tiempo para que ingresaran la menor cantidad de indicaciones posible, cosa que el debate de mañana fuera lo menos largo y lo menos controversial posible. Esa es un poco la acusación política que está por debajo. Lo cierto es que todavía falta resolver cuántas indicaciones y cuántas solicitudes de votación separada finalmente entraron al sistema, y si es que se van a admitir algunas otras de los parlamentarios que están reclamando que por problemas informáticos y por falta de tiempo no pudieron ingresar todas las que querían ingresar aquí en la Cámara Baja. Aribaldo Cati.
5: Gracias, Gonzalo.
0: Buenas tardes.
6: Comenzó en la Corte Suprema la revisión de los recursos que buscan anular las condenas dictadas contra 4 comuneros mapuche como responsables del triple homicidio de carabineros en Cañete en 2024. Entregaron sus argumentos las 3 defensas, quedando pendientes los de la Fiscalía y del Ministerio de Seguridad como querellante. Tiene el reporte Fabián Polanco, de Radio Bio Bio en Concepción.
7: Fueron 3 los recursos de nulidad presentados en este caso, 1 por Felipe y Jefferson Antigüen, 1 por Tomás, el tercer hermano, y el 3 por el condenado Nicolás Rivas Payao. Fue el abogado de este último, Marco Oñate, el primero en intervenir ante la sala penal del máximo tribunal, pidiendo anular la sentencia que sancionó a su cliente con 17 años de cárcel, esto por la entrega de una de las armas utilizadas en los asesinatos. El cuestionamiento de la defensa.

0: Pensa que los jueces del Tribunal Oral de Cañete fundamentaron el fallo con el testimonio de un testigo secreto que solo está en la carpeta investigativa, pero que no fue llevado por la Fiscalía al juicio.
1: Utilizó y le dio valor probatorio para condenar al acusado Rivas Payao al contenido del relato de una persona con identidad reservada. Por eso yo había adelantado el testigo reservado número 8, relato, excelentísimos señores, que fue prestado fuera del juicio oral sin ser incorporado como un medio de prueba formal, incluso respecto del cual el Ministerio Público renunció a la audiencia juicio oral.
0: Mientras que Rivas Payao fue condenado como colaborador en los homicidios, los hermanos Antigüen fueron declarados culpables como autores materiales de la ejecución de los tres carabineros, recibiendo como pena el presidio perpetuo calificado. El abogado Ricardo Bravo por Tomás Antigüen también pidió repetir el juicio, sustentando su recurso en que el fallo no determinó la conducta individual de los hermanos en los hechos y se les atribuyó como grupo la responsabilidad.
2: No se fundamenta con precisión ni se detalla dónde estuvo cada uno, qué es lo que hizo cada uno. Y respecto de mi representado Tomás, en ningún momento se argumenta participación única, sino que se habla de un colectivo y, a juicio mío, es un error dado a que se debe individualizar la responsabilidad de cada uno de los que se encuentra en este juicio.
0: Tras los alegatos de la defensa de Jefferson y Felipe Antigüen, quienes también piden anular la sentencia, la Corte Suprema suspendió la audiencia y dejó la continuación para el próximo miércoles con la intervención del fiscal regional de la Araucanía, Roberto Garrido, y los abogados del Ministerio de Seguridad, quienes pedirán confirmar las condenas.
3: Y sin que termine el sumario y con un proceso judicial activo, permanece la investigación contra un ex gendarme que, estando en servicio, se habría quedado con parte de los sueldos de una veintena de reos en la cárcel de Puerto Montt. Una de las víctimas, quien cumplió sentencia por robos, alega que no ha sido llamado a declarar y pide justicia, aunque no recupere los más de 2 millones que asegura perdió. Tiene el detalle Robinson Cárdenas, de Radio Bio Bio en Puerto Montt.
4: En diciembre de 2023 se conocieron las denuncias contra Humberto Montero, quien tenía la misión de resguardar los sueldos de los internos que prestaban servicios para la concesionaria, para lo cual debían mantener buena conducta. Cristian Castillo es una de las víctimas. Estando privado de libertad por robos, logró realizar labores remuneradas en la entrega de alimentación. A la fecha, asegura que ahorró en la cuenta de gendarmería cerca de 2.040.000 pesos, lo que no se le ha entregado. El expresidiario, quien en la actualidad vende productos de forma ambulante, asegura que no ha sido llamado a declarar, resignado porque eventualmente no recuperará el dinero perdido y criticando de paso las políticas de reinserción.
5: Mire, yo lo que quiero recalcar, yo sé que a lo mejor el dinero no lo voy a recuperar, pero lo que yo quiero recalcar es que el gobierno siempre ha hablado de reinserción, y la reinserción no existe si un gendarme, en lo personal a mí, me robó el dinero.
4: Poco menos de un mes después de las primeras denuncias, Gendarmería apartó de sus funciones al investigado, desarrollándose además un sumario que tuvo problemas, por lo cual lo reiniciaron. Desde la institución aseguraron que ese proceso sigue en curso y bajo reserva, mientras desde la Fiscalía no han aclarado el estado de la indagatoria. El modo de operar del ex gendarme estaría relacionado con quedarse con parte de los sueldos de los afectados, personas privadas de libertad en la cárcel de alta seguridad más austral de Chile. En Puerto Montt, Bio Bio, la radio.
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3: Bueno, y el futbolista Arturo Vidal devolvió 35 millones de pesos en medio de la investigación por el robo de dinero desde una casa de cambio en Santiago, luego que el trabajador acusado de sustraer los fondos asegurara haber actuado por encargo del jugador y entregarle posteriormente el dinero. Expertos advierten que la Fiscalía deberá determinar si el seleccionado nacional conocía el origen de los fondos, ya que eventualmente podrían investigarse delitos como receptación, encubrimiento o lavado de activos. Nos cuenta de esto Marcela Rojas. Buenas tardes.
7: ¿Qué tal? ¿Cómo están? Muy buenas tardes. En concreto, Arturo Vidal, el futbolista, entregó un vale vista por 35 millones de pesos y comprometió el pago de los 15 millones restantes para durante la mañana de este miércoles. Todo esto luego de que el trabajador acusado de sustraer el dinero asegurara ante los investigadores que actuó por encargo del futbolista y que posteriormente él le entrega estos montos millonarios. Por el caso también tiene este nuevo antecedente, que es la declaración voluntaria que es firmada por el jefe del local de la Casa de Cambios, que es un documento incorporado a la investigación y en el que el trabajador reconoce haber sustraído 50 millones desde la caja fuerte del recinto ubicado en calle Agustinas. En este escrito al que tuvo acceso la radio, el hombre detalla incluso cómo se habrían realizado las entregas del dinero al seleccionado nacional. Primero, 10 millones en euros, luego 15 millones en dólares y finalmente 25 millones en pesos chilenos. Según el documento, las entregas se realizaron en el domicilio particular del jugador en la comuna de Colina. Sin embargo, la frase más delicada que aparece en el cierre de esta declaración, el trabajador asegura haber actuado en pleno conocimiento y por encargo personal de Arturo Vidal Pardo. Una jugada que también rápidamente abrió interrogantes respecto a qué es lo que podría pasar, las consecuencias penales contra el jugador de fútbol. El docente de la Universidad del Desarrollo, Diego Muñoz, explicó que la devolución del dinero por sí sola no implica necesariamente reconocer la responsabilidad de un delito. El académico sostuvo que uno de los puntos claves va a ser determinar en qué contexto el futbolista recibió estos montos y si conocía o no el eventual origen ilícito del dinero.
8: También es relevante entender de que puede arriesgar en su caso alguna investigación por alguna participación en el delito, ya sea a modo de encubrimiento, ya a modo de una coautoría en el caso de la propia apropiación indebida o hurto. Todo eso obviamente será necesario que sea la Fiscalía quien lo determine finalmente e indique la posibilidad o no de imputar responsabilidad.
7: ¿Cuáles son estas distintas figuras penales que se avistan para el exfutbolista? Hablamos también de, por ejemplo, si se acredita de que recibió dinero de una persona que sabía o no pudiendo menos saber que provenía de un delito, podría incluso configurarse un delito de receptación ilícito que tiene las penas desde los 61 días hasta los 5 años de cárcel. Distinto también sería el escenario si la investigación lograra acreditar algún grado de coordinación o participación de Arturo Vidal previa a esta sustracción del dinero, hipótesis donde incluso podrían discutirse delitos como el encubrimiento o lo que ustedes hablaban de la coautoría en el robo o apropiación indebida de fondos. Una de las aristas más complejas mencionadas por el experto apunta también al eventual lavado de activos, es decir, cuando dineros de origen ilícito son incorporados al sistema económico regular, formal, mediante distintos mecanismos para aparentar la legalidad. Todos esos son antecedentes que va a tener que investigar la Fiscalía Centro Norte tras esta declaración que presta el futbolista ante la Policía de Investigaciones y que hoy tiene como su punto cúlmine la devolución de los 35 millones de pesos de estos 50 que fueron sustraídos de esta casa de cambio, con el compromiso ya de mañana entregar los 15 restantes.
3: Muchas gracias, Marcela.
7: Buenas tardes.
3: Bueno, y nuevos indicios surgen en el caso de María Ignacia González, la concejala, recordemos, desaparecida en el río Loncomilla hace cerca de un año, nos informa Luis Cabello desde Radio Bio Bio en Curicó.
9: Sí, ¿cómo están? Buenas tardes. Estamos acá en el camino a la balsa, cerca del acceso al río Loncomilla. Habría un nuevo sitio de interés que habría detectado la PDI respecto del caso de la concejala María Ignacia González, perdida hace prácticamente 11 meses atrás en este punto del Maule Sur. La novedad más importante que ha surgido durante las últimas horas tiene que ver con el supuesto hallazgo de la estructura de un parachoque que podría corresponder al vehículo que aquella madrugada se movilizaba la concejal de Villalegre. Por eso es que la PDI, por instrucciones directas de la Fiscalía Regional del Maule, han tenido que, de alguna manera, bloquear el camino, sobre todo a los medios de prensa, a una distancia de por lo menos 1 kilómetro del sitio de interés donde en las últimas horas se habría localizado parte de la estructura de un parachoque que eventualmente podría corresponder a las características del vehículo que aquella noche o aquella madrugada manejaba la concejal que hasta el día de hoy cumple prácticamente un año desaparecida. Por instrucciones directas, además de la Fiscalía Regional del Maule, se ha decretado el levantamiento, la prohibición de levantamiento de cualquier tipo de dron, objeto de dron, no dañar o interceder en las diligencias que ha dispuesto la Fiscalía Regional del Maule. Entonces, es lo que está pasando a esta hora, acá en la zona de Villalegre, en el Maule Sur, provincia de Linares, con el hallazgo en el sitio de interés, en el río Loncomilla, de supuestas piezas que podrían corresponder al vehículo que aquella madrugada manejaba la concejal María Ignacia González. Desde el Maule Sur, Bío Bío, la radio.
3: Y la Asociación de Productores de Leche de la Región de Los Ríos solicitó a la Corte Suprema aclarar si la empresa Notoco puede ocupar la palabra milk en sus envases luego de la resolución judicial que les prohíbe utilizar la palabra leche por competencia desleal. Tiene más detalles Diego Malverde desde Radio Bio Bio en Valdivia.
10: Se trata de un coletazo que dejó el fallo de la Corte Suprema durante la semana pasada, que acogió la demanda por competencia desleal presentada por la Asociación de Productores de Leche de los Ríos, Aproval, contra Notco, por usar la palabra leche en los envases de su bebida vegetal, lo que podía inducir a un error hacia los consumidores. Ahora, Aproval está solicitando a la Corte que aclare si Notco debe dejar de usar la palabra milk, es decir, leche en inglés. El gerente de Aproval, José Luis Delgado, sostuvo que la resolución de la Suprema indica que milk también debe dejar de aparecer en los envases.
11: Si tú revisas la sentencia, efectivamente hay en el considerando séptimo una referencia a que la palabra milk es parte de los argumentos que utilizó la Corte para fundamentar la acción de engaño y por lo tanto la competencia desleal. Entonces, eso es parte de lo que también resuelve la Corte, ¿verdad? Donde le prohíbe a la demandada el uso del término leche y de los conceptos y de las imágenes asociadas a la industria lechera.
10: La solicitud de aclaración surgió luego de que el director ejecutivo de Notco señalara en sus redes sociales que la marca Not Milk se mantiene intacta, por lo que la última palabra está en manos de la Corte Suprema. Esta es una larga disputa judicial que comenzó hace más de 5 años en el Juzgado Civil de Valdivia, en la que Aproval acusa competencia desleal, argumentando que Notco induce al engaño con su producto Not Milk, que es una bebida vegetal y no viene de la leche de vaca. En Valdivia, Bio Bio, la radio.
3: Y sin sanciones académicas se quedaron los adolescentes de octavo básico del colegio Los Alerces de Puerto Montt que realizaron presuntas amenazas de violación grupal contra una docente y secuestro en un chat grupal de WhatsApp. Tiene más detalles de esto, Franco Bustamante.
12: Si bien desde el DAEM de Puerto Montt estaban a la espera del informe de la Superintendencia de Educación para tomar otras posibles medidas, en el documento les indicaron que la suspensión de 5 días y la aplicación del protocolo de convivencia fue suficiente, por lo que ahora solo debe continuar el apoyo a los menores con psicólogo y asistente social para concientizarles sobre su actuar. Al respecto, el encargado de la Unidad Psicosocial y Convivencia del DAEM de Puerto Montt, Héctor Ruiz, señaló que la docente sigue con licencia médica y cuando regrese también recibirá este tipo de acompañamiento.
13: Para la docente también hay un acompañamiento. Ya ahora la docente se encuentra con licencia médica, nosotros somos muy respetuosos de esa condición, pero va a contar con todos los apoyos tanto de su establecimiento como del DAE.
12: Fuera de lo educacional, ahora deberán continuar las diligencias de la Policía de Investigaciones, quienes están recopilando declaraciones a los testigos involucrados en el caso. Mientras que la querella criminal contra 2 de los jóvenes que escribieron los mensajes fue declarada admisible en Puerto Montt. 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
3: La PDI detuvo a Jorge Wenchuyán y su pareja tras desplegar un amplio operativo en la comunidad autónoma de Temucuicui. Ambos fueron extraídos en helicóptero en medio de disparos. La ministra de Seguridad, Trinidad Steiner, aseguró tener el respaldo del presidente José Antonio Kast frente a la interpelación anunciada por la oposición. La cuenta pública podría transformarse en la antesala de un eventual cambio de gabinete en medio de presiones del oficialismo para ajustes en carteras cuestionadas y peticiones para dar inicio a una nueva etapa. A esta hora, la sala de la Cámara Baja debate en general la Ley de Reconstrucción Nacional y se cerró el plazo para la renovación de indicaciones de cara a la votación en particular. La DC anunció su voto en contra y el PDG se distanció de artículos clave de la iniciativa. Las derechas reconocen que los cambios vendrán en el Senado. Arturo Vidal devolvió 35 millones de pesos tras recibir dinero robado por un trabajador de una casa de cambio. Y Carabineros dio muerte a una persona que se resistió a un control en el sector Laguna Blanca, en la frontera con Perú. Exactamente, 14 horas y 3 minutos.
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10: Detienen a un ciudadano colombiano sorprendido con más de 2 kilos de marihuana, avaluada en más de 22 millones de pesos. Se trata de un sujeto de 42 años, como indicábamos, de nacionalidad colombiana, que viajaba a bordo de un bus de la empresa Transantín, con origen en Santiago y destino Valdivia, que fue sorprendido en un control del OS-7 de Carabineros a la altura del kilómetro 775 de la ruta 5 Sur, en la comuna de Lanco. En el lugar, en el control a este bus interprovincial, se pudo detectar que el sujeto mantenía más de 2 kilos de marihuana, tal como indicó el comandante de Carabineros, Carlos Reyes.
17: Una persona, un sujeto, un varón de 42 años de nacionalidad colombiana, quien se transportaba en un bus interurbano y al ser fiscalizado la totalidad de los pasajeros, ¿cierto?, por personal de Carabineros con el CAN detector de droga, un total de 2 kilos con 242 gramos de marihuana elaborada y un teléfono celular.
10: De acuerdo a lo informado por Carabineros, el avalúo de la droga es superior a los 22.400.000 pesos. Y si se lleva a dosis de droga, estas son de 4.484. El sujeto fue detenido de inmediato y la droga fue incautada. Se espera que durante esta jornada el imputado pase a la audiencia de control de detención y formalización por el delito de tráfico de drogas en el juzgado de garantía de San José de la Mariquina.
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10: El incendio afectó una casa del sector Guacamayo en Valdivia. La emergencia se registró pasadas las 21:30 horas de ayer en la calle Agua Marina, cerca de la esquina con Luis Aguirre Pinto, en el sector Guacamayo 2 de la capital regional. En el lugar se registró el incendio de una casa de 2 pisos y una bodega. De hecho, fue en este último punto donde, según los antecedentes de bomberos, comenzaron las llamas y luego se propagaron a la parte trasera del segundo piso de la casa. En conversación con la radio en el lugar, el segundo comandante de bomberos, Cristóbal Solís, indicó que hubo riesgo de propagación, por lo que se declaró la primera alarma de incendio.
18: Rápidamente a la evaluación nos damos cuenta que existe peligro de propagación, por lo cual empezamos a solicitar las demás ayudas según nuestro protocolo, a las demás unidades del sector, declarando una primera alarma de incendio. Al llegar al lugar, rápidamente nos desplegamos con alrededor de 70 voluntarios a esta hora. para controlar un fuego que estaba propagándose desde una estructura que estaba en la parte posterior de la casa, tipo bodega, la que posteriormente con la radiación y el calor empezó a propagarse hacia la parte trasera, llegando a su segundo nivel.
10: De acuerdo a lo informado por el segundo comandante, no se registraron bomberos ni civiles lesionados producto de la emergencia. El daño en la casa afectada se estimó entre un 20 y 30%. Cuando comenzó el siniestro, no había personas afortunadamente al interior de la casa. Las causas que originaron las llamas son indagadas por el Departamento de Investigación de Incendios de Bomberos y pasada la medianoche se registró un llamado en el mismo lugar debido a un rebrote. Y además, durante esta mañana en San José de la Mariquina se registró un incendio que afectó a dos inmuebles, una botillería y también una casa. La emergencia

0: Ocurrió antes de las 10 de la mañana y se registró en la esquina de calle José Pucci con el pasaje 3 en un sector conocido como Padre Mamerto. De acuerdo a los primeros antecedentes, las llamas habrían comenzado en una botillería y luego se propagaron al menos a una vivienda más, motivando el trabajo de personal de todas las compañías de bomberos de San José de la Mariquina. Hasta el momento no se reportan personas lesionadas, eso sí hubo una mujer que sufrió un desmayo debido al shock producido por el incendio.
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0: En junio debiesen terminar las obras de instalación de semáforos en Circunvalación Sur con Simpson en Valdivia. Todo esto en el sector El Bosque. Durante ya un par de meses se están desarrollando trabajos en el lugar. Se ha intervenido una de las pistas tanto de Simpson como de Circunvalación Sur. Y esto se debe entonces a los trabajos de habilitación de semáforos en esa esquina bastante concurrida del sector El Bosque. Por allí, además de los vehículos particulares, transita la locomoción colectiva, algunas líneas de colectivos y también la línea 20 regional de microbuses. Es por ello que cobró bastante relevancia la instalación de semáforos, lo que fue de hecho una solicitud de los propios vecinos del sector efectuada al municipio de Valdivia. En conversación con la radio, el jefe del Departamento de Ingeniería en Tránsito del municipio, David Zapata, relató parte de las acciones que ya se han ejecutado para la continuidad de las obras.
5: Esto se basó en lo que nos pidieron los vecinos del año pasado, se hicieron los análisis técnicos y toda la justificación por parte del municipio, y con la aprobación de la UCTI y el Ministerio, nosotros procedimos a licitar. Esta licitación comenzó a fines del año pasado, en diciembre, y nosotros empezamos al tiro con la recopilación de todos los análisis técnicos y los aprobaciones de los servicios para que esto se pueda llevar a cabo.
0: Zapata añadió que actualmente las obras están momentáneamente detenidas a la espera de la actualización del proyecto, de acuerdo a observaciones que ha efectuado la Unidad Operativa de Control de Tránsito para mejorar la accesibilidad universal, entre otros aspectos de la instalación de estos semáforos. Sin embargo, recalcó que los plazos están dentro de lo que se había estimado en un principio y los trabajos debiesen terminar el próximo mes para ya dar paso a la habilitación de estos semáforos en la esquina de Circunvalación Sur con Avenida Simpson en el sector El Bosque de Valdivia. La obra implica una inversión de 190 millones de pesos. Presidente de uno de los sindicatos de ornato en Valdivia confirmó que están evaluando presentar acciones legales en contra de la empresa que se adjudicó el servicio debido a que no lo recontrataron y acusó prácticas antisindicales. El conflicto es protagonizado por los trabajadores con Paisajismo Cordillera, compañía que fue seleccionada para encargarse de la mantención de los espacios públicos y áreas verdes de la ciudad en un contrato que supera los 11 mil millones de pesos. El inicio de operación de la nueva empresa encargada del servicio servicio ha estado marcada por despidos de dos dirigentes. Uno de ellos es el presidente del Sindicato Nacional Unión de Trabajadores, David Canto, quien señaló que no fue recontratado por la nueva empresa. Canto adelantó que se reunirá con un grupo de abogados para analizar acciones legales debido a una presunta vulneración de derechos y práctica antisindical.
6: Bueno, lamentablemente la empresa Paisajismo Cordillera no los contrató en la licitación que se adjudica.

0: echaron a Gambaldía, dejando fuera a los dos dirigentes sindicales, que a don Héctor Vera y a mí. Hoy me reúno con el equipo de abogados del sindicato para ver la acción a tomar en contra de esta empresa. Lo que podemos demandar nosotros es prácticas antisindicales, vulneración de derechos fundamentales, y ahí los abogados verán qué más, qué otras acciones van a tomar en contra de esta empresa.
1: El dirigente afirmó que quedó prácticamente en la calle tras perder su trabajo, mencionando que hay cierta responsabilidad del municipio por aprobar la adjudicación del servicio a la nueva empresa. Sin embargo, David Canto confirmó que fue contratado por Neogreen para el servicio de parquímetros a partir del 1 de junio.
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1: mil personas serán beneficiadas con el bono para la compra de gas en la región. Así lo informó el gobierno en el contexto de las medidas implementadas por el alza en el costo de los combustibles. En específico, son 187.199 personas que desde ayer pueden acceder al beneficio ingresando con su clave única en el sitio web cupondegas.gov.cl. El beneficio implica un cupón electrónico de 27.000 pesos que solo puede ser utilizado para la compra de gas licuado. Sin embargo, hay que cumplir con algunos requisitos, como pertenecer al 80% más vulnerable de acuerdo al Registro Social de Hogares. La Seremi de Desarrollo Social, Daniela Silva, explicó que el trámite solo puede hacerlo la persona que esté inscrita como jefe de hogar en el Registro Social.
4: Son los jefes y jefas de hogar mayores de 18 años, y este registro se tomó hasta las personas que están vigentes al 16 de abril del 2026. Lo tienen que activar este beneficio en cupondegas.gov.cl utilizando su clave única, y el beneficio queda cargado en su cuenta RUT.
1: La delegada presidencial Vicky Carrasco indicó el monto de inversión de esta medida a nivel nacional.
5: En un monto no menor, estuvo una inversión de 199.422 millones de pesos, que va a abarcar, ¿cierto?, a 7,7 millones de personas a nivel nacional. En nuestra región de Los Ríos va a haber un alcance de 187.000 hogares beneficiados, y esa es una muy buena noticia para las familias de nuestra región.
1: En el caso de Los Ríos, desde la delegación presidencial indicaron que la inversión es cercana a los 5.000 millones de pesos. Es importante recordar que para usar el cupón se debe tener activada la cuenta RUT. También se indicó que el beneficio se puede utilizar por tandas o todo el dinero de una sola vez, y estará disponible hasta el 30 de septiembre. Ante dudas o consultas, puedes llamar al teléfono 101 de Chile Atiende.
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1: Diputados de oposición en Los Ríos se cuadraron con el anuncio de interpelación a la ministra de Seguridad, Trinidad Steinert, para exigir que presente un plan formal de seguridad pública. Desde el oficialismo aseguran que el gobierno sí está trabajando en esta materia con muestras concretas. Tras las cuestionadas declaraciones de la ministra Steinert la semana pasada en el Congreso, señalando que no esperaba que le pidieran un plan formal y estructurado para enfrentar la seguridad pública, parlamentarios de la oposición anunciaron el ingreso de un requerimiento para interpelar a la ministra. En conversación con la radio, el diputado del Frente Amplio, Matías Fernández, indicó que esto se funda en la falta de claridad del gobierno para presentar una política de seguridad pública, señalando que los programas que se ejecutan actualmente son heredados del gobierno anterior.
7: El primer motivo tiene que ver con la falta de claridad con respecto a los planes de seguridad que fueron comprometidos, no

0: primer inicio de gobierno, sino desde que el gobierno de José Antonio Kast estaba en campaña. Hoy día lo que ha habido solo es continuidad de políticas que de Estado, ha habido acciones por parte del Ministerio Público, pero por parte del gobierno no ha habido ningún lineamiento político que dé cuenta de cuál es la hoja de ruta.
1: El diputado y militante del Partido Socialista, Marcos Ilavaca, apoyará la interpelación, argumentando que hasta ahora la ministra Trinidad Steinert solo se ha dedicado a las polémicas.
2: Claramente, el Ministerio de Seguridad Pública, en particular su ministra, hoy día tiene una deuda importante. Una deuda con las bases que se sembraron cuando se generó y se creó el Ministerio de Seguridad Pública. Estamos desarrollando una interpelación en uso de las facultades fiscalizadoras, porque lo único que hemos visto han sido polémicas artificiales creadas por ella. Entonces, la cantidad de problemas que ella ha presentado en el ejercicio de su gestión, lo único que nos invita es a llevar adelante este proceso.
1: Ilavaca recordó el cuestionado despido de la jefa de inteligencia de la PDI, la prefecto general Consuelo Peña, cuya salida habría sido empujada por Steinert debido a movimientos de personal que era cercano a ella cuando era fiscal regional de Tarapacá. Desde el oficialismo criticaron el anuncio de interpelación a la titular de seguridad. El diputado ligado a la UDI, Omar Sabat, dijo que es una estrategia de la izquierda y aseguró que el gobierno está dando señales claras del trabajo en seguridad, atribuyendo al Ejecutivo los operativos policiales que han ocurrido últimamente en Temucuicui.
0: Siempre una jugada que hace la centroizquierda para tratar de debilitar, en este caso una ministra. Ellos están exigiendo que se muestre de alguna forma el plan estratégico de seguridad a nivel nacional, pero lo que hemos visto es que sí se han dado muestras. Lo que ocurrió hace muy poca hora en Temucuicui, que es una segunda o tercera intervención que se está haciendo, eso es parte del plan nacional. Y también recordarles que en el gobierno del expresidente Boric se demoraron 13 meses en presentar una propuesta de seguridad a nivel país.
1: Una postura similar manifestó el diputado independiente que integra la bancada de Renovación Nacional, Daniel Valenzuela, señalando que el trabajo en seguridad está a la vista.
3: Están en su legítimo deber o derecho de querer hacer lo que se les antoje la gana, pero la verdad es que el país ve otra cosa. Ve que ellos durante un periodo de 4 años ingresaron 2 veces, una con la ministra Iscasiches, que no lo... que se tuvieron que devolver, después ingresaron con 1000 policías y lamentablemente mataron a uno, y durante un mes hemos ingresado 3 veces a Temucuicui y hemos demostrado que el Estado de Derecho sí se puede respetar. Entonces, cuando uno escucha de que quieren hacer interpelación a la ministra, la pregunta es de qué. Si está a la vista de que estamos haciendo las cosas en la línea correcta.
1: La radio también contactó al diputado del Partido Republicano, Leandro Kunzmann, pero no atendió el llamado.
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1: De la tarde con 21 minutos. El alcalde de Panguipulli, Rodrigo Valdivia, ofició al Ministerio de Salud para agilizar la licitación del diseño del nuevo hospital en la comuna. Fue en diciembre del 2024 cuando el proyecto recibió la recomendación satisfactoria para la etapa previa al inicio de las obras del centro asistencial, el cual es anhelado por la comunidad para tener un mejor acceso a la atención médica. Pero desde que el Ministerio de Desarrollo Social entregó el RS, el proyecto no ha tenido mayores avances y ha enfrentado múltiples inconvenientes durante su ejecución, desde falta de certezas presupuestarias hasta un cambio en la complejidad del recinto, lo que finalmente no se concretó. Ambas situaciones están resueltas y ahora lo que resta es licitar el diseño del hospital de Panguipulli. En su reciente visita a Santiago, el alcalde de esa comuna, Rodrigo Valdivia, ofició a la ministra de Salud, May Chomalí, para agilizar la publicación del proceso de licitación, haciendo énfasis en que no necesitan más reuniones para avanzar en el proyecto.
5: Yo le mandé un oficio a la ministra de Salud y pidiéndole taxativamente que estamos ya a puertas de llegar a junio y requerimos que se licite el diseño del hospital público. No más reuniones, más fotografías y decir que el proyecto va. Lo que urge hoy día es que se licite el hospital público al diseño.
1: El jefe jefe comunal advirtió que la recomendación satisfactoria del diseño podría vencer en diciembre de este año al cumplirse 2 años desde su entrega, recalcando que es urgente que se publique rápidamente la licitación y se ejecuten las obras del centro asistencial para usuarios de Panguipulli y también de otras zonas cercanas como Los Lagos y Lanco. El alcalde Rodrigo Valdivia abordó el proyecto con el presidente de la Cámara de Diputados, Jorge Alessandri, quien se comprometió a agendar una reunión entre el jefe comunal y parlamentarios de la región con la ministra May Chomalí. Cambiamos de tema, pero seguimos en Panguipulli. El exalcalde de esa comuna, Pedro Burgos, responsabilizó al actual jefe comunal, Rodrigo Valdivia, por no defender en tribunales la ordenanza para proteger los humedales y que tendrá que ser derogada por la justicia, apuntando a un abandono de deberes de la autoridad. Además, justificó la normativa debido a su importancia para el resguardo del medio ambiente. De todo nos cuenta Nicolás Silva. Buenas tardes.
6: Buenas tardes. La Corte Suprema ratificó la sentencia del tercer tribunal ambiental que ordenó anular la ordenanza aprobada en 2023, estableciendo que el municipio no tenía la potestad para impulsar medidas de protección en los humedales. El alcalde Rodrigo Valdivia responsabilizó a la administración anterior liderada por Pedro Burgos por incurrir en un presunto desacato al transgredir la ley. El propio Burgos respondió a los dichos del jefe comunal en conversación con la radio, asegurando que el municipio no asistió a los alegatos de la reclamación tramitada en el tercer tribunal ambiental en mayo del año pasado, cuando Valdivia ya estaba en el cargo. Según Burgos, aquello provocó la derrota judicial y catalogó como insólito que no se presentaran a defender al municipio, apuntando a una omisión y abandono de deberes del actual alcalde de Panguipulli.
7: El municipio no se presentó a defender la causa en cuestión en mayo del año 2025. Por lo tanto, y en consecuencia, los tribunales, tanto el Tribunal Ambiental como la Corte Suprema, simplemente dieron toda la razón y toda la garantía al demandante. Aquí hay una omisión y un abandono de deberes importante por parte del actual alcalde. Es insólito por omisión, por falta de gestión, por falta de liderazgo, efectivamente se haya perdido en el Tribunal Ambiental y luego ratificado por la Corte Suprema.
6: La exautoridad mencionó que durante su gestión se presentaron al menos 4 acciones legales por particulares que buscaban anular la normativa, indicando que todas fueron ganadas por el municipio. Pedro Burgos justificó la ordenanza que fue aprobada en forma unánime en 2022, resaltando su importancia para la protección de los humedales. Para su elaboración, Burgos indicó que se realizó un trabajo que empezó ese mismo año con profesionales, técnicos, comunidades mapuches y vecinos para avanzar en la idea de delimitar las áreas que buscaban proteger. Luego se establecieron criterios, recalcando que en ningún momento se prohibió la inversión, sino que se impulsaba un proceso de participación con la gente que incluso habitaba cerca de los ecosistemas para prevenir la intervención o rellenos. Respecto al concepto de humedales rurales, que fue cuestionado por la Corte Suprema, Burgos mencionó que la normativa no entregaba una calificación a los ecosistemas, pero la mayoría se encuentran en zonas rurales, haciendo énfasis en que ese argumento era clave para obtener un triunfo en tribunales y de esta forma mantener la vigencia de la ordenanza.
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1: El Ministerio de Obras Públicas nombró a sus 7 directores regionales, fijando desafíos con ejes como la conectividad, infraestructura pública y gestión de agua potable. La cartera finalizó el proceso de selección de las nuevas autoridades que asumieron las diferentes direcciones regionales, completando el equipo de trabajo liderado por el seremi Ulises Rivera. En conversación con la radio, la autoridad destacó los nombres que se suman al Ministerio de Obras Públicas, indicando que es una mezcla entre profesionales jóvenes y otros con experiencia que ya han trabajado en ese mismo organismo. La autoridad mencionó que los nuevos directores regionales conocen la realidad territorial, señalando que se concentrarán en ejes relevantes como la conectividad, seguridad, infraestructura pública y gestión de agua potable.
8: La verdad que hemos armado un tremendo equipo y una mezcla de profesionales jóvenes y otros con mayor experiencia, ¿cierto? Que ya han tenido experiencias dentro del ministerio. Pero lo más importante es que son profesionales de nuestra región y conocen la realidad territorial, por lo tanto el trabajo va a ser súper alineado con respecto a las necesidades de nuestra región. Y los ejes, ¿cierto? Son fortalecer la infraestructura pública, mejorar la gestión del recurso hídrico, conectividad y seguridad, que son los ejes principales del gobierno del presidente José Antonio Kast.
1: En la dirección de Vialidad fue nombrado el constructor civil Enzo de la Rosa, cargo que ya ocupó anteriormente. El ingeniero civil Andrés Fernández fue elegido para asumir la dirección de obras hidráulicas, quien fue también director de Vialidad entre 2019 y 2022. El ex consejero regional Enrique Larre fue nombrado como director de arquitectura. La dirección de obras portuarias será liderada por Adolfo Quirós, quien fue director regional de arquitectura entre el 2018 y 2022. Uno de los nombres conocidos es el de Johnny Herrera, quien fue seleccionado para la dirección de aeropuertos, servicio que estuvo bajo su mando entre 2018 y 2021, pero además es ex seremi de economía entre 2010 y 2014 y lideró el propio Ministerio de Obras Públicas en el segundo mandato del ex presidente Sebastián Piñera. La dirección de planeamiento estará encabezada por el geógrafo Sebastián Jorquera, quien ha ejercido anteriormente como encargado de planificación en las direcciones de Vialidad y Obras Portuarias. Por último, el abogado Francisco Berkoff liderará la Dirección General de Aguas, quien ha trabajado previamente en temas de derechos de agua y materias indígenas con experiencia en la CONADI.
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1: Linda jornada, brilla el sol en las 12 comunas de la región de Los Ríos. Para hoy en Valdivia se anuncia una máxima de 14 grados, 15 en la costa en la comuna de Corral. En la Unión y Río Bueno el termómetro llegaría a los 14 grados, uno menos, 13 de máxima se proyectan en Futrono y Lago Ranco. Baja un poco más el termómetro en Paillaco, donde la máxima se anuncia en 12 grados. 13 de máxima se proyectan para Los Lagos, 15 en la ciudad de Panguipulli. Hacia el interior, en la zona de Neltume, Choshuenco y Puerto Fuy, el termómetro llegaría a 19 agradables grados. En Lanco, Mariquín y Máfil se anuncia una máxima de 13 grados. Exactamente 14 horas con 30 minutos. Hasta aquí la edición de mediodía de Radiograma. Gracias, como siempre, por su confianza, preferencia y sintonía. Siga con la radio. 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
10: Arrancan las finales del Campeonato Regional de Clubes ANFA Los Ríos, instancia que marcará el cierre de varias semanas de competencia y que definirá a los nuevos campeones en la serie de honor y Super Senior. Tras una exigente fase clasificatoria y eliminaciones que dejaron a varios equipos en el camino, solo cuatro clubes, dos por categoría, continúan en carrera con la opción de levantar el título regional. Al igual que las etapas anteriores, la definición se disputará bajo el formato de partidos de ida y vuelta, por lo que cada encuentro será clave en la lucha por el campeonato. Los equipos finalistas deberán disputar dos compromisos para definir al ganador, en una serie que promete alta intensidad y gran presencia de público en las tribunas. En la categoría de honor, la final será protagonizada por Royal y Panguipulli, dos elencos que lograron avanzar luego de superar las distintas llaves del certamen y que ahora buscarán quedarse con la Copa Regional. El primer duelo se disputará este domingo 24 de mayo en el Estadio Municipal de Futrono, recinto que recibirá el compromiso de ida. En tanto, en la serie Super Senior, los finalistas son Wanderers y San Luis, equipos que también lograron instalarse en la última fase tras un juego que les permitió mantenerse entre los mejores del campeonato. El encuentro está programado en el Estadio Municipal Félix Gallardo. Hasta el momento, la organización no ha confirmado los horarios oficiales de ambos partidos, información que se espera sea entregada durante los próximos días. Con el inicio de estas finales, ANFA Los Ríos entra en la etapa decisiva de su campeonato regional, donde Royal, Panguipulli, Wanderers y San Luis buscarán cerrar la temporada con el objetivo de quedarse con el máximo título amateur de la región.
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Bien, nosotros estamos listos para acompañarte una nueva hora, un nuevo bloque, un nuevo capítulo de la programación de la Bio Bio. Un abrazo grande, muchas gracias por estar con nosotros. Y oye, estamos preparados, listos y dispuestos para esta tarde maravillosa con solcito. Oye, mañana se anuncian 19 grados para la región de Los Ríos. ¿Qué me dice usted, señor auditor? A ver, especifiquemos. Mira, para mañana, porque ya hoy día está rico, está muy agradable, pero mañana va a ser un día en donde podemos incluso dejar la chaqueta guardada, porque para mañana en San José de la Mariquina se anuncian 20 grados. La mañana fresquita, sí, con un grado como mínima, pero luego 20 grados, eso para nosotros acá en el sur en esta fecha es soñado. Fíjate, a ver, Panguipulli, 19 grados para mañana y solcito ahí, pero sin ni una nube. En el Tume, mañana... mañana en el Tume va a estar helado, 14 grados. O sea, no helado, pero me refiero a que no va a tener tanta temperatura como otros puntos. Hoy día sí, hoy día tienen 19 grados, esperan en el Tume. ¡Oh, qué locura! A ver los lagos para mañana. Estaba todo aquí echando un vistazo. Mañana, 20 grados para los lagos mañana. ¿Viste? No, sí, va a estar muy rico. A ver la ciudad de Paillaco. 19 grados para mañana en Paillaco. La mañana viene helada con niebla matinal, qué sé yo, pero mañana después de eso, el sol sale con tutti. En Futrono, 19 grados para mañana. En La Unión esperan mañana 19 grados también. Vamos a ver Corral. Todo esto es para mañana, porque el pronóstico del tiempo para la proyección de lo que resta del día te lo contaba hace poquito Andrea y Diego, pero fíjate que para mañana en Corral 19 grados, fíjate. Oh, pues esto es algo nunca antes visto. Y para Valdivia, mañana 19 grados igual. La mañana con 6 grados, no va a estar helada la mañana, ¿viste? 6 grados, uno dice, no, se nota la diferencia entre esos 6 grados y 2 grados como hemos tenido en otras oportunidades, o menos que eso. Y claro, mañana va a ser un día bastante caluroso, pero va a seguir, o sea, no sé si caluroso, no, sí, con 20 grados hace calor, pues, ¿sí o no? Sí, uno ya no anda con tanta chaqueta y tanta cosa, pero ahí está. Mañana va a ser un día particularmente con temperaturas bastante más altas de lo habitual para este mes de mayo y para esta zona del país, y eso es lo llamativo, digamos. Pero bueno, vamos que se puede nomás, chiquillos, pero hay que trabajar, nos dice por acá Antonio. Toda la razón, hay que trabajar. ¡Qué gracia tiene! Ah, es verdad que mañana algunos... tienen fin de semana largo, parten mañana con la zapatilla de clavo. Algunos, yo insisto, porque habemos hartos humanos que vamos a estar trabajando el 21 de mayo y el 22 y el 23, o sea, no hay fin de semana largo. La gente que trabaja en el área de la salud o en los servicentros o en la locomoción o en las radios, estamos aquí para servirle, señor auditor. Bueno, un besito, seguimos nomás en el ruedo, en la Bio Bio.

0: Oye, nosotros acá disfrutando de este solcito, cosa rara para la fecha, digamos, más en esta zona. Y te contábamos que mañana viene un día particularmente con temperaturas altas, se esperan 20 grados para mañana en toda la región de Los Ríos. Y harto sol, y 20 grados, es un montón. Para nosotros que estamos acostumbrados a la lluvia y todo. Mira, pero hay un auditor, Javier, que está súper contento por el tema del solcito. A ver.
1: Hola, Sandrita, ¿cómo estás? Qué grato escucharte aquí por en la internet. Estoy escuchando a siempre fiel a Bio Bio. Sí, pues el sol ha estado espectacular, se ha portado el clima. Un sol maravilloso, una temperatura agradable. Me recuerda mucho a mi norte, pero mi norte era más seco, eso sí, pues. Aquí es más húmedo. Pero en fin, se recuerda igual. Me falta la orilla de playa nomás para poder ser lo más fabuloso. Ya pues, saludos, besitos, chao.
0: Un abrazo, Javier. Bueno, a orilla de playa es cosa de ir un poquito más para la costa y ahí está la playa maravillosa, Curiñanco, hermosa, los molinos preciosos, todo siempre lindo, la costa valdiviana. Oye,

Acá un autor dice, pero igual extraño el agua lluvia, los truenos y los relámpagos, nos dice Dante por acá. Sí, pues, qué lindo su nombre, don Dante, ¿qué quiere que le diga? Se extraña la lluvia. Mira, que ya yo lo he dicho mucho rato, pero en serio, no sé, me genera como sensaciones encontradas estos solcitos así, porque uno está acostumbrado a la lluvia, te das cuenta, no es bueno en la zona sur que esté con tanto solcito, a pesar de que yo sé que da alegría, que la gente anda con ánimos diferentes, sí, todo el rato, y es cierto, uno anda como de mejor ánimo igual, mejor disposición, hace sus cosas tranquilo, pero déjame decirte que igual es preocupante que no llueva, encuentro yo, chiquillo, después cuando esté el tremendo temporal, nosotros, ay, ¿por qué no para llover? ¿Qué dice por acá José Manuel? Dice, buenas tardes, siendo muy rico el clima, es muy grave, ¿viste? Por el cambio climático. Antes de estar en esta fecha, jamás había visto estas temperaturas. Mira, acá nos pregunta, ¿y el Lago Ranco? ¿Cómo va a estar la cosa? Nos pregunta Marito. Ah, ¿verdad? No. Mire, Lago Ranco mañana igual espera 20 grados, la hermosa ciudad de Lago Ranco. Así que así vamos a estar. Lago Ranco también con 20 grados, ¿ah? Marcelo por acá nos dice, según mi mami, dice que para 1960 así estaba el tiempo. ¡Jesús! No, dice Marcelo. Marcelo, mamita de Marcelo, no empecemos. No nos asustemos. Ve que viene, se acerca la fecha y como que uno anda medio espirituado y anda como medio raro. Gracias, Marcelito. ¿Qué dice Rosita? Dice, nos hizo una pregunta. Y ya, Rosita, es que estuvimos sin WhatsAppito, Rosita, pero ya está todo normal. ¿Qué dice por acá Antonio? Dice, yuhu, playa, arena y mar. Pero hay que trabajar, orilla, playa. Así le dicen a un amigo, nos cuenta. Así yo también tenía un amigo que se llamaba así, le dicen el orilla, playa. Pero bueno, acá por lo menos un auditor nos dice, mira, el solcito me ha permitido limpiar el campito. Eso es verdad. Aprovechemos también que no está lloviendo para limpiar los caños de la combustión y para dejar todo tiquitaca, las canaletas y todas esas cosas, para evitar cuando llegue, porque la lluvia va a llegar igual, a lo mejor no esta semana, porque no se ve lluvia para esta semana, y a ver, para la próxima, yo no me gusta hacer las algo podría caer para la próxima podríamos tener novedades, pero lo que queda de esta semana, estamos recién a martes, pero de aquí hasta el domingo no hay proyectado que llueva, digamos. Entonces, es el momento igual preciso para aprovechar a tapar las goteras de la casa. Mira, aprovechemos, sí. Y como te decía, limpiar los caños. Hemos tenido muchos incendios también. Porque claro, habrá solcito, pero en la tarde la cosa se pone fría, muy fría, lo mismo que en las mañanas. Y uno se calefacciona, pues. Entonces, evidentemente hay que tener todo eso tiquitaca. Así que aprovechar el tiempo, chiquillos, y a limpiar los cañitos, limpiar el tema de la... ¡Ay! ¿Cómo se llama lo que va ahí? Las canaletas del agua, todo impeque ahí, todo preciso, listo. Arreglar esa lata que está del invierno pasado, que te está mandando saludos a lata, de que tengo que colocarle un clavito ahí. Arréglelo. Una goterita. Aprovechemos, chiquillos, este es el momento. Ya, 9 minutos faltan para las 3 de la tarde.

5 minutos nos separan para las 3 de la tarde. Saludos para todos ustedes, queridísimos auditores. Qué rico saber que están ahí en sintonía. Oye, abrazos para todos los que están siempre atentos ahí, disfrutando de este solcito, trabajando y todo, pero bueno, ahí con solcito. Saludos nomás, chiquillos. Mira, hay varias cosas que queremos conversar con ustedes en este bloque. Tenemos varias aquí. Una de ellas tiene que ver con que ahora Google te va a avisar cuando una imagen sea generada por IA, lo que se agradece porque cada vez, como está súper realista, entonces a uno incluso le cuesta igual diferenciar de repente si será verdad o no. Es como que hay que agudizar mucho el ojo para notarlo. Y es bueno también para que hay personas que caen más redonditas en las cosas de IA, de repente cosas absurdas, y uno tiene que estar ahí rectificando. Me ha pasado varias veces con las personas un poquito más, no sé, pues mis papás, ponte tú, son adultos mayores. Entonces pasa que de repente mi mamá me dice, mira, hija, el perrito cómo baila. Y digo, no, mami. No, es IA, es IA. No, pero mira, se está bailando. No, mami, el perrito no baila. Sí, es IA, es mentira. Es el internet que lo inventa, lo hace así. Ah, pero claro, hay que explicar eso, porque efectivamente es fácil caer en la trampa. Si de repente uno ve cosas y dice, uy, ¿será así? Y después te dicen, no, así es IA. Los hijos de uno también a uno lo están corrigiendo, porque es lógico, ellos se dan cuenta, tienen el ojo más agudo y logran identificarlo fácilmente, digamos. Es fácil caer, no solamente a cualquiera nos puede pasar. Que levante la mano el que no ha caído alguna vez con alguna cosa de IA. Es más, acá hay auditores que me han compartido fotos y me dicen, oye, ¿y esto? Mira. Y yo, no, chiquillo, decía, viste, no es real. Así es que, qué bueno también que hay una indicación que te diga que no es una foto real, sino que está intervenida. Es necesario. Oye, vamos a avanzar otro poquito, nos preparamos porque en breve tenemos noticias también en la radio.

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8: Se mantiene en prisión preventiva Eduardo Lagos Herrera. Quien tiene todos los detalles es Marcela Rojas.
9: Sí, el séptimo juzgado de garantía de Santiago rechazó la solicitud de la defensa de Eduardo Lagos Herrera, abogado, uno de los principales imputados de la trama bielorrusa, para poder revertir esta prisión preventiva que cumplen en el anexo penitenciario Capitán Llaver hace más de 6 meses. El tribunal resolvió oponerse a esta medida, confirmando también las solicitudes de la fiscalía, debido a que acreditaron que hay un peligro de fuga del imputado que podría también tener un riesgo para la investigación como tal, por lo que la libertad del imputado permanece bajo riesgo y amenaza a lo que es la continuación de las diligencias. Esas fueron las solicitudes también de la fiscalía y el tribunal acogió parte de sus argumentaciones y rechaza finalmente esta petición de la defensa de Eduardo Lagos Herrera para revertir esta medida cautelar de prisión preventiva. 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
8: La vocera de gobierno Mara Cedini emplazó a la oposición por la interpelación en contra de la ministra de Seguridad. Bárbara Payal nos cuenta más.
10: Sí, la vocera de gobierno Mara Cedini entregó declaraciones acá desde el Palacio de la Moneda, emplazando nuevamente a la oposición luego que ayer se anunciara una interpelación en contra de la ministra de Seguridad Pública, Trinidad Steiner, por parte de las bancadas de izquierda, centro y también el Partido de la Gente. Si bien la vocera de gobierno dijo que cualquier instancia donde autoridades puedan exponer son bien valoradas, dijo que la oposición va a tener que definir si está por la seguridad o si esto se trata de un gallito político. En en esa línea manifestó preocupación de que estas instancias sean mal utilizadas, teniendo precedentes como que no se han dejado entrar autoridades a la sala de la Cámara de Diputados o presentar junto a un PowerPoint, como le sucedió a la ministra de Seguridad Pública. En esa línea dijo que Steiner ha hecho un trabajo muy dedicado a las urgencias en seguridad, dando ejemplos de varios operativos, lo que implica, dijo, un plan y un trabajo específico. La ministra está por cumplir con el mandato del presidente de la República, José Antonio Kast. Palabras entonces de la vocera de gobierno dando un espaldarazo, un cierto apoyo a la ministra de Seguridad Pública luego de que se anunciara esta interpelación por parte de la oposición. 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
8: Vamos a tomar contacto con Radio Bío Bío, la región de la Araucanía. Hay información del momento. Rodrigo Aguilera, tú nos cuentas.
11: La radio ha confirmado lo que previamente ya le informamos. Atentado incendiario en la región de la Araucanía. Un grupo de encapuchados ingresó al fundo Miraflores, que está ubicado en la zona rural de Lautaro, en un camino que conecta hacia la comuna de Vilcún, zona rural. Y en el lugar amenazaron, reitero, este grupo de encapuchados a los trabajadores y quemaron un camión y una retroexcavadora. En el lugar se encontró un lienzo donde no se hace mención al operativo de Temucuicui, sino que se menciona en el lienzo a distintas personas y particularmente casos que se encuentran en el juicio, como el del Molino Grolmus, y a otros en la macrozona sur. Reiteramos, atentado incendiario reivindicado a través de un lienzo por una organización mapuche que no firma el lienzo donde reivindican a presos mapuches que se encuentran presos en cárceles de la macrozona sur y también en juicios. Se quemó un camión y una retroexcavadora en Temuco. 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
8: Exactamente las 3 de la tarde con 6 minutos.
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3 de la tarde con 13 minutos. Oye, nosotros ahí te habíamos dejado un tema en el aire también y que tenía que ver con que ahora Google te permitirá saber si una imagen fue creada por IA, y se agradece esto con, si fue creada por inteligencia artificial, porque oye, es que hoy en día es súper fácil caer. Que mira, que levante la mano el que esté libre de haber caído en alguna trampa de la inteligencia artificial. Que uno diga, no, si yo me doy cuenta cuando son falsas. Hay algunas que son muy burdas, sí, pero otras que, o sea, te hace dudar o de frentón te lo creíste todito. Mira, la inteligencia artificial ha demostrado ser excelente para hacer memes, imágenes divertidas y hasta teleseries protagonizadas por frutas. Pero también se ha utilizado para propagar mentiras y propaganda. La era de la IA, en función de la desinformación y de las fake news, ha llevado la desconfianza en lo que vemos a niveles altísimos, y hasta ahora habían pocas maneras de saber si realmente estamos frente a posibles mentiras digitales. Bueno, bien lo sabe Google, compañía que hoy se dedica casi por completo al negocio de la IA y que tiene su propio modelo de creación de imágenes que cada vez mejora y mejora y mejora, que se llama Imagen 3. Y si bien los resultados que se piden van siempre marcados con un pequeño icono en la parte inferior, siempre es fácil cortarlo y luego subir la foto como si fuera real. ¿Viste que aparece? Existe hoy en día una señalización, es cierto, que te dice que es IA. Hay un icono ahí chiquitito, pero como bien dice acá el artículo, o sea, alguien puede agarrar la foto, hacer ese corte en esa parte y ya está, y listo. Bueno, lo cierto es que, por fortuna, Google tenía un as bajo la manga llamado SaintID, el cual es una marca de agua digital que no es percibida por el ojo humano, pero sí por otras máquinas, para dejar marcada la imagen como algo hecho por IA. A la fecha, Google señala que hay más de 100,000 millones de imágenes y videos generados por inteligencia artificial con esta marca. Ahora, ¿para qué nos sirve eso a nosotros? Que no podemos verlo, porque en el fondo dice, ya, pero yo no lo voy a poder ver, entonces ¿de qué me sirve saber si es, cómo voy a saber si es inteligencia artificial o no? Mira, te lo voy a contar en breve, porque primero vamos a saludar a nuestros super auspiciadores que van a estar con nosotros toda esta tarde, y hablamos de Popeye, porque si tu piel te pica, puede ser tu detergente. 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

Saber si algo es con inteligencia artificial es cada vez más complicado porque cada vez va mejorando más. Antes era muy burdo, era evidente. Algunos decían, mírale las manos, mírale. Y claro, y se notaba porque salían como 6 dedos, las manos medias raras, pero hoy en día eso casi ya no está allá, porque el tema ha ido evolucionando y va mejorando. Entonces uno igual se preocupa y dice, ¿será real o no? Entonces Google dijo, tranquilos, tengo una técnica mejor para que no borren el sellito de agua, porque efectivamente ellos tenían como un sellito en las imágenes o los videos cuando son con inteligencia artificial. Había un sellito de agua en una de los extremos de la imagen. Entonces uno podía notarlo, pero como te contábamos también, es re fácil que alguien edite la imagen, corte ese bordecito y lo sube así como sin el borde. Listo, nunca viste la señalización. Entonces, como te decía, Google dijo, tranquilos, porque tenemos un sistema, una marca de agua digital que no es percibida por el ojo humano, pero que sí la pueden percibir otras máquinas, y eso detecta cuando algo es IA y cuando no. Entonces nosotros decíamos, ya, pero ¿y de qué sirve que lo detecte una máquina y no el ojo humano? Bueno, hay una explicación para eso. ¿Para qué nos sirve nosotros no verlo? Dice, bueno, hasta ahora una forma de verificarlo era preguntarle a Gemini, la IA de Google, si una imagen era hecha por IA o no. Lo que requería descargarla, subirla y seguir los pasos. Pero ahora la compañía llevará este sistema de identificación mucho más lejos a través de sus diferentes productos. Ahora los sistemas de verificación estarán disponibles de forma nativa, dice, tanto en el motor de búsqueda de Google.com como en el navegador de Chrome. Para acceder a esta función simplemente podrás hacer una búsqueda con Circle to Search, que es un dispositivo móvil, en tu dispositivo móvil quiero decir, o bien hacer clic derecho en el navegador de Chrome. Y una de las nuevas opciones que va a salir será saber si la imagen fue generada con IA y las razones de por qué se llegó a esa conclusión, ¿viste? Y te dice, no, es IA porque ta, ta, ta, ta, ta, y te va explicando todo. Mira, Google además anunció que los servicios de OpenIA, Kakao y otros más también adoptarán la tecnología que te estamos contando para adoptar este nuevo estándar de transparencia en una era donde es totalmente necesario. Exactamente. Entonces uno va a poder ver una imagen, va a poder cliquear también y te va a decir, no, si es IA. Es falsa en el fondo, está inventada la imagen y el video, así es que tranqui, no es real. Está bueno que avise con todas las de la ley. Oye, ya son las 3:24 y nosotros no paramos en la radio. 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

7:36. 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Muy bien, nosotros seguimos en el aire con todos ustedes. Estaba viendo acá, ojo con esto, con una alerta del CERNAC que emite alerta por miles de hervidores eléctricos vendidos en Chile. En Chile somos buenos para los hervidores eléctricos porque salvan. Uno tiene su teterita ahí, calienta el agua en el gas, qué sé yo. Pero además, también hay un hervidor dando vuelta. En caso de que se acabe el gas, ponte tú para el desayunito de la mañana. En fin, cada vez uno tiene más guardaditos los hervidores eléctricos porque si uno lo ocupa a cada rato, al final vamos sumando esa cuenta de luz. Pero presta atención, porque como te decía, CERNAC emite una alerta por miles de hervidores vendidos en Chile y estos son los modelos con riesgo de descarga eléctrica. ¡Ojo! Bueno, resulta que el CERNAC emitió esta alerta por tres modelos de hervidores de la marca Reco que presentan una falla en su base y que podría implicar un riesgo de descarga eléctrica para los usuarios. La advertencia afecta a estos hervidores de agua de la marca Reco, modelos RHE-802C, la RHE-25 Grand y RHE-172P, comercializados en Chile entre octubre del año pasado y mayo de 2026. Los vendía Falabella, fíjate. Entonces, la marca Reco, pues es típica la marca Reco en Falabella. Así es que ojo con eso porque uno los puede haber comprado el año pasado y como te decía, uno los tiene ahí o los ocupa de repente. O a lo mejor lo ocupa todo el tiempo, depende, pues ahí cada casa tiene su modus operandi, digamos, para calentar el agüita. Pero préstele ojo, si compró un hervidor Reco el año pasado, porque también esa es la otra, uno dice, ya, pero yo el mío lo compré el año pasado, no es de ahora. Ponga atención, porque también va desde el octubre de 2025 hasta ahora, mayo de 2026. Eran una serie de modelos de la marca Reco vendidos justamente por Falabella Retail S.A. Así que preste atención ahí. Mira, hay más detalles para si quieres saber cuál es el problema que enfrentan los hervidores eléctricos de esa marca, de la marca Reco. Te lo cuento en breve.

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Bien, estábamos hablando de ojo ahí con los servidores eléctricos, especialmente de la marca Reco, que se han estado vendiendo en Falabella Retail, que los venden habitualmente esa marca, digamos, y todo bien, pero en este último tiempo hay tres modelos puntualmente que presentaron problemas. Se trata del modelo RHE 812, RHE 25 Grand y RHE 172P, comercializados en Chile desde octubre de 2025 y mayo de 2026 por Falabella Retail S.A. de la marca Reco, como te decía. Según lo informado, el problema fue detectado durante ensayos de certificación realizados en laboratorio. El punto crítico está en la base del producto. De acuerdo con la alerta, ante la presencia de agua o condensación, el aislamiento podría fallar, comprometiendo componentes eléctricos internos. Y en ese escenario existe riesgo de cortocircuito o fuga de corriente. En total se reportaron 14.184 unidades, las cuales, de las cuales 4.876 ya fueron vendidas a consumidores. Se trata de RHE 812, RHE 172P y RHE 25 Grand, 365 unidades vendidas. Así que ojo con eso, por favor. Hasta ahora la empresa indica que no se han registrado accidentes en el territorio nacional debido a la condición de este hervidor. Las personas que hayan comprado alguno de estos modelos deben verificar el modelo y la fecha de compra y luego acudir a cualquier tienda Falabella para gestionar la devolución del producto y el reembolso total del dinero. Mira, en este caso, cuando son este tipo de emergencias, no siempre te piden la boleta, de hecho. Así como, no, ya, si no importa, si nosotros aquí vemos y sabemos que somos nosotros los que vendemos el producto y acá pueden ellos verificar que efectivamente el producto es de sus filas, digamos. Así es que eso, pero para que le eche un vistazo ahí a su hervidor eléctrico, si es que es Reco. Cualquier duda o consulta, hay un WhatsAppito también para que uno pueda hacer las llamadas ahí, las preguntas al canal oficial de contacto de Falabella, que tiene un call center también para esto, que es el 600-329-2002. Con ese número uno puede hacer las consultas. Y también hay un WhatsApp de Falabella para este tipo de emergencias, el más 569-2417-3100. Si ustedes tienen dudas, consultas, pregúntanos nomás acá el WhatsAppito y el número y se lo compartimos. ¿Ya? Eso, si es que, ojo, verifica ahí si tu hervidor lo compraste el año pasado en Falabella, en octubre más o menos, de la marca Reco, porque hay tres modelos que efectivamente pueden generar alguna descarga eléctrica.

Viste que se viene el día del completo y estaba rellenando un quiz acá de la tercera y me dice, muy bien, eres un maestro completero, 100 de 100, o sea, 100%, 12 de 12. Completito, único, grande nuestro, es buena onda el completo. Esa es la forma de definirlo, buena onda, el completo todo el rato. El otro día te contábamos de una encuesta que habían hecho con relación al completo, justamente, que se había hecho por la consultora Black and White y que preguntaba acerca de los chilenos de el horario en donde más lo comían, qué sentimiento les generaba el completo, cómo lo podrían definir. Y había mucho que era felicidad, compartir. Alegría, cosas así. Pura buena onda, si el completo no puede ser más buena onda. Es súper transversal, le gusta a los ricos, le gusta a los pobres, a todo el mundo le gustan los completitos. Que levante la mano, yo no conozco a nadie que no le gusten los completos. Incluso por edades, o sea, todo el mundo como que... O usted conoce a alguien que no diga, no, gracias, no me gustan los completos, guácatela. Dios santo. Yo no conozco a nadie así. Afortunadamente. ¿Qué le diría a alguien que no quiere comer completo? Es como, ¿es en serio? Oh, qué raro. Pero bueno, saludos para todos los maestros completeros. ¿Cuándo es el día del completo? Es como el 24 por ahí. Pero bueno, se viene el completo, sin duda alguna, parte de la identidad chilena. Y como te decía, puras cosas buenas para el completo. Es como buena onda. Así lo podría definir. Felicidad y buena onda. Simpático al completo. Oye, nosotros vamos a seguir avanzando, pero recuerda que a esta hora, cuando ya faltan 7 minutos para que sean las 4 de la tarde, bueno, usted sabe que un buen pancito de completo es hecho con buenas harinas también. 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
10: Más de 100 indicaciones fueron ingresadas para la discusión en sala del plan de reconstrucción. Cristóbal López nos cuenta más.
11: Sí, porque desde la presidencia de la Cámara de Diputados han confirmado que son 118 las indicaciones que ingresaron para el debate en sala del Plan de Reconstrucción Nacional. En paralelo, en esta tarde tenemos diversas reuniones ya en el cuarto piso de la Cámara de Diputados. En la presidencia están reunidos diputados del oficialismo en conjunto con el Partido de la Gente. Estaba invitada también la Democracia Cristiana, sin embargo, no asistieron, esto en busca de llegar a acuerdos ya pensando en las votaciones. En particular, en paralelo también existe una reunión entre ministros, está el ministro de las Express, José García Ruminot, reunido con el ministro del Interior, Claudio Alvarado. Todo esto en el marco de la discusión en general y también la discusión en particular del Plan de Reconstrucción Nacional en la sala de la Cámara de Diputados. En el Congreso Nacional, Bio Bio, la radio.
10: Vamos hasta la Araucanía porque vamos a tomar contacto con Amparo Montoya. Hay más antecedentes sobre este atentado incendiario en Lautaro. Amparo, te escuchamos.
12: Carabineros hasta ahora realiza el operativo luego de este atentado incendiario que destruyó al menos un camión y una excavadora, esto en la comuna de Lautaro, un hecho que se registró aproximadamente a las 13 horas y que afectó a dos trabajadores, de acuerdo al relato también de una de las personas que se encuentra en este lugar. Las empresas afectadas son Árido San Vicente y DBT, en donde actuaron también estos desconocidos para destruir esta maquinaria. Serían al menos 5 las personas que portaban armas largas, de acuerdo al relato del trabajador, y también que se encontraban encapuchados. Amenazaron a los trabajadores que se encontraban tanto en el camión como en la excavadora y encendieron ambos con antorchas, de acuerdo a lo señalado en este lugar donde, reiteramos, se encuentra en desarrollo el operativo de carabineros. En la comuna de Lautaro, Bío Bío, la radio.
10: Pesquera Landes despidió al gerente de la empresa que se vio involucrado en un altercado a nivel internacional en Brasil. Paula Arthur nos informa.
13: A través de un comunicado interno dirigido a sus trabajadores, al cual tuvo acceso la radio, la Pesquera Landes informó la desvinculación de Germán Naranjo Maldini, gerente comercial, quien, recordemos, permanece detenido en Brasil luego que profiera insultos de carácter homofóbicos y racistas durante un vuelo comercial en la ruta Sao Paulo-Frankfurt. El documento interno de Landes señala que los hechos que fundamentan esta decisión de desvincular definitivamente al señor Naranjo revisten la mayor gravedad, no representan bajo ningún punto de vista los valores de la compañía y las personas que la integran, causando un daño institucional que no merecemos. La decisión de cesar a Naranjo de sus funciones se tomó luego de una investigación interna iniciada luego que se hiciera pública la grabación donde el ahora ex gerente comercial protagonizó un altercado con la tripulación y un pasajero de un vuelo entre Brasil y Alemania, donde emitió expresiones racistas, xenófobas, homofóbicas. Naranjo permanece recluido en un centro de internación brasileño, apartado por su seguridad del resto de la población penal, a la espera de los pasos siguientes dentro de su situación judicial, por la que podría enfrentar penas de cárcel efectiva. En Concepción, Bío Bío, la radio.
10: El caso Democracia Viva ahora lo llevarán los tribunales en Santiago. Marcela Rojas nos cuenta.
14: Sí, la Corte de Apelaciones de Santiago resolvió trasladar la causa de Democracia Viva a la capital y ya no va a seguir a cargo del Juzgado de Garantía de Antofagasta. La discusión se centró en determinar en dónde comenzó la ejecución del delito del presunto fraude al fisco, y mientras la Fiscalía sostenía que esto ocurrió en Antofagasta con las gestiones para invitar a las fundaciones a postular a convenios públicos, las defensas señalaron que ocurrió el inicio real, se produjo en Santiago. Esta fue una petición de las defensas de los principales imputados. Hablamos de la exdiputada Catalina Pérez, su expareja Daniel Andrade y también el ex-seremi de vivienda Carlos Contreras. La mayoría del tribunal concluyó que las invitaciones y correos electrónicos correspondían solo a actos preparatorios, por lo que se estimó que el primer acto de ejecución se realizó en Ñuñoa, es decir, en Santiago. El fallo no fue unánime, el abogado integrante Fernando Orellana estuvo por mantener la competencia en Antofagasta, argumentando que el rol de Carlos Contreras como seremi también lo situaban los primeros actos en esa región. Estaremos ampliando en tribunales, Bío Bío, la radio.
10: Exactamente, las 4 de la tarde con 5 minutos.
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Oye, estaba viendo por acá, yo no sé si te toca estar sentado harto en el día. Es que de repente uno por el trabajo que tiene, por ejemplo, ahora en este mismo instante, estamos sentados nosotros acá en la radio. Sí. No sé si tú estás sentado en este momento, precisamente. Pero los que conducen también, pues todo el día sentado no queda de otra, si es la pega, ¿no? No, estar conduciendo parado, imposible. Sentaditos van los chiquillos. Bueno. O de repente uno está también, no sé, los las personas que trabajan, las secretarias, por ejemplo, o secretarios también, les toca estar sentados ahí un buen rato. La gente que atiende público ahí a través de ventanilla está sentado también. Ni modo, está trabajando. No es que quieran, es lo que nos tocó. Bueno, estaba viendo por acá una nota que dice: los efectos para el cuerpo de pasar muchas horas sentado y cómo puedes combatirlo. Es importante porque nos pasa a todos también. Hay momentos en el día en donde nos toca estar sentados por mucho rato. Y durante décadas, uno de los mensajes de salud pública más destacados ha sido que fumar hace mal. Por otro, pero hay otro hábito cotidiano que es mucho menos dramático, es mucho más aceptable socialmente y que también puede estar perjudicando nuestra salud, y es estar sentado durante largos periodos de tiempo. ¿Viste? Muchas personas pasan hasta 10 horas al día sentadas ante un escritorio o frente a una pantalla o frente a un volante. Nunca incluyen en estos conteos, en estas estadísticas, a los conductores, pero los conductores están muchísimas horas sentados. Bueno, puede parecer inofensivo, incluso inevitable, pero cada vez hay más pruebas de que sugieren que pasar tanto rato sentados está relacionado con graves riesgos para la salud, como enfermedades cardiovasculares, diabetes tipo 2 y hasta la muerte prematura. A menudo se recomienda a las personas que protejan su salud haciendo más ejercicio y comiendo mejor. Este consejo es importante, pero omite algo fundamental. Incluso quienes cumplen con esos objetivos de ejercicio recomendados pueden enfrentar riesgos para la salud si pasan la mayor parte del día sentados. Porque hay gente que dice: oye, pero es que yo salgo a correr todas las mañanas antes de ir a la oficina, pues me tengo que sentar ahí todo el día, o los que van manejando, igual cosa. A pesar de eso, igual influye, fíjate, me refiero a que el sedentarismo, por ejemplo, la inactividad física implica no realizar suficiente ejercicio moderado e intenso, y las guías de salud pública recomiendan al menos 150 minutos de actividad moderada a la semana, como caminar a paso ligero, andar en bici, por ejemplo, o también salir a correr un poquito. Bueno, pero ahí estamos, pues sentados. Y una persona puede ser físicamente activa, lo que te decía, y aún así llevar una vida muy sedentaria, porque alguien podría salir a correr antes de ir a trabajar y luego permanecer sentado durante la mayor parte de las siguientes 8 horas, porque esa es la pega, digamos. ¿Qué más uno puede hacer? Ahora, ¿qué problemas puede echar consigo? Uno dice: ah, pero si yo hice ejercicio más temprano, igual, pum. O después en la noche hago ejercicio. ¿Qué problema puedo tener de estar tanto sentado obligadamente? Bueno, hay problemas ahí con el flujo sanguíneo y otras cositas más que te lo cuento en breve.

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1: En este a veces extraño mundo de la música, grandes éxitos que pasan a la inmortalidad solo demoran un par de minutos en ser creados. Es el caso de Bryan Adams en 1990. Se encontraba en Londres con el productor Mutt Lange cuando se les pidió a ambos que escribieran una canción principal para el próximo Robin Hood, el príncipe de los ladrones, con Kevin Costner, y les entregaron una cinta con la banda sonora de la película del compositor Michael Kamen para comenzar. Atención, porque esta es la parte más increíble. Adams dijo que solo nos llevó unos 45 minutos en crear la canción Everything I do it for you. La grabamos a la perfección, luego nos sentamos a escucharla por primera vez, nos miramos y sonreímos. Enseguida supimos que habíamos escrito algo hermoso, pero no tenía ni idea del impacto que iba a tener. Esto no quiere decir que la canción fuera un trabajo impecable, una épica arrolladora cargada de cuerdas que reunía todas las características de la maestría compositora de la pareja. El tema empezó originalmente en una larga pieza orquestal, declaró Bryan Adams a un sitio web, y luego redujimos el tema a la breve introducción de piano, empezamos a escribir la línea principal. La próxima vez que la escuchen, fíjense en el uso de contramelodías desde el piano, donde se escucha una cosa y a la vez otra. Un exitazo. Everything I do it for you, en esta cápsula.

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8: Tenemos información del momento. Nicolás Silva, tú nos cuentas.
9: Equipos de emergencia se dirigen a esta hora a la esquina de Simpson con Arrasores acá en Valdivia debido a lo que se ha informado de manera preliminar, el atropello de un menor, una situación que está siendo o que va a ser atendida en los próximos minutos por parte de los equipos de emergencia. Reiteramos, en Avenida Simpson con Arrasores, ahí se reportó el atropello a un menor de edad en ese sector de la capital regional de los Ríos, una situación por la cual en los próximos minutos se van a entregar más en detalles por parte de bomberos que ya se dirigen al lugar. 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

bien, ya son las 4 de la tarde con 34 minutos. 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Bien, estábamos hablando acerca de qué pasa si uno está mucho rato sentado, lo que es un problemón, digamos, porque el flujo sanguíneo se vuelve menos eficiente, lo que reduce el suministro de oxígeno y nutrientes a los tejidos. Esto puede afectar la función vascular y con el tiempo contribuir a un aumento de la presión arterial. En conjunto, estos cambios metabólicos y circulatorios aumentan el riesgo también de problemas cardiometabólicos, como niveles altos de azúcar en sangre, niveles de colesterol poco saludables y acumulación de grasa abdominal. Estar sentado durante mucho tiempo también afecta el sistema musculoesquelético. La mala postura y la falta de movimiento ejercen presión sobre el cuello, los hombros y la zona lumbar, lo que ayuda a explicar los dolores y molestias tan comunes entre los trabajadores de oficina. Es verdad. Y los efectos no son solo físicos, porque los largos periodos de inactividad pueden reducir el estado de alerta, la concentración y los niveles de energía. Los empleados que permanecen sentados durante periodos prolongados suelen sentirse más lentos y menos productivos. A nivel mundial, se estima que la inactividad física contribuye entre 4 y 5 millones de muertes al año. Gran parte de la respuesta de salud pública se ha concentrado en animar a la gente a hacer más ejercicio, pero reducir el tiempo de sedentarismo se reconoce cada vez más como un objetivo importante en sí mismo. Qué difícil, oye, porque efectivamente hay personas que su trabajo consiste en estar en esa posición, sentados, muchas horas. Entonces, ¿cómo hacerlo para activarse ahí? Afortunadamente acá en Chile por lo menos existen las pausas activas, en donde cada vez se hace más en las empresas que por X motivo, por las características del trabajo, la gente tiene que estar largas horas sentadas. Entonces pueden hacer unas pausas en donde hacen como una especie de ejercicios como para reactivar todo, que la espalda, que los brazos, las articulaciones. Son ejercicios que se hacen en círculo. Se juntan ahí los trabajadores, ya chiquillos, vamos a hacer una pausa activa. Es un rato cortito. Y claro, vas moviendo brazos, qué sé yo. Y te despiertas también un poco porque la sangre fluye. Ayuda, sí, todo el rato. Pero hay trabajos que son más complicados. ¿Por qué hacen los chiquillos que van manejando? Yo insisto, nunca los contemplan, pero tienen horarios de trabajos que son del terror. Por eso también uno encuentra que hay gente que está a veces enojada, irritable, porque son horas y horas y horas y horas sentado. Parten muy temprano y terminan muy tarde en la noche. Es agotador. Y claro, y ellos no tienen la opción de hacer la pausa activa, por ejemplo. ¿A qué hora? Están todo el día sentados. ¿Viste? Y el relojito ahí que no perdona para los conductores, entonces igual es un temazo, fíjate. Bueno, vamos a avanzar nosotros. En la Bio Bio tenemos más para ti.

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1: Comunico a Usía que después de marchar durante 48 días a través casquete polar y habiendo superado innumerables obstáculos, hoy, 19 de mayo, llegamos al Polo Norte. Representando mi país y ejército he izado bandera de Chile. Ruego a Usía informar su excelencia Presidente de la República. Componentes expedición, excelente estado físico y moral. Iniciamos regreso ruta establecida. Saluda atentamente a Usía, Mayor Arturo Aranda. Con ese telegrama al comandante en jefe del Ejército de Chile, Carlos Prats, el entonces mayor, Arturo Aranda Salazar, de 39 años, informó que la expedición en que participaba había llegado al Polo Norte ese 19 de mayo de 1971, lo que lo convirtió en el primer chileno en alcanzar ese punto del globo. En un artículo, su hija Jocelyn, que es historiadora, contó que en el año 1949 su padre ingresó a la escuela militar. Al egresar, integró la primera generación fundadora de la Escuela de Montaña del Ejército de Chile y de la Especialidad de Montaña 1956. El mismo año participó en la expedición al Nevado Ojos del Salado, logrando la primera conquista chilena de esa cumbre. Tras terminar sus estudios y obtener el primer puesto en la Escuela de Montaña del Ejército, ganó una beca a la Escuela Militare Alpina de Aosta, en Italia. Y allí conoció al conde Guido Monsino, un montañista y explorador de renombre. Monsino le contó su interés por llevar a cabo una expedición en los Andes Patagónicos y le pidió que fuese su guía y enlace. Y así, se llevó a cabo la famosa expedición en los Andes Patagónicos, los años 1957 y 1958, que permitió tanto a Italia como a Chile conquistar la cumbre Bariloche y el Paine Grande. Asimismo, Italia conquistó la Torre Norte, hoy día llamada Torre Monsino, de las Torres del Paine. Tras ese éxito en la Patagonia, Arturo Aranda Salazar, entre 1962 y 1963, se desempeñó como instructor de exploración, reconocimiento y rescate en las bases de las Fuerzas Armadas en la Antártica y en el glaciar de la Isla Robert. Pero el italiano Monsino tenía otro objetivo, conquistar el Polo Norte. Realizó varias fases de preparación en Groenlandia e invitó a la última de ellas al mayor Arturo Aranda Salazar en 1969. La misión de conquista del Polo Norte se realizó en el año 1971 y marcó un hito internacional. En trineos, tirados por perros y vestidos solo con ropa esquimal, el 2 de abril de ese año 1971 comenzó la travesía desde Cabo Columbia en Canadá. Una travesía dura de más de 3.000 kilómetros de ida y vuelta que fue relatada por el propio Aranda en el Memorial del Ejército de Chile de ese año 1971. Internacional, en trineos, tirados por perros y vestidos solo con ropa esquimal, el 2 de abril de ese año 1971 comenzó la travesía desde Cabo Columbia en Canadá. Una travesía dura de más de 3.000 kilómetros de ida y vuelta que fue relatada por el propio Aranda en el Memorial del Ejército de Chile de ese año 1971. Los principales escollos fueron de orden humano, relató Aranda. El primero fue el

0: Ese esquimal destruyó parte del equipo de radio y después quemó su trineo. Estaba al parecer enloquecido y debió ser evacuado. La expedición salió de allí el 2 de abril de 1971. Al tercer día se hizo regresar al campamento base a una columna de 10 trineos a buscar abastecimiento, pero 5 de los esquimales desertaron. Y cuando se conoció esa deserción, se produjo una psicosis colectiva y otros 4 esquimales escaparon. Después, más esquimales se fueron y también algunos componentes de la expedición, uno de los cuales, el radiooperador, se llevó los cristales del aparato transmisor. La expedición entonces quedó reducida a 14 esquimales y 6 componentes, 3 italianos, 2 noruegos y el chileno Arturo Aranda Salazar. Antes de cumplir la hazaña se produjo otro conato de rebelión en el que los esquimales, borrachos y armados con fusiles, trataron de asaltar a los expedicionarios. La emergencia, contó Aranda, se superó gracias a la serenidad desplegada por los expedicionarios. Al principio, contó Aranda, tuvimos un buen ritmo de marcha, de 40 a 50 kilómetros por día, pero se hizo después más lento debido a la gran cantidad de grietas que se habían producido por lo avanzado del periodo de deshielo. Si durante el día, agregó, avanzábamos 10 kilómetros, la corriente nos alejaba 4 o 5 del polo. Finalmente, relató, a las 9:55 horas de Greenwich, de ese 19 de mayo de 1971, la expedición alcanzó el objetivo del Polo Norte. El regreso fue aún más difícil, relató el militar chileno, debido a que se habían producido más grietas en el camino. Pero tras lograrlo, en Italia fueron condecorados por el presidente Giuseppe Saragat y recibidos por el Papa Pablo VI. De regreso a Chile, el mayor Aranda entregó al comandante en jefe, Carlos Prats, la bandera que hizo flamear en el Polo Norte, fue homenajeado por el ejército y recibido por el presidente Salvador Allende. Aranda continuó prestando asesorías en distintas expediciones a nivel nacional e internacional, como fue la primera expedición chilena a la pared sur de la Aconcagua en 1975 y la primera expedición chilena a los Himalayas en 1979. Alcanzó a subir y casi coronar el Everest. Se retiró del ejército con el grado de brigadier en abril de 1983 y falleció el 27 de abril del año 2022. Arturo Aranda Salazar, el primer chileno que alcanzó el Polo Norte ese miércoles 19 de mayo de 1971.
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Qué bonita canción, un clásico de aquellos. Es que hermoso, qué lindo. 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Gracias por acompañarnos. Estuvimos hablando de... el problema que significa estar sentado todo el día. Siempre dicen, ay, qué sedentario, sedentario. Pero más allá de eso, ¿qué es lo que le pasa al cuerpo por estar sentado? Entonces está el problema de la circulación, problemas metabólicos. Entonces, bueno, ¿qué es lo que recomiendan? Las investigaciones sugieren que ¿qué es lo que tenemos que hacer si nos toca estar sentado por la pega? Porque es así, bueno, tratar de moverse un poquito. Dice, ponerse de pie, moverse durante tan solo 2 o 5 minutos cada 30 o 60 minutos para mejorar el metabolismo de la glucosa y reducir el riesgo cardiometabólico. Dice, ¿viste? Algunas organizaciones ya están intentando incorporar esto en la jornada laboral. Claro, en el fondo son cositas chiquititas. Dice, mira, ya, ok, te toca estar sentado, pero trata de que cada cierto rato muévete un poco. Párate de ahí, 2 minutitos para acá, para allá, listo, otra vez a sentarse. Pero claro, en el fondo es como para mover un poco el cuerpo. Existen las pausas activas en nuestro país, afortunadamente. No sé si todos las aplican. Yo he visto empresas que hacen pausa activa a sus trabajadores cuando están todo el rato sentados los chiquillos, porque claro, es necesario. ¿Qué nos dicen por acá? Antes de ir cerrando, dice por acá... Cristian dice, el detalle fundamental de lo que es el tiempo sentado puede tener también el síndrome del glúteo dormido, y eso puede producir muchos problemas, circulación, problemas de lumbago, ciática, problemas de postura, nos dice por acá Cristian. Es verdad, existe el síndrome del glúteo dormido, eso es cierto. Acá aquí nos comenta otro auditor, nos escribe por acá Ignacio y dice, la ley 18.290 dice que el conductor no debe manejar más de 5 horas continuas. Eso sería maravilloso. Y eso, claro, dice, se fiscaliza en buses interurbanos y camioneros, pero en el transporte público local, las micros, los colectivos, los taxis, esa norma se ignora. Si no se hace, si no se ignorara, nadie ganaría dinero suficiente. Si la ley, luego de esas 5 horas, te obliga a descansar 8 horas, sería imposible el transporte público local. Está para pensar, ¿eh?, en las pausas de descanso. Por último, hacer eso, la pausita de descanso, darle ahí como el break a los chiquillos para que puedan mover un poco el esqueleto antes de seguir en su rutina, porque efectivamente es real el tema de los turnos que tienen los conductores, ya sea de colectivos, de taxi, de las micros. Son turnos del terror, así que un abrazo para todos los conductores que están a esta hora en sintonía. Ya queridísimos auditores, sigan nomás con nosotros porque hay más música, porque hay más temas para platicar. Las 24 horas en la radio.

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14: La Fiscalía de Valparaíso confirmó una investigación por explotación sexual infantil en alta mar. Gloria Bahamondes nos informa desde Radio Bio Bio en la región de Valparaíso.
15: Durante una actividad encabezada por el Ministerio Público sobre explotación sexual comercial sobre niños, niñas y adolescentes, la Fiscalía Regional de Valparaíso confirmó la investigación vinculada a delitos cometidos en alta mar. La causa fue ingresada en enero del año pasado y actualmente se mantiene vigente con distintas diligencias investigativas que continúan en desarrollo. Así lo confirmó el fiscal regional de Valparaíso, Gonzalo Marx, quien explicó que la indagatoria se relaciona con posibles casos de explotación sexual comercial infantil. Desde el Ministerio Público señalaron que la investigación permanece bajo reserva parcial debido a la gravedad de los antecedentes y para proteger la identidad de posibles víctimas involucradas en el caso. La Fiscalía además indicó que este tipo de delitos presenta mayores dificultades de persecución cuando ocurren en contextos de movilidad internacional o fuera del territorio continental, como en alta mar. La autoridad recalcaron la necesidad de fortalecer los mecanismos de detección, fiscalización y persecución penal frente a delitos asociados a redes de explotación y vulneración de menores de edad. Desde la región de Valparaíso, Bio Bio, la radio.
14: La justicia ratificó millonarias indemnizaciones contra empresas del grupo Saesa por cortes eléctricos en San Juan de la Costa. Eduardo

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Muy buenas tardes, ¿cómo están auditores, auditoras de la radio? Nosotros te saludamos nuevamente cuando ya son las 5 de la tarde con 16 minutos para seguir acompañándote, por supuesto, porque hay más conversación, más temas que vamos a estar dialogando junto a ti. También siempre atentos a todo lo que está pasando, a las noticias, acompañado de la buena música, por supuesto. Hay harta programación en la radio, así que puedes mantenerte ahí pegadito a la Bio Bio. Oye, aprovechamos también de saludar a quienes se van sumando a la sintonía, a quienes están en el trabajo, quizá ya próximos a retirarse, a ir a la casita a descansar, o también a los afortunados que quizá ya están en la casita descansando, preparándose, ¿cierto?, para tomar una rica oncecita. Y mira, independiente de lo que estés haciendo, acá, por supuesto, te vamos a seguir acompañando en la radio. Y recuerda que tú también te

puedes comunicar con nosotros porque tenemos nuestro WhatsApp completamente habilitado al más 5663-228-3380. 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

0: 5 de la tarde con 20 minutos. Hoy estábamos hablando de que muchas personas ya a esta hora se preparan para tomar oncecita. Y justamente hablando de cosas ricas, ya hay fecha para la fiesta de la sopa. Diego Malverde, tú tienes el detalle. ¿Qué tal? Buenas tardes.
1: Buenas tardes. Gracias por ese piropo, Andrea Solís. Creo que no lo merezco, sí.
0: Bueno, nada que hacer.
1: ¿Sopa favorita?
0: Hay varias. Yo soy más de la tradicional, sí. La sopa de pollito, así como la que hacía la abuelita.
1: Tipo consomé, ¿no?
0: Sí, pues.
1: Rico.
0: Rico. ¿La suya?
1: A ojos cerrados, un caldillo de mariscos. Pero a ojos cerrados, de inmediato.
0: Bueno, hay cremas también. Yo soy más de cremas, quizás.
1: ¿Y cremita cuál es la favorita?
0: Espárrago, sin duda.
1: Compartimos ese gusto, Andrea Solís.
0: ¿Ah, sí?
1: Sí, también.
0: Bueno,
1: si es crema de espárragos.
0: Que compartamos.
1: A ojos cerrados. Por favor, por favor. Oye, ¿por qué estamos hablando de esto? Porque se viene la fiesta de la sopa, señoras y señores. Hemos tenido días bonitos acá en Valdivia porque se ve el sol, ¿no? Pero la temperatura está bajita.
0: Sí, pues.
1: Y siempre cuando hay baja temperatura dan ganas de echar algo calentito al cuerpo, ¿no? Y ya por varios años se ha venido realizando la fiesta de la sopa durante el invierno aquí en la ciudad de Valdivia y ya tiene fecha, 4 y 5 de julio. Se va a desarrollar la fiesta de la sopa. Esto es el primer fin de semana de julio en el Parque Zaval, por supuesto. ¿Y por qué estamos hablando de esto ahora? Porque ya están abiertas las postulaciones para participar de la fiesta de la sopa 2026. Ojo que hay un proceso de selección, porque hay 30 stands en total disponibles en distintas categorías. Y desde ayer y hasta el 18 de junio se ha puesto a disposición por parte de la Municipalidad de Valdivia en su sitio web las bases de postulación para participar en la quinta versión de la fiesta de la sopa y que, como indicaba, este año se va a realizar el 4 y 5 de julio. Para esta versión se tiene contemplado un total de 30 stands, los que se distribuirán en 6 categorías y a los que podrán postular restaurantes, cafeterías y locales de productos gastronómicos formalizados y establecidos, dicen desde el municipio, que representen el patrimonio culinario de Valdivia. Así, la categoría sopas, caldos y cremas tienen asignados 10 cupos. Ahí usted ya tiene sus favoritos, ¿no?
0: Por supuesto.
1: En sopa, caldo y crema, la sopita de pollo de la abuela y la crema de espárragos. Mientras que las mismas preparaciones en su opción vegana contemplan 3 stands. Solo verdurita y caldito. También es rico.
0: También, sí, por supuesto.
1: Bueno, las elaboraciones de ramen y sopas de mariscos tendrán 3 y 5 puestos respectivamente. ¿Has probado el ramen, Andrea?
0: No, la verdad es que no. Como que, no sé, me pasa algo quizás con los ingredientes. El huevito igual como que me hace ruido, porque lleva huevo cocido arriba.
1: Me pasa lo mismo, un huevo partido.
0: Un huevo partido.
1: A veces ponen el medio huevo, otras veces el huevo entero, pero en cualquier caso va partido, que se vea la clara y la yema.
0: Pero hay que indicar de que a mucha gente sí le gusta el ramen, ha ganado su espacio.
1: A mí ya por el, me pasa lo mismo, ver el huevo flotando ahí no.
0: Sí, como que
1: una cosa de vista, tal vez de sabor debe ser muy. ¿Ha probado el ramen usted ya o no?
0: No, tampoco.
1: No veo muy amigo del ramen, para ser franco. De las cosas con mariscos y pescados no te voy a preguntar, Andrea Solís, porque ya todo el mundo sabe que
0: ya,
1: por allá nada.
0: Lo habían olvidado, se lo vuelvo a recordar, pero no importa, sigamos.
1: Bueno, pero eso, esas son las distintas categorías. Hay puestos para cada una de estas categorías que ya les mencionaba. Quienes se inclinen por cocinar en base a cerveza, se les asignaron 5 puestos y la cafetería y pastelería contará con otros 4 puestos. En cuanto a la organización del evento, junto con valorar la consolidación de la fiesta de la sopa, desde el municipio han indicado que sirve también para promover la oferta culinaria de Valdivia. A ello se suma que este evento se enmarca en las actividades de invierno acá en la capital regional. Para este año la fiesta de la sopa tendrá el tradicional concurso a la mejor preparación, el cual entregará como premio a los 3 primeros lugares acceder automáticamente a la versión 2027. Es decir, las 3 mejores sopas o preparaciones del 2025 van a estar este año también y los que resulten ganadores este año tienen cupo asegurado para el que viene. Así que ahí está. Si usted, señor, señora, nos está escuchando en la cocina de su local, tiene que ingresar al sitio web munivaldivia.cl para conocer las bases de postulación a la fiesta de la sopa. Dicen también por acá, mira, la selección de los participantes se hará por medio de una comisión evaluadora que estará constituida por 3 funcionarios municipales y 3 expertos gastronómicos. Y aquí debieron haber invitado a algún periodista, porque si hay gente buena para comer en esta vida, somos los periodistas.
0: Confirmo.
1: Pero bueno, iremos a probar alguna cosita a la fiesta de la sopa, ¿no? El 4 y 5 de julio.
0: Diego, ¿y dicen hasta cuándo van a estar abiertas las postulaciones?
1: 18 de junio.
0: Hasta el 18 de junio pueden postular las personas entonces que deseen participar.
1: Exactamente, se inició la convocatoria ayer lunes y hasta el día 18 de junio se ponen a disposición las bases en el sitio web munivaldivia.cl. Así que esto es relevante para quienes estén interesados en participar con un stand en la fiesta de la sopa, y el 4 y 5 de julio el resto de glotones tenemos que partir al Parque Zaval a disfrutar de algo calentito. Siempre hay show, hay música, hay otros eventos anexos en el escenario, así que es un lindo evento y que ha ido ganando importancia conforme pasan los años. Partió la primera versión, se probó y ya ha ido consolidándose este evento.
0: El año pasado, recuerda que fue mucha, mucha, mucha gente. Esperemos que este año tenga la misma convocatoria.
1: ¿Has probado el valdiviano?
0: No.
1: ¿Y usted de dónde es?
0: Soy nacida y criada en Valdivia. Pero usted debe saber para qué es el valdiviano, para qué fue creado.
1: Para la caña.
0: Es que yo no tengo ese problema.
1: Y sirve. Al igual que los mariscos, pues. Esos que usted detesta y que por usted no estuvieran presentes en ninguna cocina de este planeta, también sirven bastante para eso.
0: No, no. Ahí se equivoca Diego Valverde, porque yo respeto los gustos de todos. Y a quien le gustan los mariscos, maravilloso. Bueno, no es mi caso, pero yo lo respeto.
1: Ya pues. Te voy a desafiar el 4 y 5 de julio que vayamos a disfrutar de un caldillo de mariscos a la fiesta de la sopa, Andrea Solís.
0: El gusto de colocarme en aprietos, Diego Malverde. Bueno, muchas gracias por la información. Entonces, hasta el 18 de junio van a estar abiertas las postulaciones para la próxima edición de la fiesta de la sopa acá en Valdivia.

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Así que si tocó viajar, toca Maash Bank, que nos acompaña en la radio. ¿Irías tú a un museo paranormal? Resulta de que acá en Chile, en la región metropolitana, se abrió el primer museo paranormal de Sudamérica. Y mira, tiene algunos objetos bastante interesantes si te gusta el terror, si te gusta la noche, la actividad paranormal. Mira, resulta de que este museo reúne más de 300 objetos malditos y reliquias traídas desde distintas partes del mundo y cuenta con recorridos diurnos y nocturnos. ¿De qué se trata? Mira, resulta de que esto fue muy reciente. El pasado 8 de mayo abrió en pleno barrio Brasil, en la región metropolitana, el Museo Demonológico Tenebris, así se llama. Este es el primer museo paranormal de Sudamérica y el recinto, como te comentaba, cuenta con más de 300 objetos malditos y reliquias ligadas al mundo del terror, la magia negra y las posesiones. Oye, solo de leer esto da un poquito de miedo, hay que decirlo. No sé si uno realmente, si muchos quizás pagarían, ¿cierto?, por ir a un lugar que te va a dar susto. Pero bueno, resulta de que esta casona se extiende un subsuelo de 200 metros cuadrados y una de sus atracciones principales es la sala Warren. ¿Te suena este nombre? Por supuesto que sí, porque claro, esta sala está inspirada en Ed y Lorraine Warren, quienes son la pareja famosa por investigar y documentar fenómenos paranormales. De hecho, tú te puedes recordar, ¿cierto?, las películas, que también dan bastante miedo. Están las películas y también los spin-off de El Conjuro, saga que cuenta con 4 películas inspiradas en los casos más famosos de los investigadores paranormales. Y ¿cuál es la atracción principal que tiene este museo? Efectivamente está ligada con esta pareja, con los Warren. ¿Qué es lo que será? ¿Una Annabelle? Puede ser. Te lo comento en breve. Avanzamos en la radio.

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2: Manuela Fernández Rebolledo, ¿quién fue esta mujer de la cual se han dicho tantas cosas, terribles cosas? Bueno, fue ella, la esposa del arquitecto Joaquín Toesca, este arquitecto italiano que fue quien hizo, entre otras cosas, el Palacio de la Moneda. Manuela Fernández Rebolledo había nacido en Santiago el año 1765 y se casó con Toesca en abril de 1782, cuando el arquitecto tenía 30 años y ella tan solo 17. Según cuentan los cronistas de la época, Manuela Fernández era una mujer neurótica, libertina, histérica e inclinada a la brujería. En todo caso, la brujería era un mote que se le endilgaba en esa época a todas las personas un poco extrañas o fuera de lo común. Bueno, en todo caso, Toesca admite que fue necesario aplicar castigos corporales a su joven esposa por si el temor hacía lo que no había podido lograr, la suavidad y el buen modo. En una ocasión, Manuela trató de asesinar a su esposo, a Toesca, poniendo veneno a un plato de espárragos con salsa que condimentó con solimán crudo. Tanto que aún con menos, sobraba para matar a un bruto, como informaron a la justicia los boticarios. Manuela entonces fue recluida en las Agustinas, el convento de las Agustinas. Sin embargo, saltaba como una gata a las murallas del convento para entregarse a sus excesos libidinosos, denunciaban las mismas monjas, que parece que algo sabían. Luego de un año y medio, y por mala conducta, fue trasladada a las Clarisas, otro convento, desde donde la saqué ejerciendo en ella un acto heroico de remisión de injurias, según contaba el propio Toesca, llevándola a mi casa para hacer vida matrimonial, creyendo que hubiese enmendado y arrepentida, de lo que dio algunas muestras y señales en los primeros meses. Pero, sigue contando Toesca, como estas eran aparentes, volvió a relajarse, entablando ilícita comunicación con un sujeto soltero, llegando al extremo de abandonarme aún habiendo padecido yo una grave enfermedad que me postró en cama. Este sujeto soltero era, obviamente, el amante de Manuela. Se llamaba Juan José Goicolea, un joven a quien, según Toesca, yo le enseñaba principios de matemáticas. Manuela Fernández Rebolledo fue sacada entonces de la casa con soldados de la gobernación del Reino de Chile y recluida, por orden del obispo Blas Sobrino y Minayo, en un beaterío de Peumo, a 200 kilómetros al sur de Santiago. Desde allí, desde ese beaterío, Manuela le escribió a su esposo: a nadie odio y amo a la vez con tal ímpetu, y por nada daría mi vida en holocausto si no fuera por ti, Toesca. A impulso de esta fuerza incomparable, fatal y sublime, puedo escribir desde el beaterío. Si quieres que me vaya contigo, mándame buscar cuando quieras, que estoy pronta. Finalmente, intervino la mamá de Manuela, Clara Pando, quien se querelló contra el obispo por prisión ilegal, logrando la custodia de su hija. El remedio fue peor, pues aparte de Goicolea, esta mujer tenía otros galanes, entre los que ya se destacaba un tal Juan Díaz Muñoz. Después de que Joaquín Toesca murió, Manuela Fernández Rebolledo y este Juan Díaz Muñoz trataron de casarse, pero la sociedad no lo permitió, una sociedad como la de entonces, muy, muy pauteada por la Iglesia Católica. En todo caso, Manuela sí se casó el año 1803 con otro arquitecto, José Ignacio Santa María. Y después, Manuela Fernández Rebolledo murió en diciembre del año 1807.
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Farmacias del Dr. Simi, la farmacia que siempre está súper cerca. 6 minutos nos separan de las 6 de la tarde y estábamos comentando por acá si es que irías a un museo paranormal. ¿Por qué? Porque resulta de que a principio de este mes se abrió, se hizo la inauguración, mejor dicho, ¿cierto?, del Museo Demonológico Tenebris. Este es un museo que yo te comentaba, que es el primero de este tipo en Sudamérica. Está acá en nuestro país, en el barrio Brasil, en la región metropolitana. Y tiene varias cositas llamativas. Por ejemplo, una sala, una de las principales atracciones, es la Sala Warren. Pero no solo, ¿cierto?, por la historia que hay detrás de las películas, que son bastante conocidas, ¿cierto?, El Conjuro, sino que también por una muñeca que está ahí. Resulta de que ahí está la réplica certificada de Anabel. ¿Sabías tú eso? Sí, mira, resulta de que, ¿por qué se habla de que es la copia, o la réplica, mejor dicho, certificada? Porque ellos llevaron esta muñeca que estuvo cerca de 30 días junto a la original Annabelle. Entonces, así lograron tener efectivamente esta copia, esta réplica. La muñeca estuvo 30 días encerrada con la muñeca original. Y obviamente está ahí en este museo. Bueno, no es lo único también, porque por ejemplo hacen tours nocturnos en el día también, y hay varias cositas que se pueden hacer también, aparte de que te van contando, ¿cierto?, de qué es lo que se trata cada una de las salas. En breve te sigo contando todos esos detalles. Tú también te puedes sumar a la conversación si es que irías o no irías a un museo paranormal. Mira, por acá Antonio nos hace reír. Antonio dice: conozco a muchos que más miedo les da ir a la casa de la suegra. ¿Por qué siempre son así? ¿Qué tienen contra las suegras si no dan tanto miedo? Bueno, quizás algunos sí, pero no importa. Vamos a avanzar un poquito más en la radio cuando solo faltan 4 minutos para las 6 de la tarde.

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11: Finalizó el proceso de extracción de materiales desde una embarcación que encalló en Cobquecura hace casi un mes. La información con Carlos Morales, de Radio Bio Bio en Concepción.
12: Durante esta jornada se logró la extracción de las casi 40 toneladas de material o de residuo pesquero luego que un barco encallara en la comuna de Cobquecura, específicamente en Caleta Taucú. Esto ocurrió durante la noche del 22 de abril, cuando esta embarcación queda encallada. Es ahí que se activan los protocolos. Como primera medida, se retiraron más de 1.500 litros de combustible que llevaba precisamente esta embarcación, y luego también se hizo el retiro del material de pesca propiamente tal, como son las redes, entre otros. Y durante esta jornada se culminó, tal como lo han dicho las autoridades, de retirar el material pesquero, casi 40 toneladas, y luego de casi un mes de trabajo se logró retirar entonces todo este material. La embarcación aún se mantiene en las costas de Cobquecura a la espera de poder retirarla dentro de las próximas semanas. Bio Bio, la radio.
11: Nos vamos ahora a la región de la Araucanía. Siguen las diligencias por el ataque incendiario ocurrido durante esta jornada en la comuna de Lautaro. El detalle con Amparo Montoya desde el lugar.
13: Policía de Investigaciones y Carabineros se encuentran a esta hora realizando las diligencias luego de este atentado incendiario que se registró en el sector de Fundo Miraflores en la comuna de Lautaro, en la región de la Araucanía. Allí desconocidos quemaron un camión y una excavadora de una empresa de áridos, Áridos San Vicente, y también de la empresa DBT. Fueron al menos dos los trabajadores intimidados por estos desconocidos, encapuchados y armados, que llegaron hasta este punto y que, de acuerdo al relato de los trabajadores, encendieron el camión y la maquinaria con antorchas. Hasta este lugar, como ya decíamos, se trasladó la PDI, en primera instancia también Carabineros, para aislar el sitio del suceso. También se trasladó el fiscal Miguel Velázquez, quien confirmó el hallazgo de una pancarta alusiva a comuneros que se encuentran cumpliendo alguna condena o que enfrentan procesos judiciales. Es parte entonces de lo que se indicó por parte de las policías, del fiscal, respecto a este atentado incendiario que se registró en el sector de Fundo Miraflores, en Lautaro, en la región de la Araucanía. Bio Bio, la radio.
11: Seguimos en esa zona porque en alerta se encuentran policías y el ejército tras un nuevo allanamiento efectuado durante esta jornada en Temucuicui. La información con Rodrigo Aguilera.
14: Las policías y el ejército se encuentran en alerta en la región de la Araucanía luego del operativo registrado esta madrugada en la comunidad Temucuicui de Ercilla, donde fue detenido el huerquén Jorge Huenchuyán, quien se encontraba prófugo de la justicia desde el año 2021. El comunero mapuche se encuentra aún en una audiencia de control de la detención, aunque su caso ya se revisó y se determinó su ingreso a la cárcel de Angol. Aún permanece en la audiencia porque están formalizando a su pareja y también se tiene que tomar una decisión respecto de ella si ingresa o no a prisión preventiva. Huenchuyán tiene que ser trasladado a la cárcel de Angol. Y reiteramos, en alerta se encuentran policías y el ejército en la región tras el allanamiento a Temucuicui. En Temuco, Bio Bio, la radio.
11: 6:05 p.m.
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Ya, te estaba comentando sobre este museo paranormal. Se abrió hace poquito, pero ya capta también la atención de muchos, porque son más de 300 objetos malditos y reliquias ligadas al mundo del terror que están ahí, que tú puedes ir a conocer. Bueno, si es que tienes algún viaje a Santiago, por supuesto, porque además es el único de Sudamérica. No hay otro, al menos acá en la región, ¿cierto?, que tenga esta condición. Yo te comentaba que lo más llamativo, o al menos lo que más ha hecho ruido, es esta sala de los Warren, que incluso tiene la réplica exacta de la muñeca Annabelle. ¿Y por qué hablamos de la réplica? Porque esta muñeca, la que se encuentra en el museo acá en Chile, estuvo 30 días en el mismo lugar, encerrada junto al original. Entonces, claro, dicen que es la réplica certificada de la muñeca Annabelle. Bueno, también hay otras salas temáticas. Por ejemplo, está la sala Halloween, que obviamente está basada en esta celebración del mismo nombre. Y también hay una sala de exhibición con animatronics. Es igual, debe ser entretenido. Bueno, para los que les gusta el terror, sí, pues porque esto hay a quienes les gusta, pero hay algunas que no, que dicen, no, mira, suficiente con lo que pasa todos los días como para más encima pagar por ir a un lugar y que todo te dé miedo. Bueno, en el caso de que algún día quieras ir, el valor por persona es de 10.000 pesos. Y también te ofrecen un tour nocturno a 15.000 pesos por persona, que incluye, bueno, un recorrido por todas las instalaciones, por todas estas salas que te he estado comentando. Este recorrido tiene una duración de una hora y media y finaliza con un cóctel maldito. ¿Qué tendrá ese cóctel? Bueno, durante el tour también hay interacciones con los anfitriones no amigables y se hacen mediciones de campo y psicofonías de exploración paranormal, es decir, voces de origen inexplicable que quedan registrados en dispositivos de grabación. Durante la experiencia, eso sí, está prohibido grabar y solo se pueden tomar fotografías al final del recorrido. Y entre los objetos que exhibe el museo, bueno, ya te lo comentaba, ¿cierto? Está esta muñeca de la reliquia de Annabelle. Y también hay otros elementos ligados a la magia negra, a diferentes artículos, ¿cierto?, de terror. Pero mira, está buena la iniciativa, pensando también de que es el único en Sudamérica. Y está acá en Chile, pues. Así que está.

buena la idea, ¿cierto? Mira, por acá Claudio nos comentaba, dice, una vez tuve la oportunidad en Santiago de ir un paseo por el cementerio, un paseo nocturno por el cementerio, nos comentaba. Y nos dice, y mira, lo que decía el guía era que hay que temer más a los vivos que a los muertos o a los espíritus, decía. Claro, hay harta gente que dice eso. Mira, ¿qué más van a ser los espíritus, cierto? Más miedo hay que tenerle a los vivos. Gracias, Claudio, por tu comentario. Y antes de avanzar, mira, cambiamos el tema, eso sí, porque saludamos a nuestro auditor, a Mario, que nos escucha desde Ligüe y nos manda una fotografía hermosa, como siempre. Oye, qué ganas de estar ahí en Lago Ranco, en Ligüe. El campito maravilloso, ya está atardeciendo, se ve ahí las montañas, los cerros, qué rico, dice. Aquí estamos disfrutando de un atardecer hermoso en Ligüe, acompañado de la agradable radio, qué rico. Muchas gracias a nuestro auditor por compartirnos también esa fotografía. Ya, nosotros vamos a avanzar un poquito más, seguimos con música en la radio.

de la tarde con 20 minutos. Nosotros nos comenzamos ya a despedir este bloque de animación porque, por supuesto, hay que dar paso a Radiograma. Muchas gracias a todos por su sintonía y preferencia y, por supuesto, te dejamos invitado a seguir en compañía de la radio.

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2: Nuevo golpe a la comunidad de Temucuicui. Un amplio operativo policial permitió la detención del comunero Jorge Huenchuyán Cayul, quien fue extraído en un helicóptero del ejército.
3: Esta es una planificación que llevaba un tiempo a la fecha. Se hizo un trabajo previo de planificación y de inteligencia.
4: No vamos a parar.
5: Horas después de esto, un camión y una retroexcavadora fueron quemados en un ataque incendiario registrado en el fundo Lautaro de la región de la Araucanía.
6: Sí, eran armas largas, bajaron al chofer del camión. Al instante vi como con antorchas le incendiaron lo que eran las cabinas del camión y ya tenían en el suelo al operador de la máquina.
2: La Moneda defendió el proyecto que busca entregar nuevas facultades a las Fuerzas Armadas en los estados de excepción constitucional.
7: Que el estado de excepción constitucional tenga mayores disposiciones.
8: Lo que termina profundizando es el conflicto.
9: Por eso se está otorgando esto, habría que acotarlo bien.
5: En medio de las negociaciones del gobierno, la Cámara de Diputados confirmó que 118 indicaciones fueron ingresadas para la discusión en la sala del Plan de Reconstrucción Nacional.
10: Hoy día hubo un proceso de subida de indicaciones digitales en el sistema de la Cámara, se subieron en total 118.
2: Chilco elevó el precio del cobre para este año a los $5.55 la libra. Los gremios mineros manifestaron su alerta por la baja productividad y las negociaciones colectivas de este año.
11: Esta es una buena noticia para Chile porque un escenario de precios altos fortalece los ingresos fiscales. Al mismo tiempo, nos desafía a seguir avanzando en productividad.
12: Vienen negociaciones colectivas para este año, 34 negociaciones colectivas.
5: El abogado de la Casa de Cambio, Money Global, aseguró que la denuncia presentada por el robo de dinero desde la Caja Fuerte apunta tanto al trabajador acusado de sustraer los fondos como también al futbolista Arturo Vidal.
13: La denuncia está realizada por robo. Claro, la denuncia está formulada en contra del señor Rodríguez Beltramín y el señor Arturo Vidal.
2: La ministra de Seguridad, Trinidad Steiner, aseguró contar con el respaldo del presidente José Antonio Kast tras la interpelación parlamentaria que impulsa la oposición con el Partido de la Gente.
14: Siempre he recibido el respaldo del presidente de la República. Estamos trabajando por la seguridad de los chilenos. Y eso es lo que para mí es relevante, realizar todas estas acciones de manera clara, contundente.
5: En medio del segundo tiempo que piden desde el oficialismo tras la cuenta pública, parlamentarios instaron al mandatario a no temer si debe realizar ajustes tempranos en el gabinete.
15: Que no se aferre de que normalmente no hay cambios en los gabinetes a tan corto plazo.
16: Siempre es bueno hacer ajustes, incluso yo diría que las correcciones deben ser constantes.
2: Foro Berlín, el expresidente Gabriel Boric defendió el rol del Estado frente a la crisis económica y llamó al progresismo a fortalecer la forma en que comunica el debate sobre la crisis climática.
17: Desde el progresismo tenemos que hacer una profunda reflexión de cómo comunicarle mejor a la ciudadanía nuestras ideas para enfrentar a una ultraderecha que es negacionista del cambio climático, que es absolutamente vociferante.
5: En noticias del exterior, Donald Trump dio a Irán un ultimátum para cerrar en los próximos días un acuerdo nuclear que permita poner fin al conflicto.
2: Un juez imputó al expresidente del gobierno español, José Luis Rodríguez Zapatero, de ser el líder de una estructura de tráfico de influencias.
5: Evo Morales describió las protestas en su país como una sublevación del pueblo contra el presidente Rodrigo Paz.
2: Hasta ahora Coquimbo recibe a Deportes Tolima de Colombia en busca de la clasificación a octavos de final de la Copa Libertadores.
18: Siento que nosotros estamos en un buen momento, lo queremos aprovechar. El equipo viene en un alza muy buena en el tema de intensidad, de las velocidades. Y dentro de nuestro plan de juego está eso, ocupar bien los espacios que sabemos que vamos a encontrar.
5: Tomás Barrios Vera venció en 3 sets al francés Joral Mayot y superó la primera ronda clasificatoria del Gran Slam de tenis de Roland Garros.
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2: Operativo policial.
5: Me recordó, ¿puedo decir esto? Me recordó a la extracción de Nicolás Maduro. Con antiparra en los ojos, en un helicóptero. Pero se cumplió el objetivo.
2: Se cumplió el objetivo. Fue una operación largamente planificada. Esto no se resuelve de un día para otro.
5: Operación Tridente, que ocurrió durante esta madrugada al interior de Temucuicuy, en la comuna de Ercilla.
2: Claro, la comunidad autónoma de Temucuicuy se detuvo a su vocero, Jorge Huenchuyán Cayul, que recordemos tenía dos órdenes de detención pendientes. Fíjate, ¿cambia esto el panorama? Sí, en cierta medida. Habla de una cierta efectividad, por supuesto. Hay cruces de información, probablemente también, en una zona donde, claro, mira, hay que reconocer algo, se había apaciguado, no sé la palabra apaciguado, pero por ejemplo, conversando hoy día con el presidente de la Asociación de Agricultores de Malleco, que es Sebastián Navellán, él decía, por ejemplo, que efectivamente la ley de usurpación algo
5: ayudó.
2: Tuvo un efecto,
5: sí.
2: Disuasorio, pero por ejemplo, han hecho un llamado hoy día a los agricultores que se retiren temprano. O sea, la posibilidad que haya atentado. Por lo tanto,
5: sube la tensión siempre cuando hay estos operativos de...
2: Y por lo tanto, hay que reconocer, esto no es una situación normal, ¿no es cierto? Pero bueno,
5: pero que se produzca, o sea, hay que detener a quienes están con orden, claro, de detención y que comparezcan como cualquier chileno frente a los tribunales.
2: Fíjate tú, además, que es una zona donde con altísimos niveles de pobreza, con una caída de la inversión brutal, más allá de la del país, y con un par de datos, ¿no? De muchos años atrás, redondeando, 400.000 hectáreas cultivadas, hoy día son 200.000. O sea, muchas que se han perdido. Tomando en cuenta además que un porcentaje significativo, por ejemplo, del trigo que se consume en el país, 40% aproximadamente, viene de esa zona. O sea, es una zona que uno podría decir estratégica, que abastece de un elemento estratégico como, bueno, cereales a nuestro país. Claro. Y que ha estado, digamos, entre comillas, en capilla. Todavía hay, claro, hectáreas tomadas, hectáreas no productivas.
5: Está Pablo Marchán, que no lo han podido sumar su cuerpo.
2: Está efectivamente. Está también, yo insisto, una situación que impide que se emprendan acciones productivas. Cuando se normalizó de que había un programa que se llamaba cosecha segura, porque las cosechas tenían que hacerse con resguardo militar. O sea, ese no es un logro. Eso es simplemente, digamos, la constatación de que algo efectivamente estaba fallando y profundamente. ¿Mueve esto la aguja? Probablemente. ¿Se requiere algo más? Sí, se requiere algo más. ¿Se requiere que el Estado esté presente con inversiones? Por supuesto. Toda la gente de Temucuicuy está vinculada, porque esto es un operativo, además, entre otras cosas, vinculado a causas por narcotráfico. ¿Metido en ese negocio? Por supuesto que no. La estigmatización tampoco debe ser aceptable en un momento, además, donde siempre es fácil hacer blanco y negro y meter a todos en un mismo saco. Y esa debiera ser principalmente la labor hoy día del Estado. ¿Cómo generar condiciones de desarrollo para la región de la Araucanía y distinguir quiénes son los elementos que están dedicados a actividades delictuales, tráfico de droga, robo de madera, etcétera, etcétera, de quienes quieren efectivamente surgir, trabajar, emprender? No es fácil, ¿eh? Porque lo que hemos vivido en los últimos, yo diría, 20, 30 años, desde la política de entrega de tierra, no ha cuajado en una solución, ¿po? O sea, recordemos que el gobierno de Patricio Elwin impulsó unas primeras leyes, algo se avanzó, después todo se empezó a trabar, y desde ahí...
5: Claro, pero la coordinadora Arauco Malleco, que inicia su vida en el primer atentado que hubo cerca de Porocopienco, que fue el 1 de diciembre de 1997, de ahí en adelante hubo un pic de la coordinadora que era muy ideológica. Yo recuerdo que reporteros más viejos decían, tú ibas a un atentado hecho por gente de la CAM, y tú sabías que era de la coordinadora porque al conductor lo dejaban sacar hasta el teléfono o sus artículos más personales, porque el tema era otro, el móvil era otro. Pero desde ese momento, yo diría el PIC 2002, 2003, algún auditor por ahí nos podrá corregir, vino una desescalada después que fue... Dicen que era para juntar dinero para la causa, pero que se meten en armas, narcotráfico, robo de madera.
20: Y al final los medios pasan a ser el fin.
5: Sí, con camionetas estupendas, modelos alemanes,
20: es el drama,
5: de alto valor.
20: Es el drama de muchas organizaciones que, claro, que emprenden este camino, que al final los medios terminan siendo el fin. El fin se olvida. Hay muchos ejemplos, digamos, en Latinoamérica, ¿no es cierto? Y que al final se transforman en carteles. Eso es, ¿no? Entonces, ahora, ¿hay un problema previo? Lo hay. ¿Hay que revisar los títulos de Merced? Probablemente sí. ¿Hay una labor de la CONADI? Sí, que lo ha hecho mal, porque la CONADI finalmente como que es un actor que nunca está presente en la solución.
5: Pero es que sí y no. Porque yo tengo la impresión, o sea, la CONADI es una corporación que básicamente tiene una misión. Aquí lo que pasa es que aquí nadie se pone rojo y les empieza a decir a ciertas comunidades que empiezan a dividirse y a volverse, digamos, infinitas.
20: Porque hay un incentivo para ello.
5: Bueno, por eso es que ahí está el punto. Cuando hablamos de ordenar cuando decimos de las municipalidades, cuando decimos los gobiernos, que también esto hay que ordenarlo. La misma comunidad, Temucuicui, que está dividida en dos, la tradicional con la autónoma. Y alguien podrá decir, usted es un ignorante porque está diciendo esto, cuando históricamente... Está perfecto, pero vámonos a las reglas de hoy día, porque si no esto es infinito. Yo sigo insistiendo que en lo más cerca que hemos estado de no sé si un acuerdo, pero de bajar una densidad y haber un diálogo real, fue con cuando estuvo el ministro Moreno a cargo, ¿te acuerdas de estos diálogos? Desde el Ministerio de Desarrollo Social, claro. Que fue el 2018, hasta que pasa lo de Catrillanca en noviembre y todo se olvidó y, digamos, se redibujó todo.
20: Pero uno tiene la impresión también...
5: Con la poca ayuda de Andrés Chadwick y que se le ocurrió, acuérdense ustedes, armar este operativo que en medio de las conversaciones van con carabineros vestidos como de guerra, ¿se acuerdan? Que hay una postal ahí muy icónica. Cuando no dejaron, porque esto toma tiempo, no dejaron a el equipo con el ministro Moreno de seguir adelante con las conversaciones. Es que es bueno recordarlo porque han existido intentos. A ver, el presidente Boric con su mesa también.
20: Sí, pero lo que pasa es que los interlocutores son múltiples, porque cada comunidad es un interlocutor. También es eso. Entonces, pero bueno, son problemas que están ahí, que no se han resuelto. Lo hoy día es un paso significativo, yo diría, para el Estado de Chile, de todas maneras. Sí. Capacidad de actuar en cualquier lugar, pero que no crean que con esto se soluciona todo. O sea, quienes creen eso no, y probablemente hay un buen análisis que empezar a perseguir las actividades criminales. Porque más allá de quien sea, el delito es el delito, lo puede cometer quien sea, da lo mismo, raza, religión, sexo, edad, digamos. El delincuente es delincuente. Y si eso queda claro, y para todos les queda claro, ya es más fácil, porque cuando en algún momento, y esto es importante decirlo, cuando en algún momento algunos por razones ideológicas validaron la comisión de determinados delitos, no había manera de avanzar. Lo primero es eso, ¿no? Coincidir todo, sí. De que el delito no puede ser un instrumento para una causa política, o lo que religiosa, o de lo que sea. Y eso argumento, hay que decirlo, en nuestro país estuvo en duda, porque hubo gente que avaló el delito como un mecanismo o una acción política.
5: Claro, que es básicamente el robo de madera para poder subsistir a juicio de ellos. Pero solo para terminar, dos cosas. ¿Es bueno lo que pasó hoy de la mañana? Para no confundirse, es muy bueno. O sea, que el Estado de Derecho se cumple, se materialice en esta coordinación que hubo entre carabineros, en la PDI, carabineros con el Ejército, perfecto, todo coordinado obviamente con el Ministerio Público. Eso es una buena señal, muy buena señal. Lo otro, que se necesitan medios y tecnología para perseguir a los delincuentes, claramente que se necesitan, sobre todo en las zonas de la provincia de Malleco particularmente, que es muy inhóspita, al igual que Arauco. Y lo otro importante es lo que es poder lograr dar con la base y las cabecillas de estos grupos de movimiento, porque solo un dato, armas adentro de la Temucuicui hay, en los dos lados están ahí las armas, y cada uno de los ingresos se han encontrado armas. El último de la semana pasada, y lo conversábamos con Nibaldo fuera de micrófono, el último que hubo, se encontró una especie de subametralladora UCI hechiza, que son las que se hacían en Liquiñe, que los que tienen buena memoria recordarán que había ahí un hombre que se fue a la fuga, se dio a la fuga, pero reventaron, como dicen en jerga policial, una casa donde se estaban construyendo armas de fuego. Entonces, todos estos datos son muy interesantes porque van reflejando y identificando de qué tipo de personas son las que estamos enfrentando y estamos viendo.
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30: Ya las 18:47. Varias actividades se realizarán en la segunda versión de la Semana Capital Cervecera de Valdivia. Nicolás Silva nos cuenta más.
31: Se trata de un evento que es organizado por la Municipalidad de Valdivia junto a la Asociación Gremial Capital Cervecera, con el apoyo de diferentes organismos, como por ejemplo el Centro de Negocios Cercotec, también la colaboración de Cernatur y la Seremi de Economía, en una segunda versión de este evento que se realizará entre el 13 y 19 de julio y que reunirá a todos los gremios cerveceros acá en la capital regional, que tendrá tres focos principales. La primera de ellas tiene que ver con la Copa, que concentra el componente internacional y también el stand técnico. La segunda actividad estará ligada a un seminario que permitirá el intercambio de conocimiento, mientras que la tercera actividad tendrá que ver con este festival que permite una conexión directa con la comunidad. Son tres espacios distintos, pero que se complementan entre sí en esta segunda versión de la Semana Capital Cervecera, cuyo lanzamiento se realizó, como bien decíamos, hace pocos instantes. Se trata también de un evento que cuenta con aporte municipal, que financia, por ejemplo, el seminario con cerca de 52 millones de pesos, un evento evento que, por ejemplo, en su primera versión tuvo cerca de 120 millones de pesos en venta, una cifra que se espera que se pueda mejorar y también aumentar en esta segunda versión de la Semana Capital Cervecera, que, como bien decíamos, se desarrollará entre el 13 y 19 de julio, buscando además potenciar este rubro cervecero acá en la capital de la región de Los Ríos.
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3: En prisión preventiva y recluido en la cárcel de Angol quedó el huerquén de la comunidad de Temucuicui de Ercilla, Jorge Huenchuyán. El imputado fue detenido en un operativo conjunto entre la policía y el ejército tras 5 años prófugos. Por los delitos que se le imputan, la fiscalía solicitará 18 años de cárcel. Nos informa desde Radio Bio Bio en Temuco, Rodrigo Aguilera.
4: Efectivamente, son distintos delitos que le imputan a Jorge Huenchuyán. Se encontraba prófugo desde el año 2021 y por eso esta madrugada, en un horario además poco habitual, cerca de las 2 de la mañana y no 5 o 6 de la mañana como es lo habitual en los operativos cuando se trata del conflicto indígena, hizo un rápido operativo el personal de la PDI, acompañado con vehículos blindados y personal de carabineros, y también con comandos de fuerzas especiales del ejército con apoyo aéreo. Se ingresó al sector, al núcleo de la comunidad de Temucuicui, donde se detuvo a su huerquén, Jorge Huenchuyán. Escuchemos lo que dijo precisamente el jefe de la PDI en la Araucanía respecto de este operativo, Héctor Vallejos.
6: Bueno, el operativo se desarrolla en conjunto con personal de carabinero y con el apoyo logístico tanto del ejército como la Fuerza Aérea. Esta es una planificación que llevaba un tiempo a la fecha. Se hizo un trabajo previo de planificación y de inteligencia. El trabajo se realizó por vía terrestre, el ingreso hasta el domicilio del imputado en este caso.
4: ¿Pero la aeronave se posa en el lugar?
6: Sí, la aeronave se posa a un costado del domicilio de Huenchuyán.
4: El jefe regional de la PDI, Héctor Cornejo, entregaba detalles de este operativo, donde precisó que solo actuó el personal de la institución en la Araucanía, apoyados por el GOPE y también por esta fuerza especial del ejército. La extracción fue vía aérea por medidas de seguridad. Jorge Huenchuyán, líder histórico de la comunidad Temucuicui Autónoma, ha señalado en reiteradas ocasiones su rechazo al actuar principalmente de los organismos del Estado. Y el Ministerio Público lo investigaba por delitos que tienen que ver con tráfico de drogas, porte de arma y munición en carácter de ilegal. Precisamente esta secuencia de delitos y hechos que se remontan al año 2021 fueron los que relató tras el operativo el fiscal regional de la Araucanía, actualmente fiscal nacional subrogante, Roberto Garrido.
7: Investigación se enmarca en hechos que tienen lugar a principios del año 2021, oportunidad en la que Policía de Investigaciones ingresa al domicilio del imputado previamente autorizado por el Tribunal de Garantía de Coyipulli y encuentra en poder del imputado no solo armas y municiones, sino que más de 4 millones de pesos en dinero efectivo, cerca de 12 kilos de marihuana y además de 500 plantas en proceso de crecimiento que se encontraban en invernaderos próximos al domicilio del imputado.
4: Como lo hemos contado, se trata del tercer ingreso que realiza la policía en una tercera semana consecutiva. Lo hizo el 6 de mayo, lo hizo el 13 de mayo y lo ha hecho hoy día, 19 de mayo. El gobierno lo ha calificado como un triunfo del trabajo que está realizando el Ministerio de Seguridad. De hecho, la propia ministra Trinidad Steiner ha señalado que van a continuar precisamente para recuperar lo que ellos denominan también el control territorial.
8: No vamos a parar. Efectivamente, esto corresponde a un trabajo responsable realizado en atención al mandato del presidente de la República y que tiene que ver con las acciones concretas que estamos realizando como Ministerio de Seguridad. Y eso es lo importante, es que vamos a seguir hasta lograr el control del territorio. ¿Ministra?
4: ¿Qué es lo que ha ocurrido en el transcurso de esta tarde? En una audiencia que se ha prolongado, pero que se resolvió rápidamente respecto de Jorge Huanchullán. En el Tribunal de Garantía en Collipulli se ha dispuesto su ingreso a la cárcel de Angol. Ahí va a ingresar al módulo de comuneros mapuches a cumplir con esta medida cautelar, a la espera también de lo que van a ser las etapas sucesivas, como la preparación de juicio oral y el juicio mismo. El Ministerio Público, por estos tres delitos, ya ha señalado que mientras él permanecía prófugo, la indagatoria se siguió desarrollando y por eso le van a imputar y van a solicitar una pena de por lo menos 18 años de cárcel contra el huerquén de la comunidad autónoma de Temucuicuy. Pero ¿qué es lo que ha dicho su propia comunidad? A través de un comunicado, ellos precisan que aquí se está haciendo un montaje casi de tipo comunicacional, donde se exhibe a su dirigente, a su líder mapuche, como un trofeo político, y precisan que ante el despliegue militar y policial con armamento de grueso calibre, él prefirió no continuar en la clandestinidad ante el riesgo que significaba el operativo para los demás integrantes de la comunidad de Temucuicuy. Pero cuestionan el relato de triunfo y de control territorial que realiza el gobierno cuando indican ellos que fue el propio huerquén que tomó la decisión de, por lo menos, no generar ninguna situación de conflicto para proteger a los integrantes de la comunidad ante el masivo despliegue policial y militar. Eso es lo que ha estado ocurriendo. Se espera que dentro de poco también Jorge Huanchullán sea trasladado hasta la cárcel de Angol. Néstor Nibaldo.
2: ¿Qué se le imputa a la pareja de Huanchullán, Rodrigo?
4: Se le imputa tráfico de drogas y ese procedimiento todavía está en la etapa de discusión final, Nibaldo. Están resolviendo en estos momentos la jueza en el tribunal de Collipulli. La audiencia aún está en desarrollo respecto de ella. Sobre Huanchullán fue particularmente rápida. Recordemos que había que constatar si tenía o no lesiones y luego determinar su ingreso, que era lo que estaba pendiente. Y sobre ella, la formalización ha continuado y eso es lo que se tiene que resolver dentro de los próximos minutos, pero es tráfico de drogas principalmente.
5: 5 años y todo indica que siempre estuvo ahí, ¿no? En la casa.
4: Claro, de acuerdo a la información que se manejaba, siempre existió la sospecha, y con el operativo está la confirmación, de que siempre estuvo en el sector al interior de la comunidad de Temucuicuy. De acuerdo a la información que tiene la radio, se detectó el día de ayer con certeza. Hay un trabajo aquí, no solo de inteligencia policial de los equipos especializados del PDI, sino que también de apoyo de inteligencia militar y mucha utilización de imágenes de alta resolución, capturada principalmente con drones. Ese es el trabajo que se ha ido fortaleciendo, trabajo conjunto, Fuerzas Armadas y Policía, en el último tiempo, y eso permitió situar a Huanchullán el día de ayer en el lugar, y por eso el operativo comenzó esta madrugada cerca de las 2 a.m., finalizando ya con su captura a las 3 a.m. y extracción vía aérea. Pero todo indica, como tú lo señalas, es que siempre permaneció al interior de la comunidad. Y de hecho, el propio comunicado de la comunidad autónoma de Temucuicuy indica que siempre estuvo en labores junto a la comunidad, incluso de cosecha, de preparación de siembra.
5: Y me imagino también de cosecha marihuana. Sí, al final le han encontrado los invernaderos al interior de la comunidad.
4: Claro, recordemos que son distintos operativos donde la policía siempre ha ido a buscar marihuana. Las imágenes que tienen, al menos aérea, muestran invernaderos. En algunas ocasiones han encontrado marihuana en su proceso de secado o ya elaborada, y grandes plantaciones, pero en el último tiempo eso no ha sido tan contundente en cuanto al volumen. Pero sí hay invernaderos que obviamente las policías y la fiscalía tienen conocimiento de cultivo al interior de la comunidad Temucuicuy autónoma.
5: Nos recuerdan acá, yo creo que estos son datos sumamente interesantes para poder tener una proporcionalidad. Un esquema comparativo, hace un tiempo atrás hizo un trabajo respecto a esto que salió publicado en La Tercera respecto a Temucuicuy versus la comuna de Ñuñoa, por ejemplo. ¿Por qué? ¿Por qué lo comparamos? Lo vamos a comparar desde el punto de vista de cuántas hectáreas son. Fíjense que Temucuicuy, todo Temucuicuy, donde está la tradicional y la autónoma, son 3.210 hectáreas. ¿Cuántas son en la comuna de Ñuñoa? Toda la comuna de Ñuñoa tiene 1.690 hectáreas. ¿Y por qué lo comparan? Para poder tener una, para quienes viven en el resto del país, puedan tener una apreciación de el espacio físico que tienen estas personas. De hecho, si uno tuviera que hacer esa misma comparativa, vive una persona cada 11 hectáreas. en Temucuicui. Es interesante porque ahí uno tiene un esquema, tú lo conoces perfectamente, Rodrigo, de cómo es Temucuicui y cómo creció en los últimos años desde la época del año 2000 en adelante.
4: Claro, recordemos que hay todo un proceso de reivindicación territorial que ha ido con el tiempo aumentando su cantidad de territorio bajo su control, aunque las casas, principalmente el núcleo de los dirigentes, permanece mucho más próximos unos de otros. Es por eso también que la comunidad hoy día alude en este comunicado a que no se quiso exponer al resto de los integrantes de la comunidad, pero efectivamente es una gran extensión de territorio con poca densidad poblacional, son pocos los integrantes de la comunidad respecto al número de hectáreas que están bajo su control, que ha sido en procesos de reivindicación territorial también desde el año 2010 con mucha fuerza. Tú también lo recordarás, Néstor, el sector de lo que es los antiguos campos de la familia Urban.
5: Claro, la Romana y Montenegro, que son los dos puntos que estaban ahí colindantes a la comunidad de Temucuicui. Rodrigo, muchas gracias.
9: Gracias, Rodrigo.
4: Que estén muy bien, buenas tardes.
3: Nos mantenemos en esta línea porque en Angol se desarrollan las audiencias respecto de Jorge Huenchuyán, vocero de la comunidad mapuche de Temucuicui de Ercilla, y su pareja Carolina Padilla. Desde el acceso al cuartel de la Policía de Investigaciones de Angol nos amplía Carlos Martínez.
10: Baja la temperatura, llega la noche aquí en la ciudad de Angol, en donde desde las 4 de la tarde están en desarrollo las audiencias a las que hemos hecho referencia. La primera, respecto de Jorge Huenchuyán Cayul, como ya hemos informado, quien se controló su detención y se dispuso fuera derivado a la cárcel de Angol para comenzar a cumplir la cautelar de prisión preventiva que mantenía vigente y pendiente desde el año 2021. Luego se inició la audiencia respecto de su pareja, Carolina Padilla, quien está también investigada por infracción a la ley de drogas. Primero el Ministerio Público latamente expuso cada uno de los hechos que se imputan a la pareja del vocero de la comunidad Temucuicui de Ercilla, y luego hubo un receso, tras lo cual se ha reiniciado esta audiencia con intervención de los querellantes y luego la defensa. Se pedirá por parte de la Fiscalía también para ella prisión preventiva, decisión que sin embargo deberá asumir la jueza de garantía de Collipulli, quien vía telemática esté dirigiendo esta audiencia, ella en Collipulli, los imputados aquí en el cuartel de la prefectura Malleco de la PDI en la ciudad de Angol. Estaremos ampliando en la capital de Malleco, Bio Bio, la radio.
3: Siempre en la macrozona sur, un camión y una retroexcavadora fueron quemados por al menos 5 desconocidos armados en un ataque incendiario registrado en una faena de extracción de áridos en la comuna de Lautaro. Más detalles con Amparo Montoya desde Radio Bio Bio en Temuco. Amparo, buenas tardes.
11: Buenas tardes, así es, un atentado incendiario que se registró a plena luz del día, eso de las 13:30 horas, cuando desconocidos llegaron hasta una faena de áridos ubicada acá a las orillas del río Cautín en la comuna de Lautaro. En esta faena trabajaba la empresa de áridos San Vicente y también DBT, afectadas por este atentado incendiario perpetrado por desconocidos. De acuerdo también al relato de trabajadores que se encontraban en este lugar, una de estas personas que pidió no ser identificada señaló entonces que al menos en 5 personas, entre 4 a 5 personas llegaron hasta esta faena de áridos. Según lo que indicó, primero bajaron al conductor del camión, luego al conductor de la excavadora, siendo intimidados ambos, y luego, según señaló, prendieron fuego con una antorcha. Escuchemos su testimonio.
12: Físicamente vi del otro costado del río cómo se acercaron unas personas, ¿cierto? Bajaron, no puedo, por la distancia no puedo describir si eran, qué tipo de arma, pero sí eran armas largas. Bajaron al chofer del camión y al instante vi cómo con antorchas le incendiaron lo que eran las cabinas del camión y también ya tenían en el suelo al operador de la máquina, que también le prendieron fuego con algún acelerante en lo que eran las cabinas.
11: Armados, decía esta persona, que llegaron hasta esta faena de áridos en la comuna de Lautaro. Según lo que señaló, luego huyeron por un camino lateral y posteriormente no lograban dar con los trabajadores afectados directamente por este grupo de personas. Según lo que indicaba también este trabajador, a eso de unos 5 minutos después lograron ubicar a los trabajadores, estaban boca abajo, dijo, escondidos en unos arbustos. De esta situación hasta este lugar lugar, llegó en primera instancia Carabineros para aislar el sitio del suceso y posteriormente también se unió al trabajo la Policía de Investigaciones. El fiscal Miguel Velázquez también se trasladó hasta este punto en donde se registró el atentado incendiario en el sector de Fundo Miraflores, ubicado en la ruta que conecta Lautaro con la comuna de Vilcuna en la región de la Araucanía. En este lugar, el fiscal confirmó el hallazgo de una pancarta donde se aludía a procesos judiciales que enfrentan comuneros mapuches.
0: Cerca de las 13:30 horas se recibe un llamado en bomberos de la comuna de Lautaro, dando cuenta precisamente del incendio de un camión y de una maquinaria de una obra de áridos que se encuentra en el sector. Concurre personal de Carabineros en primer término. Hay una pancarta alusiva a personas privadas de libertad.
11: Libertad a todos los presos políticos mapuches, caso Grolmus, caso Mariquina, caso Lautaro Quilleco, Painevilo y hermanos Santigüena, unidad en el Huaychán. En el Huaychán era lo que decía entonces esta pancarta que se encontró en este lugar, en esta faena de áridos afectada por este atentado incendiario. Según las estimaciones, las pérdidas son superiores a los 120 millones de pesos, según lo que relataban también las personas que se encontraban en este lugar, que como ya decíamos, no quisieron ser identificados por temor a represalias. Lo que decía el trabajador que conversó también con la radio y con los distintos medios que se encontraban en este lugar es que en casi 3 años de trabajo, al menos en ellos nunca habían sufrido una situación de este tipo y por lo cual esto también, por supuesto, les causa preocupación de lo que pueda ocurrir. Un atentado, además, que se registra horas después de este operativo al interior de la comunidad de Temucuicui en Ercilla. En Lautaro, región de la Araucanía, Bio Bio, la radio.
3: La Fiscalía en la región del Bío Bío aseguró que se encuentran en alerta, esto luego del último atentado incendiario ocurrido en Contulmo, en la provincia de Arauco, y en medio del nuevo escenario tras la detención de Jorge Huenchuyán. Mientras que desde el gobierno creen que podría existir una rearticulación de grupos radicales en la zona. Oscar Valenzuela desde Radio Bío Bío en Concepción con más detalles.
9: El último atentado incendiario ocurrido en Contulmo, provincia de Arauco, encendió las alertas sobre la posible rearticulación de grupos radicales en la región del Biobío, más aún luego del lienzo que fue encontrado en el lugar de los hechos, donde había amenazas a un general de Carabineros y además alusiones al juicio del caso Grolmus, que debería comenzar el próximo mes. Consultada la fiscal regional del Biobío, Marcela Cartagena, aseguró que se encuentran alertas junto a las policías frente a la posibilidad de que retornen los atentados incendiarios, los que tuvieron una importante disminución en los últimos años. Sin embargo, el escenario podría cambiar tras la detención de Jorge Huenchuyán en Temucuicui.
13: La comunidad tiene que saber eso. O sea, no es que nosotros estemos relajados pensando que esto dejó de ocurrir. Nosotros sabemos que esto sigue ocurriendo y que se puede agravar y estamos preparados para eso.
14: ¿Te dice atentados?
13: Sí, claro. Sí, claro, efectivamente, nunca, no, a nosotros usted no nos ha escuchado decir que no van a haber más atentados y permanecemos en alerta porque pensamos que eso puede ocurrir.
9: En el gobierno, el delegado presidencial en el Biobío, Julio Nativia, cree que tras este ataque realizado por desconocidos en Contulmo, podría existir efectivamente una rearticulación de grupos radicales en la zona. Sin embargo, esto tendrá que ser investigado y analizado por equipos de inteligencia, aseguró.
15: Hay varias posibilidades, en una de esas son grupos que siempre estuvieron, pero hay un trabajo de contención por parte de las Fuerzas Armadas que probablemente decían que no se hicieran muy visibles. Quizás ellos han tenido estrategias para volver a la carga durante este periodo. Es algo que van a tener que determinar las investigaciones y la inteligencia.
9: Desde la Fiscalía se confirmó además, sin entrar en mayores detalles, que se activó una medida de protección al general de Carabineros, Cristian Mancilla, que recordemos ha sido uno de los que ha estado a cargo del ingreso de funcionarios policiales a Temucuicui en la región de la Araucanía. Esto luego de la amenaza encontrada en el atentado de Contulmo.
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3: Nos quedamos en esta línea porque el gobierno y el oficialismo defendieron el proyecto de ley que permite a las Fuerzas Armadas realizar controles de identidad y detener civiles en el marco de los estados de excepción constitucional. Mientras la oposición cuestiona la extensión de facultades, el socialismo democrático se abre a discutir el tema en el Senado mientras se definan límites claros. Gonzalo Holguín nos cuenta más.
14: El gobierno presentó un proyecto de ley que busca darle más atribuciones a las Fuerzas Armadas en el contexto del estado de excepción constitucional de emergencia. En concreto, el proyecto faculta a las Fuerzas Armadas para controlar identidad y detener a personas durante estas declaratorias, permitiendo al personal militar solicitar identificación y registrar vestimentas, equipaje o vehículos. La iniciativa que pasará a la Comisión de Constitución de la Cámara Baja contiene además la detención en flagrancia. Ante un delito en esa calidad, las Fuerzas Armadas podrán detener a la persona con un único objetivo: entregarla de inmediato a carabineros o la Policía de Investigaciones. El ministro Sexpress José García Rubinot dice que esta fue una solicitud de varios parlamentarios de la zona y permitirá que no sea imprescindible la presencia de carabineros o la PDI para realizar controles y detenciones.
16: Que el estado de excepción constitucional tenga mayores disposiciones. Por ejemplo, que nuestras Fuerzas Armadas puedan hacer control de identidad sin que necesariamente tenga que estar acompañado por carabineros de Chile.
14: Jefe de bancada del Partido Nacional Libertario, Cristóbal Urrutico Echea, asegura que el gobierno escuchó sus propuestas para ingresar el proyecto de ley y valoró que aún falta más fortalecimiento para los libertarios. Va en la dirección correcta.
17: Agradecidos del gobierno de que hayan tomado en cuenta las posturas nuestras, y una de esas posturas era esta. Evidentemente que darle más atribuciones a las Fuerzas Armadas, tener solamente un jefe de seguridad, va a ayudar a luchar contra el crimen hoy día.
14: Para las oposiciones es una cortina de humo para tapar la ausencia de un plan de seguridad concreto para la zona. Además, la Frente Amplista Erika Yanco planteó que los estados de emergencia ya no son excepcionales en ese sector del país y que estas facultades van a quedar permanentes.
18: Normalizando medidas extraordinarias como si fueran permanentes. Cuando un gobierno empieza a reemplazar soluciones políticas por más militarización y más control, lo que termina profundizando es el conflicto.
14: En el Senado, el socialista Gastón Saavedra se muestra abierto a legislar sobre la materia, pero sí señala que se debe dejar muy claro el límite de los efectivos y que sea solo en los estados de excepción constitucional.
19: La Fuerza Armada, muchas veces ellos están en puestos de avanzada y no tienen facultades. Por eso se está otorgando esto. Habría que acotarlo bien, asegurarse que efectivamente es para el estado de excepción constitucional.
14: El proyecto establece un límite explícito. Las Fuerzas Armadas no investigan ni procesan, solo retienen y transfieren a la autoridad policial en el lugar más cercano posible, en zonas bajo el mando del jefe de la Defensa Nacional durante estados de emergencia o catástrofe.
3: Y ponga atención a lo siguiente, porque la ministra de Seguridad, Trinidad Steiner, aseguró contar con el respaldo del presidente José Antonio Kast tras la interpelación parlamentaria que impulsó la oposición con el Partido de la Gente. Los congresistas trabajan en el cuestionario que deberá responder tras la cuenta pública, apuntando principalmente a las dudas sobre el plan de gobierno para enfrentar la delincuencia y el crimen organizado. Francisca Cárez con más detalles.
20: La oposición y el Partido de la Gente ya trabajan en el cuestionario para interpelar a la ministra de Seguridad, Trinidad Steiner. En medio de la polémica por sus dichos sobre no esperar que el Congreso exigiera un plan estructurado y concreto, la secretaria de Estado se ha encargado de insistir en que el gobierno sí cuenta con una hoja de ruta clara. Consultada sobre la interpelación en su contra, Steiner aseguró contar con el respaldo total del presidente José Antonio Kast y reiteró que están dispuestos a seguir explicando la estrategia de seguridad.
21: Siempre recibí el respaldo del presidente de la República. Estamos trabajando por la seguridad de los chilenos y eso es lo que para mí es relevante.
20: Desde la oposición las críticas se mantienen. El diputado independiente del PPD, Jaime Araya, emplazó a la ministra a enviar el supuesto plan de seguridad y aseguró que el problema ya no es comunicacional, sino institucional. En la otra vereda, el senador republicano Rodolfo Carter, nombre que...
21: Presidente de la República, estamos trabajando por la seguridad de los chilenos. Y eso es lo que para mí es relevante.
20: Desde la oposición las críticas se mantienen. El diputado independiente del PPD, Jaime Araya, emplazó a la ministra a enviar el supuesto plan de seguridad y aseguró que el problema ya no es comunicacional, sino institucional. En la otra vereda, el senador republicano Rodolfo Carter, nombre que suena para ocupar el cargo, acusó un trato desigual contra Steinert y llamó a enfrentar la interpretación.

0: ministra. Nosotros no somos como la bancada de republicanos que vino a acusar a la ministra Toá en plena crisis de seguridad. Nosotros lo que estamos haciendo es una cosa responsable.
1: Se dice ser feministas, pero cuando una mujer es de derecha, no hay derechos para ella. Y a lo menos deferencia democrática cuando se la interpele.
2: El debate escaló a tal nivel que incluso la ex ministra Carolina Toá llamó al Ejecutivo a utilizar el plan impulsado durante la gestión de Luis Cordero. Y justamente el propio ex titular de seguridad sostuvo que más allá de la interpelación, la discusión debe centrarse en fortalecer la propuesta del gobierno.
3: Yo esperaría que el Ministerio de Seguridad y la ministra y su equipo presenten la estrategia. Yo creo que hay que focalizarse en la propuesta, que debe estar alineada con la política de seguridad pública que ya está vigente en nuestro país.
2: Fuentes de la radio aseguran que la frase de la subsecretaria de Prevención del Delito, Ana Victoria Quintana, sobre que parlamentarios esperaban un librito anillado del plan de seguridad, aceleró la decisión de avanzar con la interpelación contra Steinert, que será presentada post cuenta pública. Mientras tanto, en el oficialismo ya comienzan a barajar nombres ante un eventual cambio en seguridad, entre ellos el RN Juan Francisco Gali y el ex PPD Felipe Arboe.
4: Nos vamos hasta el Palacio de la Moneda. Tenemos información a esta hora con Bárbara Payal. Bárbara, te escuchamos.
5: Sí, ¿cómo están? Muy buenas tardes. Estamos acá en el Palacio de la Moneda, donde el ambiente, digamos, ya se ha complejizado durante las últimas horas para la ministra de Seguridad Pública, Trinidad Steiner. Según informaciones que manejamos, ella estaría acá en la sede de gobierno, reunida, entendemos, con el presidente de la República, José Antonio Kast, en lo que ya sería una inminente salida. Todo esto, digamos, por los últimos cuestionamientos que ha recibido la ministra y a puertas de conocer un informe de Contraloría que ya lo hemos mencionado, vendría de forma negativa para la titular de Seguridad Pública. Entendemos que habría llegado durante horas de esta tarde, luego de asistir al Congreso Nacional, luego de una jornada que lo comentábamos desde tempranas horas de esta mañana. La ministra inicia su jornada acá, de hecho, en el Palacio de la Moneda, reuniéndose con el presidente de la República en una especie de comité de seguridad, donde llegaron para analizar varios ejes de la cartera y en medio de este mega operativo, nuevo mega operativo en Temucuicui, comuna de Ercilla, luego de que el trabajo de las policías y el ejército permitiera extraer nuevamente a un, digamos, perseguido por la justicia. Ahora bien, lo que sabemos en estos momentos es que la ministra de Seguridad se mantendría entonces acá en la sede de gobierno. Han llegado algunos ministros. De hecho, recientemente registramos la llegada de la ministra de Bienes Nacionales, Catalina Parot. Digamos que eso es a estas horas de la tarde, eso ya es bien extraño, una llegada de una ministra que es más bien sectorial, y entonces pudimos registrar esa llegada. Hasta ahora no tenemos mayor información, solamente son trascendidos algunas fuentes de Palacio que, de hecho, a horas de esta tarde nos decían que era mejor que nos mantuviéramos durante esta jornada acá en la sede de gobierno, Néstor Nibaldo.
6: Ya, gracias, Bárbara. Para aclarar el punto, ¿qué es la información que se sabe y que, de hecho, el diario La Tercera lo refleja? Hay versiones. Usted sabe que el oficialismo no, dentro del oficialismo hay un sector que no quiere a la ministra Trinidad Steiner, porque señalaban que preferían otro o querían otro perfil. Y lo que han salido desde el entorno de algunos partidos del oficialismo, particularmente los jefes de partido, o sea, los presidentes, es que sería el presidente de la República quien tomó el teléfono y comunicó a los presidentes de partido de que se iba a realizar un cambio en esta materia. Esto para poder ponerle un barniz respecto a por qué estamos hablando de una eventual salida de Trinidad Steiner del cargo. Es una noticia que está en desarrollo y que obviamente usted comprenderá, vamos a estar monitoreando con el Palacio de Gobierno.
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6: Hay nueva información. Vamos a retomar el contacto con Bárbara Payal desde La Moneda. Bárbara, te escuchamos.
7: Sí, ahora ya tenemos información confirmada por la oficina del presidente de la República, José Antonio Kast. A eso de las 20 horas, en algunos minutos más, el presidente de la República va a encabezar una ceremonia de cambio de mando de gabinete ministerial. Su primer cambio entonces de gabinete en el Palacio de la Moneda. Generalmente esto se realiza en el Salón Mombaras y de hecho eso explica también la llegada de varios ministros de su gobierno. Ya les contaba anteriormente, llegó hasta el Palacio de la Moneda la ministra de Bienes Nacionales, Catalina Parot. También hace pocos minutos ha llegado el ministro de Transportes, Louis de Grange, a la sede de gobierno. Todo esto entonces en el marco de la inminente salida de la ministra de Seguridad Pública, Trinidad Steiner, y también en lo que sabemos, la información que hemos recopilado en los últimos minutos, también sería la posible salida también de la vocera de gobierno, Mara Zedini, ambas secretarias de Estado que han recibido varios cuestionamientos en las últimas semanas, incluso dentro del propio oficialismo. Todas estas presiones, evaluaciones, habrían estado entonces sobre la mesa del presidente de la República, quien habría tomado esta determinación entonces de pedir la renuncia tanto de la ministra de Seguridad Pública como de la vocera de gobierno. Estaremos ampliando mayores detalles en los próximos minutos y obviamente también estaremos en vivo, en directo con este cambio de gabinete del presidente José Antonio Kast. Desde el Palacio de la Moneda, Bio Bio, la radio.
6: Muchas gracias, Bárbara, y nos vamos hasta el Congreso Nacional porque esto ha traído reacciones. Cristóbal López, te escuchamos.
8: Sí, habla la senadora María José Gatica de Renovación Nacional sobre el cambio de gabinete que ahora en el Congreso Nacional.
9: En principio, creo que a dos meses, yo por lo menos creía que no era bueno hacer cambios, pero cuando el presidente toma la decisión, él es el que tiene la facultad, él es el jefe, por ende se respeta. Así que esperar de que ambos ministerios, que en unos momentos más vamos a saber quiénes van a ser los encargados de representar al presidente Kast, lo hagan de la mejor manera posible.
8: Bueno, hay parte de las declaraciones de los senadores hasta ahora acá en el Congreso Nacional. Mucho movimiento a la espera del anuncio oficial. Habla hasta ahora el senador Andrés Longton.
10: Que tienen que ver precisamente el poder interpretar lo que está haciendo el gobierno fueron fundamentales para los cambios que hoy día está realizando el presidente, asumiendo que había un déficit y tomando con carácter y decisión las decisiones en el momento oportuno. Claramente que son decisiones que sorprenden desde el punto de vista de los tiempos, pero también responden a una necesidad de un gobierno que no duda ni un segundo en tomar decisiones difíciles para enreglar el rumbo del gobierno cuando hay distorsiones desde el punto de vista de no visibilizar con la suficiente claridad lo que está haciendo el gobierno día a día, y en ese sentido me parece lógico que el presidente tome una decisión como esta, y nosotros solamente nos cabe apoyar la decisión del presidente y obviamente concentrarnos en lo importante, que es resolver los problemas de la ciudadanía y que no haya más distracciones que esa en lo que viene para adelante, que son cosas muy relevantes, particularmente en crecimiento económico, empleo y seguridad, que lamentablemente sigue siendo el principal dilema de este país.
8: Bueno, parte de las declaraciones que ocurren hasta ahora acá en el Congreso Nacional, en el Senado, hay mucho trascendido hasta ahora, que de hecho acá incluso dentro del Senado mencionan que el ministro Alvarado podría asumir el biministerio con CGGOF, apuntan también a Martín Arrau como posible ministro de Seguridad. A esta hora hay mucho movimiento acá en el Congreso. De hecho, veíamos en la sala del Senado cómo de a uno los senadores iban acercando al ministro de las Express, José García Rominó, para poder consultarles sobre todo esto que está ocurriendo, tener información más certera sobre toda esta situación. Ya tenemos información sobre que a las 8 sería finalmente esta ceremonia de cambio de gabinete, donde las apuntadas a salir son la ministra de Seguridad, María Trinidad Steiner, y la ministra de la Secretaría General de Gobierno, Mara Zedini. Continúan acá y van a continuar durante largo rato las reacciones en el Congreso Nacional a la espera de el anuncio oficial y esta ceremonia que va a ocurrir en los próximos minutos en La Moneda, Néstor Nivaldo.
11: Bien, Cristóbal, estamos atentos a las reacciones que se siguen produciendo ahí en el Congreso.
8: Líneas abiertas.
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6: Nos movemos nuevamente hasta La Moneda. Bárbara Payal, retomamos contigo.
7: Llegando distintos ministros de gobierno a este cambio de gabinete que ya lo mencionábamos anteriormente, ya fue convocado por el presidente de la República para estas 20 horas de este día martes. Hemos ya confirmado que la ministra de Seguridad Pública, Trinidad Steiner, va a salir del gabinete del presidente Gabriel José Antonio Kast. Bien digo, lo mismo pasaría con la ministra vocera de gobierno, Mara Zedini. Todo esto eran trascendidos hasta hace algunos minutos, pero ya hemos confirmado, recibido la confirmación de fuentes de Palacio que serían las dos ministras que finalmente salen entonces del gabinete del presidente José Antonio Kast. Ahora hay varios trascendidos respecto de quiénes van a llegar a asumir entonces estos cargos. Se habla de biministros, ustedes bien lo mencionaban, Claudio Alvarado, el ministro del Interior, también asumiría entonces la vocería de gobierno. Esto entonces da a la UDI el cupo también de la vocería de gobierno. Ahora, ¿quién asumiría también en la cartera de seguridad pública? Se habla de un republicano, precisamente del actual ministro de Obras Públicas, Martín Arrau, quien entonces asumiría la cartera de seguridad por cupo del Partido Republicano, y también sería otro enroque dentro del propio gobierno, el ministro de Transportes, Luis de Granch asumiría también el Ministerio entonces de Obras Públicas, que dejaría el ministro entonces Martín Arrau. Parte entonces de los movimientos que se confirmarían a eso de las 20 horas en este primer cambio de gabinete del presidente José Antonio Kast. Ustedes lo mencionaban también anteriormente, durante esta jornada hubo varias vocerías por parte de la ministra de Seguridad Pública, Trinidad Steiner, y también de la ministra vocera de Gobierno. Ambas señalaban que se sentían respaldadas por el presidente de la República, incluso la ministra vocera de Gobierno entregaba el respaldo a la ministra de Seguridad, emplazando a la oposición por la interpelación que se había anunciado hace las últimas horas por parte de la oposición y también el Partido de la Gente. Todo eso entonces es parte del precedente que finalmente deriva en este primer cambio de gabinete del presidente de la República. Muchos dirán que no se entiende entonces todos estos gestos de respaldo durante esta jornada para finalmente confirmar algo que en el interior de Palacio, de las fuentes de Gobierno, señalaban que se veía muy lejos, muy lejanos, incluso posterior a la cuenta pública, a 6 meses, incluso señalaban dentro del Gobierno, y finalmente el presidente de la República termina pidiendo la renuncia tanto de la ministra de Seguridad Pública como de la vocera de Gobierno, Mara Cedini. Estaremos muy atentos entonces a este inicio del cambio de gabinete y también las explicaciones que se entreguen desde el Gobierno por entonces la salida de la ministra de Seguridad Pública y también la ministra Mara Cedini.
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6: Seguimos con reacciones de lo que ocurre en el Palacio de la Moneda. Habla el Partido Socialista a esta hora, Paulina Bodanovich. Escuchamos.
27: Salía, que arrancaba, que no comunicaba cuando era su principal obligación. Mañana ella estaba citada aquí al Congreso Nacional por la ley, una sesión especial por TVN. Y por lo tanto esta decisión, yo he escuchado a los parlamentarios de Renovación Nacional que señalan que es el momento oportuno. Claro que era oportuno porque mañana ella tenía que venir a enfrentar al Congreso Nacional en esa ley y evidentemente el gobierno no quiso pasar por un nuevo bochorno. En materia de seguridad es gravísimo el hecho que hayamos estado 68 días sin un plan, que cuando se hace uso de una legítima facultad que tienen los parlamentarios, los diputados en este caso, de interpelar a la ministra, finalmente sea removida para no someterla a eso después del penoso hecho de haber leído por horas un documento y no tener finalmente el plan que tanto se ha aludido y que es una obligación legal. Aquí no son los parlamentarios, no es la opinión pública la que exige cosas irracionales, es la ley la que en materia de seguridad exige un plan. Y ese plan hasta el día de hoy no está en circunstancias que fue aquello, materia de seguridad, lo que más usó el candidato en su momento, hoy día presidente de la República.
8: Bueno, hay parte de las reacciones que están ocurriendo hasta ahora acá en el Congreso Nacional. La senadora apuntaba que le parecía raro que finalmente fueran los parlamentarios quienes comunican este cambio de gabinete. Ha habido mucho movimiento desde Renovación Nacional. El senador Andrés Longton mencionaba que destacaba el rápido actuar del presidente al realizar cambios en materias donde no estaban consiguiendo los resultados que esperaban, mientras que a esta hora acá en el Senado, en la sala, se mantiene el presidente del Partido Republicano, Arturo Esquella. Estamos también esperando sus declaraciones cuando a esta hora continúa hablando la presidenta del Partido Socialista, Paulina Boano.
27: Una dirección clara en materia de seguridad. Se ha insinuado que será el actual ministro de Obras Públicas quien asumiría esta cartera. Eso he escuchado de parte de la prensa. Me parece que si eso es así, obviamente vamos a tener un problema, porque no es una persona que tenga conocimiento ni venga del área de la seguridad. Para ser seremi de seguridad, la ley exigió 3 años de experiencia aprobada en estas materias. La seguridad no se puede improvisar. Lo que hace el gobierno es jugar con el área más sensible para la ciudadanía, para aquellas familias que viven en poblaciones que están tomadas por el narcotráfico, donde circulan las armas en el día, y es eso lo que nosotros exigimos, que se cumpla con la ley, que exista ese plan, que exista una fuerza de tarea real, no en los titulares, sino que efectivamente se trabaje conforme a lo que señaló la ley que creó el Ministerio de Seguridad.
8: Bueno, seguimos escuchando acá las declaraciones en el Congreso, incluso hacia el Senado han llegado parlamentarios diputados del Frente Amplio, el Partido Socialista, el Partido Comunista, a la espera de saber qué va a ocurrir con el gabinete de manera oficial. Habla a esta hora también la senadora Daniela Chicardini del Partido Socialista. Escuchemos lo que dice.
0: Una ministra de seguridad sin un plan de seguridad era tremendamente inconsecuente. Una ministra vocera de gobierno que no podía comunicar, no solo porque no tenía las condiciones, sino que tampoco había contenido para informar a la ciudadanía. Más bien, yo creo que no solo necesitamos nuevos rostros que estén a la altura, sino que también se requiere de un gobierno más prolijo, pero también de un gobierno que cambie de rumbo. Porque acá ha quedado claro que ha existido un gobierno en estos 68 días de improvisación, lleno de contradicciones, de mucho ruido y sin mucho fondo. Yo creo que estas son malas noticias para la gente, porque un gobierno que se dice ser un gobierno de emergencia ha perdido 68 días tremendamente valiosos, que lamentablemente no ha tenido ningún avance para resolver los problemas reales a la ciudadanía y que solo ha generado tropiezos tras tropiezos, que sin duda es una muy mala señal del gobierno. Es el primer fracaso profundo de un gobierno en tan poco tiempo.
8: Senadores, ¿qué muchachos, les cuento un poco lo que es a esta hora la dinámica acá en el Congreso, porque en la Cámara de Diputados había terminado esta sesión donde se discutía el plan de reconstrucción nacional. Los diputados habían ido, habían abandonado ya el edificio y empezaron a volver y están llegando acá al Senado. También está de la Democracia Cristiana, por ejemplo, veo al diputado Patricio Pinilla. Hay mucho movimiento a esta hora. Vemos también asesores del gobierno que se mueven, que hacen llamadas para poder conocer más a ciencia cierta y poder también entregarle respuestas a los senadores que también han ingresado a la sala, se han acercado al ministro de la SECPRES para poder conocer mayores detalles. Recordemos también que el día de ayer la oposición había anunciado una interpelación a la ministra Trinidad Steiner, la cual iba a ser ingresada el día de hoy para ser dado cuenta mañana en la sesión, y esto ocurriría, iba a ocurrir ya en la primera semana de junio. A esta hora seguimos esperando que hable un sector más duro de el oficialismo. Estamos esperando que pueda hablar el presidente del Partido Republicano, Arturo Esquella, para poder entregar declaraciones, el partido del presidente, poder dar mayores certezas por parte del oficialismo sobre qué es lo que va a pasar a la espera de esta ceremonia. Cuando a esta hora se acercan los diputados de oposición al podio del Senado, están del Frente Amplio Gael Llomas y Gonzalo Vinter, vemos del Partido Socialista Daniel Manucheri y de Assis Hasler del Partido Comunista y Patricio Pinilla de la Democracia Cristiana. Va a tomar la palabra a esta hora la diputada Gael Llomas para poder referirse a lo referido a este cambio de gabinete inminente que ocurriría ya en los próximos próximos 26 minutos en la sede de La Moneda. Escuchemos también lo que va a decir a esta hora la jefa de bancada de Frente Amplio. Estamos cuando ahora hay un pequeño problema con el micrófono, pero ahora sí vamos a escuchar las declaraciones de la diputada Yomar.
1: La falta de competencia, de aptitud que tenía la ex ministra Steiner, que nos damos por enterado además por los parlamentarios que han confirmado de ese sector político la decisión del presidente Kast de hacer un cambio de gabinete, y al final del día también demuestra que no había plan de seguridad, que todo esto es una improvisación por parte del gobierno, no había un diseño, y por eso la persona que decidieron poner al mando de, se supone, una de sus principales preocupaciones, que era la seguridad, no tenía las competencias para hacerse cargo, porque tampoco había plan ni diseño. Y eso al menos es la responsabilidad del presidente de la República, de José Antonio Kast.
8: Paula, déjame contar. Bueno, hay parte de las palabras, ¿no es cierto?, de los diputados de oposición. Habla también Gonzalo Vinter.
2: El gobierno de la seguridad no tenía plan de seguridad, no tenía ministra de seguridad, y las promesas que hizo en seguridad, como la expulsión, le preguntó él a la gente cómo fueron capaces de creerme algo así. Hoy día tenemos un verdadero gabinete en emergencia, dado que tenemos unos ministros parchando por acá, unos ministros parchando por allá, ni siquiera sabemos quiénes son los ministros de Estado hoy día. Todo esto nos confirma que José Antonio Kast fue una persona muy hábil en dirigir indolentemente una campaña de publicidad llena de promesas que no pretendía cumplir. Sin embargo, hoy día vemos tristemente que en los barrios de Chile la inseguridad se reproduce porque este gobierno no tiene plan ni ministro de seguridad.
8: Bueno, escuchamos las declaraciones. Va a hablar ahora la diputada del Partido Comunista.
1: Aquí vemos el diseño que fracasó. Nos enteramos, de hecho, y se confirma por parlamentarios de la derecha, ni siquiera por el presidente de la República, que el trabajo que prometieron en seguridad no se ha realizado, que aquí hay una crisis al interior del gobierno y que eso debe traducirse rápidamente, no en ajustes, sino que en un cambio profundo de diseño. Aquí han hecho una política beneficiando a los más ricos del país, no se preocuparon de la seguridad, no existía un plan al respecto, y hoy día vemos cómo ese diseño fracasa. Nuestro llamado es a que el gobierno ponga en el centro realmente cumplir las promesas y no desdecirse señalando que eran simples metáforas.
8: Aparte de las declaraciones que siguen, a esta hora acaba de hablar el diputado Daniel Manuccheri del Partido Socialista, cuando la crítica es transversal, habla de un gabinete que no cumplió con las expectativas que había planteado el gobierno. Escuchemos al diputado Manuccheri.
3: Realiza su cambio de gabinete sacando a dos ministras, haciendo un reconocimiento del fracaso y de la improvisación que es este gobierno. Este debe ser probablemente el gabinete más chanta de nuestra historia, y el costo lo pagan los chilenos. Este es el cambio de gabinete más rápido que ha habido en la historia de nuestro país. Acá no basta con el cambio de nombres. Es el presidente Kast quien debe hacer una autocrítica y señalar a Chile por qué eligió ministras que no tenían un plan, que no tenían conducción y que no tenían capacidad de ejercer el cargo.
8: Tomás Nivaldo, parte de lo que se está viviendo hasta ahora acá en el Congreso Nacional, clima bastante crispado, donde la oposición aprovecha a hacer sus descargos frente también a críticas que han sostenido los últimos meses a ambas ministras que estarían dejando el gabinete ya en los próximos minutos. Parte de lo que está viviendo acá, Tomás Nivaldo, seguimos también a la espera de comunicaciones por parte del Partido Republicano acá en el Senado.
11: Gracias, doctor. Vamos a estar en contacto. Tomás se une a esta transmisión y vamos de inmediato al Palacio de la Moneda. Bárbara, te escuchamos de nuevo.
7: Seguimos aquí con alta expectación de los medios de prensa. Ustedes lo ven en imágenes de BioBio TV. Sigue la llegada también en paralelo de los ministros de gobiernos que van a ser partícipes de este cambio de gabinete. También algunos funcionarios de distintos ministerios, equipos de comunicaciones que llegan raudos ante este cambio de gabinete, este anuncio, y lo que da muestra también de que toda esta decisión, cambio de gabinete, fue manejado de manera muy reservada por el presidente de la República, quien, ya lo mencionábamos, termina entonces pidiendo la renuncia de la ministra de Seguridad Pública, Trinidad Steiner, y también pediría la renuncia de la ministra vocera de gobierno, Mara Cedini. Mucho se está hablando en este minuto, lo escuchábamos en reacciones desde el Congreso Nacional, fallas, dicen, en el diseño político inicial de la actual administración. Varios cuestionamientos que antecedieron en entonces a esta decisión que adopta el presidente de la República, incluso antes de la cuenta pública, porque lo que se hablaba era de un cambio de gabinete posterior a este hito, a este primer discurso presidencial del presidente José Antonio Kast ante el Congreso Nacional, pero finalmente una decisión que se adelanta justo en una jornada donde la ministra Trinidad Steiner había sido protagonista también con este mega operativo en Temucuicui, también donde hubieron varias declaraciones en respaldo de la ministra de Seguridad, también de la ministra vocera de gobierno, que entregó una vocería a eso del mediodía acá en el Palacio de la Moneda, donde reafirmaba el respaldo del presidente José Antonio Kast a su equipo, mencionaba que iban a seguir trabajando de cara a la cuenta pública, de cara a este próximo encuentro que iban a sostener y que van a sostener en verdad en el Palacio de Cerro Castillo este próximo viernes el presidente junto a su equipo. Estamos entonces a la espera de que ya nos dejen entrar al Salón Mombaras, donde se va a realizar este cambio de gabinete. Hasta ahora no hemos visto mayor movimiento por parte de los equipos de presidencia de la República que están a cargos de liderar este todo lo operativo, todo lo técnico de este cambio de gabinete, pero sí les reitero, hemos registrado la llegada de varios ministros de gobierno, ahora último la ministra de Energía, Jimena Rincón, que también se hace presente entonces a la sede de gobierno, Tomás Nivaldo.
4: A ver, Nivaldo, mira. Sí, algunas cosas, sí.
5: El gobierno, este gobierno entró rápido, ¿no? En comparación con los anteriores, particularmente el anterior. Y también está cambiando rápido. No, digamos, entró rápido haciendo muchas cosas. No estoy diciendo que haya hecho las cosas bien. Entró rápido. Y así de rápido el primer cambio de gabinete.
4: A ver, tan rápido que prometió velocidad. O sea, entró y lo que había prometido. Desafío 90. En 90 días se iban a hacer muchísimas cosas. Bueno, estamos próximos a los 90 días. Quedan días para los 90 días y va a haber que hacer un balance. Algunos dirán, balance muy presto, muy rápido. No. El balance que el gobierno pidió que le hicieran a los 90 días. Y esto se va a unir a la cuenta pública del 1 de junio. Evidentemente que Trinidad Steiner, yo creo que era una especie de lugar común ya a estas alturas, no aguantaba hasta el 1 de junio. Tenía que presentar una cara nueva.
5: Y porque mañana venía lo de la Contraloría, que seguramente iba a ser un golpe bajo la línea de flotación, ¿no es cierto? Que tiene que ver con el oficio donde la Policía de Investigaciones le pedía antecedentes por la remoción o el traslado de estos funcionarios que habían actuado en la región cuando ella era fiscal.
4: Exactamente, y hay una cierta conciencia entre los abogados especialistas en derecho administrativo, les dicen administrativistas, que ese oficio contiene una ilegalidad al referirse a una causa judicial específica con RUC, o sea, con el número que la identifica, y que eso sería reprochado por la Contraloría y que este golpe no lo resistiría Trinidad Steiner. Y en segundo lugar, después de eso venía una convocatoria, recordemos que había sido convocada nuevamente al Congreso y tendría otra prueba de fuego. Yo creo que esas dos simplemente la iban a tumbar, ya estaba media tambaleando y hoy día ha caído por decisión de José Antonio Kast. A ver, una ministra, Aníbaldo, que tuvo un montón de problemas, ¿eh? Algunos dirán, es que la prensa o los medios fueron muy duros con ella. No, ella tuvo muchos problemas. Fíjate que cuando la ministra de Ciencias, Jimena Lincolao, fue agredida en la Universidad Austral, ¿qué es lo que hizo la ministra Soledad, la ministra de Seguridad, Trinidad Steiner? Presentar un requerimiento por ley de seguridad del Estado. ¿Qué ocurrió? Que los tribunales declararon inadmisible porque no tiene facultades para eso. Ella y todo su equipo no sabían quién era el titular o quién tenía la posibilidad de accionar en virtud de esa ley. Un desastre desde el punto de vista jurídico para una persona que es abogado, que una persona que fue fiscal regional, que es ministro de Seguridad Pública, y todo su equipo, que es de ella, porque ella cambió a todo el equipo y despidió a todos los abogados que estaban bajo el ministro de la administración anterior. Entonces, se fueron sumando hecho tras hecho que fueron debilitando la posición de Trinidad Steiner. No aguantaba más, eso era evidente. Cuando dijo que la Cámara de Diputados ella no esperaba que le pidieran un plan concreto de seguridad, el asunto se vino abajo porque la duda es si existía este plan de seguridad. Ella trató de reforzar su equipo. Fíjate que había hace algunas horas cambiado su jefe de gabinete. Recién había cambiado su jefe de gabinete tratando de afirmarse, tratando de establecer una cierta seguridad en su actuar.
5: El último
4: no
5: día,
4: le resultó.
5: El último día lo que vimos fue más muestras de apoyo, respaldo a la continuidad, al menos la ministra Steiner. Vamos a ver qué pasa con Araceguini, que también saldría. Y cuando esto se repite, mientras más débiles están, más requieren, digamos, explicitaciones de respaldo, apoyo o beneplácito por una actuación que, si de verdad fuera buena, no requeriría de esos comentarios. Así que, digamos, tiene una ministra muy, muy débil. Yo diría además que, no sé si la palabra es lápida, pero bueno, usémosla. Esa presentación en el Congreso, donde no se le permitió usar PowerPoint, se la obligó, digamos, a leer un documento con fallas ostensibles en su capacidad de exponer. Yo creo que también le abrió un flanco, digamos, que tenía que ver incluso con su capacidad de explicar una política que no estaba, bueno, pero de explicarla, si es que existiera, pero además de interlocutar, de dialogar, digamos, con las distintas fuerzas, con la oposición, con quien fuera. Yo creo que eso ha sido también un golpe muy, muy duro para su imagen.
4: En el gobierno vio divisiones. Recordemos la polémica pública entre el presidente del Partido Republicano, el senador Arturo Esquella, y el jefe del segundo piso, Alejandro Irarrázaval. ¿Quién pierde con este cambio? Arturo Esquella, porque él fue el que propuso a Steiner. Él estuvo permanentemente apoyando a Steiner porque era la persona elegida por él, propuesta por él. Y resulta que aquí Esquella es el que pierde también porque era la persona que gozaba de su confianza, también de Kass, pero él lo propuso. Al final Steiner no soportó, no aguantó. Y después de todas estas polémicas, naturalmente que tenía que irse. Ahora, Nivaldo, seguridad es el tema esencial de este gobierno junto con la economía. Este es un golpe muy duro para el gobierno.
5: Es un golpe muy duro, pero también, como algunos dicen, a ver, no sé si la palabra es mérito, pero hacer el cambio a tan poco tiempo te habla del desplome que había y también de la posibilidad de reconducir, ¿no? O sea, digamos, contra las cuerdas, esa es la palabra, contra las cuerdas el gobierno ha tenido que hacer este cambio. ¿Será para mejor? ¿Será que esto va a posicionar a los partidos al interior de un gabinete que era básicamente de independiente? ¿Habrá una mejor articulación? Bueno, todas esas son preguntas que se responderán con el tiempo, ¿no? Pero, claro, hay ya un récord, ¿no? Primer cambio de gabinete tan corto desde el retorno a la democracia.
4: Oye, hace algunos días, también hay unos errores increíbles, ¿eh?, de ella y de su equipo asesor. Hace algunos días, ¿qué dijo Steiner? Dijo: ¿ustedes me están pidiendo que yo presente un plan de seguridad? Voy a hacer un recuerdo, dijo. Bachelet 1 se demoró, qué sé yo, 5 meses. Piñera 1 se demoró 5 meses o 4 meses. Después Bachelet 2 se demoró tantos meses. Piñera 2 se demoró 5 meses. Boric, 13 meses. Y a mí me están pidiendo que lo presente. ¿Qué se han imaginado? ¿Esa respuesta era lógica en relación a la promesa del gobierno de Kast? ¿Quién le diseñó esta respuesta? ¿Por qué ella acogió este estilo? Cuando uno lee esto, uno dice, bueno, o escucha esto, uno dice, aquí hay un problema profundo, profundísimo.
5: Que no es de comunicación, es de contenido.
4: Es de contenido, ¿no? El problema. Por favor, ¿qué es lo que estaba diciendo?
5: Y dejemos de echar la culpa, digamos, a las comunicaciones, ¿no? Que se comunica mal, de todo, ¿no? No, no. Hay un problema de contenido.
4: Hay un problema de contenido y la duda, Nivaldo, fuerte, si había plan de seguridad, en serio, si existía. Si ella cuando asumió con un plan que era el plan del gobierno. Da la impresión que no, porque por lo menos hasta ahora no se conoce. Pero eso de empezar a compararse con los gobiernos anteriores, cuando justamente este gobierno lo que pretendía era ser diferente a todos los anteriores, es realmente una cosa que impactó desde el punto de vista de la lógica más elemental de la política y del poder. Pero bueno, esperemos a ver qué es lo que ocurre y quién, por quién es reemplazada. Circulan muchos nombres, pero vamos a esperar la información oficial de quién va a reemplazar a Trinidad Steiner. Hay otros movimientos, al parecer, no es el único, de manera que estaremos atentos a lo que suceda en el Palacio de la Moneda. Pero esto es un golpe durísimo para el gobierno de casa, de todas maneras. ¿Hay que tomar decisiones rápido? Sí, pero también en la manifestación del error del diseño original. Ahora, ¿quiénes eligieron al gabinete? ¿Quiénes participaron en la conformación del gabinete? Se dice que es el segundo piso, a través de Alejandro Irarrázaval y su gente. Y por lo tanto, el presidente, obviamente, y ellos son los responsables del gabinete y por lo tanto de este error. Recordemos que se eligió un gabinete que iba a ser apolítico. Recordemos que hay solamente en estos instantes dos ministros del Partido Republicano, que es el partido de gobierno esencialmente, y un ministro de cada uno de los otros partidos, no más. Y que hay 16 ministros en el gabinete que son independientes, que no pertenecen a partidos. Este diseño es del presidente Kast y del segundo piso. Por lo tanto, este cambio, esta modificación que se hace de urgencia, sorpresivamente, después de del debilitamiento de estos ministros, es un problema de diseño donde el segundo piso va a tener que ser mirado, observado y también criticado por todo lo que está ocurriendo.
5: Hacemos una pausa. ¿Tenemos que hacer una pausa?
4: Sí, pausa. Hagamos pausa y volvemos.
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6: A esta hora salen del cuartel de la prefectura de la PDI de Malleco, en Angol, los dos detenidos hoy en Temucuicui de la comuna de Ercilla. Nos informa Carlos Martínez.
13: Así es, para señalar que hace solo instantes y en medio de un convoy de seguridad liderado por personal de la Policía de Investigaciones con escolta de carabineros de la Primera Comisaría de Angol y de la Zona de Control de Orden Público, han salido a bordo de un vehículo blindado de la PDI con destino a la cárcel de Angol, Jorge Huanchullán y su pareja Carolina Padilla. Ambos desde hoy inician el cumplimiento de la cautelar de prisión preventiva en la cárcel de Angol, tal como lo ha dispuesto durante esta jornada la jueza de garantía de Collipulli, María Fernanda Lepe, quien dirigió la audiencia de control de detención respecto a Jorge Huanchullán y de control de detención y formalización de investigación respecto de su pareja Carolina Padilla. Una extensa audiencia que está finalizando ya con esta decisión que ha asumido la jueza, ordenando el ingreso de ambos en prisión preventiva. Se ha conformado un convoy de seguridad desde el cuartel de la PDI aquí en Angol, rumbo a la cárcel de esta comuna. 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
6: Y ya lo decíamos, porque saliendo precisamente del cuartel de la PDI de Angol está el huerquén de la comunidad de Temucuicui de Ercilla, Jorge Huanchullán. El imputado fue detenido en un operativo conjunto entre la policía y el ejército tras 5 años prófugo. Un camión y una retroexcavadora fueron quemados por al menos 5 desconocidos armados en un ataque incendiario registrado en una faena de extracción de áridos en la comuna de Lautaro. El gobierno y el oficialismo defendieron el proyecto de ley que permite a las Fuerzas Armadas realizar controles de identidad y detener civiles en el marco de estados de excepción constitucional. Y a las 20 horas, dentro de los próximos minutos, se realizará el primer cambio de gabinete del presidente José Antonio Kast. Los cambios serían en las carteras de Seguridad y Seguegov.
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6: Exactamente. 19 horas, 58 minutos.
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23: La Asociación de Productores de Leche de la Región de Los Ríos solicitó a la Corte Suprema aclarar si la empresa NotCo puede ocupar la palabra milk en sus envases, luego de la resolución judicial que les prohíbe utilizar la palabra leche por competencia desleal. Se trata de un coletazo que dejó el fallo de la Corte Suprema durante la semana pasada, que acogió la demanda por competencia desleal presentada por la Asociación de Productores de Leche de Los Ríos, Aproval, contra NotCo por usar la palabra leche en los envases de su bebida vegetal, lo que podría inducir a un error hacia los consumidores. Ahora Aproval está solicitando a la Corte que aclare si NotCo debe dejar de usar la palabra milk, es decir, leche en inglés. El gerente de Aproval, José Luis Delgado, indicó que la resolución de la Suprema indica que milk también debe dejar de aparecer en los envases.
28: Si tú revisas la sentencia, efectivamente hay en el considerando séptimo una referencia a que la palabra milk es parte de los argumentos que utilizó la Corte para fundamentar la acción de engaño y, por lo tanto, la competencia desleal. Entonces, eso es parte de lo que también resuelve la Corte, ¿verdad?, donde le prohíbe a la demandada el uso del término leche y de los conceptos y de las imágenes asociadas a la industria lechera.
23: La solicitud de aclaración surgió luego de que el director ejecutivo de NotCo señalara en sus redes sociales que la marca NotMilk se mantiene intacta, por lo que la última palabra está en manos de la Corte Suprema. Esta es una larga disputa judicial que comenzó hace más de 5 años en el Juzgado Civil de Valdivia, en la que Aproval acusa competencia desleal, argumentando que NotCo induce al engaño con su producto NotMilk, que es una bebida vegetal y no viene de la leche de vaca. Detienen a un ciudadano colombiano sorprendido con más de 2 kilos de marihuana, avaluada en más de 22 millones de pesos. Se trata de un hombre de 42 años que fue capturado por funcionarios del OS-7 de Carabineros en un control carretero efectuado en la Ruta 5 a la altura de la comuna de Lanco. Según los antecedentes policiales, el perro detector de drogas del OS-7 identificó marihuana en el equipaje del detenido que viajaba en un bus interprovincial. El comandante de Carabineros, Carlos Reyes, indicó que el sujeto llevaba más de 22 kilos de droga.
29: Una persona, un sujeto, un varón de 42 años de nacionalidad colombiana, quien se transportaba en un bus interurbano y al ser fiscalizado la totalidad de los pasajeros, ¿cierto?, por personal de carabineros con el can detector de droga, un total de 2 kilos con 242 gramos de marihuana elaborada y un teléfono celular.
23: Según la policía uniformada, el avalúo de la marihuana incautada supera los 22.400.000 pesos, equivalentes a 4.484 dosis. El sujeto fue puesto a disposición del juzgado de garantía de San José de la Mariquina para la audiencia de control de detención y formalización. De acuerdo a los antecedentes policiales, el detenido abordó el bus en Santiago y su destino era Valdivia.
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23: Un incendio afectó a una casa del sector Guacamayo en Valdivia. La emergencia se registró pasadas las 21 horas del lunes en la calle Agua Marina, cerca de la esquina con Luis Aguirre Pinto, en el sector Guacamayo 2 de la capital regional. En el lugar se registró el incendio de una casa de 2 pisos y una bodega. De hecho, fue en este último punto donde, según los antecedentes de bomberos, comenzaron las llamas y luego se propagaron a la parte trasera del segundo piso de la casa. En conversación con la radio, en el lugar, el segundo comandante de bomberos, Cristóbal Solís, indicó que hubo riesgo de propagación, por lo que se declaró la primera alarma de incendio.
0: Rápidamente a la evaluación nos damos cuenta que existe peligro de propagación, por lo cual empezamos a solicitar las demás ayudas según nuestro protocolo, a las demás unidades del sector, declarando una primera alarma de incendio.